0: más al interior de la colectividad.
1: Intensas lluvias afectan a la ciudad de Arica y las autoridades decidieron suspender las clases para este martes y miércoles en toda la región.
0: Nuevamente el sistema frontal que afectó a la región de Coquimbo dejó localidades aisladas, a caminos destruidos, viviendas anegadas y clases suspendidas.
1: El gobierno se abrió a modificar su propuesta de reforma constitucional y eliminó cerca de 4 cambios que estaban en la propuesta original.

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5: Exactamente, 20 horas, 3 minutos.
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8: La Fiscalía investiga un homicidio que ocurrió en la cárcel de Valdivia. De acuerdo a la información del Ministerio Público, el hecho ocurrió en el módulo 42 del complejo penitenciario de la capital regional, lugar donde un interno de 28 años fue agredido con un arma blanca por circunstancias que están investigando. La víctima fue trasladada hasta el hospital penitenciario y luego al hospital base de Valdivia, donde finalmente se constató su muerte debido a las graves lesiones que sufrió en el recinto penal. Para esclarecer los hechos, la Fiscalía instruyó diligencias a la Brigada de Homicidios de la Policía de Investigaciones para reunir los antecedentes que permitan identificar a quienes asesinaron al interno. Por otro lado, se dispuso la concurrencia del servicio médico legal para determinar la causa de muerte mediante la autopsia. Desde el Ministerio Público detallaron que Gendarmería realizó un allanamiento extraordinario en la cárcel de Valdivia tras el homicidio, específicamente en el módulo donde ocurrió la agresión, logrando la incautación de 4 armas blancas de fabricación artesanal y un teléfono celular.
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8: El complejo penitenciario de Valdivia no estaría en condiciones de recibir presos de otras regiones, como ocurrió en la operación Cancerbero entre Santiago y Talca la semana pasada. El detalle con Carlos López.
9: Tras el bullado operativo del masivo traslado de reos peligrosos y miembros del crimen organizado desde la región metropolitana hacia el complejo penitenciario La Laguna de Talca, surgió la interrogante de si en futuros procedimientos se considera al recinto valdiviano, el cual tiene módulos de alta peligrosidad. Consultado al respecto, el seremi de Seguridad Pública de Los Ríos, Juan Agustín Meléndez, dijo que el penal no estaría en condiciones de recibir presos de otras regiones por estar ya llegando a su cupo.
10: El régimen penitenciario aquí hoy día, se nos informaba, supera ya los 1.700 internos. La verdad que la capacidad que va quedando no es muy alta como para seguir recibiendo personas desde otros lados. Estamos bastante ya, por lo que se nos señalaba semana a semana en el comité policial, y entendiendo que, de acuerdo a las cifras que hay, todavía está con su cupo, pero no estamos en condiciones de aumentar más, pues ya se empezarían a producir otro tipo de fenómenos como hacinamiento, etc.
9: La autoridad precisó que Gendarmería de Los Ríos siempre está en coordinación con su nivel central, información que entregó en el marco del Comité Policial Regional de los días lunes. En esta instancia se indicó que la última semana, desde el complejo penitenciario de Valdivia, fueron incautadas 156 armas blancas, 15 kilos de droga y 24 teléfonos celulares.
8: la Seremi de

0: Seguridad Pública afirmó que enfrentan el crimen organizado desde distintas dimensiones ante un informe de la Universidad San Sebastián que indica un alza acumulada de un 101,5% de estos delitos entre 2022 y 2025 en la región, situación que aseguran es heredada. Para el organismo de gobierno, el tercer informe del indicador de crimen organizado elaborado y difundido recientemente por la Universidad San Sebastián es una investigación académica sobre un periodo previo a la actual administración de gobierno. Sobre el incremento en la frecuencia de delitos que señala el documento, por ejemplo, en Los Lagos con más de un 328%, en Mariquina con más de un 297% y en Panguipulli con más de un 276%, el Seremi de Seguridad Pública, Juan Agustín Meléndez, señaló que son cifras que deben ser desglosadas y cotejarse con otras menciones. La autoridad manifestó que ante el crimen organizado y previo a la publicación del informe, el gobierno ya dio a conocer la agenda contra el crimen organizado y el terrorismo. Afirmó que los datos entregados dan cuenta de una situación heredada de la cual están enfrentando.
1: Creo que nosotros, frente al crimen organizado, y sabiendo que nosotros heredamos una situación contra el crimen bastante potente, es que hemos estado trabajando todo el año bajo la instrucción de nuestro presidente, aquí bajo la instrucción también de nuestra delegada de presidencia, y estamos enfrentándolo. Y usted lo puede ver día a día, acaba de escuchar cómo se incauta droga, cómo se retira de circulación armamento, cómo la gente queda en prisión preventiva, cómo realizamos los operativos, algunos multisectoriales, algunos focalizados, estamos enfrentando esto.
0: Hay que indicar que según el informe, en 2025 se registraron 3.498 delitos asociados al crimen organizado en la región, lo que representa una caída de un 10,4% respecto a 2024 y a contramano de la tendencia al alza nacional, que es de un 9,9%. La presencia de drogas es la dimensión más frecuente en la región durante 2025, registrando 1.537 casos, seguida por los delitos asociados a armas, con 989 casos. No obstante, estos últimos anotaron una caída del 40,8% respecto de 2024, según indica el estudio. Por el contrario, la dimensión de corrupción mostró una fuerte expansión al comparar el trienio 2022-2025, pasando de 6 ingresos en 2022 a 814 en 2025, con un incremento anual de un 48,5% entre 2024 y 2025, según señala el documento.
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0: Suspendida de sus funciones se encuentra una jueza del Tribunal de Juicio Oral en lo penal de Valdivia. El detalle con Nicolás Silva.
3: Se trata de María Silvana Muñoz Jaramillo, actual integrante del órgano que se encarga de definir la culpabilidad o inocencia de quienes enfrentaron un juicio oral. De acuerdo a información de la radio, se inició un proceso disciplinario en contra de la jueza por motivos que, hasta el momento, no han sido aclarados por el Poder Judicial. En ese contexto, y según antecedentes de este medio, la Corte de Apelaciones de Valdivia suspendió de sus funciones por un mes a la magistrada del Tribunal de Juicio Oral en lo penal de la ciudad. No obstante, la jueza apeló a la sanción con la intención de revertir sus efectos. La última palabra le corresponderá a la Corte Suprema, que debe definir si se revierte o se ratifica la resolución que ordenó la medida disciplinaria. La radio se comunicó con la Dirección de Comunicaciones del Poder Judicial para obtener más información del caso y su estado actual. Sin embargo, hasta el momento no se han entregado nuevos antecedentes en torno a la situación de la magistrada María Muñoz Jaramillo, quien se mantiene suspendida de sus funciones.
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2: Vecinos de Mafil, afectados por la contaminación de sus pozos por la retura de un tubo con aguas servidas, pidieron que Suralis los conecte a su red de agua potable. Con medidas de emergencia por más de una semana están las 13 familias del sector rural Santa Laura que llegaron hasta un acto público en Mafil donde habían autoridades para en dicha ceremonia exigir el cumplimiento de distintos compromisos. Para ello espera la articulación que hagan los representantes del municipio e incluso el gobierno regional con la empresa Suralis, que es dueña del tubo con aguas servidas que se rompió y luego reparó, pero quedando asuntos pendientes, según María Angélica Coronado, vocera de los afectados.
3: Los sedimentos nos han retirado hace 4 o 5 días, estamos esperando los camiones, no han venido, nos dicen todos los días que van a venir y no vienen. Lo otro es retirar sedimentos que están en el borde de la puerta de la casa, a los costados de la puerta, tampoco lo han hecho. Lo otro era que se habló de poner estanques con bombas de parte de Sural y que eso fue lo que se hizo en la reunión y no han cumplido, no nos han dicho nada, tampoco han venido a terminar los trabajos que quedaron inconclusos, nos retiraron la sanitización del lugar, solo nos han cumplido con abastecernos con agua, pero un estanque de 500 litros es insuficiente para cada familia.
2: Además del cumplimiento de los compromisos hechos la semana pasada a los vecinos por los entes públicos y el privado, ahora, frente a toda esta realidad de emergencia, esperan que se puedan agilizar los trámites de regularización de las viviendas en el municipio para conectarse a la red de agua potable. Esto último ocurría a través del artículo 52 de la Ley General de Servicios Sanitarios, que permite a las compañías construir y operar sistemas de agua potable y alcantarillado en zonas rurales de manera excepcional. Esta condición ocurre cuando los potenciales beneficiados están cerca del radio urbano y cuya conexión no afecte a la comuna, como sería el caso del sector Santa Laura. En esta gestión esperan el apoyo del gobernador regional Luis Cubertino, como lo señaló el vecino Víctor Silva.
4: Nosotros venimos a conversar con don Cubertino para ver si del gobierno regional nos pueden ayudar con fondos para poder conectarnos al agua potable.
2: El gobernador regional, Luis Cubertino, no descartó gestiones con Suralis para que el servicio se normalice en el sector Santa Laura.
5: Nos vamos a reunir con ellos, me han solicitado una entrevista, una conversación. Sé que esto es responsabilidad de Suralis y por consiguiente esperamos hacer las gestiones que correspondan para poder normalizar el servicio.
2: Por otro lado, este martes habrá una nueva reunión entre el municipio, la empresa sanitaria y los vecinos. También debiera conocerse públicamente los primeros resultados de la Seremi de Salud sobre la toma de muestras en los pozos afectados. Cerca de 2.000 familias tendrán acceso a soluciones de agua potable en distintos sectores rurales de la comuna de Río Bueno, tras confirmarse una inversión que supera los 30.000 millones de pesos. Entre las obras destacan la construcción del servicio sanitario rural en Contra Coronel y la ampliación del sistema en Pampa Negrón. El delegado presidencial provincial del Ranco, Alex Valderrama, destacó que se trata de recursos destinados a mejorar la seguridad hídrica de las comunidades rurales.
6: Son cerca de 30.000 millones de pesos que va a permitir entregar una solución a cerca de 2.000 familias de la comuna de Río Bueno, sobre todo sectores rurales. Tenemos las zonas de Tiqué, Cotrafún, Contra Coronel, que se inició la obra hace muy poco, proyecto de construcción de la APR, la ampliación de cruceros, tenemos los asadores, Santa Isabel Boquial, varios sectores rurales con obras, con inversión, que estamos buscando también consolidar, ya se viene el proceso de licitaciones, ahora gran parte de estos APR es en el mes de agosto.
2: En Contra Coronel, la iniciativa permitirá ampliar una infraestructura que lleva casi 3 décadas de abasteciendo a las familias del sector. En esa zona, el primer pozo fue construido en 1997 y desde 2018 la comunidad venía impulsando el proyecto para concretar un segundo pozo, iniciativa que recientemente fue aprobada. La presidenta del Comité de APR de Contra Coronel, Ingrid Arias, explicó que la necesidad de ampliar el sistema responde a una demanda que continúa aumentando.
7: Actualmente con el pozo 1 tenemos 78 arranques entregando agua y con el pozo 2 por el momento serían 160, pero como les digo hay una lista como de 15 a 20 solicitudes más en espera.
2: La ampliación permitirá aumentar significativamente

0: Ante la capacidad de abastecimiento del sector y responder a una demanda que se ha mantenido al alza durante los últimos años. Con la apertura de los procesos de licitación proyectados para las próximas semanas, las iniciativas buscan avanzar en la seguridad hídrica y mejorar las condiciones de vida de las comunidades rurales.
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0: La aprobación de ayudas a los afectados por los sistemas frontales, la Seremi de Agricultura la estimó para la otra semana, ya que en esta fecha se realiza la ficha de afectación silvoagropecuaria que permite brindar los apoyos. Los detalles con Carlos López.
2: Así lo indicó el Seremi de Agricultura, Rodrigo Bamonde, quien manifestó que previo a la aplicación de la denominada ficha FAS, hubo un levantamiento de información producto del decreto de emergencia agrícola regional vigente desde el 6 de agosto. La autoridad dijo que este es el documento oficial que permite apoyar a usuarios del INDAP o de agricultores que no están en los registros de este organismo en entrega de forraje, alimento concentrado o mejoramiento de infraestructura tras los pasados temporales. Señaló que esta coordinación la están haciendo con los equipos municipales de PRODESAL y PDTI, además de funcionarios del SAG y del INDAP, proyectando para la otra semana que los primeros afectados tengan la autorización de recibir las ayudas.
3: Los equipos ya están conformados, están trabajando, están en terreno. Debiéramos toda esta semana poder hacer el llenado de esa ficha. Esa ficha se actualiza en forma automática en una plataforma y ya poder la próxima semana ya poder contar con usuarios que vayan a ser visados para entregarle las ayudas correspondientes.
2: El Seremi de Agricultura precisó que deben coordinar la entrega con dos puntos de acopio tanto en la zona norte como sur de la región, lo que involucraría a camiones municipales o bien vehículos gestionados por el organismo de gobierno. Bamonde estimó que las primeras entregas de ayuda y ya con el catastro afinado de beneficiados debiera ocurrir en la primera semana de septiembre.
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0: Un accidente eléctrico causado por el corte de un cable de media tensión generó la preocupación de quienes transitaban por el sector regional en Valdivia. El hecho se registró cerca del mediodía de este lunes en el exterior del Hospital Base de Valdivia por calle Santiago Bueras. Según testigos que estaban presentes en el lugar, el ruido causó la alarma de quienes iban transitando, dado que el poste en el que se generó el incidente queda frente a uno de los semáforos que se ubica en la esquina de Bueras con Haferbeck. Agregaron que se percataron por el fuerte estruendo que se escuchó.
7: Fue un estruendo muy grande, así como que alguien había chocado, así ¡pum!, pero como que se arrastró.
8: Y menos mal que no venía nadie. Aquí grité yo que no cruzaran nadie porque cualquier cosa podía haber pasado. Menos mal que no pasó nada.
7: Este un audio muy fuerte, fue como un estruendo muy grande, como un trueno, así como de lámpara, una cosa muy fuerte.
0: Desde Saesa indicaron que se trató del corte de una línea de media tensión en calle Bueras, lo que generó que más de 50 clientes quedaran sin el suministro eléctrico por varias horas. Agregaron que las causas del accidente están siendo investigadas. Al consultar por el estado del cable al caer desde el poste, desde la empresa distribuidora descartaron que este haya estado energizado, complementando que cuando ocurre un accidente de este tipo, se activa el mecanismo de seguridad que evita que siga pasando corriente. En el lugar trabajaron varias brigadas de Saesa, además de seguridad municipal y carabineros que realizaron la regulación del tránsito mientras se desarrollaban las labores.
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1: Repartidores de Pedidos Ya criticaron la nula respuesta a la movilización que encabezaron hace unos días en Valdivia, apuntando a una indiferencia de la empresa en resolver sus demandas. El paro se llevó a cabo el sábado en las instalaciones de la compañía ubicada en Avenida René Schneider, donde los trabajadores se reunieron para expresar el descontento por la disminución de las tarifas, medida que catalogaron como arbitraria. En ese sentido, están exigiendo el aumento en los valores, haciendo énfasis en los costos para realizar los repartos a domicilios considerando el alza de los combustibles. La intención era exigir que un representante de Pedidos Ya llegue a Valdivia para dialogar con los repartidores, ya que solo tienen oficina en Santiago. Sin embargo, eso finalmente no ocurrió. Uno de los voceros de la movilización, Rafael Castilla, criticó la nula respuesta de la empresa y apuntó a una indiferencia hacia sus demandas.
2: Estamos a la espera de que alguna persona de Pedidos Ya a nivel central de Santiago se comunique con nosotros, pero es indudable que ellos saben lo que pasó. Porque una vez que no haya repartidores, que los pedidos se quedaron allí, que tuvieron que saber qué pasó aquí, no es aire. Y ellos tienen que saber la información. Ahora, de parte de ellos y parte de ellos, de esa indiferencia hacia nosotros, es bastante irresponsable. Porque como empresa, tienen que personarse a alguien y decirnos, díganme ustedes qué ha pasado.
1: Los repartidores están pidiendo el aumento de los valores en las entregas a domicilio. Por ejemplo, actualmente el pago por retiro está en 450 pesos como máximo y va variando dependiendo del vehículo que se utilice. En el caso de las motocicletas, la tarifa va desde los 100 hasta los 350 pesos, montos similares en los repartos en bicicleta. Los trabajadores están exigiendo aumentar en un 125% en algunos casos, considerando los largos kilómetros que en muchos casos deben realizar y que no reciben un sueldo base, sino que se sustentan con los valores que actualmente ofrece la empresa. Pese a las consultas de la radio, hasta el momento no se ha obtenido una vocería desde Pedidos Ya.
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1: La consejera regional Camila Matar fue elegida como la nueva presidenta del Frente Amplio de Los Ríos. La colectividad se impuso el desafío de conseguir la unidad entre los partidos de izquierda. La información con Nicolás Silva.
4: La tienda política enfrentó horas claves en la definición de los nuevos representantes en las elecciones internas que se realizaron el fin de semana, instancia en que la diputada Gael Yeomans se proclamó como la vencedora y nueva presidenta nacional al superar a la timonel saliente Constanza Martínez. Pero el Frente Amplio también eligió a la nueva directiva en la región de Los Ríos, donde se registró una participación cercana al 28%, con cerca de 300 militantes que acudieron a las urnas para emitir su sufragio. En la zona se impuso la lista Frente al Futuro, que recibió 207 votos, superando los 78 obtenidos por Integración Regional. Con estos resultados, la actual core, Camila Matar, fue elegida como nueva presidenta regional del Frente Amplio. En conversación con la radio, la nueva timonel planteó el desafío de unir a los partidos de izquierda para actuar como oposición del gobierno que, según aseguró, estaría desmantelando al Estado.
5: Nuestro principal desafío es precisamente la unidad de la izquierda para enfrentar a un gobierno de ultraderecha que está desmantelando el Estado y haciendo retroceder los avances en democracia y derechos. Necesitamos en este caso un Frente Amplio fuerte, desplegado en todo el territorio en las 12 comunas y capaz de ejercer una oposición firme dando esta batalla política y cultural desde nuestras convicciones.
4: Matar hizo énfasis en la coordinación constante con otros partidos a nivel regional como el Partido Socialista, el Partido Comunista, el PPD, el Partido Radical y la Democracia Cristiana. De hecho, adelantó que se realizará un encuentro entre los partidos de oposición en una instancia que estará dedicada al diálogo entre las colectividades y que se llevará a cabo este sábado 22 de agosto. El Frente Amplio definió al resto de los integrantes de la directiva regional liderados por Camila Matar. A ella se sumará Gonzalo Montoya, que será el nuevo secretario del partido. El tesorero será Ángel Cid. Cristian Díaz será el secretario de Comunicaciones y Despliegue Territorial. Y por último, Danitza Badilla se convirtió en la secretaria de Formación y Contenidos. La colectividad también eligió a la alcaldesa de Valdivia, Carla Antman, y al diputado Matías Fernández como los representantes de la región en el Comité Central, mientras que Romina Álvarez fue seleccionada

0: Seleccionada como delegada regional y los representantes regionales serán Natividad Manqui y el concejal por Valdivia, Cristóbal Rosas.
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0: de 3 meses lleva cerrado el fuerte de Mancera tras el derrumbe de su acceso principal. La municipalidad asegura que hay riesgo de nuevos colapsos en el Monumento Nacional ubicado en la comuna de Corral. Bienes Nacionales licita trabajos de emergencia, pero confirma que se necesitan obras de mayor envergadura para la recuperación del sitio histórico. El castillo San Pedro de Alcántara de Isla Mancera fue construido en 1645, luego que la corona española advirtiera la ubicación estratégica en la bahía de Corral. Llegó a tener más de 20 cañones y otros elementos de artillería, además de diferentes construcciones, entre ellas una capilla que todavía se mantiene en pie frente al acceso principal. En 1950 fue declarado Monumento Nacional y en 1973 su entorno fue declarado zona típica. Pero con el paso de los siglos, la estructura se fue deteriorando y presentando distintas falencias. Fue así como en mayo de este año, producto de intensas lluvias, el acceso principal del fuerte se derrumbó, lo que motivó su cierre provisorio al público. En conversación con la radio, el alcalde de la comuna Puerto, Claudio González, explicó que el municipio venía solicitando medidas de protección para las murallas del monumento histórico desde antes del derrumbe, planteando ahora la necesidad de avanzar con rapidez tanto en la reparación del sector afectado como en la protección del resto del recinto. La autoridad señaló que el problema no se limita al acceso que colapsó, sino que existen otras estructuras al interior de la fortaleza que requieren una intervención urgente para evitar daños similares.
1: Hay estructuras al interior también de la fortaleza de Mancera que requieren una intervención también urgente, porque de lo contrario vamos a tener colapso que podrían conseguir a lo que nos sucedió en el acceso principal de la fortaleza. Entonces, la situación no es muy esperanzadora.
0: Por su parte, la integrante del APR de la isla y expresidenta de la Junta de Vecinos, Nuribet González, planteó su inquietud por el deterioro que presenta la fortaleza y del futuro del recinto.
2: La misma iglesia del Castellano, esa está partida en dos, el arco arriba, esas son las cosas que nos tienen preocupados. O sea, si no van a hacer una buena pega, porque si van a empezar a poner parche, que uno mañana, el otro pasado, no nos sirve tampoco, porque cada vez se va destruyendo más el fuerte.
0: Consultados por la radio, desde Bienes Nacionales informaron que mantienen en proceso de licitación obras de mitigación destinadas a estabilizar el sector afectado y evitar un mayor deterioro en la estructura. La repartición explicó que esta primera intervención busca contener los daños existentes, mientras posteriormente deberá desarrollarse una obra de mayor envergadura para la recuperación definitiva del monumento. A ello se suma que los trabajos podrían extenderse hasta la temporada estival, generando preocupación por eventuales restricciones de acceso y sus efectos en la llegada de turistas y la actividad de los emprendedores de Isla Mancera.
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0: Revisamos el pronóstico del tiempo para mañana 18 de agosto en la región de Los Ríos. Para mañana el pronóstico no indica precipitaciones, sin embargo las temperaturas estarán a la baja. En Valdivia se espera una mínima de 0 grados y una máxima de 14. En Corral, en tanto, se espera una mínima de 1 grado y una máxima de 12. Hacia La Unión y Río Bueno el termómetro variará entre menos 1 y 12 grados. En tanto, en Paillaco, la temperatura mínima también estará en menos 1 con una máxima de 11 grados. En Futrono y Lago Ranco, la temperatura variará entre los 2 y 10 grados. En Los Lagos, en tanto, una mínima de menos 2 y una máxima de 13 grados. Hacia la zona norte de la región, en Mariquina, Lanco y Máfil, también se espera una temperatura mínima de menos 2 grados y una máxima de 13. Hacia la comuna de Panguipulli se espera una mínima de menos 1 grado y una máxima de 12, mientras que en su zona interior, en el Tume y Choshuenco, la temperatura variará entre menos 6 y 14 grados. Dejamos hasta acá la revisión de noticias cuando son exactamente las 20 horas con 32 minutos. Gracias por tu sintonía y preferencia. Te invitamos a seguir junto a la radio. Ya viene el resumen deportivo.
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0: revisamos la información deportiva, te contamos que hoy se completa la fecha 19 del fútbol chileno. Mientras tanto, Universidad Católica se prepara para el partido trascendental que va a tener mañana por la Copa Libertadores. Y también, lamentablemente, hay malas noticias en el tenis nacional. Nos entrega todos los detalles Diego Osorio.
1: Fue, si se me permite el término, barrido, ¿eh? O sea, fue, duró muy poco ante Rafael Jódar. En este caso, el español en Cincinnati, en el torneo Master 1000, 6-2, 6-1. La victoria para el español, en este caso, que es el mejor que va a traer España de aquí a un mes, en el partido de Copa Davis, ante el mejor chileno. Las diferencias fueron increíbles, mal partido, de muy bajo forma realmente. Lo de Alejandro Tabilo no duró prácticamente nada, como marca en todo caso en una hora 16 minutos. Duró prácticamente en un torneo Master 1000. Fue realmente muy poco lo que pudo ofrecer el tenista chileno. Rafael Jódar es el mejor posicionado, está el puesto 11, ahí el puesto 2 en rigor, contra el 22. Vamos a ver qué es lo que puede parar aquel enfrentamiento de Copa Davis. Hoy ya adelantábamos la lista que entregó David Ferrer de España, y Jódar está en un momento de forma realmente extraordinario y llega como el número uno de España para ese partido de un mes en Copa Davis aquí en el Estadio Nacional, el Parque Estadio Nacional. Vamos, en todo caso, a San Carlos de Apoquindo. Esta tarde habló Vicente Bernedo, el portero de la Católica, y estuvo allí Benjamín Rojas, nuestro compañero. Benja, te escuchamos.
2: ¿Qué tal, Diego? Muy buenas tardes. Mañana Universidad Católica enfrentará a Estudiantes de La Plata acá en el Estadio Claro Arena por los octavos de final, el partido de vuelta de la Copa Libertadores. Recordemos que en la ida y en La Plata empataron 1-1 y todo se definirá en esta llave que está abierta en nuestro país. La realidad es que la Católica no jugó el fin de semana pasado, enfrentada a Coquimbo, partido que se reprogramó, y la realidad del conjunto argentino es que disputaron el clásico contra Gimnasia de Esgrima de La Plata, a los que vencieron por 4-0, vienen con ese envión anímico importante. Por otro lado, están las bajas del conjunto cruzado, las por suspensión, el caso de Fernando Sampedri y Cristian Cuevas, y las por lesión, las más importantes, Juan Ignacio Díaz y Juan Francisco Rosell.

0: De esa situación se refirió el arquero de Católica, Vicente Bernedo, y destacó que para este partido será importante lo anímico para solventar las bajas de Católica. Escuchemos lo que dijo el arquero cruzado.
1: Sí, la verdad, obviamente que son bajas importantes, jugadores muy importantes, tampoco tenemos un plantel tan amplio, y creo que al final lo más importante es que el equipo, los jugadores que entren a la cancha mañana, estoy yo muy confiado también de mis compañeros, de cada jugador que entre mañana va a entregar todo por esta camiseta, y eso es lo que estoy seguro también todo el equipo piensa así de cada compañero, y es lo más importante para mañana. Es una oportunidad muy linda para cada jugador que juega, entonces estoy seguro que cada jugador a sí mismo va a mostrar también lo mejor.
0: Por otra parte, hay buenas noticias en las citaciones, incluyeron a Clemente Montes, quien viene de una lesión en uno de sus pies, viene sin fútbol durante un tiempo, y también la inclusión de Sebastián Arancibia, lateral derecho, que ha tenido un año regular, producto de lo mismo, de las lesiones, Diego.
2: Sí, este es todo un tema, ¿eh? Fundamentalmente, cómo va a llegar Clemente Montes con muy poco ritmo futbolístico, la baja de San Pedro, ni hablar. Vamos a ver qué puede ofrecer mañana Católica frente a Estudiantes de La Plata, el miércoles Coquimbo, ¿eh? Más tempranito, sí, 6 de la tarde, frente a Platense, los equipos chilenos que buscan el pase a los cuartos de final de la Copa Libertadores. Hay fútbol esta noche en torneo nacional, no es que se va a completar la fecha 19, porque va a quedar un partido pendiente, justamente el de Católica con Coquimbo. Palestino, que en caso de ganar, igualará a los cruzados en la tercera posición del torneo frente a Huachipato, que viene con una temporada muy irregular. Lo decíamos en titulares, Chile ya solicitó cuaderno de cargos, busca de alguna manera postular para ser sede del Mundial de Hockey Césped del año 2030, y de esto habló hace instantes el ministro de los Deportes, Francisco Rivero. Lo escuchamos.
3: Recibimos con gran entusiasmo esta tremenda noticia. Queremos seguir consolidando a Chile como sede de grandes eventos deportivos a nivel mundial, como lo estamos haciendo con la postulación para los Juegos Olímpicos de la Juventud 2030. Y ya tomamos contacto con la Federación de Hockey sobre Césped para que, cuando regresen de Países Bajos, podamos conocer más antecedentes de esta postulación, que nos pone muy contentos.
2: Sí, Andrés De Vit, justamente, que está con las chicas que están disputando el Mundial y que, como ustedes saben, esta madrugada han caído frente a Japón. Le queda ese partido ante Australia, con opciones, difíciles, muy complicadas, pero con opciones en caso de ganar, esperar en todo caso una derrota ahí de Japón frente a Países Bajos, pero la situación es compleja y todo da para pensar que va a pelear por puestos secundarios en este Mundial de Hockey Césped allí en los Países Bajos y Bélgica.
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Gracias por continuar en sintonía de la radio. Nosotros te volvemos a acompañar cuando ya son las 8 de la noche con 48 minutos, porque hay más temas de conversación, varias cosas que están pasando, por supuesto, no solo acá en nuestra región, sino que también en el país. Y te vamos a estar contando un poquito de todo. Hay hartas cositas que comentar, panoramas también que se vienen para el fin de semana. Hoy es lunes, es verdad, pero hay hartas cosas que hacer en los próximos días y siempre es bueno ir organizándose con tiempo, por supuesto. Por otra parte también, mira, todavía falta para el 18 de septiembre, pero hay varios panoramas también que se acercan a esa celebración. Algunos cursos de cueca, por ejemplo, algunas veladas que se van a estar haciendo también en los próximos días. Así que te vamos a estar contando, como te digo, hay harto para ir conversando durante esta noche. Aprovechamos también de saludar a quienes se van sumando a nuestra programación, a quienes nos escuchan en las diferentes localidades rurales, en cada rinconcito de la región. Muchas gracias por estar ahí en sintonía de la radio. Nosotros vamos a avanzar un poquito más. Escuchamos la mejor música, por supuesto, en Bio Bio.

6 minutos nos separan de las 9 de la noche. Y mira, ayer se estrenó Fiebre de Canto. Sí, Fiebre de Canto. Resulta de que después de Fiebre de Baile, ahora hay un nuevo programa que justamente tiene ciertas figuras, tiene famosos, influencers, también actores también, que están participando en esta competencia que comenzó ayer, pero que al contrario de lo que ha generado Fiebre de Baile, Fiebre de Canto generó harta polémica, harto conflicto. Bueno, hay quienes dicen, mira, es fome el programa, como que no logró encantar a la audiencia. Algunos también pueden decir de que, mira, como ejemplo, en Estados Unidos existe un dicho muy popular que dice lo siguiente: si no está roto, no lo arregles. Que se usa para referirse a que no es necesario corregir o mejorar algo que ya funciona bien, ya que se podría dar un resultado contrario. Bueno, mira, esta frase refleja justamente lo que ocurrió con Fiebre de Canto. Resulta de que tras llegar a su final el jueves, Fiebre de Baile dio un giro y quiso apostar ahora por La Voz. Sin embargo, no funcionó como ellos esperaban, ya que terminó recibiendo más críticas que comentarios positivos. Por ejemplo, parte de los comentarios que fueron circulando en redes sociales estuvo: siento que este programa no pasa de los 2 meses. Creo que no lo volvería a ver. Chicos, qué fome. Hagan Fiebre de Baile 3, saquen esto. Bueno, estos fueron algunos de los comentarios que hubo en redes sociales, porque fueron muchos más, por supuesto. Y es que, de hecho, en X se concentraron justamente estas críticas contra el programa. En la pantalla también se notó la poca química entre el jurado compuesto por Lucho Jara, Verónica Villarroel, Emilia Díaz y también Vasco Mulián. Y de ellos con la animadora Diana Bolocco, que también se repite el plato en este programa. También hubo críticas hacia los artistas. Dicen de que, mira, les faltó protagonismo e incluso les faltó mayor interacción entre ellos. Pero eso no es todo, porque también criticaron la forma de votar. ¿Qué pasó con este sistema y por qué lo criticaron tanto? Te lo cuento en breve. Avanzamos en la radio.

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4: Un accidente de tránsito con lesionados y atrapados se registró en la ruta que une Talca con Pencahue. La información con Miguel García.
5: Claro, porque este violento accidente de tránsito del tipo colisión se registró hace pocos minutos acá, a la altura del kilómetro 3 de la ruta K60 que une a Talca con la comuna de Pencahue. Como punto de referencia, subida el Cerro de la Virgen en Talca, en donde por causa que van a ser investigados por efectivos policiales de carabineros, se registró una violenta colisión frontal. Uno de los móviles lo hacía desde Pencahue a Talca y el otro vehículo menor lo hacía en sentido contrario, originando este accidente de tránsito con 5 personas lesionadas. Dos de ellas atrapadas, por lo cual son varias las unidades de rescate del cuerpo bombero, como estamos viendo las imágenes, que están trabajando en este lugar para liberar a las personas atrapadas. SAMU la va a derivar hasta el principal centro asistencial de la capital maulina, generándose corte del tránsito en ambos sentidos. Noticia en desarrollo, como estamos viendo las imágenes a través de BioBio TV, y que estaremos complementando dentro de los próximos boletines informativos. En el lugar, ruta Talca Pencahue, K60, BioBio, la radio.
4: Y un accidente se registra en el camino Iloca, en la provincia de Curicó. Nos cuenta más Luis Cabello.
6: Sí, se trata de un accidente grave que acaba de ocurrir esta noche en la ruta J60 de Curicó a Iloca. Específicamente, el accidente se produjo en una zona donde además hay poca o nula cobertura telefónica. Los datos que conoce la radio hasta el momento habla de un accidente vial que se presentó, como dije, en la ruta J60, en el sector conocido como Huapi, al poniente de la comuna de Licantén, en el camino de Iloca. En este lugar, de acuerdo a los registros gráficos que nos llegan del área, habría una colisión y volcamiento de un vehículo en el lugar. Hablamos de un camión y un vehículo menor, donde habían al menos varias personas comprometidas. Bombero de Licantén ya ha llegado al lugar del accidente y en este momento están procediendo al rescate de las personas que están comprometidas en este violento accidente de tránsito que, como dije, se acaba de presentar a la altura de Huapi, en la zona de Licantén, en la costa de la provincia de Curicó. En esta ciudad, Bio Bio, la radio.
4: Cambiamos de tema. La Cámara de Diputados aprobó la prórroga del estado de excepción en la macrozona sur. Nos entrega los detalles Cristóbal López.
7: Por 104 votos a favor, con 14 votos en contra y 12 abstenciones, la sala de la Cámara de Diputados aprobó la prórroga del estado de excepción constitucional para la región de la Araucanía y las provincias de Arauco y Biobío

0: diputado Eric Gross, quienes no dieron su voto favorable para esta prórroga, también considerando que el Partido Nacional Libertario ha manifestado sus diferencias con que se extienda el estado de excepción manteniendo las mismas normas. Es por esto también que han solicitado en reiteradas ocasiones que se le pueda poner discusión inmediata al proyecto que busca entregar nuevas facultades a las Fuerzas Armadas en los estados de excepción. En el Congreso Nacional, Bío Bío, la radio.
1: 9:03, dejamos hasta acá la revisión de noticias.
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de la noche con 11 minutos. Y por acá saludamos a Juan Pablo, que está en sintonía de la radio. Y mira, nos comenta sobre nuestra conversación, ¿cierto? Mira, él nos dice: yo no veo programas de TV, no soporto la farándula, dice, puro cagüín y no aportan en nada. ¿Por qué nos hace este comentario, Juan Pablo? Porque te estaba contando de que ayer se estrenó Fiebre de Canto. Pero el programa al parecer no está cumpliendo, o al menos en este primer capítulo no cumplió con las expectativas que tenía, porque recordemos que Fiebre de Baile, el programa antecesor, ¿cierto? Que de hecho el nombre es prácticamente el mismo, dejó la vara muy alta. Tuvo mucho rating, le fue súper bien, lo comentaban mucho también, ¿cierto? La final, de hecho, se hizo en el Movistar Arena, entonces fue como bastante acontecido ese programa. Y esperaban de que a Fiebre de Canto le vaya igual de bien. Pero algo pasó con este programa que no, que lo trataron de fome, que mejor vuelva Fiebre de Baile, que no, que algunos incluso dijeron, mira, yo no le doy ni 2 meses a este programa al aire. Bueno, resulta de que también acusaron una poca química entre el jurado, con la animadora y también entre los artistas. Dicen que interactuaron muy poco, lo que también se diferencia del programa anterior, ¿cierto? Fiebre de Baile, donde hasta los roces entre los críticos atraían también la atención del público. Habían ahí muchas veces dimes y diretes entre el jurado, ¿cierto? Y los participantes. Muchas veces también intervenía Diana, que también era animadora de ese programa. Entonces, claro, había toda ahí una interacción que hacía bastante atractivo a este programa. Y por lo demás, también eran bastante técnicos y buenistas. Entonces dicen que faltó un personaje que fuera implacable. Y en ese sentido, los televidentes hicieron notar esta crítica en definitiva, ya que dijeron de que extrañaron, por ejemplo, la figura de Raquel Argandoña, quien era jurado, ¿cierto?, de Fiebre de Baile, la presidenta del jurado. Y a pesar de que no tenía conocimiento en danza, ella era muy estricta. Entonces dicen de que eso también faltó, de que al parecer los nuevos jurados de Fiebre de Canto eran demasiado buenistas, claro, fueron solo críticas positivas y ellos esperaran que en definitiva hubiese un poco más de tecnicismo en el tema del canto. Bueno, resulta de que a pesar de que este rol, cierto, que era bastante serio, la figura de televisión también conocía el juego y no dudaba en decir lo que pensaba y apuntar a cada uno de los errores que cometían los participantes. Nos referimos a Raquel Argandoña, y que en ocasiones también detonaba, por ejemplo, ciertos conflictos. Recordemos también que en algún momento el actor Gabriel Ursúa, que participó de Fiebre de Baile, bautizó la primera temporada como La Chimuchina, por ejemplo. Entonces, claro, y también algo que criticaron mucho fue el tema de las votaciones. ¿Por qué? Porque aquí retrocedimos por lo menos unos 10 años, si es que no más. ¿Te acuerdas cuando cobraban los mensajes que uno enviaba en los programas de televisión? Ya sea para concursos, para votar. ¿Te acuerdas que antes eso se cobraba porque se enviaban mensajes de texto? Bueno, resulta de que también incluyeron este sistema. Entonces ahí también hubo, por supuesto, la crítica, porque uno estaría actualmente dispuesto a pagar por un voto. ¿Y cuáles son los precios también? Eso fue otra cosa que cuestionaron, que criticaron. Te la voy a estar contando. Avanzamos un poco más en la radio.

Clara, continúan las críticas. Oye, sí, realmente el programa parece que no les fue tan bien. No, no logró encantar al parecer Fiebre de Canto. Bueno, también, por ejemplo, estábamos conversando, por ejemplo, de la participación de los de quienes van a cantar en definitiva, ¿cierto? De la interacción de los participantes. Por ejemplo, el único que aceptó hablar de su vida personal fue Mauricio Pinilla, quien habló escuetamente de su nueva pareja. Y entre los demás, nadie, por ejemplo, destacó en este aspecto que es tan preciado, ¿cierto?, por los televidentes, porque, claro, ellos quieren saber, más allá de la competencia, también saber de los participantes, conocer su vida. Y bueno, en ese mismo episodio también se dio una crítica de la misma animadora de Fiebre de Canto, Diana Boloco, a quien no le agradó para nada la nueva cortina para dar la evaluación del jurado. Si bien en su antecesor este ritmo no era corto, también generaba mucha más expectación, permitía jugar más, ahora tiene una duración de 30 segundos, por ejemplo, entonces se hacía latoso. Dice, quiero decir que la nueva cortina es larga, pero mala, dijo, con una cuota de humor, por supuesto, y vamos a tener que acostumbrarnos, agregó. Pero, y a esto quería llegar, la gota que derramó el vaso fue el sistema de votos del público. Te adelantaba un poquito en qué consiste, pero resulta de que quedó demostrado también, por ejemplo, en las dos temporadas de Fiebre de Baile, que el público es capaz de aguantar un lift mal hecho, incluso una desafinación en Fiebre de Canto podría ser, pero que no se metan con su bolsillo. Y resulta, ¿por qué te lo comento? Porque resulta de que al ingresar a la página web para votar por tus favoritos, los televidentes se percataron que cada voto valía 590 pesos con IVA incluido. Y para hacer aún más atractiva la oferta, los seguidores del programa podían comprar packs de votos por valores que iban desde los 1.990 pesos hasta casi 100.000 pesos. Imagínate. Esto, por eso yo te decía, esto nos remonta quizás como hace 10 años atrás, 15 años atrás quizás, cuando estaba de moda el mensaje de texto, ¿cierto? Y claro, en ese tiempo a ti, si querías participar, por ejemplo, de algún programa a través de tu voto o participar en algún concurso, ¿se acuerdan que estaban las trivias también de moda? Claro, ahí se cobraba el voto, el mensaje en definitiva, te lo cobraban. Pero hoy en día, con la cantidad de tecnología que hay, ¿cierto?, la cantidad de modalidades también que hay para poder emitir un voto, muchos cuestionaron de que se cobre el televidente. Y también criticaron mucho esto de comprar los packs, ¿ya? Packs de votos. Y, por ejemplo, no sé, 3 votos a 1990. Había, creo que, un pack también como de 500 votos por casi 100.000 pesos. ¿Pero quién va a pagar 100.000 pesos por votar por uno de los participantes? Un familiar, probablemente, pero así como un televidente, ¿será tanto el fanatismo como para desembolsar esa cantidad de dinero para solo entregarle el voto a un participante? Bueno, dice, ¿cómo irá el rating con la genialidad de cobrarnos por votar? Otros, por ejemplo, decían en redes sociales, por supuesto, el rating no le va a durar mucho, la gente no va a soportar escuchar a unos desafinados y más encima cobrando por los votos, dicen. Ni piensen que alguien pagará por dar el voto. Otros preguntaban, por ejemplo, ¿ustedes quieren nuestra audiencia y además que les paguemos? No, fueron algunos de los comentarios que recibieron entonces en este programa. Bueno, ahora eso sí, está recién comenzando. Recordamos también que en Fiebre de Baile, no recuerdo si en la temporada 1 o en la 2, también intentaron cobrar por el voto, pero justamente hubo tantos cuestionamientos que finalmente volvieron a la modalidad de no cobrar. Probablemente en este caso va a pasar lo mismo, o bien se va a mantener el cobro del voto. Tendremos que ver porque el programa está recién comenzando. Ayer fue su estreno y habrá que esperar, por supuesto, cómo le va y si es que logra encantar a la audiencia. Habrá que esperar, ¿cierto? Ya, oye, nosotros tenemos otros temas.

9 de la noche con 27 minutos. Oye, ¿tú tienes gatos? ¿Sabías tú que el color de los gatos puede dar cuenta de su información genética? ¿Tienes un gatito blanco, un gatito naranjo quizás, o un gato negro? ¿Qué dice el pelaje sobre su salud también? Te voy a estar contando en los próximos minutos a todo esto, cierto que estamos en el mes de los gatos, así que mantente en sintonía de la radio.

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noche con 36 minutos. Te seguimos acompañando en vivo y en directo a través de la radio. Y tenía una pregunta para ti, si es que tienes gatos. ¿Y de qué color son los gatos que tienes? Porque ¿sabías tú que el color también tiene un significado? Por ejemplo, el saber si es macho o hembra, o incluso también puede revelar parte del estado de salud dependiendo del pelaje que tenga tu gatito. Mira, resulta de que agosto, ¿cierto?, es conocido popularmente como el mes del gato o de los gatos, un nombre que también se relaciona directamente con la temporada reproductiva de estos felinos. Durante este periodo, especialmente los gatos que no están esterilizados tienen acceso al exterior y pueden presentar una mayor actividad reproductiva, y a su vez también hay riesgos asociados. Se pueden pelear, pueden tener algún tipo de accidente o incluso también puede haber infección o transmisión de enfermedades infecciosas entre los gatitos. Mira, una de las curiosidades de estos felinos también asociadas a su reproducción puede observarse en el nacimiento de nuevos gatos. Resulta de que los integrantes de una misma camada pueden ser muy diferentes entre sí. Quizás si tú has tenido gatitos en la casa, ¿cierto?, una camada de gatos, probablemente te diste cuenta de que habían algunos naranjos, negros, blancos, algunos con manchas o incluso con distintos patrones de pelaje. Bueno, resulta de que estas diferencias son resultado de la combinación genética particular que recibe cada cría, pero además existe un fenómeno que puede aumentar aún más esa diversidad. Y mira, y este fenómeno, yo al menos no lo había escuchado, no sé si tú, pero resulta de que los gatos de una misma camada pueden tener distintos padres, ¿sí? Pueden tener distintos padres a pesar de ser todos de la misma camada. Bueno, esto es posible debido a un fenómeno que se conoce como la superfecundación heteropaterna, que ocurre cuando una hembra se aparea con más de un macho en un mismo periodo reproductivo y los óvulos son fecundados por espermatozoides, bien digo, de distintos machos.

Increíble, ¿eh? Increíble. Bueno, en ese sentido, Gisela Acuña, quien es especialista en medicina del gato doméstico y también directora médica del Centro de Salud Veterinaria de El Roble, de la clínica El Roble, señala justamente que pueden haber muchos fenómenos dentro de una misma camada y que pueden pasar también varios componentes genéticos, ¿cierto? Que luego se ven reflejados justamente cuando una gata puede aparearse varias veces con distintos machos. Ella, por ejemplo, dice de que si diferentes óvulos son fecundados por espermatozoides de distintos machos en una misma gestación, pueden desarrollarse gatitos que comparten a la misma madre, pero que tienen padres diferentes. Así lo explica la especialista. Y más allá de tratarse de una curiosidad de la biología felina, este fenómeno también permite, por ejemplo, abordar los riesgos asociados a una reproducción no controlada, especialmente en animales que viven en situación de calle o circulan libremente por el exterior. Y esto pasa mucho acá, ¿cierto? En el sur. Incluso en algunos sectores uno puede ver una especie de pandilla de gato. No sé si en tu sector pasará, pero hay muchos gatitos en algunos sectores, ¿cierto? Que están ahí rondando. Es que no, muchas veces no tienen dueños, sino que, como te digo, se arman realmente como pandillas de gatos en algunos sectores. Bueno, ella también aborda la importancia de la esterilización y una tenencia responsable, por supuesto, en cuanto a este tema. Y el tema del color. El color del gato, el pelaje, también da indicios de la salud del animalito. Así que te voy a estar contando un poco más sobre este tema. Seguimos con música en la radio.

estábamos hablando de los gatos en este mes de agosto, ¿cierto? Que se conoce popularmente como el mes de los gatos. Bueno, yo te contaba, ¿cierto?, de que hay varias curiosidades en la forma que tienen de reproducirse estos felinos. La posibilidad, por ejemplo, de que una camada tenga distintos padres no es la única particularidad que tiene la genética de los gatos. También hay algunas características visibles, por ejemplo, en su pelaje. También permiten explicar de manera sencilla cómo funciona la herencia genética en esta especie. Un ejemplo son los gatos Carey y Calicó, caracterizados por presentar combinaciones de colores como negro y naranjo, a veces también acompañada de zonas blancas, ¿cierto? Y esta es una particularidad porque la gran mayoría son hembras. Efectivamente, si tienes un gatito Carey o Calicó, probablemente sea hembra. La especialista dice de que una de sus favoritas, de hecho, es justamente los gatos Carey y Calicó, que son siempre hembras. Dice, esto ocurre porque el gen que determina el color naranja se encuentra en el cromosoma X. Y como las hembras normalmente poseen dos cromosomas X, pueden tener en distintas células activa la información para el naranja o para el negro y generan entonces así este característico mosaico de colores. Son hermosos los gatitos así. Sí, son muy bonitos. Bueno, esta misma relación entre el color y los cromosomas sexuales también ayuda a comprender otra característica conocida entre quienes conviven con estos animales. Por ejemplo, ¿tienes un gato naranja o naranjo? ¿Sabías tú de que por lo general son machos? Sí, un macho al tener normalmente un solo cromosoma X necesita recibir una sola copia de la variante naranja para expresarla, según detalla la especialista. Entonces eso hace de que la mayoría sean machos. Oye, y los gatitos naranjas son bien especiales también, bien particulares. Mira, si tú tienes un gato naranja, probablemente sepas a lo que me refiero. Bueno, otra particularidad genética también se observa en algunos gatos de pelaje completamente blanco y ojos azules. Aparte de ser hermosos, en estos animales también existe una mayor probabilidad de presentar sordera congénita. Sí, así que hay que tener cuidado, especial cuidado con este tipo de gatitos. Mira, determinadas variantes genéticas responsables del pelaje completamente blanco pueden interferir durante el desarrollo de las células que también son necesarias para el funcionamiento normal del oído interno. Por eso, estos gatos también presentan un mayor riesgo de sordera congénita, aunque ser blanco y tener los ojos azules no significa necesariamente que sean sordos, pero sí, en definitiva, cierto, tener ahí cuidado se le pueden realizar exámenes y determinar si es que pueden tener algún riesgo de sordera o no. Es parte de lo que comenta la especialista. Oye, y finalmente, ¿cuál es la importancia de la esterilización? Sobre todo en un mes como este, ¿cierto? Que se siente la presencia ahí de los gatitos. Te voy a estar contando los últimos detalles de este tema, así que mantente en sintonía de la radio.

Faltan 9 minutos para las 10 de la noche y ya, mira, para ir cerrando el tema que te estaba contando, ¿cierto? Sobre este mes de los gatos, algunas curiosidades genéticas también. Pero hay otro punto importante que tiene que ver con la esterilización y también la tenencia responsable. Porque, ¿sabías tú de que una gata, sin esterilizar, puede quedar preñada a una edad bastante temprana? De hecho, se dice que incluso a partir de los 5 meses, cuando son todavía muy pequeñitos, ¿cierto? Y esto se debe a que los felinos alcanzan su madurez reproductiva cuando son muy jóvenes. Entonces, la reproducción sin control de estos animales ferales y domésticos y el nacimiento también de nuevas camadas puede suponer un desafío al encontrar hogares responsables para cada uno de los gatitos. Mira, es probable de que en un par de meses más también veamos, ¿cierto?, de que se buscan hogares para gatitos, se den gatitos en adopción, porque claro, esta es la fecha justamente cuando hay mayor actividad reproductiva y un gatito, sabemos que una camada, una gata, difícilmente tiene un gatito. Por lo general son muchos más. Pueden llegar a ser, no sé, 8, quizás más. Entonces, claro, pasa también luego que es todo un desafío poder encontrar hogares responsables para cada uno de esos gatitos. Y esta situación también puede contribuir al aumento de animales abandonados o en situación de calle. Entonces es ahí donde radica la importancia también de, por una parte, tener o hacer efectiva una tenencia responsable o también esterilizar. Justamente esterilizar oportunamente es una decisión de tenencia responsable, según detalla acá la especialista. Y, por ejemplo, evitar una camada no planificada también significa evitar el nacimiento de gatitos para los cuales quizás no exista un hogar responsable. Porque, claro, cambia el panorama.

Cuando tú tienes una gatita, por ejemplo, o la parejita, pero ¿qué pasa si después tiene una camada y tienes, no sé, 5 o 6 gatitos más? Se hace difícil por un tema económico, ¿cierto? Porque hay que alimentarlos, vacunarlos, llevarlos al veterinario. Un tema también del mantenerlos, de que estén seguros, de que el espacio esté adecuado para ellos. Entonces son varios factores que hay que analizar también y obviamente también lo señala la especialista. Ella dice, me parece importante cambiar la idea de que una gata debería tener una camada antes de esterilizarse. No sé si alguna vez escuchaste eso, porque también es algo bastante popular. De que puedan tener una camada y después ser esterilizadas. Pero ¿qué pasa cuando son muy chiquititas? Es complejo. Mira, no existe un beneficio médico en permitir una primera camada. Al contrario, podemos actuar antes. De hecho, así se puede proteger la salud de la gatita y al mismo tiempo también contribuir a disminuir la cantidad de animales que puedan terminar abandonados o sin un hogar, enfatiza la profesional, porque sí es bastante triste cuando hay gatitos, por ejemplo, en situación de abandono o cuando los van a botar, a tirar, ¿cierto?, a sectores rurales. Bueno, esto también pasa con los perritos también que son abandonados. En definitiva, ¿cierto?, las mascotas que son abandonadas. Es súper complejo porque obviamente sufren, están al frío, a la intemperie, la lluvia muchas veces, sin alimento. Entonces, claro, son varias complicaciones, pero también complican a quienes viven alrededor de estos lugares donde van a botar estos animalitos. También sufren. Probablemente ahí se ven más las consecuencias, por ejemplo, con el tema de los perros asilvestrados, como se les llama. Pero también los gatitos causan, obviamente, algunas afectaciones probablemente cuando, claro, son abandonados o los van a tirar a algún lugar. Por supuesto que causan afectaciones y sobre todo es bastante triste porque son animalitos tan bonitos, tan cariñosos también, ¿cierto? Que da pena cuando no hay una tenencia responsable o cuando las personas deciden deshacerse de ellos así de esta manera cruel, por decirlo menos, ¿cierto? Mira, bueno, son varios factores en definitiva que hay que considerar: el tema económico, el tema del cuidado, de que estén en un buen lugar, ¿cierto? De que reciban la atención que necesitan también. Y si uno no está en condiciones de tener hartos gatos o de recibir una camada de gatitos, ahora que estamos en el mes del gato justamente, es mejor ser responsable. Y ante eso, es mejor la esterilización, es parte de las recomendaciones que entrega la especialista. Lista. Y con esto nosotros ya nos comenzamos a despedir este bloque de animación. Muchas gracias por tu sintonía, por tu preferencia y por supuesto te dejamos invitado a seguir junto a la radio. Seguimos con música y en breve una nueva revisión de noticias.

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0: 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En Bio Bio, una nueva hora. 10 de la noche.
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2: Vamos a actualizar las noticias junto al Informador en la radio y le contamos que el gobierno regional de Tarapacá dispondrá recursos del 2% del presupuesto para la emergencia climática que vive la zona. Cristian Núñez, desde Radio Bio Bio en Iquique, nos amplía.
3: Claro, el gobierno regional de Tarapacá y el Consejo Regional manifestaron su disposición para destinar el 2% del Fondo Nacional de Desarrollo, el FNDR 2026, para enfrentar los efectos de la emergencia climática que afecta a la región. Los recursos corresponden a una cifra superior a los 1.000 millones de pesos y pueden financiar distintas acciones de respuesta, recuperación o rehabilitación frente a la emergencia, como apoyo a las personas afectadas, reposición de infraestructura u otras medidas que resulten necesarias. La iniciativa debe surgir a partir de necesidades identificadas en el COVID y materializarse mediante proyectos presentados por alguna institución pública que forma parte justamente de este comité de emergencia regional. A esta hora de la noche llueve copiosamente en distintos sectores de Iquique y Alto Hospicio, con bastante temperatura bastante baja también a esta hora acá en la capital regional. 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
2: Tenemos información policial con una de nuestras unidades móviles en la región metropolitana. Jaime Sepúlveda, te escuchamos.
4: Accidente en curso en estos instantes acá en la comuna de Macul, Gregorio de la Fuente, con la intersección de José Pedro Alessandri. Ustedes logran ver el trabajo que ha desarrollado personal del Cuerpo de Bomberos de Ñuñoa en esta intersección, en donde un vehículo particular que circulaba en dirección de sur a norte y por causas que se investigan, termina volcado en la pista contraria en dirección hacia el sector sur. Es ahí en donde rápidamente distintos transeúntes y los mismos voluntarios de bomberos finalmente rescataron a esta persona que se mantenía en el interior, la cual fue asistida, trasladada por personal del SAMU hasta un recinto hospitalario cercano. Con respecto al sitio del suceso, este vehículo se mantiene volcado, hay algunos daños en el bandejón central, por lo cual se va a esperar de que personal municipal y también alguna grúa pueda retirar este automóvil dentro de los próximos minutos, por lo cual el tráfico vehicular por José Pedro Alessandri en dirección al sur, se mantiene completamente interrumpido en estos instantes, el producto de esta eventualidad que, como ya lo mencionábamos, deja una persona lesionada. 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
2: El ministro Iván Poduje anunció que en un mes serán desalojados los terrenos expropiados de la megatoma del Cerro Centinela. Fabián Corrotea, desde Radio Bio Bio en Valparaíso, con más detalles.

conversación con la radio, el ministro de Vivienda y Urbanismo, Iván Poduje, sostuvo que en un mes se deberá realizar el desalojo en los terrenos expropiados de la megatoma del Cerro Centinela en la comuna de San Antonio. Todo esto tras las finalizaciones del desalojo y demolición en el sector que corresponde a los terrenos devueltos a la inmobiliaria y constructora San Antonio S.A. Sin embargo,

0: a estas personas que justamente habitan en los terrenos que serán expropiados por el Estado, todo esto en la megatoma del Cerro Centinela de San Antonio, en la región de Valparaíso. 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
1: El senador Enrique Van Rysselberghe solicitó al Ministerio de Energía liderar la fiscalización del posible desabastecimiento de pellet en la región del Biobío. Sebastián Catalán con los antecedentes.
2: Es porque el senador Enrique Van Rysselberghe llamó al Ministerio de Energía a fiscalizar de manera urgente el posible desabastecimiento de pellet que está afectando a las familias del centro-sur del país en medio de un periodo de alta demanda debido a las bajas temperaturas. El parlamentario advirtió que consumidores han reportado largas filas para poder comprar, límites de cantidad de sacos por personas, posible caos de aparcamiento y aumentos en los precios de este. A juicio de Van Rysselberghe, se trata de una situación que debe ser revisada tanto por el Ministerio de Energía como por las seremías respectivas, considerando que el incremento del consumo durante el invierno es previsible y se ha repetido también en años anteriores. El senador sostuvo que la fiscalización debe apuntar no solo a enfrentar los probables problemas de abastecimiento, sino también evitar que estas dificultades vuelvan a repetirse en los próximos periodos invernales.
1: 22 horas, 5 minutos, hasta acá el informador, quédese con la radio.
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Martes 17 de agosto, 22 horas con 11 minutos. Te seguimos acompañando a través de BioBio la radio. Recuerda que te puedes comunicar con nosotros en el WhatsApp, también a través de nuestra línea gratuita, la línea 800. Estamos acompañándote esta noche en la radio.

¿Cómo va a estar la calidad de aire para mañana en el sur del país? Coyhaique tendrá una buena calidad de aire, mientras que Concepción Metropolitano, Los Ángeles, Osorno y Temuco estarán con alerta. Por otra parte, Valdivia, Puerto Montt y Puerto Varas estarán con calidad de aire regular. Para las comunas o los sectores que van a estar con esta alerta, Concepción, por ejemplo, tendrá restricción de humos visibles de artefactos a leña entre las 18 y las 0 horas. Los Ángeles tendrá prohibición de emisión de humos visibles entre las 18 y las 0 horas, producto de la operación de calefactores y cocinas a leña, medida aplicada en la zona territorial, ¿cierto?, de este PPDA que rige para Los Ángeles. Temuco y Padre Las Casas, en toda la zona saturada entre las 18 horas y las 6 de la madrugada del día siguiente se prohíbe el uso de más de un artefacto a leña por vivienda, y también no se permitirá humos visibles. Eso en Temuco y Padre Las Casas. Osorno, se prohíbe la emisión de humos visibles provenientes de artefactos residenciales a leña dentro del radio urbano durante todo el día. Recordemos que los polígonos de restricción para las diferentes comunas son diferentes. Por ejemplo, en Concepción son más de una comuna, en Los Ángeles parte del sector urbano y parte del sector rural. En Osorno son solo partes. Ahí tiene que estar revisando la página del Ministerio de Medio Ambiente si es que no conoce cuál es el plan de descontaminación ambiental que rige para su comuna. Seguimos acompañándote esta noche de lunes a través de la radio.

Nación sobre la evolución de los ingresos del 10% más pobre de Chile y Argentina abrió una discusión entre economistas y analistas trasandinos y nacionales. El origen fue una publicación del investigador argentino Daniel Steingart, sociólogo de Fundar, quien difundió un gráfico elaborado con datos del Banco Mundial y de la Poverty and Inequality Platform, que compara el ingreso promedio diario del decil de menores recursos de ambos países, medido en dólares ajustados por paridad de poder adquisitivo entre 1990 y 2025. Históricamente, el 10% más pobre de Chile tenía ingresos bastante menores que el 10% más pobre de Argentina. Ya no más. Desde el año 2014, el decil más pobre de Chile supera al argentino y la brecha no paró de crecer. En 2025, su poder adquisitivo fue de un 52%, sostuvo Steingart en su cuenta de X. Según el gráfico publicado por el investigador, durante 2025 el ingreso diario del 10% de menores recursos alcanzó aproximadamente 8,2 dólares en Chile, mientras que en Argentina se situó en torno a 5,2 dólares. La trayectoria representa un cambio importante respecto al comienzo de la década de los 90, ya que en ese periodo el indicador argentino se ubicaba claramente por encima del de nuestro país. Las líneas comenzaron a converger durante los 2000 y, de acuerdo con Steingart, desde 2014 Chile pasó a superar de manera sostenida a Argentina. Esta publicación, por supuesto, que generó diversas reacciones. Una de las más categóricas provino del fundador de Mercado Libre, Marcos Galperín, quien resumió su interpretación del fenómeno en una frase: 35 años de capitalismo versus populismo no falla. También intervino Roberto Arias, economista, doctor en economía por la Universidad Nacional de La Plata y exsecretario de Política Tributaria de Argentina, quien sostuvo que hace ya varios años, Chile es una sociedad más próspera y con menor pobreza que Argentina, dijo el experto. Bueno, desde Chile, economistas apuntaron principalmente a las diferencias en materia macroeconómica para explicar la trayectoria mostrada en el gráfico. Gustavo Díaz, economista del Instituto Libertad, sostuvo que el indicador muestra la divergencia acumulada entre Chile y Argentina en el ingreso real del 10% más pobre de la población entre los 90 y el 2025. Y esta tiene una razón principal, que es la estabilidad macroeconómica. Mientras Chile ha mantenido una inflación controlada y metas de crecimiento fiscal sostenidas que preservan el poder adquisitivo real a largo plazo, Argentina ha enfrentado crisis cambiarias recurrentes e inflaciones persistentes que destruyen la capacidad de compra de las familias de menores ingresos. Esto fue parte de lo que ha pasado durante esta jornada y que, por supuesto, te lo contamos a través de la radio.

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Se me olvidó otra vez, nos cantaba Juan Gabriel a través de la radio, 22 horas con 38 minutos de este lunes 17 de agosto. 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

bienestar, porque lejos de solo ser una forma de entretención, el cine puede transformarse en una herramienta para el bienestar emocional después de los 50 años. Especialistas coinciden en que en esta etapa de la vida las personas suelen conectar con historias que invitan a reflexionar sobre la propia trayectoria, las relaciones y el paso del tiempo, generando experiencias que trascienden a la pantalla. Nicolás Núñez, académico de psicología de la Universidad Andrés Bello y magíster en neurociencia, explica que durante esta etapa ocurren cambios que modifican la forma en que las personas valoran distintas experiencias, basándose en la teoría de la selectividad socioemocional de Laura

Carstensen señala que, con la edad, las personas tienden a priorizar metas emocionalmente significativas por sobre la búsqueda de novedades, favoreciendo contenidos que generen emociones positivas y promuevan la reflexión. El especialista agrega que ver películas también puede beneficiar las relaciones sociales cuando la experiencia se comparte con otras personas y convertirse en un espacio para el autoconocimiento. Asimismo, sostiene que rememorar una película, conversar sobre ella o reflexionar en torno a su historia representa un ejercicio que contribuye también a estimular la memoria. ¿Cuántas veces te sientas a conversar de cine o te sientas a ver alguna película? Algo que podríamos plantearnos para este fin de semana que se viene. Quizás en familia pueda ayudar incluso a mejorar la relación familiar. 15 minutos nos separan de las 23 horas.

Seguimos acompañándote este lunes a través de la radio, lunes 17 de agosto. Recuerda que en BioBio Chile, en la página principal, podrás encontrar todas las noticias. Te lo adelantábamos en el radiograma nacional porque CAST ingresa al Senado una reforma de seguridad, consumo, urgencia que contempla 8 medidas. Claro, porque el proyecto fue ingresado con suma urgencia, por lo que se contempla un plazo de 15 días para su discusión y el trámite legislativo estará además marcado por la próxima semana distrital. La iniciativa plantea 8 modificaciones a la Constitución con las que el Ejecutivo busca reforzar las herramientas del Estado frente al crimen organizado y establecer también nuevas facultades.

facultades para enfrentar situaciones graves de seguridad pública. La primera, incorporar, ¿cierto? La primera de las 8 modificaciones es incorporar la seguridad pública como deber del Estado. La segunda, nuevas medidas contra el crimen organizado. Tercera, registro de organizaciones criminales. En cuarto lugar, la facultad presidencial para declarar una organización criminal. Quinto, incorporar la amenaza grave a la seguridad pública. Sexto, crear un nuevo estado de excepción de seguridad pública. Séptimo, nuevas facultades durante el estado de excepción. Y octavo, el rol del Senado. Las puedes encontrar completamente detalladas en nuestro sitio, biobiochile.cl.

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6: Muy buenas noches, bienvenidos y bienvenidas al Informador de las 23 horas. Hay alerta preventiva en localidades de la provincia de El Loa. Arturo Larraín, de Radio Bio Bio en Calama, nos informa.
7: La Dirección Meteorológica de Chile, SEMNAPRAC, ha declarado alerta temprana preventiva para localidades de la provincia de Loa debido a un frente frío que está cruzando la zona, que trae consigo fuertes vientos, nevadas y precipitaciones. Esta jornada se va a extender durante los días martes y miércoles, donde se dice que habrá viento blanco en la cordillera, vientos de hasta 80 kilómetros por hora, y se va a permanecer con el cierre de los pasos internacionales de Jama, Sico y Tocajón debido a la gran cantidad de nieve que hay en estas rutas internacionales. Esto lamentablemente ha afectado a cientos de camioneros que están parados en San Pedro de Atacama, que no pueden dirigirse a localidades de Paraguay, Brasil y Argentina. Mientras tanto, se ha informado que las clases se van a desarrollar en forma normal en la totalidad de los establecimientos educacionales de la provincia, salvo en Ollagüe, San Pedro de Atacama y Alto Loa, que van a concluir sus actividades a partir de las 14 horas y entregando la alimentación a los estudiantes que lo requieran. No se descarta que durante estos dos días las temperaturas lleguen a bajo cero y en el caso de Calama se produzca nuevamente una situación de una gran cantidad de neblina que obligó al cierre del aeropuerto del día de ayer, suspendiendo todo tipo de vuelos desde Santiago a Calama y viceversa. En Calama, Bio Bio, la radio.
6: La senadora María José Gatica respaldó la reforma de seguridad presentada por el gobierno de José Antonio Kast. Sebastián Catalán nos cuenta más.
8: La senadora de Renovación Nacional, María José Gatica, respaldó la reforma constitucional de seguridad presentada por el gobierno del presidente José Antonio Kast, valorando especialmente la creación de un nuevo estado de excepción de seguridad pública, junto con una mayor participación de las Fuerzas Armadas en tareas de apoyo. La parlamentaria recordó que en 2024 presentó una propuesta similar para permitir que los militares colaboren con las policías ante crisis graves de seguridad o migración, incluyendo controles de identidad y tránsito, sin reemplazar las funciones de carabineros o la PDI. Gatica sostuvo que el aumento de la violencia, el narcotráfico y el crimen organizado obligan a utilizar todas las capacidades del Estado. Afirmó que el objetivo es liberar capacidades policiales y reforzar el control territorial, adelantando su apoyo a las medidas que permitan avanzar rápidamente en esa dirección. 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
6: El diputado Javier Olivares volvió a cargar contra el alcalde Dolmué por una supuesta irregularidad al interior del municipio por 131 millones de pesos. Fabián Corrotea, de Radio Bio Bio en la región de Valparaíso, nos amplía.
9: Claro, se trata de un nuevo emplazamiento por parte del diputado del Partido de la Gente, Javier Olivares, en contra del alcalde de la Municipalidad de Olmué, Jorge Gil. Este último, mediante un comunicado, se refirió a una supuesta red interna en un intento de vinculación con un funcionario, el cual habría aumentado el pago en cuanto a los servicios a una empresa en particular. Esto, según lo que sostiene en este comunicado el alcalde Jorge Giles. Sin embargo, según el propio jefe comunal, la alcaldía actuó de inmediato frente a la denuncia y solicitó la intervención del órgano fiscalizador competente a la Contraloría, y lo que se dispuso finalmente fue que se suspendiera las labores justamente de este funcionario. Sin embargo, también se refirió a lo que sostuvo el diputado Javier Olivares, quien emplazó directamente al jefe comunal de participar en esta red de irregularidades, todo en medio de una investigación por parte de la Contraloría, en este caso de la región de Valparaíso. 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
6: En noticias del ámbito internacional, el presidente de Colombia, Abelardo de la Espriella, dijo que el terremoto del pasado 10 de agosto deja hasta el momento 289 fallecidos, 15 menos que la cifra de 304 divulgada horas antes por el Instituto de Medicina Legal.

0: bastante consolidados. 23:05, hasta acá la revisión de las noticias. Gracias por informarse con nosotros y siga en compañía de la radio en una hora más, una nueva revisión de noticias en Radiograma Nocturno. Que estén bien, buenas noches.
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1: 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Hoy se acaba nuestro ciclo femenino, pero tenemos mucho más por venir. Y hoy vamos a terminar este ciclo a lo grande. Estamos con Carlos Barría, dueño de Casa Sar, historiador sequísimo y que nos ha traído estas historias de mujeres espectaculares. ¿Cómo estás?
2: Buenas noches, Claudia Paz. Bien, aquí estamos.
1: Bien.
2: Terminando este ciclo.
1: ¿Y a quién nos traes hoy?
2: Mira, hoy traemos a una mujer inteligente, bella,
1: preciosa,
2: irreverente, preciosa.
1: Y les traemos una teleserie, porque su vida...
2: Su vida es una teleserie, es para escribir. Y sabes que no valorar, se le ha tomado en cuenta... Ahora, de los 90 en adelante, ha sido puesta en valor.
1: ¿Y por qué antes no? Bueno, primero digamos quién es.
2: Estamos hablando de María Teresa de la Merced Vilmont.
1: Exacto.
2: Escritora y poetisa chilena. Esta bella mujer, bella, irreverente e inteligente, mujer nacida en Viña del Mar, en 1893, a fines del siglo XIX, sí. Es una verdadera caja de sorpresas. Se le tilda o se le dice mucho de ella. Llegar a su verdad porque ha sido denostada, ha sido también ensalzada.
1: Tratada de suelta.
2: Tratada de todo.
1: Sí.
2: O sea, era la reina de la farándula desde principios del siglo XX.
1: ¿En serio?
2: En serio. Sí, dio mucho, mucho, mucho que hablar.
1: ¿Y qué decían de ella?
2: De todo. Porque ella también
1: porque
2: hizo
1: bonita,
2: de todo.
1: Porque la gente es tan envidiosa, po.
2: Sí.
1: Ahora, es verdad que hizo cosas que para la época eran como... Si hoy día te pelarían, en esa época peor.
2: Sí, no, olvídate. Olvídate del comedido de ella. O sea, tanto sí que ella se fue de Chile y la seguían aquí, la paparazzeaban, o como se haya llamado en esa época.
1: Era muy top.
2: Habían corresponsales que la seguían a Buenos Aires, a España, a París, a Nueva York. Tuvo una corta vida.
1: Sí.
2: Solo 28 años. Pero ella nació.
1: Intensa. Sí, se casó a los 16.
2: No, a los 16, 17 años. Sí. Mira, viene de la familia más acomodada del Chile de la época.
1: De Viña, sobre todo.
2: De Viña del Mar. De cuando Viña del Mar era casi propiedad de los Vergara.
1: Claro.
2: Donde vivía. Valparaíso era el polo económico de Chile. Y el Viña del Mar era como la. Vivía solo la élite. Y ella vivía y nació en Viña del Mar. De apellido Bilm, su padre de origen prusiano. Y se dice que de la nobleza prusiana no está muy probado, pero tenía sangre alemana por ese lado.
1: ¿Ya?
2: Y

0: y bisnieta de Manuel Montt, el presidente de Chile.
1: Ah, era bisnieta de Manuel Montt.
0: Sí, María Teresa La Merced Bill Montt. Bueno, 12 apellidos de rancia aristocracia chilena. Dale. La alemana era más reciente, pero los Montt hasta el día de hoy tienen un gran arraigo de nobleza vasca. Yeah. Bueno, en este tiempo aristocrático, por lo tanto, recibió, de acuerdo a su estatus de élite, la mejor educación. Viña del Mar, eran 6 hermanas, 6. Y ella, la oveja negra, era la segunda. La segunda de este matrimonio. Recibió la mejor educación, como se acostumbraba en la época, con institutrices. Ni siquiera fue a un colegio, por lo tanto tenía institutrices, como se acostumbraba.
1: Criar, ¿no?, para ser señorita, básicamente.
0: Para ser señorita. Sí. Pero dentro de eso se le enseñaba, obvio, en esa época francés. Sí, primero que nada, francés. Ella manejaba, tenía facilidad para el idioma. Manejaba el francés, el inglés, el italiano y algo de alemán.
1: Ya.
0: Recibió clases de música, de danza, bueno, y todo lo que se podía dentro de la sociedad que acostumbraba una mujer. Sí. Y labores domésticas, lo que nunca accedió, porque ella desde siempre fue como intelectual, fue muy cercana a la lectura. Mientras sus hermanas se dedicaban a peinarse, a probar su vestido, ella leía.
1: Totalmente oveja negra, po.
0: Su madre le decía, ¿qué lees tanto? Si tienes que preocuparte de conseguir algún marido, para eso no necesitas leer tanto. Necesitas ir a más eventos sociales,
1: claro.
0: Encontrar otro tipo de roce. Otro tipo de vida estaba proyectado para ella. Sin embargo, ella joven, ya a los 16 años, se enamora de otro prócer de la época, Gustavo Balmaceda Valdés. Y eso, un amor adolescente. Sí. Él era algo mayor que ella, tenía unos 23 años. Pero ella, impulsivamente enamorada, decide casarse a los 17 años con este sobrino del presidente Balmaceda. Uh-huh. Eso, a pesar de la oposición de ambas familias. Ella, como buena oveja negra, llegó y dijo, si no, sé que me voy a ir de la casa igual, me voy a casar. Y se casó a los 17 años. Y resulta que, como todo el matrimonio es tan impulsivo,

0: por carácter, por su inteligencia, llamaba la atención, no pasaba inadvertida, y le gustaba frecuentar círculos de hombres, siempre lo hizo. Los círculos literarios, se acercó a cosas que una mujer, a la masonería, obviamente.
1: Sí, yo creo que ahí la pelaban como por rodearse de hombres, pero en el fondo era porque las mujeres todavía, o sea, en esos círculos literarios no se permitían muchas mujeres, no, tampoco.
0: Olvídate, menos sí, porque era, ella como era versada, hablaba idiomas y había leído mucho, podía hablar de par a par con todos los intelectuales de la época. No así, claro, por ejemplo, sus hermanas, que si bien eran distinguidas, tenían estilo, elegancia, tú lo que quieras, lo ponías tener una conversación intelectual sobre sus hombres, qué sé yo, que ella sí podía. De hecho, muy amiga de Vicente Huidobro, sí, que era el poeta vanguardista de la época. Él, Vicente Huidobro, ya era conocido en 1920, y ella era su amigo y se hablaban de igual a igual. Ahora, ella en su relación, su marido, como tú bien lo habías dicho, era muy celoso y era alcohólico. O por lo menos tenía excesos de alcohol, lo que lo llevaba a, como ella frecuentaba el círculo y no se dejaba opacar por el hombre, era celoso, incluso fue en algunos casos como agredida por el marido, no está probado, pero
1: sí,
0: muy mal matrimonio. De hecho, igual tuvo dos hijas.
1: Sí.
0: Elisa y Luz con este marido, y este marido que era funcionario público, que no tenía tampoco tenía que ir itinerando, estuvo un tiempo en Valdivia,
1: ya,
0: y posteriormente se fue a radicar a Iquique, en plena época del salitre, cuando había mucho dinero en Iquique.
1: Sí, pues.
0: Y ella,

0: Ella siguió con su inquietud literaria y empezó a frecuentar los círculos, llamemos, se metió mucho con el anarquismo, con la masonería, con el feminismo incipiente en esa época.
1: Y arriesgada la cosa.
0: O sea, estaba media cargada a la izquierda y a todo lo que oliera a rebeldía. Ahí estaba ella. Siendo que procedía de una formación, de una familia súper conservadora. Bueno, una familia nunca la quisieron mucho.
1: Imagínate.
0: Ella, a partir de su matrimonio, siempre estuvo relacionada con el primo de su marido. También Balmaceda Zañartu. Y bueno, fue un amor intenso, porque ella acostumbraba a amores muy tórridos, muy apasionados, muy intensos. Y su primera cita de ella fue en Iquique, en un cementerio.
1: ¿En un cementerio?
0: No, y ¿sabes cuál es el problema? Que lo delató. Que ella escribía mucho, y escribía muy bien.
1: Ah, y escribió sobre él.
0: Y no cartas comunes, sino cartas muy apasionadas y con tintes eróticos.
1: Oye, pero te apuesto que pasó lo que ahora, el símil de que te revisen el teléfono, el marido le revisó.
0: Le encontraron las cartas y el marido se las mostró, mire, esta es una tal por cual.
1: Oye, todos tenemos derecho a nuestra intimidad.
0: Él mostró, y la familia que estaba en contra de este matrimonio, mostraron estas cartas Vox Populi. Ahí se armó, imagínate, porque corrían de manuscritas, las copiaban, no existía el teléfono como ahora, pero mira, este es el chisme. No. Cartas redactadas por ella, era indefectible. Redactadas por ella, donde confesaba su amor prohibido, cómo lo hacía, dónde lo hacía, cuánto llevaba. Mira, cosas que incluso en este momento podrían, porque estas cartas circularon Vox Populi.
1: Y eso no es lo peor. Porque ya nos va a contar qué le hicieron por meterse con el primo.
0: Mira, teóricamente fue sometida a un tribunal de familia, pero no es tal. O sea, la influencia de la iglesia, claro, la iglesia, olvídate, está horrorizada con ella.
1: Pero la metieron a un convento contra su voluntad, eso me parece un montón.
0: Aquí en Santiago, donde iban las mujeres solteras que no tenían dónde quedarse, incluso mujeres con problemas mentales, fue confinada a esto, en parte porque ninguna de las familias quería recibirla. Su hermana se pusieron a que volviera a la
1: por
0: casa
1: casquivana,
0: materna.
1: Como habría dicho
0: por
1: mi abuela.
0: Casquivana. Exactamente. Su marido la repudió o la rechazó, o sea, después de ser el cornudo de Santiago y de todo Chile.
1: ¿Y el primo? No, ¿por qué no siguió paroleando con el primo?
0: Porque el primo tomó, y ante tanto escándalo hubieron muchas presiones familiares.
1: Ay, el primo la dejó.
0: Si el primo, no es que la haya dejado, lo que pasa es que ella era muy variable. En este momento empezó una relación, se supone, con Vicente Huidobro. Vicente Huidobro la ayudó a escapar de este convento después de 8 meses. De estar
1: yo
0: confinado.
1: Pensé que le había ayudado el amante, ¿no? Vicente Huidobro, qué choro.
0: No, con él se fueron a Buenos Aires. No está claro de que ella tenía una relación con Vicente Huidobro, que era mayor, sino que él ayudó. Sí, él estaba interesado en ella, o sea, ella deslumbraba a todos los hombres que se le cruzaban por el camino. Pero sí, él la ayudó y la ayudó a instalarse en Buenos Aires y la acercó a los círculos literarios en Buenos Aires.
1: Oye, en el convento ella tuvo un intento de suicidio y todo, porque imagínate ya la reputación a la punta del cerro, el estar ahí confinada, que no sabes cuánto tiempo te van a dejar, en un ambiente súper hostil, donde tú decís que, claro, también habían mujeres que estaban ahí por temas de salud mental. La trataron pésimo.
0: No, muy mal. Muy mal, de hecho, entre su intento de suicidio ahí con morfina y empezó su carrera literaria, porque ahí se dedicó a escribir y escribía con tal intensidad que dentro de esos 8 meses que estuvo en este convento de la preciosa sangre, sacó lo mejor de sí en cuanto a palabra.
1: Su igual, mejor obra.
0: Quizás la mejor, es que ella no tuvo mucha obra. Su vida fue breve, 28 años, y escribió solo 5 libros o 4 poemarios y un libro de cuentos. Pero siempre fueron muy intensos. Ahora, en la perspectiva, después de 1990, se han entrado como a estudiar un poco, porque siempre el centro de Teresa Bill fue su vida. Su vida de Alcoa, los cagüines.
1: De hecho, eso te quería preguntar, ¿las cartas están por ahí? ¿Se pueden leer?
0: Sí, las cartas fueron públicas. Habría que...
1: Cartas, Teresa...
0: pero son cartas de

0: donde ella describía, le escribía diariamente a su amante, que era el primo de su marido, le escribía diariamente y, bueno, como te digo, eran de alto contenido erótico. Ella no se medía en las palabras, siempre fueron de alta intensidad. Y su amor, bueno, lo expresaban físicamente, sentimentalmente, espiritualmente, de todas las formas. Bueno, en Buenos Aires, ella se acercó rápidamente a los círculos literarios, amparado en primer lugar por Vicente Huidobro, que la presentó en la Sociedad Literaria de Buenos Aires, y ahí publicó su primera obra, que era Inquietudes Sentimentales, en 1917, saliendo del convento donde estuvo confinada, casi presa, entre presa y manicomio era el tema donde la terminó. En este convento publicó su primera obra, que tuvo gran éxito, fíjate. Entonces ella, al publicar esa obra, Inquietudes Sentimentales, fue alabada por la crítica argentina y pudo vivir un tiempo y se hizo conocida por este poema. También en Buenos Aires publicó la segunda de sus obras, que se llama Los Tres Cantos. Son también obras apasionadas. Los Tres Cantos es más espiritual. El anterior ya es un devenir. Imagínate lo que puede escribir una mujer enamorada y al borde del suicidio, o sea, con un intento de suicidio. Las palabras, y ella que manejaba un vocabulario bastante amplio. Es cosa de leer sus obras, que no son muchas, pero tú lees un poema y es sumamente intenso.
1: Ay, necesito.
0: Marca. No fue muy estudiado. Ahora se han hecho muchos estudios sobre su obra, pero en su momento lo que le importaba era su vida extraliteraria, llamémoslo así.
1: Total.
0: En Buenos Aires tuvo otro problema. En Buenos Aires gustaba, encantaba, era inteligente, y hubo un joven de 20 años de la aristocracia, un estudiante de derecho de la aristocracia porteña, que se enamoró de ella, pero perdidamente. Y ella, obviamente, era su amante. Se llamaba Horacio Ramos Mejía, este estudiante de derecho, que también era escritor, y confluía con ella, y era el amante de ella, y se enamoró tan perdidamente que lo único que quería era casarse con ella.
1: ¿Ya?
0: Y ella no, venía saliendo de una relación.
1: Y ella podía casarse y ya estaba separada.
0: Estaba en Argentina.
1: Con todas las...
0: No, acuerda que no existía el divorcio. No, estaba expatriada prácticamente.
1: Sí.
0: Y este joven lo único que quería era poseerla, y ella no, ella lo tomó, si bien lo consideraba su amante, y se negó rotundamente a casarse. Y este joven, delante de ella, se suicidó.
1: Pobre mujer. Espérate, ¿se ha hecho alguna película de esto?
0: Sí, hay película de esto.
1: Voy a buscar.
0: Que se llama Teresa. Es que está hecha por Tatiana Gaviola.
1: Si yo tuviera un amigo director de cine, le diría que estáis esperando para hacer una serie para Netflix de esta cuestión.
0: Tatiana Gaviola, el 2009, hizo una película que se llama Teresa. Y después han escrito varios libros. Ahora, esto fue trágico. Ahora, no está claro que el suicidio...
1: ¿Y cómo fue?
0: ¿Eh?
1: ¿Cómo fue?
0: Y se cortó la pena.
1: Ay, no, ya.
0: Le sangró.
1: Cada momento es peor.
0: Mira, cuesta de mitificar hasta dónde, la verdad. Ahora, si el suicidio solo fue producto de este rechazo, hay que tener varios componentes psicológicos, psiquiátricos, para llegar al suicidio.
1: ¿Sabes qué me recuerda un poco? Su parte emocional y las cartas que se tornaban cada vez más depresivas a la obra de Virginia Woolf.
0: Sí.
1: Como su última carta, cuando dice lo siento, me estoy volviendo loca de nuevo y siento que este episodio no lo vamos a superar, y le escribe al marido
0: escribiendo sus sentires.
1: Sí, me recuerda mucho, claro, en la cosa, primero dos adelantadas de su época, pero desde una oscuridad importante. Sí, imagínate, Teresa Williams lo pasó pésimo.
0: No, lo pasó re mal. No, y lo siguió pasando mal. Estamos en la mitad de
1: su vida.
0: De drama.
1: A pesar de lo corta que fue, imagínate.
0: Sí, porque ella, después de que este episodio de que se le suicidó al amante, no vamos a asegurar si que fue completamente culpa de ella. Él tiene que haber tenido algún desequilibrio para llegar a...
1: No, culpa de ella no fue.
0: Claro, para llegar a esto, pero ella lo asumió. Fue,
1: se sintió culpable, que otra cosa.
0: Se sintió culpable y lo reflejó.
1: Claro.
0: En todos sus otros escrito Anuari, especialmente, que lo escribió en España, se trasluce y termina hablando con un muerto. Termina dedicándole... Si bien ella tuvo múltiples amantes, no solo aquí, en España, en todos lados, era una mujer de varios hombres, con los cuales, con ninguno quería atadura, ella no buscaba ninguno, ya había pasado por
1: eso. Te entiendo tanto.

0: después en Buenos Aires.
1: Cansó. Bien polola, pero que nadie la case.
0: Cansó escándalo y rebotó en Chile porque fue una de las primeras mujeres en usar pantalones.
1: Buena.
0: Ah, en esa, olvídate, estamos hablando de 1917, 1918, asumió una postura feminista en Buenos Aires como la más adelantada, se puso pantalones. Fue allá entre risa, ironía, sarcasmo, y eso rebotaba, todo eso rebotaba en Chile. Aquí anda la Teresa, ahora está haciendo esto, se le suicidó el amante. Y, pucha, y a todo esto desapareció Vicente Huidobro, me parece que un poco de enemistad por ella. Él la sacó del convento, la llevó a Buenos Aires, pero parece que le quería para él.
1: Sí, claramente. Te saco, pero...
0: Te llevo para allá, pero... Ya.
1: Te tenés que pagar la fianza, digamos.
0: Lo que pasa es que ella donde llegaba, tomaba alitas propias, se estuvo en muchas ciudades. Fue muy viajera. Y de alguna forma lograba autosustentarte. Bueno, había tenido una excelente educación, por lo cual manejaba idiomas.
1: ¿Pero en qué trabajaba? ¿O los hombres le pasaban plata?
0: Ella, no. Ella siempre fue independiente. En Buenos Aires vivió su escrito.
1: Ah, ya.
0: Se la arreglaba por aquí. Yo creo que la familia de alguna forma también
1: le pasaba plata. La desterraron, pero la mantenían.
0: Yo creo que el padre, la madre, no tengo.
1: Qué buena onda, el papá igual. Pero le hicieron pebre a la pobre.
0: Mira. De Buenos Aires, después de sucedido el suicidio, ella se decide irse a Nueva York, intentar una nueva vida en Nueva York, y toma un vapor, un barco con destino a Nueva York. Estamos hablando de 1918,
1: ¿ya?
0: Cuando estábamos en la Primera Guerra Mundial. Y al llegar a Estados Unidos, le ven el pasaporte, ven que tenía descendencia alemana, y los yanquis pensaron que era espía. Que había sido mandada por espía, la relacionaron porque el padre sí tenía actividades pro-germanas en Chile.
1: Ah, eran así.
0: Entonces no la dejaron entrar a Nueva York. En el mismo puerto estuvo detenida y la deportaron, no en avión, se tuvo que, en esta época en barco, y decidió irse a España. La España de estos años era una España muy intelectual, mucho antes de la Guerra Civil Española, donde era muy literaria. Había un café famoso, el Café Pombo, donde se reunían todos los intelectuales, más ella.
1: ¿Ya?
0: Siempre como dando la nota como alta, porque eran muy pocas las mujeres que escribían o que se relacionaban con círculos intelectuales a la altura de ella. Entonces era bien recibida. Aquí tuvo como un padrino, Ramón del Valle Inclán, que era prácticamente un prócer de la literatura en España. Le presentó a una playa de literatos de la época y fue muy bien acogida. Bueno, ahí también hay rumores de que se metió con uno, que se metió con... Bueno, no pasan de ser rumores. El tema es que acá escribió Anuari, que es probablemente la obra más trágica que tiene, que fue prologada por Ramón del Valle Inclán, que es un intelectual bastante conocido. Fue prologada con él, que le abrió otro círculo y fue conocida, o sea, fuera su lío, su amor y su belleza, fue conocida literariamente. De hecho, en España es estudiada. Anuari es un libro que todavía se estudia, y de hecho, las últimas biografías que se han hecho en serio de ella se han hecho en España. Por ejemplo, Ruth González Vergara, que tiene quizás la mejor biografía de ella, estudia todo por el mérito de la literatura, no por todos sus escándalos que fueron sucesivos, porque ella de Madrid se saltó a Granada, estuvo en Sevilla, estuvo en varias ciudades españolas, hasta 3-4 presentando este libro y recomendada por el pléyade de intelectuales. Después ella saltó a París, pero a París fue por una... Porque ella, acuérdate, que hay una parte como oscura acá, que ella había tenido dos hijas.
1: Sí, po. ¿Y qué pasó con las hijas mientras ella se fue al convento, se fue a Argentina, de los papás de ella?
0: De los papás de... No, de
1: él. O sea, la criaron los abuelos. Ah, de él.
0: Balmaceda, sí. Ah. Quedaron a cargo de la familia Balmaceda, y en determinado momento esta familia Balmaceda viajó con estas niñas a París. Estamos hablando de 1921, con las dos, y ella insistió en verlas. Y logró verla, le accedieron a verla, incluso tuvo cierta confianza para quedarse algunos días con su hija. Habían pasado 5 años.
1: Ay,
0: cinco
1: pena,
0: años
1: grande.
0: Sin verla. O sea, igual por un lado se la acusaba de ser una madre despreocupada, no, pero los padres tampoco la dejaban ver. O sea, siempre estuvo en

0: vuelta en medio de conflictos familiares fuertes. Ya, el tema es que en París logró volver a ver a sus hijas y ahí como que le cambió un poco la vida. Porque también hay que decir, en honor a la verdad, que ella vivía una vida de hombres, de excesos, pero también de alcohol.
1: Un poco fría calo ella igual,
0: sí,
1: ¿no?
0: Sí, sí, bastante. Consumía opio. Tenía una vida bohemia, o sea, a la par con los hombres intelectuales de la época, de la mejor cultura maldita, de los intelectuales malditos de esta época, sí. Todo lo quería probar.
1: Estoy viendo una foto de ella con sus hijas, la más chiquitita es idéntica a ella. Qué mujer más linda, es que se pasó lo linda que es, sí. De verdad, impactante. Oye, ¿qué te iba a decir?
0: Elisa y Silvia Luz. Eran sus hijos.
1: Sí, ya, pues que claro, tú me dijiste que existía una película y efectivamente es del 2009 que se llama Teresa crucificada por amar, dirigida por la Tatiana Gaviola y que está protagonizada por la Francisca Levín.
0: Tal cual.
1: Por si alguien le interesa.
0: Más cercana a la biografía de ella.
1: Mira.
0: Tú tienes toda la razón, pues da para hacer una teleserie, da para hacer.
1: Una miniserie en Netflix, absolutamente. Porque tiene. Hay capítulos claros, así como ya. El amante, el convento, subía en Buenos Aires, que se va a Nueva York, que se va a Francia. O sea, ¿qué están esperando? Porque no tengo más amigos cool que hagan cine para decirle.
0: Y también, porque acuérdate que una película o una serie se va, ¿en qué se va a fijar? No va a resaltar su obra literaria, que si bien es intensa,
1: no,
0: es corta.
1: No, pues es la chimuchina. Sí, pero es que igual yo la haría por ese lado. Todo el rato.
0: No te voy a poner en la serie o en la película a recitar tus poemas,
1: no,
0: que son intensos y cortos.
1: No, claramente. Oye, yo que tengo una pregunta.
0: Dime.
1: En Casa Sar, que yo les voy a decir que yo fui por primera y última vez porque es lo más tentador que existe, ¿ya? En el barrio Italia. No, si voy a volver, si voy a... Porque es tentador y atenta contra mis finanzas. Hay joyitas espectaculares. Yo me llevé un parcito.
0: Un parcito. Dos bolsas te llevaste.
1: Atroz.
0: Claudia Paz.
1: ¿Hay algo de Teresa Wilmsmont? Y si no, cuando te llegue me avisas.
0: Sí, sí hay. Mira, de hecho,
1: no.
0: Aquí tengo un libro que está vendido, ¿sí? Teresa Wilmsmont, este es el que te digo que es la biografía de esta española.
1: Pero espérate, ¿y salen sus poemas en la biografía?
0: Sí, Ruth Gonzalez, sí, aquí salen sus
1: poemas. ¿Y las cartas de amor también?
0: Sí, y ahí, no, sí, se ha estado publicando harto.
1: Oye, ¿por qué no le decía a esa persona, oye, sabes que se me perdió el libro?
0: Los tres cantos. No, sí, hay bibliografía de ella, ha salido.
1: Pero yo creo que vengan los poemas pornográficos que le enviaba el amante.
0: No, es que eso no lo he visto.
1: Ya.
0: Se habla, o sea, no son los poemas pornográficos, son cartas.
1: Sí, pues sí sé, son cartas de contenido
0: claro,
1: erótico.
0: Después de haber estado muy enamorada. Junto y le decía todo su amor.
1: Ay, es que lo encuentro tan romántico.
0: Es que es bien interesante lo que estaba hablando. Debiera animarse. Si bien se ha escrito, sobre todo en estos últimos 20, estos últimos 30 años, porque ella estuvo perdida. En 1922, Nacimiento publicó un recuento
1: de
0: lo que he vivido. Lo que no se ha escrito.
1: Ajá.
0: Sobre ella, y después fue como olvidada, los años 30, 40, 50, 60, sí. 70. Nadie habló de Teresa, fue como proscrita.
1: Oye, pregunta, ¿cómo muere?
0: Ella se suicida.
1: Ay, no, ya basta.
0: Mira, lo que pasa es que ella estaba en Francia, le permitieron ver a sus hijas y estaba como retomando la vida como familiar. Y ella, después de 5 años de no ver a su hijo, estaba en la familia de su ex marido acá, y ella tuvo algo así como una recaída.
1: ¿Un remember con el primo?
0: No con el primo, con alcohol y con drogas. Y no cumplió con cuidar como debía a sus hijas.
1: Ay, qué pena.
0: Un cagüín por el estilo. Entonces los padres de, o sea, los abuelos de
1: las niñas.
0: De las niñas decidieron venirse de vuelta y tenían que venirse a Chile. Y se trajeron a las niñas y con cero posibilidad de que ellas las volviera a ver. Siempre hubieron quiebres familiares fuertes. Y ella pensó, fue un suicidio como anunciado. En este periodo. Estamos hablando, ella se suicidó o se intentó matar porque agonizó 2 días. El 24 de diciembre de 1921 se puso a consumir exceso de alcohol, opio, otro tipo de drogas y al final tomó veranol.
1: Ah, o sea, no fue accidental.
0: No, no fue accidental.
1: En el fondo se anestesió para terminar.
0: Al saber y al darse cuenta que no iba a poder tener, a pesar de que no había visto a su hija hace 5 años, como que le volvió todo la ansia de paternidad y todo, y trató de rehacer su vida, pero ya no podía hacer pie atrás

0: en el campo de, hablemoslo, de las adicciones.
1: ¿Y quién la encontró?
0: La encontraron muerta al otro día.
1: Fueron dos días.
0: No, muerta. La llevaron al hospital y estuvo dos días en estado agónico. Pero ella había expresado estaba con depresión.
1: Sí,
0: había expresado su intención de abandonar la vida, que ya no tenía nada que ofrecerle, que ya había vivido todo, lo dejó en algunos escritos. Esto fue como anunciado, y murió el 24 de diciembre de 1921 en París. De hecho, está enterrada ya.
1: ¿En serio?
0: No fue repatriada, hasta donde yo sé, en el cementerio de Père Lachaise en París. Ahí están sus restos de esta joven de 28 años. Que por donde pasaba, deslumbraba. Escribió poco, fue intensa, bella. Y no comprendía, obviamente, allí en Chile, una sociedad...
1: demasiado moderna para la época.
0: No, demasiado moderna. Claro,
1: empoderada, dueña de su cuerpo, en fin.
0: Hace una analogía con Frida Kahlo, probablemente, o con algunas mujeres que escapan al orden social, o a lo que se espera de ellas, y se van con todo este tipo de mujeres, o sea, ya...
1: Mujeres bacanas se encuentran.
0: Mujeres entran en un círculo de hombres ya donde nada les queda chico.
1: Carlito, primero, eres sequísimo, felicitaciones por todo este ciclo de Mujeres Power. Vamos a tener un nuevo ciclo pronto, pero no de mujeres, sino de catástrofes en Chile. Fascinante la historia de Teresa Wilmsmont. Yo creo que también nuestros auditores van a llegar a su casa, igual que yo, a investigar, porque tú sabes que yo me obsesiono.
0: Hay en internet.
1: Tú sabes que yo me obsesiono, Carlito. Casa Sar, ¿dónde la encontramos?
0: Mira, pueden ir a visitarnos. Nosotros estamos ubicados en pleno Barrio Italia, en Condel 1653, Condel, esquina Mujica, Barrio Italia. Tenemos 13 salas temáticas para que puedan ir. Tenemos historia, política, literatura, deporte,
1: filosofía, religión.
0: Cada sala tiene su nombre. Vayan
1: con
0: tiempo.
1: Eso te iba a decir, vayan con tiempo y con plata. Sí, sí. Oye, no, pero conviene totalmente. Y hay libros antiguos maravillosos. Yo me compré uno de...
0: Te varios.
1: Ya, sí, pero quiero decir uno que era, no me acuerdo cuál, Carcassonne, no sé, pero de un castillo en Francia y está como...
0: Del Château de France.
1: Château de France, ese es Château de France. Sí. Entonces están todos los más bacanes y está viejo, pues, ¿cachai? Entonces se ve lindo, lo tengo ahí, que se me ve precioso en mi casa. Bueno, así que vayan a Casa Sar. Muchas gracias, Carlos, por venir.
0: No, gracias a ustedes. Les recuerdo que nos pueden seguir por el Instagram, @casa.sar. Ahora, si quieren ver los programas que hemos hecho con Cade o los que se han hecho en radio, vayan al YouTube Casa Sar, y ahí están todos los programas grabados. Incluso va a estar este mañana, pasado mañana, aunque sea grabado, va a estar ahí.
1: Es muy bueno, Carlitos, porque este programa es el único que en la página web no tiene su propio lugar y no están grabados los capítulos, los tengo, pero tú eres muy bueno y tú los grabaste. Yo voy a seguir haciendo este comentario hasta que nos den el lugar que merecemos.
0: Exactamente.
1: Gracias, Cal. Nos vemos.
0: Chao, muchas gracias, Claudia.
1: 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Vamos a una pausa y ya volvemos. 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
4: El 17 de agosto de 1786 nació en Tennessee David Crockett, el héroe popular de Estados Unidos del siglo XIX, que representó a Tennessee en el Congreso, que luchó en la independencia de Texas y que murió finalmente en la batalla de El Álamo. De acuerdo con las palabras de Crockett, él mató un oso a los 3 años de edad, un relato completamente falso, que sin embargo es tan entretenido e irresistible que ha impregnado de mito a su historia. En palabras de Crockett, sus primeros años estuvieron repletos de aventuras, apuros y viajes, y por eso tantas películas e historias de David Crockett. Poco después de empezar a ir a la escuela, Crockett abandonó su casa para evitar una paliza de su padre, que era un hombre muy severo. De acuerdo con el relato de Crockett, él había golpeado a un compañero de escuela, que le había avergonzado en su primer día de clases, y para evitar el regaño del profesor, dejó de acudir a clases. Tras algunas semanas, el profesor escribió al padre exponiéndole esta situación, y entonces David Crockett huyó de su hogar y pasó muchos años vagando de pueblo en pueblo. Él aseguró que durante ese periodo había visitado la mayor parte de los pueblos y aldeas de Tennessee y que había desarrollado sus habilidades como cazador y como trampero, los que instalaban trampas para osos, zorros, etc. En 1813 se alistó en el regimiento de tiradores montados voluntarios y sirvió en la Guerra Creek, periodo en el que marchó hacia el sur y se adentró en la actual Alabama, donde tomó parte en la lucha. En 1826, 28 y 1832 fue elegido para el Congreso de Estados Unidos. En 1934 fue derrotado, sí. Y en 1935 también nuevamente derrotado, tras lo que dijo: le dije a la gente de mi distrito que le serviría tan fielmente como había hecho hasta ahora, pero en caso contrario se podían ir al infierno, que yo miré a Texas. Y así lo hizo. David Crockett se fue a Texas, uniéndose a la revolución. Crockett y otros 65 hombres firmaron juramento ante el gobierno de Texas, luego de lo cual cabalgaron hasta San Antonio y acamparon en las afueras del pueblo. Respecto de la muerte de Crockett en la batalla del Álamo, hay bastantes desacuerdos. La versión popular es que el ejército de Texas, que contaba con 250 hombres, se vio abrumado por el ataque de 1.600 soldados mexicanos. Los mexicanos les ofrecieron la rendición, pero los tejanos la rechazaron. Crockett, cuenta la leyenda, combatió durante 13 días, y al finalizar el asedio, un grupo que se había rendido, entre los que estaba David Crockett, fue conducido ante Santa Ana. Aunque rogaron piedad y afirmaron que se encontraban en el fuerte por casualidad, igual se ordenó su ejecución. Esa, claro, es la versión estadounidense. Los testimonios de los soldados mexicanos y también de los historiadores cuentan que Crockett murió luchando en medio de la batalla, seguramente por la herida de una bala. David Crockett, este héroe popular estadounidense, que nació en Tennessee el 17 de agosto de 1786.
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1: 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A esta hora tenemos 9,3 grados en la capital, 84% la humedad relativa en el ambiente. Mañana, cielos completamente despejados, 2 la mínima. A salir muy abrigados, la máxima será, eso sí, de 19 grados. Muy, muy agradable. Les quiero decir el santoral de mañana, pero me aparecen tanto. Espérate, tendría que poner Chile. Santoral 18 de agosto. Mañana, ay, ¿saben qué es mañana? San Alberto Hurtado. Wow. Y el cumpleaños de mi papá. Voy a anotarlo al tiro.

porque se me va a olvidar. Gracias por acompañarnos en este nuevo capítulo de Hoy en la Radio. Nos reencontramos mañana. Ah, mañana, atentos. Mañana hay partido. No sé quién juega. ¿Alguien sabe quién juega? La Cato y Estudiantes. Entonces, nosotros vamos a ir al aire a las 10:30 aprox, depende si hay penales o no hay penales. Va a ser un programa más cortito, pero igual de bueno y con mucho cariño para ustedes. Vamos con el trasnoche. Quédense, por supuesto, en compañía de Bio Bio, la radio. Nos vemos mañana.

0: albergadas deja hasta ahora el paso del sistema frontal por el norte del país. Las clases estarán completamente suspendidas este martes en las regiones de Arica y Parinacota, Tarapacá y Atacama, además de 5 comunas de la región de Antofagasta. La Moneda ingresó al Congreso la reforma constitucional que incorpora las medidas contempladas en la agenda de seguridad. Tras la ausencia de Trinidad Steiner de la Comisión Especial Investigadora por su gestión, la oposición busca impulsar una acusación constitucional en su contra. Los dos integrantes tendrán un plazo de 120 días para elaborar una propuesta de reforma al Estatuto Administrativo. El ministro de Agricultura, Jaime Campos, volvió a cuestionar a Estados Unidos por el arancel del 12,5%. La justicia definirá esta jornada las medidas cautelares para 5 de los 11 imputados en el caso Sartor, entre ellos el expresidente de Azul Azul, Michael Clark. En noticias del exterior, el presidente de Colombia, Abelardo de la Esprilla, dijo que el terremoto deja hasta el momento 289 fallecidos, 15 menos que la cifra de 304 divulgada previamente por el Instituto de Medicina Legal. Las fuerzas del gobierno del gobierno yemení llevaron a cabo 133 operaciones militares contra posiciones de los rebeldes hutíes respaldados por Irán en las últimas 24 horas. En el deporte, Universidad Católica y Estudiantes de La Plata definen esta noche la clasificación a los cuartos de final de la Copa Libertadores. Y Alejandro Davilo perdió en 2 sets corridos frente al español Rafael Jodar y quedó eliminado del torneo Masters 1000 de tenis de Cincinnati.
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0: Muy buenos días, bienvenidos a la revisión de las noticias en Radiograma. Saludamos a quienes nos escuchan a través de las 43 estaciones de Biobío, la radio en todo el país, y a quienes nos ven a través de la televisión digital de libre recepción en Biobío TV. Los invitamos a interactuar con nosotros a través de nuestro número de WhatsApp al más 569-9200-7888. Este número usted nos puede mandar videos, nos puede escribir, nos puede también enviar audios, imágenes, todo lo que usted necesite para contarnos lo que está pasando en diferentes partes del país y del mundo. O también nos puede llamar a nuestra línea directa, que es el 800-810-810, que es gratuita desde cualquier teléfono celular, desde cualquier teléfono de red fija. Vamos a la noticia. Desde este momento les ofrecemos información independiente.
2: 12 de la noche, 8 minutos.
0: Anegamientos se han registrado en Arica producto del sistema frontal mientras se mantienen las clases suspendidas hasta el miércoles. Nos informa Andrés Bravo desde Radio Bio Bio en Arica.
3: Calles y casas anegadas fue el saldo de este primer día de lluvias intensas aquí en la ciudad de Arica, con clases suspendidas hasta el próximo día miércoles y con problemas de filtración en sectores del aeropuerto, del complejo fronterizo Chacayuta y también algunas filtraciones en recintos de salud. El delegado presidencial Cristian Salles confirmó que se suspenden las clases hasta el día miércoles y también destacó el trabajo por parte del ejército.
4: Se van a mantener esta lluvia intensa y con la mesa hemos tomado la decisión de continuar con la suspensión de clases hasta el día miércoles.
5: Hemos solicitado, como estamos en alerta amarilla, el apoyo del ejército para poder generar sacos de arena de 25 kilos para poder ir en apoyo de las casas de manera preventiva en caso de que se anegaran algunas calles.
3: Por su parte, la provincia de Parinacota, el complejo fronterizo Chungará permanece cerrado en horario nocturno y también se hizo un llamado para que no transiten por la ruta internacional 11CH producto de la nieve. En Arica, Bio Bio, la radio.
2: 12 de la noche, 9 minutos.
0: Entre 5 y 10 milímetros de agua caída se pronostica para esta jornada en Iquique y el borde costero de Tarapacá. Cristian Núñez, desde Radio Bio Bio en la zona, nos cuenta.
6: La condición climática en la región de Tarapacá seguirá siendo la que se ha pronosticado durante los últimos días. Se mantiene un pronóstico de entre 5 y 10 milímetros de agua que podría caer durante toda la jornada acá en el borde costero regional, generando problemas de anegamiento a la población, tal como

0: ocurrido durante estos últimos 5 días, donde se han manifestado lloviznas intensas en nuestra zona. El alcalde de Alto Hospicio ha solicitado más apoyo al gobierno, especialmente por la situación de socavones. Patricio Ferreira pidió justamente apoyo al gobierno por esta situación.
1: Tenemos que seguir entregando, prácticamente ya no hay nylon en la región y en otras regiones, y necesitamos apoyo. Mire, este socavón que está acá es la expresión de la lluvia. Esto es producto del agua de la lluvia.
0: Las rutas se mantienen habilitadas, la conectividad entre Alto Hospicio y Iquique. La ruta 16 tiene solamente tránsito de bajada. En la ruta 504, que es el denominado segundo acceso, mantiene durante estas últimas horas la operatividad total entre ambas comunas, y se mantiene el corte de tránsito desde Iquique hacia Tocopilla por la ruta 1 costera debido a trabajos que realiza Vialidad en esa zona al sur de la ciudad. En Iquique, Bio Bio de la radio.
2: 12 de la noche, 11 minutos.
3: Una persona fallecida por un accidente de tránsito por la caída de rocas y el traslado de 540 reos es parte del balance por el sistema frontal que afecta a la región de Antofagasta. Darien Liberona, desde Radio Bio Bio en la zona, nos cuenta.
4: Las autoridades emitieron el último balance sobre el estado de la región de Antofagasta en medio del evento meteorológico que afecta a las regiones del norte del país. Una segunda región que se pronostica sea la más afectada por este temporal, tal y como indicaron las autoridades del gobierno. Se espera entonces que las lluvias sigan afectando a las comunas de la segunda región entre los territorios de Tocopilla y Taltal. Sumado a ello, se mantienen suspendidas las clases durante el martes para 5 comunas de esta región. Antofagasta, Tocopilla, Mejillones, Sierra Gorda y Taltal. Dentro del balance también se destacó la evacuación de 2.000 personas en Tocopilla por la activación de quebradas, junto también con el traslado de 540 internos del centro penitenciario de Tocopilla hacia Antofagasta. De esto último se refirió el viceministro del Interior y SECGOV, Claudio Alvarado.
5: Y se han tomado una serie de resguardos de seguridad para trasladar a estos 540 internos.
4: Finalmente, se sumó al balance de las autoridades uno fallecido en un accidente de tránsito en las cercanías de la comuna de Taltal, esto a la altura del kilómetro 28 en la ruta 1, debido a un accidente de tránsito en un sector que estaba siendo afectado por la presencia y caída de rocas. Desde Antofagasta, Bio Bio, la radio.
2: 12 de la noche, 13 minutos.
3: La Secretaría Regional Ministerial de Educación Atacama informó que tras una nueva evaluación de las condiciones meteorológicas realizadas en coordinación con los organismos técnicos competentes, se determinó suspender las clases en toda la región para hoy martes. La medida rige para todos los establecimientos públicos y privados de educación parvularia, básica y media de la región de Atacama. Al respecto se refirió la Seremi de Educación Atacama, Yoris Rojas.
6: Y reiteramos el llamado a las familias y equipos directivos a mantenerse informados exclusivamente a través de los canales oficiales.
3: La región de Atacama se encuentra bajo emergencia preventiva por las lluvias. Durante la jornada de ayer, por ejemplo, se ordenó evacuar los sectores de Huella Tres Puntas y Población Colón, además de Pacífico Norte y Tres Marías, mediante mensajes del sistema de alerta de emergencia SAE.
2: 12 de la noche, 14 minutos.
3: A partir de las 8 de la mañana, el sistema integrado Cristo Redentor que conecta Chile y Argentina por el paso Los Libertadores volverá a estar habilitado luego de un histórico cierre que alcanzó los 34 días. Fernando Ríos, desde Radio Bio Bio en Valparaíso, nos cuenta.
7: El sistema integrado Cristo Redentor que conecta Chile y Argentina por el paso Los Libertadores reabrirá de manera gradual este martes 18 de agosto, luego de permanecer cerrado durante 34 días debido a la acumulación de nieve y las condiciones meteorológicas. La reapertura fue acordada por las coordinaciones chilenas y argentinas del sistema fronterizo, tras evaluar los informes sobre el estado de la ruta y las condiciones del tiempo. Ambos países determinaron que existen condiciones para retomar el tránsito de manera segura. Sin embargo, la reapertura será inicialmente exclusiva para el transporte de carga y se realizará por etapas. Así lo detalló el delegado presidencial provincial de los Andes, Ricardo Figueroa.
8: Martes 18, miércoles 19 y jueves 20 de agosto, tránsito desde Argentina a Chile solo para transporte de carga terrestre. Entre las 8 hasta las 20 horas de Chile y entre las 9 a las 21 horas de Argentina. Esto será en una sola dirección, desde Argentina a Chile hasta Guardia Vieja.
7: En tanto, el viernes 21 será habilitado el paso para camiones desde Chile hacia Argentina, manteniéndose inhabilitado para el paso de vehículos particulares y buses.

0: internacionales. Desde la región de Valparaíso, Bio Bio, la radio.
1: 12 de la noche, 15 minutos.
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3: El oficialismo se alineó para apoyar la agenda contra el crimen organizado y el terrorismo luego de un desorden en el sector respecto a la reforma constitucional que anoche ingresó al Congreso. La información la tiene María Gramunt.
4: Desde que el gobierno se puso en modo seguridad, la agenda contra el crimen organizado y el terrorismo ha tenido el foco. Más de 30 medidas legislativas que tienen en el corazón una amplia reforma constitucional. El desafío se encuentra en que la reforma requiere 4/7 de ambas cámaras para aprobarse, escenario que se dificulta luego del desorden oficialista por este tema. Las preocupaciones de los partidos serán que se use la carta fundamental para cambios legales, que haya efectos sobre las garantías individuales y que se establezcan excepciones a principios y reglas generales de la Constitución sin la justificación requerida. De todas formas, el gobierno cedió y ajustó la reforma. El senador de Evópoli, Luciano Cruzcoque, aseguró que luego de conversaciones, los cambios ya se han reducido. En la misma línea, el presidente de la UDI, Guillermo Ramírez, valoró el cambio y agradeció al ministro Arrau por escuchar, asegurando que esta agenda la comparten todos.
5: Son cambios que se han reducido a 8 o a 7.
6: Quiero agradecerle particularmente al ministro Arrau, que es un ministro que escucha, para que podamos avanzar en una agenda que todos compartimos.
4: Pese a que la propuesta ya fue presentada al Senado, el gobierno aseguró que la ACOT no solo se reduce a una reforma constitucional y que es algo mucho más amplio.
1: 12 de la noche, 17 minutos.
3: La Comisión de Constitución del Senado aprobó elevar las penas máximas para menores que cometan delitos, estableciendo sanciones de hasta 15 años para quienes tengan 16 y 17 años y de hasta 10 años para los menores de 15 años. Los detalles los tiene Gonzalo Holguín.
7: La Comisión de Constitución del Senado votó a favor de aumentar las penas máximas para menores infractores de ley en el debate por el proyecto que modifica la Ley de Responsabilidad Penal Adolescente. En concreto, se aumentaron los techos de pena llevando hasta 15 años como pena máxima para los menores de 16 y 17 años y 10 años de cárcel para los de 15 y 16 para los delitos más graves del Código Penal. El senador de Renovación Nacional, Andrés Longton, autor del proyecto, explica el efecto de la aprobación con el ejemplo de un homicidio simple, asegurando que en la práctica algunos tribunales y jueces siempre prefieren el techo más bajo de la pena para los menores de edad.
8: Si un homicidio simple, la pena es de 10 a 20 años, lo que ocurre en la actualidad es que algunos jueces empiezan a calcular la disminución desde el mínimo, desde los 10 años.
7: La senadora del Partido Comunista, Claudia Pascual, dice que no busca que no haya castigo, pero que no se elimine la posibilidad de la reinserción social.
9: Tengan la posibilidad de no terminar condenando a que alguien que cometió un delito a los 12, 13, 14, para siempre terminó con un historial delictivo y nunca más hubo ni una posibilidad.
7: Además, la comisión aprobó una norma relativa a los delitos contra la propiedad cuando estos sean cometidos por menores de edad, sancionando todos estos delitos como consumados. Esto hace alusión, por ejemplo, a los llamados portonazos y encerronas, que en ocasiones se definían como delitos tentados o frustrados y que esa condición le reducía la pena.
1: 12 de la noche, 18 minutos.
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3: Luego que no asistiera a la comisión investigadora, la oposición evalúa acusar constitucionalmente a la exministra de Seguridad, Trinidad Steinert. El plazo para ingresar un libelo vence el día de hoy. Cristóbal López nos cuenta.
10: Trinidad Steinert no llegó a la Comisión Especial Investigadora por su gestión en los 69 días que mantuvo el cargo de ministra de Seguridad, atribuyendo motivos personales. Rápidamente, la oposición comenzó a trabajar en la idea de presentar una acusación constitucional, considerando que el plazo para poder ingresarla vence hoy a las 23:59 y que los parlamentarios habían adelantado que si la exsecretaria de Estado no concurría, se podía considerar el libelo. Los plazos son cortos, pero ante la posibilidad, algunos sectores ya habían iniciado la redacción de un documento. El diputado de la Democracia Cristiana, Patricio Pinilla, afirmó que se encuentran avanzados en el texto.
11: La acusación no es algo definitivo, resuelto, es algo que estábamos conversando, los tiempos se acotan, en la acusación ya prácticamente uno la puede mostrar más o menos redactada, porque es sobre la base de infracción a la ley, la tenemos muy cerca de una redacción.
10: En tanto, el oficialismo se mostró sorprendido por la decisión de Steinert de no concurrir. Fuentes de la radio confirmaron que la exministra se asesoró con abogados e incluso tenía una alocución preparada. En el sector confiaban en que su concurrencia podía desactivar la bomba de la acusación constitucional.
1: 12 de la noche, 20 minutos. 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
3: El triunfo de la diputada Gael Yomans en las elecciones internas del Frente Amplio reordenó las fuerzas al interior del partido y abrió una nueva etapa política. Los detalles los tiene Gabriela Piña.
12: La diputada Gael Yomans dio la sorpresa en las elecciones internas del Frente Amplio y se convirtió en la nueva presidenta de la colectividad. La lista Unidad para Avanzar obtuvo 5.667 votos, superando a la nómina Frente Amplio para Chile, encabezada por Constanza Martínez, que alcanzó 4.353 votos. Su triunfo puso fin a 2 años de conducción del sector ligado a Gabriel Boric y significó un revés para figuras como Tomás Bodanovich, Gonzalo Winter y Giorgio Jackson. Yomans, quien articuló una alianza con Diego Ibáñez y Antonia Orellana, asumirá por 2 años, mientras Martínez continuará como secretaria general. La diputada Yomans afirmó que la nueva directiva buscará poner en valor y llevar a la práctica los acuerdos alcanzados en el último congreso ideológico del partido.
13: Porque entendemos además desde la síntesis que tenemos del congreso ideológico qué es lo que tenemos que implementar y va a ser el trabajo en el territorio lo que nosotros también creemos que hay que poner por delante en esta hoja de ruta.
12: La elección también dejó como desafío para la nueva directiva aumentar la participación. Votaron 10.358 militantes, equivalente al 18,45% del padrón, por debajo del 20,3% registrado en la elección anterior.
1: 12 de la noche, 21 minutos. 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
3: El ministro de Hacienda, Jorge Quirós, presentó junto al presidente José Antonio Kast la comisión que revisará el estatuto administrativo con foco en modernizar el empleo público, abordar la precariedad laboral y mejorar las evaluaciones de desempeño. La instancia estará compuesta por 12 expertos. Los detalles en el informe de Vanessa Gajardo.
14: Este lunes en La Moneda, el ministro de Hacienda y el presidente José Antonio Kast presentaron a los 2 integrantes que tendrá la responsabilidad de levantar una comisión que discutirá una reforma al estatuto administrativo. Entre ex autoridades, académicos y abogados, tendrán 120 días para definir un borrador. Desde que se adelantó la idea, fue valorada transversalmente, sobre todo porque se presenta en el primer año de este gobierno, considerando que implica un cambio tan estructural que requerirá conversar con parlamentarios, especialistas y funcionarios. Por ende, no será un debate fácil. El mandatario adelantó que si bien el plazo es acotado, el objetivo es tener una propuesta este año. Y anteponiéndose a las críticas, dijo que no es una persecución contra los funcionarios.
15: Y no traspasarle una vez más este tema al gobierno que viene. Por eso le hemos planteado que este trabajo se realice en 120 días. Esto es con los funcionarios públicos, no es en contra de alguien, es tomando la realidad actual y la que viene.
14: Los principales aludidos, la ANEF, manifestaron que estarán abiertos para lo que se requiera, pero que el mensaje del presidente se mantenga en la misma línea de los anuncios de este lunes.
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1: 12 de la noche, 24 minutos.
3: El presidente de Colombia, Abelardo Telesprilla, dijo que el terremoto del pasado 10 de agosto ha dejado hasta el momento 289 fallecidos, 15 menos que la cifra de 304 divulgada previamente por el Instituto de Medicina Legal. Hasta este momento se reportan 289 compatriotas fallecidos, 4.187 heridos y 143 desaparecidos. Más de 120.328 familias han sido registradas como afectadas. Hay 26.945 viviendas destruidas y más de 127.557 viviendas averiadas, expresó el mandatario en una alocución hacia el país. Según De la Espriella, estas cifras siguen siendo preliminares y por respecto a las víctimas y sus familias, su gobierno solo comunicará datos debidamente consolidados.

0: se lo contábamos en los titulares, las fuerzas del gobierno yemení, reconocido internacionalmente, llevaron a cabo 133 operaciones militares contra posiciones de los rebeldes hutíes, respaldados por Irán en las últimas 24 horas, en medio de una escalada en múltiples frentes del país, según informaron fuentes militares oficiales. El portavoz de las Fuerzas Armadas del gobierno yemení, Majid al-Nusaili, aseguró en una publicación en la plataforma X que en estas operaciones contra capacidades y elementos de los hutíes se utilizaron lanzacohetes, artillería y drones. El anuncio llegó después de que los rebeldes hutíes reivindicaran el lunes un ataque con misiles balísticos contra un buque cerca del estrecho de Ba'ad al-Mandeb, uno de los pasos marítimos más estratégicos del mundo, y el puerto de Moca, a orillas del Mar Rojo.
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3: 12 de la noche, 27 minutos.
0: Con la gran ausencia de su goleador Fernando Sampedri suspendido, Universidad Católica buscará esta noche la clasificación a cuartos de final de la Copa Libertadores, recibiendo en el Estadio Claro Arena Estudiantes de La Plata. La serie de momento está igualada a un gol tras el partido de ida en Argentina. Y Alejandro Davilo perdió por un contundente 6-2, 6-1 frente al español Rafael Jodar y quedó eliminado de la segunda ronda del torneo de tenis Masters 1000 de Cincinnati. En un mes volverán a encontrarse en el match de la Copa Davis en Santiago. Todo el deporte de la actualidad con Diego Osorio.
4: El Estadio Claro Arena será el escenario que definirá desde las 20:30 horas la clasificación a cuartos de final de la Copa Libertadores entre Universidad Católica y Estudiantes de La Plata, que llega hasta aquí igualada a uno y con arbitraje del colombiano Wilmer Roldán. El cuadro cruzado llega con bajas importantes, la del lateral volante Cristian Cuevas y fundamentalmente la del goleador Fernando Sampedri, que es la más significativa, pero recupera el lateral Sebastián Ancibia y al extremo Clemente Montes, situaciones a las que hizo referencia el portero Vicente Bernedo.
5: Son bajas importantes, tampoco tenemos un plantel tan amplio. Creo que al final lo más importante es que el equipo, los jugadores que entren a la cancha, puedan entregar todo por esta camiseta, y eso es lo que estoy seguro también todo el equipo piensa así de cada compañero. Vamos a mostrar también lo mejor.
4: Estudiantes, luego del empate ante los cruzados en la ida, llega el compromiso de esta noche después de golear por 4-0 el último fin de semana Gimnasia en el Clásico de La Plata. Su entrenador Alexander Medina adelantó la idea de plantear un partido ofensivo.
6: El especular no está en nuestro ADN. Vamos a visitar a un rival muy complejo, que le tiene buenos futbolistas, pero nosotros siempre confiando en nuestro poderío, en cómo nos plantamos de local y de visitante. Con esa actitud voy a tratar de traernos una serie para La Plata.
4: La fecha 19 del torneo de Primera División tuvo anoche la remontada y victoria de Palestino sobre Huachipato en La Cisterna. El cuadro árabe, que iguala los 30 puntos de Universidad Católica en la tercera posición del certamen, a la espera que los cruzados completen su partido pendiente frente a Coquimbo, programado para el 26 de este mes. El domingo por la jornada 20 se jugará el Superclásico en el Estadio Nacional entre la U y Colo Colo, y en la presentación del defensa Igor Lipnovsky fue el mismo jugador que dejó en dudas por su inactividad el estreno del fin de semana.
7: Obviamente hay cosas físicas, como por ejemplo que hace, no sé, 2 meses no me pego un sprint de 50 metros, y a veces esos son los riesgos que van más allá de cómo uno pueda rendir o cómo se sienta, que yo me siento muy bien, sino que significa un mes y medio fuera. Yo me siento bien, es responsabilidad del cuerpo técnico la decisión.
4: En el fútbol internacional, mientras Lucas Cepeda debutó en la temporada de la Liga Española ingresando en el segundo tiempo del empate del Elche ante Deportivo La Coruña, en Argentina fueron figuras los futbolistas chilenos de Independiente, Lautaro Millán, que marcó 2 goles ante Lanús, y Maximiliano Gutiérrez, que cerró la victoria por 3-1 en el sur de Buenos Aires. En el plano polideportivo, mientras Chile solicitó cuaderno de cargos para la postulación a ser sede del Mundial de Hockey Césped del año 2030, la selección femenina, tras 2 derrotas frente a Países Bajos y Japón, buscará una clasificación heroica la madrugada de mañana frente a Australia. Al cierre, Alejandro Tavilo cayó por un inapelable 6-2 y 6-1 ante el español Rafael Jodar y quedó eliminado en la segunda ronda del torneo Master 1000 de tenis de Cincinnati. Un resultado preocupante, considerando que el español será el mejor tenista rankeado de su país.

0: que llegará a Chile para el match de Copa Davis del mes próximo en el Court Anita Lizana del Parque Estadio Nacional.
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2: Doce de la noche, 31 minutos.
4: Hasta acá la revisión de las noticias en Radiograma. Los dejamos invitados para que continúen en la sintonía de BioBio la radio. Ya llega esta noche hasta las 6. Recuerda que a cada hora nos volvemos a reencontrar con las noticias en El Informador. Todos los detalles ya están en nuestro sitio web biobiochile.cl. Gracias por estar ahí y que tengan todos una excelente jornada.
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4: ¿Cómo están? Qué gusto saludarles. Bienvenidos al trasnoche de la radio de este día, martes 18 de agosto. ¿Cómo están, auditores? Qué felicidad estar nuevamente junto a ustedes. Los vamos a estar acompañando hasta las 6 de esta mañana con información, con música, con entrevistas y, por supuesto, con la compañía que usted merece, que usted necesita para seguir avanzando en esta jornada. Para muchos laboral, para algunos de descanso, para otros de aguantar las lluvias, porque en el norte de nuestro país continúan las precipitaciones. Estamos bien atentos a todo lo que ha estado ocurriendo. Hay algunos sectores muy afectados, solo quiero mencionar algunos de ellos: bueno, Iquique, sin duda, Alto Hospicio, y bueno, el norte de nuestro país, en Antofagasta, entiendo que sigue lloviendo, y en otras zonas del país también, en Arica, en algún momento también estuvo bien complicado, con algunos cortes de suministro eléctrico. Estamos bien atentos al norte de nuestro país, así que les mandamos un abrazo grande a todos los que nos escuchan en el norte chico y norte grande de Chile. Un abrazo grande, quiero mandarle un abrazo enorme, apretado, a un gran amigo, Felipe Flores, periodista también, que hasta ahora está escuchándonos desde Antofagasta. Le mando un abrazo apretado, un gran amigo, auditor de esta radio, hombre de radio también, así que le aprovecho a mandar un abrazo grande a Felipe Flores, que hasta ahora está en Antofagasta, que nos mandó un video y que un ratito más vamos a estar viendo, donde están sacando con una motobomba, están sacando agua. Ha llovido muchísimo, ha precipitado mucho en Antofagasta y hay mucha preocupación por lo que está pasando en Alto Hospicio. Aparentemente hay sectores que están muy complicados con lluvia que va a mantenerse. Bueno, en un rato vamos a estar revisando el pronóstico del tiempo para todo el país. Quiero saludar a quien me acompaña en la puesta en el aire el día de hoy. Ojalá venga a saludar, ¿eh? Tiene que venir a saludar, porque si no,

0: Claro. El señor William Rebolledo, Lord William, que está la puesta en el aire. Venga a saludar, Wilito. Venga a saludar a su público. Venga nomás. Ahí está. Ya viene la cámara. Viene raudamente. Viene a lo Usain Bolt. Viene muy rápido. La verdad, muy rápido. Impresionante la rapidez con la que se mueve este tipo.
1: Como un gacelín.
0: Como una gacela. ¿Cómo está?
1: Gacelín.
0: ¿Cómo está, señor?
1: Bien, señor. ¿Y usted?
0: ¡William!
1: ¡William!
0: ¿Cómo está? ¿Bien?
1: Bien.
0: Lo veo con ánimo, fíjese.
1: ¿Sí?
0: Como siempre. Yo,
1: sí.
0: ¿Está de lado?
1: ¿Está bien?
0: Bien, bien. ¿Está haciendo así con las manos? ¿Qué le pasó? ¿Tiene frío?
1: Sí, está al ladito aquí.
0: ¿Acá adentro? Ah, ya. Entonces le voy a bajar acá.
1: No, no se preocupe si...
0: Usted ya se va para adentro a su...
1: No, ya voy a...
0: Se va a su...
1: A mi cuchitril.
0: A su cuchitril. Bien. Hoy día todo tranquilo, entonces.
1: Vamos bien.
0: Que así sea.
1: Que así sea.
0: Ya. ¿Puede dirigirse al país?
1: Ya.
0: Salude nomás a su público. Ahí está William Rebolledo haciendo la reverencia ahí.
1: Que nos vaya bien. Y... Buenas noches, esta noche.
0: Ya. Bien, gracias.
1: Me olvidó.
0: Gracias, abuelito. William Rebolledo, que está la puesta en el aire con nosotros. En un ratito más ya vamos a estar conectándonos con Vicente Aguilar, que ha estado desde temprano ya en terreno, verificando algunas situaciones en la región metropolitana. Un accidente que ocurrió aparentemente en la zona de Ñuñoa, entre Ñuñoa y... entiendo que entre Ñuñoa y Macul hubo un accidente más temprano. Vamos a ver si nos conectamos en un ratito con él para que nos cuente efectivamente qué fue lo que pasó. 0:37, es momento de comenzar junto a cada uno de ustedes el trasnoche de la radio. Partir con Bon Jovi, You Give Love a Bad Name, álbum que lanzó este artista el 18 de agosto de 1986 y que hoy día repetimos. Bienvenidos todos a Altas Noches de la Radio.

0 horas con casi 41 minutos. Escuchábamos a Bon Jovi con Shattered Heart. ¿Se acuerda, abuelito, usted del mago ese? Sí, sí, la leí, abuelito. La leí. El 18 de agosto de 1986 se lanzó el álbum Slippery When Wet. Este es un discazo. Y otro dato, que esta canción se utilizó en algún momento para un personaje que estuvo en la televisión chilena que se llamaba Cristian Ángel, que era la copia, no era la copia, pero era la versión chilena de Chris Angel, este ilusionista, mago y un montón de cosas. Ya, voy a leer algunos mensajes. Mario, Willy, Dicho, feliz turno, un abrazo. Carolina, que está conectada con nosotros, gracias, Caro, te mandamos un abrazo apretado. ¿Qué más tenemos? Buenos días, Bio Bio. Ya llega pronto septiembre, aquí estamos en Países Bajos organizando la fonda de Mario para los chilenos que andan de vacaciones. El 19 de septiembre organizo la fonda de Mario en el centro de Ámsterdam. Mira, qué buena, en Ámsterdam. Buenos días. Buenos días, nos escribe Marilela Arriagada. Buenos días, Mario, William y Bicho. Les informo que faltan 31 días para el 18 de septiembre. Un abrazo gigante para mis colegas guardias de seguridad que están cuidando alguna instalación en el norte, con frío, con lluvia, con nieve, pero ahí están, invisibles los guardias, ya preparando la almohada para cumplir con la primera regla de guardia. De que guarde que no duerme, no es guardia, dice acá. Ok. Buenas noches. No me puedo olvidar de Cristian Ángel y su magia urbana. ¿Eh? Ahí está un auditor que ya la tenía claro. El Shatara. Una vez que aprecié esa parte de la canción, ocurría el truco de magia. Muy buenas y heladas noches, Mario y equipo del Trasnoche de la Radio. Aquí Diana, deseándoles una buena jornada, buen inicio musical con todo el power de Bon Jovi. ¿Qué más nos escribe acá? En un ratito ya vamos a estar con Bicho. Me comenta ahí por interno que continúa cerrado el sitio, este lugar, en la comuna de... Esto es entre Ñuñoa y en la comuna de Macul. Él nos va a estar contando allí. Que se mantiene cortado el lugar. Esto es comuna de Macul, bien, ahí me escribe, él ya está conectado, así que en breve vamos a estar con él. Nos va a estar informando desde el sitio, desde el lugar de los hechos. Saludos con mi matecito en sintonía de los Andes. Gracias por la compañía, Alexander, conectado hasta ahora. Gracias, Alexander, nuestro auditor más elegante de esta noche, el más elegante. Buenos días, Mario. La señora Betty nos está escribiendo. Que tengan un turno tranquilo junto a don Willy Vicente. Mucha fuerza para la gente del norte. Cariños mientras trabajo y estudio, acompañada por ustedes. Qué bueno. Le mando un abrazo grande a la señora Betty, que está estudiando. Entiendo que está estudiando, a ver si me puede corregir ella misma, administración de empresas, ¿no? Está en esa misión. Qué bueno, me siento muy feliz por ella. Le mando un abrazo apretado. También nos escribe María Eugenia. Feliz trasnoche. Usted siendo mi mejor compañía, nos escribe Carla desde Quilicura. Gracias, Carla. Julita con su hijo Julián. Buen turno desde Tomé. Buenos días, Mario. Calama ahora. Tengo entendido que el aeropuerto Loa está cerrado. Mi pregunta es, ¿no existe la tecnología para aterrizar en estas condiciones? Nos escribe Lorenzo desde Calama. Vamos a preguntar sobre el aeropuerto de Loa. Entiendo que hay algunos vuelos que se han ido desviando. Yo entiendo que si hay tecnología, lo que pasa es que cuando hay pistas donde no está, donde no se está acostumbrado a la carpeta, me refiero al pavimento, que es un pavimento especial, por cierto, que necesita soportar cierta cantidad de peso y todo. Entiendo que todas esas carpetas tienen que ser, tienen que tener un refuerzo para poder permitir que los aviones puedan aterrizar. Por eso que habrá que preguntar si es por la lluvia, si es por una cosa de instrumentos para el aterrizaje. Vamos a consultar bien.

0: yo entiendo que como en esa zona no precipita tanto, quizás la carpeta no está acostumbrada a recibir tanta agua como ha recibido hasta ahora. Por eso es una posibilidad. Vamos a preguntar. Hola Mario, Matías por acá, los seguidos de Santiago Centro, haciendo trabajo hasta tarde. La May está preparando cosas para sus alumnos mañana y yo haciéndole el aguante. No hay nadie como Cristian Ángel. Grande Matías. Grande Cristian Ángel, güey. Es lo más grande, Cristian Ángel. ¿Algún día deberíamos invitarle al trasnoche, no, Wilito? Que venga a hacer magia urbana. Hola, buen saludo desde Quilpué, ubereando Nelson Lobo con nosotros hasta ahora. Hola, saludos desde Europa del Este, Ucrania, la ciudad de Dnipro. Acá son las 7:46, nos escribe Felipe San Martín. Oye, ¿y qué está haciendo en Ucrania nuestro auditor? ¿Nos podría contar ahí en qué está? ¿No? ¿En qué está en Ucrania? Bon Jovi, un tremendo cantante. Saludos a todos mis colegas artistas a lo largo de Chile. Diego Villa, Mario, que tu trasnoche sea muy ameno. Muchas gracias por preocuparte con nosotros de que estemos así. Buenas noches, Mario. Que sea un excelente programa. Gracias a nuestro estimado Marco Villarruel, que está en los Estados Unidos. Vamos a conectarnos ya de inmediato con Vicente Aguilar. A mí ya lo tengo acá, Wilito, usted me indica. Ya lo tenemos. Hay un accidente en la comuna de Macul. Imagen en vivo a través de BioBio TV. Vicente, contigo, buenos días.
1: ¿Cómo están? Muy buenos días. Claro, sí, desde la comuna de Macul, específicamente este accidente que se registró durante la noche y que termina con este vehículo totalmente destruido acá en José Pedro Alessandri, en la comuna de Macul, como les decía, muy cercano al límite con la comuna de Ñuñoa y en Rodrigo Araya. Es parte de la investigación, ¿qué es lo que habría pasado con este vehículo? Por acá se ven algunos, digamos, restos de limpia piscinas. Hay algunos artículos dentro de este vehículo que son, por ejemplo, esta barredora grande, este fierro que es para poder limpiar las piscinas, para poder llegar hasta el fondo. Acá hay un líquido que podría ser cloro, ¿cierto? O algún otro elemento para limpiar estas piscinas. Presumiblemente esta persona se dedicaría a aquello. Y lo importante es que esta persona se encuentra con lesiones leves, pero el tránsito permanece cortado a esta hora en Avenida Macul, como le llamamos también, Avenida José Pedro Alessandri, en dirección al sur, entre Los Espinos y Los Olmos. Este es el corte que hay a esta hora. Está trabajando acá personal de seguridad municipal de Macul. Estaba Carabineros, se fueron hace solo minutos y ya están haciendo el retiro de este vehículo mediante una grúa, un vehículo que queda totalmente destruido, Mario, y que afortunadamente, como les decía, termina con una persona lesionada, pero no con mayores lesiones o lesiones graves, ¿cierto? Un vehículo Geely Station Wagon, modelo Coolray. Este sería el vehículo que fue parte de este accidente. Lo que no sabemos es qué es lo que habría pasado, qué habría provocado este choque, que habría sido contra un poste también en este sector. Eso es lo que también habría que consultar, pero bueno, Carabineros se fue hace solo minutos.
0: Ya, estamos viendo hasta ahora que ha llegado la grúa, ¿no? Y se lo van a llevar.
1: Sí, están ya en el proceso, lo movieron un poco. Este vehículo estaba volcado, ¿ah? En el momento que llegamos ya no estaba volcado, ya habían trabajado un poco, pero en su momento, cuando se da todo esto, el vehículo estaba volcado acá, como les digo, en José Pedro Alessandri, esto entre Los Espinos y Los Olmos, en dirección al sur. En este momento permanece cortado el tránsito todavía, como les digo, está personal de seguridad municipal manteniendo cortado el tránsito acá para los trabajos que se están realizando. Luego ya también van a tener que limpiar estos elementos que le digo yo que podrían ser para la limpieza de piscinas, podría ser cloro. Hay un fuerte olor a estos elementos que se utilizan para la limpieza de piscinas. También en el vehículo hay alguna barredora y todos esos elementos. Así que ahí pueden ver a través de BioBio TV cómo ya la grúa está subiendo este vehículo. Ya en solo minutos tendrían que habilitar el tránsito en este sector, como les decía, Avenida José Pedro Alessandri, entre Los Espinos y Los Olmos, en dirección al sur, Mario.
0: Sí, estamos viendo, oye, que el vehículo yo creo que está a pérdida total, ¿o no?
1: Sí, mira, puedo ver acá, no me puedo acercar tanto porque como están trabajando, sabemos que es peligroso esto, el tema de la slinga o como lo tiran, pero están los airbags reventados.

0: Podemos ver la parte frontal, la podía ver yo, ¿cierto? Que se veía bastante destruida, el lateral, acá le falta el espejo. Bastante complejo lo que vivió esta persona, pero afortunadamente no tuvo mayores lesiones, ¿cierto? Solo lesiones leves, pero en su momento este vehículo quedó volcado, así que habría sido un... Pero ahí lo están subiendo, habría un choque con bastante energía. Ahí pueden ver cómo lo están subiendo y cómo queda esta parte derecha, frontal, totalmente destruido. Por ahora también este poste de luz, que habría sido probablemente el que choca a esta persona, permanece sin luz, pero el resto de Avenida José Pedro Alessandri totalmente en funcionamiento en dirección al norte. Y como les decía, nuevamente les repito, Los Espinos, entre Los Espinos y Los Olmos, Avenida José Pedro Alessandri permanece cortado por los trabajos de retiro de este vehículo que habría chocado, que habría tenido este accidente durante la noche del día lunes.
1: Claro, lo están tratando de subir a la... Ustedes escuchan, auditores, el sonido de la grúa que está intentando subirlo, pero claro, pesa bastante el vehículo, ¿sí?
0: Sí, hay que decirlo que tienen bastante destreza los operarios de grúa, porque primero estaba volcado, luego hay que moverlo para acá, para allá, así que hay bastantes movimientos que hacer. Y ya pueden ver a través de BioBio TV, les relato también que ya está arriba de la grúa, ya le queda un poco más, pero me voy a acercar un poco ya que hay menos peligro. Se puede ver esta parte frontal, el lado derecho totalmente destruido de este vehículo. Aparentemente, ¿cierto? Habría que decir que es muy difícil que este vehículo pueda volver a circular, ¿cierto? Un vehículo 2025, un vehículo Geely. Así que muy, muy difícil que vuelva a circular, totalmente destruido este auto, Mario.
1: Claro, habrá que ver si tiene algún tipo de seguro o algo, pero si no, hay que empezar a olvidarse de ese vehículo y comenzar a juntar las partes para poder venderlas por separado, quizá para repuesto, porque, bueno, lo importante es que lo más importante es la vida de esta persona, que está con lesiones leves, por lo tanto, se va a recuperar. Pero quedó bastante bastante roto el vehículo. La verdad que está destruido en su totalidad la parte frontal, pero sobre todo la carrocería, el tema del motor. Hay que decir algo, ¿eh? La destreza de los muchachos de la grúa, se nota el trabajo ya, porque quitar un vehículo de esas características y poder subirlo, dejarlo como lo dejaron ahora, hay que tener trabajo, hay que decir las cosas como son. Esto está muy...
0: Sí.
1: Bien hecha la pega.
0: Hay que tener destreza para subirlo, para hacer todos estos movimientos. Así que por ahora, como les digo, ya faltan solo minutos. Habría que... Ahí ya se mueve, ¿cierto? Está totalmente arriba esta grúa, ya se lo llevan. Hay que limpiar un poco este sector porque sabemos que quedan restos del vehículo. Estuvo nuestro colega Jaime durante la tarde, Jaime Sepúlveda, durante la noche, bien digo, trabajando, y nos comentaba también que habían sido algunos, dos vehículos, se habrían visto involucrados también en este choque. Producto de este choque de este vehículo, también resultaron afectados, pero serían dos vehículos menores que no tuvieron mayores consecuencias. No así el conductor de este vehículo, Geely, que ya se llevó la grúa, que termina con lesiones leves y fue trasladado hasta un centro asistencial. Ahí podemos ver a través de BioBio TV cómo personal de seguridad municipal está sacando algunas partes, presumiblemente para choque, ¿cierto? Y lo que yo les comentaba, transportaban algunos elementos que serían para la limpieza de piscinas, podrían ser cloro, decantador, ¿cierto? Esto que se utiliza para poder hacer la limpieza de las piscinas. Hay que ver en qué trabajaba esta persona, pero presumiblemente sería aquello, porque todos esos elementos estaban arriba del vehículo.
1: Ya. Bueno, Vicente, vamos a volver contigo en cualquier momento. Sería bueno, pucha, se fueron los muchachos de la grúa, pero algún día me gustaría verte ahí con los muchachos de la grúa recorriendo Santiago, ¿eh? Me encantaría. Sería una...
0: Sí, ahí, mira, durante estos gratos meses que ya llevamos nuestras noches, tenemos alguna comunicación con personal de las grúas, ¿cierto? Así que podemos gestionar aquello.
1: Sí.
0: Mira, es entretenido en cuanto a saber cómo funciona, pero lamentablemente
1: ellos se
0: mueven en accidentes de tránsito, claro, y otros elementos, o sea, otros sucesos que pasan durante la noche, pero también podríamos conversar con ellos, ahí cómo hacen estos movimientos para poder subir los vehículos, moverlos, exacto, poder realizar todas sus labores.
1: Oye, dicho lo último, Paloma, que es auditora de la radio, nos pregunta si es por la calzada oriente o poniente de la avenida Macul, porque tiene que salir a trabajar temprano mañana, nos pregunta.

0: No, pero Paloma, que, sí, que esté con tranquilidad porque ya está en minutos ya va a estar habilitado esto, pero es en dirección al sur, que está cortado el tránsito entre Los Espinos y Los Olmos.
1: Ya.
0: El resto, en dirección al norte, totalmente habilitado.
1: Bien, muchísimas gracias, Vicente. Vamos a volver contigo en cualquier momento. Buen turno, tú nos interrumpes.
0: Que estés muy bien. Un abrazo.
1: Gracias, Vicente Aguilar, con la información, por supuesto, minuto a minuto. Antes de ir a la música, mira, acá hay un auditor, dice Mario, en el aeropuerto de Calama hay dos aviones LATAM que deberían haber volado hacia Santiago. De aquellos dos, uno fue cancelado. Sí, entiendo que hay un auditor que me dio el dato, que aparentemente el aeropuerto del Loa no tiene la tecnología para aterrizar en condiciones de neblina, para que los vehículos, para que los aviones no aterricen en esa zona. Y hay varios que han sido desviados hacia Antofagasta y hacia Iquique. Así que, claro, ahí está el auditor, es de Calama, de hecho, él vive en esa zona, y nos dice que ya son varios los que han sido desviados. Ya. Vamos a preguntar en todo caso. Gracias a nuestro auditor, le agradecemos ahí, no tenemos su nombre, pero le agradecemos a nuestro auditor desde Calama. 0:56. Escucharemos El Árbol de Diego con Carnavalito de los Andes. Luego los vamos a las noticias.

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2: Buenos días, bienvenidos al Informador. El gobierno continúa negociando con Estados Unidos el arancel de 12,5% que golpea a las exportaciones chilenas con el fin de mitigar o erradicar el gravamen. Los detalles se los tiene Daniel Ormeño.
3: En plena negociación de carácter reservada se mantiene la Subsecretaría de Relaciones Económicas Internacionales con Estados Unidos para intentar frenar el arancel del 12,5% que comenzó a aplicar el país norteamericano y que está afectando directamente a la industria exportadora nacional. Un poco más cauto luego de que la Cancillería llamara al orden de sus ministros, pero con su particular tono, el titular de Agricultura, Jaime Campos, volvió a entrar al debate por los aranceles luego que Radio Biobío le consultara nuevamente. El secretario de Estado reafirmó sus dichos de que el país norteamericano está violentando el Tratado de Libre Comercio, pero es una materia, dijo, que canaliza el Ministerio de Relaciones Exteriores.
4: Yo creo que ningún chileno está de acuerdo y nadie en el gobierno está de acuerdo con la decisión unilateral del gobierno norteamericano.
3: ¿Sigue pensando que han violentado el Tratado de Libre Comercio?
4: Sí, pero esas son materias que las evalúa la Cancillería, no el Ministerio de Agricultura.
3: Las tratativas continúan mientras paralelamente el canciller Francisco Pérez inició una gira por China, Vietnam y Japón para fortalecer las relaciones con Asia, impulsar inversiones y abrir nuevos mercados para Chile, antesala la visita que realizará el presidente José Antonio Kast a China en noviembre próximo.
2: El Metro de Santiago acudió al Centro de Arbitraje y Mediación por las obras del primer tramo de la línea 7 del tren subterráneo. Se trata de una disputa con la empresa China Railway Construction Corporation por más de 69 millones de dólares. Los detalles los tiene Sebastián Catalán.
5: La construcción de la nueva línea 7 del Metro de Santiago enfrenta una millonaria disputa tras el término anticipado del contrato con TBM y Túnel, empresa ligada a China Railway Construction Corporation y a cargo de parte de las obras civiles del primer tramo. Metro informó que presentó una solicitud de arbitraje contra la contratista y su matriz por incumplimientos graves y reiterados, además de paralizaciones de las obras. El exministro de Obras Públicas del primer gobierno de Sebastián Piñera, Lawrence Goldborn, advirtió que una judicialización recurrente de proyectos estatales podría afectar el interés de futuros inversionistas. Por su parte, el extitular de Obras Públicas del primer gobierno de Michelle Bachelet, Sergio Vitar, cuestionó el manejo de este tipo de controversias contractuales.
6: Si cada contrato con el Estado de Chile se judicializa, eso podría ahuyentar a futuros oferentes.
7: Aquí hay una gestión de las relaciones internacionales que está siendo manejada mal por el Ministerio de Hacienda.
5: El caso será seguido de cerca por el sector de infraestructura, no solo por el monto involucrado, sino porque pone a prueba la capacidad de Metro para mantener el calendario de Línea 7 y resolver una disputa contractual sin afectar la confianza de futuros oferentes en proyectos públicos.
2: Vamos a retomar el contacto con nuestra unidad móvil. Vicente Aguilar, contigo.
8: Sí, información desde la comuna de Macul, donde durante la noche se registró un accidente de tránsito, esto en avenida José Pedro Alessandri con Gregorio de la Fuente, y por este hecho permaneció el tránsito cortado, avenida José Pedro Alessandri en dirección al sur, entre Los Espinos y Los Olmos, pero en este momento ya se retoma el tránsito en dirección al sur. A tener precaución porque siguen algunos elementos de este vehículo que sufrió un choque y que afortunadamente el conductor solo resultó con lesiones leves, habría afectado también otros dos vehículos menores que no tendrían mayor afectación, pero en este minuto ya se retoma el tránsito acá en avenida José Pedro Alessandri en dirección al sur, como les digo yo, entre Los Espinos y Los Olmos, a tener precaución porque hay algunos elementos de este vehículo que siguen en la calzada. 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
2: Vamos a revisar noticias del exterior. Ponga mucha atención porque la Fiscalía de México, en este caso, la Fiscalía rechazó el lunes investigar al hijo del expresidente Andrés Manuel López Obrador por contrabando de combustible, como exigió más temprano la oposición ante la revocatoria de la visa estadounidense del político. Andrés Manuel López Beltrán, de 40 años, es el segundo hijo del exmandatario izquierdista, que fue hasta ahora, fue hasta más

año pasado, el número 2 del partido oficialista Morena, que fundó su padre y que busca ahora ser diputado federal en 2027. Dirigentes del partido opositor PAN acusaron más temprano al hijo del presidente de liderar una red de tráfico de hidrocarburos y exigieron una investigación para también esclarecer si la cancelación de su visa tiene relación con vínculos criminales. La fiscalía respondió en X que no cuenta con ningún dato de prueba con la fuerza legal de

0: por presuntos vínculos con el crimen organizado. El hijo del expresidente, conocido popularmente como Andy, anunció la revocatoria de su visa en una carta abierta al presidente Donald Trump, en la que califica la medida de estilo hitleriano. 1:06 a.m. hasta ahora, la ciudad de Concepción, 7 grados de temperatura, está despejado con una humedad del 79%. En Santiago, 9 grados de temperatura, está despejado con intervalos nubosos y una humedad del 83%.
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Escuchamos a Kiss con Crazy Crazy Night. 1987 se publicó este single que volvemos a escuchar y que remembramos acá en el Trasnoche de Biobío.

vuelta voy a leer sus mensajes a través del WhatsApp. Oye, tenemos imágenes muy bonitas de Zapping, ya volviendo en su totalidad. Tenemos ahí a Coyhaique, que estamos viendo a través de BioBio TV, Las Condes, Calbuco, Viña del Mar, Antofagasta, Valparaíso. Tenemos también una que está en el centro de Santiago, cerca del Palacio de la Moneda. Así que estamos ahí, estamos completos, ¿ah? Completito. Y también la cámara que ustedes pueden ver a la derecha de la pantalla, a mi izquierda, pero en este caso a la derecha de su pantalla, la cámara de transporte informa de la unidad operativa del control del tránsito, que nos ayuda también a ir viendo cómo va el movimiento de los vehículos. Hola Mario, ¿qué más tenemos? Dice, ojalá, espero que se prohíban las carreras de galgo, dice acá. Que tengan buen servicio, dice Jorge. Camino a casa, dejando guardado el bus de Peña Puente Alto, los estoy escuchando. Jorge Enrique Delgadillo está con nosotros hasta ahora. Gracias, Jorge. Soy Estación Central, Rosita González. Estoy en sintonía un ratito. Hasta las 2, mañana tengo que madrugar. Buena música, que tengan lindo programa. Buen trasnoche. Ella es de Estación Central. Hola Mario, que tengamos una tranquila noche. Saludos a Willy y un besito a Gastón. Tengo también que mandar un saludo a una auditora que nos mandó un mensaje. Dice, hola Mario, Wilito, Vicente, buenas noches. Me encanta escucharlo todas las madrugadas. Son mi mejor compañía. Me encuentro estudiando TENS de Arsenalera Quirúrgica y estoy haciendo casos clínicos. Saludos al jefe de jefes, Gastón. Que a todo esto, no sé dónde está, ¿eh? No lo hemos visto. No. En la noche sale a patiperrear. El otro día lo vimos a la vuelta. Dicen que tiene como 6 casas el gato de la radio. Va, come, está un rato ahí, después va a la otra casa, dice, uy, no he comido nada. Llega a otra casa, después, no he comido nada. Y llega en la mañana y acá dice, no he comido nada. Sí, subió harto de peso, ¿eh? Ahora se parece a Garfield. Está grande igual. Está largo también, pero está bien. Nuestro gato de la radio, Gastón, que lo pueden buscar en su Instagram, Gastón Miauchati, el gato de la radio que anda dando vueltas por ahí, que seguramente en algún rato de la madrugada va a venir y va a empezar a maullar para que le demos comida, porque eso ya es un clásico. 3:30, 3:45, siempre está llegando hasta ahora. Alan desde San Joaquín dice, ya van a ser 2 años escuchando el trasnoche. Gracias Alan, te mandamos un abrazo, que sea mucho tiempo más. Hola, acá Ángel escuchando los saludos desde Calera, la quinta región. Chaturaja, dice, inolvidable, sí, pues inolvidable. Buenos días Mario, amigo Vicente, William, espero que estén bien por acá. Julio Eduardo Castillo, DJ Zoom, está conectado también con nosotros. Marco de Conce, hola Mario, saludos desde Oslo, acá son las 7:15. ¿Qué tal? Claudio Varas, que está conectado con nosotros.

nosotros. También Rosy dice gracias por ser mi gran compañía. Luchito, saludos para los magníficos del trasnoche. Los magníficos, como los magníficos de... Ahí, ¿quiénes están en los magníficos, William? En esta serie de televisión estaba... si no me equivoco, estaba Aníbal Smith. ¿Cómo se llamaba en los magníficos? Estaba Fénix, el loco Murdoch y Baracus, ¿no? Mario Baracus. Estaba el coronel John Hannibal Smith, el teniente Fénix, Templeton Peck, Fénix en Hispanoamérica, el loco Murdoch, el piloto experto del equipo, y estaba el sargento M.A. Baracus, Mario Baracus. ¿Qué tal? Ahí estaban los magníficos. El equipo A, 1983. Buena época esa, buena época, buena época. Hola, Carlos de Talca, como siempre, mejor trasnoche. Por favor, le envíes un saludo a mi hermano Mauricio de Teno y a su pareja. Ellos los escuchan todas las noches. Hola, Mario, ahora viéndote por la señal de... ¿Cómo? No, el nivel del humor de William dice Teno, tú no tienes nada. No, estamos diciendo cualquier cosa hasta ahora, William. Y es recién la 1 de la mañana con 17 minutos. Y es recién. Hola, Mario, ahora viéndote por la señal Movistar 823. Cariños, está Georgina, dice fiel auditora desde que comenzó el trasnoche. Saludos a los cuatro fantásticos de la radio, se incluye Gastón. Hola, buenas noches, Mario. Aquí en Calama, más de una hora con niebla espesa. Claro, ahí está la situación, por eso que no aterrizaron los aviones, por eso no aterrizaron. Roberto Garrido, gracias, Roberto. Hola, buenas noches desde Managua, Nicaragua. Acá son las 11:30, dice, buen trabajo. Regia Compañía, Isabel Reyes. Hola, Mario, saludos desde Iquique, otra noche larga. Está Rubén. También Ceci dice, como siempre con ustedes, pero enterrada en mi cama, hace muchísimo frío. Sí, bajó bastante la temperatura. César también por acá dice, hoy se abrirá el paso a los Libertadores, será con recuerdo policial, porque los delincuentes deben estar sobándose las manos. Dice, no, a las 8 de la mañana comienza la apertura de el paso a los Libertadores, que estuvo, escuche bien, 34 días sin abrir. Récord. Estuvo un mes y un poquito más cerrado. La apertura se espera a las 8 de la mañana. Seguiremos acompañándoles. Llega a Bio Bio la radio, Mon Laferte junto a Juanes. Esto se llama Amárrame a la Vuelta, el pronóstico del tiempo.

vamos a Mon Laferte con Juanes. Amárrame. Aquí en esta noche de Biobío. Hay una cámara que vamos a ver en breves instantes. Que es la cámara de Punta Arenas, que también se suma a esta noche de la radio. Y ¿cómo se nota que la parece que la cámara la pusieron en el sector sur? Pero se ve muy, muy helado. Y vamos a revisar en breve ahora el pronóstico del tiempo. Pero ahí está, Punta Arenas. Es sin duda el sector sur, lo identifiqué de inmediato. Pero se nota que está muy, muy helado, ¿ah? Ya veo la imagen y me da unas ganas de... ¿No es cierto, abuelito? Se ve la imagen y se ve que está como, pero... Para prender al máximo la calefacción. Ya, leo algunos mensajes antes de ir al pronóstico del tiempo. Hola, Mario. Andrés, de Peñalolén por acá. Lo mejor de los magníficos, la camioneta negra con asientos tipo butaca atrás, unas llantas espectaculares. Es verdad, tenían una forma en la que se movían esos tipos. Hola, buenas noches, un saludo a mi hermano mayor Guillermo Aguilera Cortés, de su hermana Sonia Aguilera. Saludos, primera noche que los escucho, entretenida la radio, gracias. Saludos a todos los luceros de parte de Andrés, de Independencia. ¿Cuándo es el día que se le ocurre cambiar el horario país? El 5 de septiembre, entiendo que es el cambio de horario. El cambio de hora en Chile será este próximo 5 de septiembre, cada día sábado. Se va a hacer a la medianoche. Cuando el reloj marque las 3:59 ese día, se deberá adelantar 60 minutos. Y pasaremos directamente a la 1 del domingo 6 de septiembre, dando inicio al horario de verano. Va a estar, bueno, en la zona de Magallanes, Antártica Chilena y Aysén, no se cambia la hora, se mantiene tal cual como está. Nosotros básicamente adelantamos una hora para volver a estar con ellos en la misma sintonía. De hecho, en Chile insular entiendo que adelantan una hora a las 10 de la noche en Isla de Pascua y Salas y Gómez. Así que, bueno, se nos viene pronto el cambio de hora. Ya el gobierno lo oficializó. Domingo 6 de septiembre, básicamente. O sábado en la noche, si quiere en la medianoche. Tiene que adelantar una hora. Una hora menos de trasnoche ese día. Ese es el turno largo. Ese es el turno de 8 horas. Va a tener una horita menos. Y una hora menos de juerga para algunos. Una hora menos de turno también para otros. Eso es bueno. Dice por acá, buenas noches, Biobío TV, mi nombre es Bárbara, de la comuna de Las Condes. Excelente programa, muy completo, hace una semana que los descubrí, me encantó. Muchas felicidades y que tengan una excelente trasnoche. A veces me trasnoche, haberlos descubierto en Zapping fue un gran acierto. Imágenes preciosas de nuestro país, de otros países, muchas gracias por existir y su esfuerzo de acompañarnos todas las madrugadas. Un fuerte abrazo, los seguiré viendo hasta que me dé sueño. Gracias, Bárbara. Qué bueno que te guste el programa. Te mandamos un abrazo apretado. Gracias por estar con nosotros. Saludos para ti, para toda tu familia, para quienes hasta ahora están acompañándote ahí. Y bueno, no hay nada mejor que pasar el rato en la madrugada, ¿no es cierto, abuelito? Cuando no se sabe qué hacer.

Ya empecé a buscar cualquier cosa. Cualquier cosa en internet. No, esta película ya la vi. Ya, y uno siempre termina volviendo a lo mismo, ¿ah? Siempre termina volviendo a las mismas películas. Forrest Gump, creo que la he visto como 12 veces ya. ¿Cuál más, güelito? Forrest Gump. ¿Cuál es esa típica película de domingo? Esa película que usted ya la vio tantas veces, pero la ve igual. Gladiador, dicen algunos. Esa típica película de domingo, que no es una película tan exitosa, no es una película tan laureada, con tantos premios, ni que la fotografía, pero esa película que funciona, que entretiene. ¿Cuál? ¿Ghost? Es buena esa película. Muy buena, muy buena. Corazón Valiente, dicen acá. Corazón Valiente. Pero es muy larga, sí, ¿eh? Corazón Valiente, pero larga. Hay que tener paciencia ahí. Duro de matar, dicen acá. Pretty Woman también. Dice Mario, Los Magníficos lo está repitiendo la red a las 5 de la tarde todos los días. Mira, Jesús de Nazaret, dice que un auditor. Pero ¿cuál? ¿La versión completa? ¿La 6 horas o no? En TVN. Ah, pero esa la dan en Semana Santa, pues. Yo estoy hablando de esa película de domingo que no puede faltar. Pero se entiende lo que voy con película de domingo, ¿no? Película que no es una película tan popular, tan espectacular como esa película que es su favorita, porque uno de esta forma la película favorita siempre va a tener preponderancia por sobre otra. Pero hay siempre películas que uno ahí la pilla en la tele, era típica que dan en el cable, ¿no? Wilito en el cable, o en los grandes eventos de Canal 13, la dan, ya, yo no la dejaba viendo. Volver al futuro, Spartacus, El último gran héroe, Volver al futuro, la dejaba puesta siempre. Si la pillaba, El día de la independencia, ese es un clásico. Ya como 3 o 4 personas han dicho El día de la independencia. ¿Y sabe lo peor de todas estas películas, William? Que usted sabe inmediatamente cómo va a terminar. Porque El día de la independencia, todos saben que se van a salvar los americanos, pues si. ¿A dónde? Que en el día, justo en la película llamada El día de la independencia, van a perder. Imposible, o sea. Ahora, lo entretenido de esa película es que para la época en la que se hizo, una película que hablaba también del tema de los ovnis, que hablaba un poco de estas naves nodrizas. A mí me da mucho la atención el final de esa serie. No lo voy a decir porque quizá alguno no ha visto El Día de la Independencia, pero Armagedón. Esa es otra. Acá nos dice David Machuca. Él dijo una película muy buena porque Armagedón, ya tú sabes inmediatamente que se va a salvar la humanidad. Porque si no, ¿para qué van a enviar esa misión? Y justo aprieta el botón al final. No, es un tremendo. Titanic también es una película buena de domingo. Es tan buena la película de Titanic que uno piensa que en algún momento se van a salvar. ¿Le pasó eso a usted, Willito, alguna vez, no? William es fanático de Titanic. Recordemos que William en algún momento trató de hacer el remake de Titanic. En Titanic uno piensa que en algún momento se va a salvar. No, si el capitán se va a avispar y va a cambiar el rumbo. No pasó nada. Al final siempre termina igual. La película Busca Implacable también es buena película. Terminator, Hombres de Negro, Mentiras Verdaderas, ¿Dónde están las rubias? Ese es un éxito. Como si fuera la primera vez. Todas las películas de Adam Sandler, ¿no? La Guerra de las Galaxias. 300. ¿Cuál? ¿La de Steven Seagal? ¿Mico? ¿Mico? ¿De Steven Seagal? A ver. Steven Seagal. About the Law, Nico. Sí, pues, Nico About the Law. Sí, Steven Seagal. Ese es un actor de película de domingo. Peleando con todo el mundo, les gana todo. Ya, Brusque Implacable, El Gran Pez. Buena película también. Norbit. Pero qué buena que los auditores entendieron el concepto de película de domingo. Película de domingo, La Gran Estafa. Me sé hasta algunos diálogos. Yo debo reconocer que hay una película, William, que es no tan conocida, pero yo me sé todos los diálogos de esa película. Y voy a dejar que los auditores la adivinen. Película que no fue muy conocida, que hoy día está, incluso creo que hasta en YouTube está gratis. Película que habla sobre... sobre México. Bueno, habla sobre una familia chicana.
chicana me refiero a

0: viene a Estados Unidos, pero tiene origen mexicano. Y hablan de una pandilla en la prisión de San Quintín. Me sé todos los diálogos de esa película, pero absolutamente todos. Te prometo, William, yo pongo la película y me sé todos los diálogos. Vamos a ver si algún auditor logra saber de quién estamos hablando. ¿Ah? Lo que es tener tiempo. Lo que fue en algún momento fue desempleado. No tenés pega. ¿Ah? No, sí tenía pega, pero los fines de semana, viendo esa película, más de alguno se va a acordar esta película. Película en la que el protagonista es un tipo rubio, que era, bueno, era rubio, de ojos claros, qué sé yo, y que obviamente por su color, por su aspecto, no era muy bien recibido, en esta pandilla mexicana. Lo voy a dejar ahí. Está muy fácil igual, está fácil. No la dieron en la televisión abierta, pero una película muy, está muy bien hecha y dura como 3 horas y media, William. Habla de, nosotros nos caíamos con mis compañeros en el colegio, hablaban así como chicano. Yo me sé todos los diálogos de esa película. Ya, ahí nos escriben en redes del WhatsApp. ¿Ve? Ahí ya hay varios que lo, por ejemplo acá, nuestro auditor, ya lo hay varios que ya lo lograron ver cuál es. No es Machete, ¿eh? No es Machete. De hecho, el protagonista de Machete está en esa película. Rosa Elena también la probó. Tom también acá, Andrés de Peñalolén también la apoyó. Lo logró. Matías Salas también mira, ya hay varios que ya se lo saben. ¡Órale, vato! Era Los Vatos Locos en un momento. Los Vatos Locos, pero la película tiene otro nombre. En inglés se llama Blood In, Blood Out. La película se llama Sangre por Sangre, William. 3 horas y media. Es tan buena la película, está tan bien hecha que no tiene escenas de amor, no tiene escenas de sexo, digamos, propiamente tal. No tiene una trama relacionada al amor, no, es solo la historia de una pandilla. Es muy buena porque, de hecho, si uno se pone yo la recomiendo verla porque en el fondo habla de una época real en los Estados Unidos, habla de las cárceles y todo. Pero sobre todo, la película está tan buena que no necesita grandes efectos cinematográficos. La película por sí, el guión está muy bien hecho. La historia está muy bien lograda. Así que se la dejo allí. A la vuelta lo sigo leyendo. 1:34. Iremos a la pausa. Hacemos juntos el Trasnoche de la Radio.
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2: ¿Dónde estará Vicente Aguilar? ¿Dónde estará? Lo vi hablando por teléfono aquí. ¿Está trabajando? ¿Está pololeando? ¿Aló? ¿Aló?
3: Hola.
2: ¿Aló? Hola. Hola. ¿Cómo está, señor?
3: Acá estamos desde las calles de Santiago. ¿Cómo, manito?
2: ¿Cómo está usted?
3: Contento, señor, contento.
2: ¿Por qué? A ver.
3: Porque hoy es el Día de la Solidaridad.
2: ¡Ah, muy bien!
3: Solté datos rápidamente.
2: A ver, desarrolle.
3: Por eso le dije, contento, señor, contento.
2: Desarrolle.
3: ¿Sabe quién es esa frase, no?
2: Desarrolle. Padre, vamos, vamos.
3: Alberto Hurtado Cruchaga, quien falleció, lamentablemente, un 18 de agosto de 1952, a los 51 años, y por esto esta fecha, 18 de agosto, es el Día de la Solidaridad. El creador, uno de los fundadores de nuestro Hogar de Cristo. ¿Qué le parece?
2: Bien, buen dato te sacaste. ¿Usted se considera una persona solidaria, Vicente?
3: Sí, sí, yo diría que sí. Yo siempre prestaba mi lápiz, nunca me lo devolvían. Mi lápiz Bic. Y después yo lo miraba o la miraba y ya puede que le falte un lápiz. Y ahí la pobre madre tenía que estar comprando otro lápiz.
2: Claro.
3: Pero no, es parte de... Creo que es un buen acto ser solidario, es bonito.
2: Sí. ¿Y usted? Estoy de acuerdo contigo.
3: Sí, ¿eh?
2: Sí, sí. Siempre es bueno aportar a quien lo necesite en cualquier sentido. Nunca está de más. Yo creo que este programa también... es un poco eso, y los auditores también lo hacen cuando mandan sus mensajes y avisan sobre un accidente. Sobre... Eso es ser solidario también, porque uno nunca sabe a quién le va a servir ese dato. Oye, la pregunta que le estábamos haciendo a los auditores allí era, ¿cuál es la película clásica de domingo? Usted que es un tipo cinéfilo, entiendo que usted estuvo también mucho tiempo participando de... Usted fue cineasta en algún momento, ¿no?
3: Sí, ¿no? Y parte de la Facultad de Comunicación e Imagen de la Universidad de Chile, donde estábamos con nuestros amigos cineastas.
2: Ya.
3: No, la verdad es que... Debo decir algo. La película que tú estabas diciendo, que es Sangre por Sangre, ¿no?
2: Sí.
3: Ya, no la conocía. No la conocía. La voy a ver. Pero una que me gusta mucho, mi película de domingo, que daban en el canal ubicado en Vicuña Maquena, me acuerdo que siempre lo daban ahí... Era Para o mi mamá dispara, del
2: ¿cuál?
3: Gran Sylvester Stallone. A ver si alguien la...
2: ¿Cuál?
3: La conoce. Es una comedia,
2: ah,
3: es una comedia.
2: Para o mi mamá dispara, esa.
3: Sí, Para o mi mamá dispara. Sale ahí Sylvester, que es un policía. No me recuerdo bien ahora, pero es como un detective, soltero, llega su madre. Y primero le empieza... Encuentra que su pistola está muy sucia, se la lava con la balosa, después no funciona, se enoja Sylvester. Después llega su mamá y dice, ya voy a remediar esto que le hice a mi hijo. Va a comprarle armas a unos traficantes de armas peligrosísimos. Y ella se pone ahí a pelear con los traficantes de armas. Al final estos grandulones le hacen caso a una señora pequeña y le lleva un arma como un fusil a su hijo. No, es súper entretenida, me gusta.
2: Ya.
3: Para o mi mamá dispara.
2: Bien, bien, ¿eh? La tengo ahí anotada. Temperatura bastante baja en Santiago hasta ahora, ¿no?
3: 7 grados, si no me equivoco, a esta hora.
2: Ya.
3: Le confirmo inmediatamente. O confirme usted, a ver. Si está ahí con...
2: ¿Puedo revisar?
3: Meteo Chile.
2: Vamos a revisar a esta hora lo que está pasando en Santiago.
3: Sí, me aparecían 7 grados.
2: Sí, está lo correcto usted, mi estimado.
3: El pelómetro.
2: 6.9, sí. Su pelómetro está bien.
3: Bien, bien, estamos afinados. 7 grados, pero... yo diría que una sensación térmica no tan baja.
2: Mira, mucha gente que dice... Muchos auditores dicen, para o mi mamá dispara, espectacular, muy buena. Es muy buena.
3: Sí, entretenida.
2: Para un día domingo es muy chistosa. ¿Sabes cuál es muy buena para domingo?

0: Click.
1: ¿Cuál? Ah, sí, también. La de Adam Sandler.
0: La del control remoto,
1: sí,
0: ¿no?
1: Sí, entretenida. Muy buena. Oye, lo que me acordé yo de día domingo es de estar planchando, viendo una película. Pasa la camisa, pasa el pantalón, planchar ahí, mirando película. A ver si a alguien también le pasa los domingos de planchado. Pero entretenida, una película cómica o romántica, ¿por qué no? También para quienes sean románticos.
0: ¿Sabes cuál es la película que harto se repite acá? Ciudad de Dios, que es una muy buena película, que habla acerca de la Ciudad de Dios, habla un poco de Brasil, habla un poco de Río Janeiro, habla de las favelas en realidad. Lágrimas de Sol también, dicen acá.
1: Diamante de Sangre.
0: Diamante de Sangre también. ¿Qué más tenemos? Buenos días, William, Mario, Vicente, 60 segundos, buena película. Perfume de mujer con Al Pacino, buena.
1: Oh, esa es buena.
0: Es muy buena esa.
1: Me gusta esa película, sí.
0: Sí.
1: Mujer. No, hay cantidad de películas interesantes. Decías Click, es muy entretenida igual esa película. Pero, a ver, otra que se me ocurra, muchas de Sylvester Stallone y Arnold Schwarzenegger. Como películas que
0: lo que pasa
1: de
0: es
1: los
0: que,
1: años 90.
0: Lo que pasa es que hay que hacer la diferenciación, y por eso hemos hecho Duro de Matar, es un clásico también, por ejemplo, dice William. Pero hay que hacer una diferenciación entre las grandes películas, los grandes filmes, ¿no? Esas películas premiadas o la película que a usted más le gusta, que le trae más recuerdos, etcétera. Excepto la película, es muy distinta a la película de domingo, porque la película de domingo es atípica, que tú la tienes puesta básicamente para entretenerte, pero no una película tan depurada.
1: Eso sí, hay una gran diferencia en aquello.
0: Yo me acuerdo de Chicas, Chicas Pesadas, ¿te acuerdas de esa, no?
1: Me suena, pero no me acuerdo. No,
0: ah, sí, la debes conocer, Chicas Pesadas.
1: Pero no me acuerdo en este momento cuál es. No, yo acostumbro a ver los domingos películas como de comedia.
0: Claro.
1: Sí.
0: Amor
1: Chicas
0: Ciego.
1: Chicas Pesadas, a ver. Ah, ya sí la he visto, sí.
0: Chicas Pesadas, no, un clásico.
1: No, mira, pero hay harto.
0: Déjeme leer, ¿dónde
1: está? ¿Wilito qué película dijo?
0: William dice Duro de Matar. Esa es la que le gusta.
1: Duro de Matar. Lo entretenido de estas películas de domingo, siento que me pasa a mí que comienzan así como con el nombre, por ejemplo, Sylvester Stallone.
0: Sí,
1: y unas imágenes. Después, ya otro nombre, Arnold Schwarzenegger. O Van Damme. En Duro de Matar.
0: No, Jean-Claude Van Damme es este. ¿Cuál es la de Jean-Claude Van Damme, Willito? Ganar o morir, ¿no?
1: Claro, sí, ese, con esa
0: Jean-Claude
1: voz.
0: Jean-Claude Van Damme en Ganar o ahí. Morir. Ah, buenísimo.
1: Tal cual. Y o con imágenes como de helicóptero, así, imágenes rápidas, de movimiento.
0: O cualquier película de Rambo igual, ¿no? Lo bueno es que estas películas de domingo, como son películas que no son tan largas, duran 2 horas y media, a veces un poquito más, más sus comerciales, porque no puede faltar los comerciales entre ellos, terminan, porque tienen un inicio y tienen un final. Entonces eso igual está bueno. No es lo mismo ver una serie, por ejemplo, que quizás se demora mucho más en terminar, que el inicio o necesitas de varios capítulos, o una película más larga. Highlander, qué buena. No.
1: Oye, o el clásico Rápido y Furioso.
0: Exacto.
1: También.
0: Mira, acá nos dice La Caída del Halcón Negro, buena película también. Las de Top Gun.
1: Ahí me perdí yo.
0: Dicen acá Top Gun.
1: Top Gun, sí, por supuesto. Oye, y la otra, creo yo que viajo harto en bus hacia mi sur querido, o centro sur, las películas de domingo suelen ser las mismas películas que te ofrecen en las pantallas de los buses.
0: Exactamente. ¿Cuál fue la última que te ofrecieron?
1: Cuando dijiste Top Gun, me acordé de Top Gun Maverick, la última.
0: Oiga, pero el asistente del bus no se equivocó en poner el video, ¿cierto?
1: No. Oye, no, si hay algunos errores que han quedado documentados por
0: no,
1: ahí.
0: No, hay uno muy bueno que pasó hace tiempo atrás que se equivocó y puso una película de dudosa procedencia.
1: No, Dios mío. Pero bueno, a todos les puede pasar, ¿no? ¿Por qué las tenía? Esa es otra pregunta.
0: Oye,
1: ya cambia.
0: Oye, pero ¿cómo se ha equivocado? Lo único que se te pide es poner una película... Y pone un video pornográfico. Nah, no.

0: No, eso para no. Eso para no darte más trabajo. Bueno. En la vida.
1: Oye, pero no, esperemos que no haya perdido el trabajo, que le hayan tirado las orejas nomás, pero. Pero la pregunta es: ¿por qué andaba trayendo esas películas ahí? Dios mío.
0: Sí, esa es una buena pregunta. ¿Por qué tenía esas películas ahí el amigo?
1: ¿Cierto? En el bus. Ya en tu casa, bueno, ahí. Eres libre de hacer lo que quieras, de ver lo que quieras, pero en el bus, donde abordan familias enteras, niños. Ya, pero fuera de eso, yo creo que coincidimos, ¿cierto? Que las películas de domingo serían las mismas que te ofrecen en estos medios de transporte, ya sea bus o, bueno, en avión también, que tienes la posibilidad de verlo ahí en tu pantalla individual.
0: Mira, acá hay una auditora que nos dice, los millennials crecimos viendo los domingos Mean Girls, Freaky Friday, todas las de Drew Barrymore con Adam Sandler, Realmente Rubia, todos esos éxitos del 2000. Y tiene toda la razón nuestra auditora. Yo soy de esa época. Claro, acá un auditor dice El Padrino, pero lo que pasa es que El Padrino ya es una película demasiado buena y es una película ya... Es un buen filme, no sé si cabe en la película de domingo, porque la película de domingo lo único que necesita es mantenerte entretenido. No busca que tú pienses, no, es solo reírte. Eso pasa cuando compras películas piratas, claro, se equivocó en el DVD. ¿Tú te acuerdas, William o Vicente, que antes estaban los VCD? ¿Se acuerda de eso, no?
1: ¿Los VCD? ¿Que sí, eran como los que tenían juegos también, o no?
0: No. Mira, más de algún auditor se va a acordar de esto. Quizá tú eres más chico, pero... más de algún auditor en algún momento tenía VCD. Porque estaba el DVD, que era el clásico que tú comprabas o ibas a Blockbuster a arrendar. ¿Sí? Uy, se me cayó el carnet, pero... Mal.
1: A Blockbuster,
0: a buscar el VHS. Era carísimo en esa época arrendar películas. Era carísimo. Podíamos llevar una o dos películas, me acuerdo. A la casa. Pero hubo un momento que se popularizó un formato que era VCD, que tenía varias películas en su interior.
1: Ah, mira.
0: Que quizás no era la mejor calidad, pero de repente te entraba una película nada que ver. Iba a la feria y compraba, no sé, Jurassic Park y aparecía otra cosa.
1: Oye, Marito, pero estas eran las que tenían el menú, porque ahora ya acordándome, alguna vez, el DVD que le he llamado, uh-huh, tenía la opción de un menú, a veces te traía un menú de películas.
0: Exacto.
1: ¿Ese o no?
0: Exacto. Es que los VCD, acá nos dicen películas piratas sin menú, era como un cassette pirata, claro. El VCD era un formato antiguo para almacenar un video común. De hecho, fue creado en 1993 y era similar a la de un VHS y cabe en un CD de 700 megas. O sea, básicamente era un formato más comprimido, de cierta forma. Entonces, tú podías comprimir muchas películas en un VCD. Entonces, tenías todas las Rocky, por ejemplo, todas las Rocky venían en un VCD. Por eso que como era más comprimido, la calidad no era la misma. No es como el Blu-ray o otro formato.
1: Claro. Mira, que no me acordaba, ¿eh? Sí, también fui parte de esos menús, ahí con el famoso DVD o DVD.
0: Claro.
1: Viendo películas. Bueno, que, ¿para qué nos vamos a decir? Era muy difícil conseguir las películas originales.
0: Era complicado.
1: Uno se valía de algunas personas que se tiraban por ahí en el suelo con un catálogo, un gran catálogo.
0: No, y después empezó toda la magia, o sea, más que la magia, el tema de la descarga por internet. Siempre había... obviamente no estamos haciendo que lo hagan. Bueno, en esa época sí había toda una batalla legal por eso, por las películas que eran descargadas de internet, y siempre aparecía el por internet Ares. Una persona, siempre aparecía un tío que era muy bueno en computación y el que descargaba las películas, ¿no?
1: Sí. Yo puedo decir que mi tío Tito era el que me abastecía de películas cuando estaba ahí. Oye, pero...
0: Dígame.
1: El Ares era...
0: Ah, sí, ese va a descargar.
1: Indispensable en esa labor.
0: Tal cual. Ares. Oye, Vicente, en un ratito, por ahora, todo tranquilo, ¿no?
1: Sí, estamos ahí consultando diferentes fuentes, revisando, pero hasta el momento, como tú dices, no quiero repetirlo, ¿eh? No quiero repetirlo.
0: Ya, no.

0: Todo en orden.
1: Verdad, está todo en orden. No se puede repetir esa palabra.
0: Me pone la cortina. Me pone la cortina, Wilito.
1: Gracias. Sí, sí. Ahí Wilito está atento. Oye, otra de las películas que nos están diciendo acá, yo compré en un CD en el centro de la Guerra de las Galaxias, la Guerra de los Mundos, supuestamente. La Guerra de los Mundos, la nueva, llegué a verla y era la antigua.
0: No.
1: Es un clásico, era un clásico. Los cazafantasmas, loca academia de policía. Bueno, ¿dónde está el piloto? Bueno.
0: Es como comprar la Odisea ahora y que te entreguen la del 90 y algo.
1: Claro. En todo caso, buena película, ¿eh? Buena película en todo caso. Dijeron una muy buena.
0: ¿Viste la Odisea, Marito?
1: Sí, no he podido ver la ¿tú dices la actual? ¿La ahora? ¿La de
0: sí,
1: Nolan?
0: ¿La actual?
1: No la he podido ver todavía.
0: Bueno.
1: Espero pronto verla. ¿Tú la viste?
0: Sí, yo quise escuchar las sirenas. No, hay hartos momentos icónicos. Bueno, dentro de la historia en sí, pero la película te la entrega de otra forma. Hay harta gente que no le gustó tanto porque, bueno, no es tan fiel a lo que se espera, ¿cierto?, de la Odisea, de este canto griego de tantos años. Pero es buena, es buena.
1: La vamos a tener ahí anotada. Bien, Vicente, vamos a volver contigo en cualquier momento. Te mandamos un abrazo. A ver si esta madrugada logramos tener algún datito que nos quieras entregar. Yo sé que tú tienes ahí una enciclopedia, andas con tu Encarta en el auto.
0: Con Icarito.
1: Andas con tu Icarito, sí.
0: Sí, no, pero ahí tenemos algún datito. Ya entregamos aquello del padre Hurtado, ¿ah? ¿Eh? Contento, sí. Señor, contento.
1: Exacto.
0: Día de la solidaridad. Pero siempre tenemos un as bajo la manga.
1: Ya. Bien. Bueno, Vicente, volvemos contigo en cualquier momento. Te mandamos un abrazo. Buena jornada, buen turno. Gracias por estar con nosotros, como siempre.
0: Que estén muy bien. Un abrazo grande también a nuestros auditores que permanecen ya cercano a las 2 de la mañana en la sintonía Bio Bio.
1: Ya, después le vamos a preguntar un ratito más a Claudio Cornejo cuál es su película favorita de domingo. Ya tenemos la suya. Ya tenemos la suya.
0: Para mi mamá dispara.
1: Eso, la tenemos lista. Gracias, Vicente. Abrazo.
0: Que estén muy bien. Un abrazo.
1: 1:53, seguimos avanzando, ¿les parece, William? Escucharemos a Laura Branigan. Esto se llama Gloria. Estás en el Trasnoche de la Radio hasta las 6.

Una de la mañana con 58 minutos. Vamos a revisar también a quienes hacen posible. Vamos a saludar a quienes hacen posible este programa. Gracias a todos los que han estado participando. Le agradezco un montón. Conversaciones para ir pasando el rato esta madrugada, ¿no? 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Vamos a seguir avanzando. Hasta ahora vamos a seguir avanzando. 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

0: región y cuál es el fenómeno astronómico que a usted le llama la atención, que le gusta y por qué, obviamente. Y ahí los vamos a dejar anotados para la selección de estos próximos días y don Arturo se comunicará con ustedes. Iremos a la pausa, vienen las noticias.
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0: Buenos días, bienvenidos al Informador. Esta jornada, el cuarto juzgado de garantía de Santiago resolverá las medidas cautelares contra 5 de los 11 imputados en el caso Sartor, entre ellos el expresidente de Azul Azul, Michael Clark. Los detalles los tiene Javier Pardo.
4: Tras 13 jornadas de formalización, hoy el cuarto juzgado de garantía de Santiago resolverá las medidas cautelares de 5 de los 11 imputados en el caso Sartor. La indagatoria de la Fiscalía apunta a que controladores y ejecutivos de la administradora habrían utilizado recursos de fondos de inversión para beneficiar a sociedades relacionadas, provocando un perjuicio superior a los 104 mil millones de pesos. El tribunal deberá pronunciarse sobre las cautelares de Sergio Yáñez, Rodrigo Bustamante, los hermanos Pedro Pablo y Carlos Larraín y el expresidente de Azul Azul, Michael Clark. A ellos se les imputan delitos como administración desleal, estafa, negociación incompatible, entrega de información falsa al mercado y al regulador y lavado de activos. Al ser consultado por los elementos que deberá considerar el tribunal para determinar si corresponde la prisión preventiva, el exfiscal Ricardo Freire apuntó a la Ley de Delitos Económicos, la cual restringe el acceso a penas sustitutivas para determinados delitos.
5: Que con la entrada en vigencia de la Ley de Delitos Económicos y considerando la posición y dominio del hecho que estos imputados tendrían en la respectiva organización empresarial, no se vislumbre que puedan cumplir una pena en libertad, aunque los condenen a menos de 5 años.
4: A las 9 de esta mañana, Yáñez, Bustamante, los hermanos Pedro Pablo y Carlos Larraín y Michael Clark conocerán si finalmente deberán quedar o no tras las rejas.
0: Más de 9 mil millones de pesos se destinarán para iniciar la compra del terreno para el nuevo hospital de la zona norte de Santiago, proyecto que llevaba 14 años de espera y que ahora avanza tras la autorización de la Contraloría. Los detalles los tiene Montserrat Tapia.
6: Tras 14 años de espera, comienza a tomar forma el proyecto del nuevo hospital de la zona norte de la región metropolitana. La Contraloría tomó razón del decreto presupuestario que autoriza más de 9 mil millones de pesos para iniciar la compra del terreno donde se construirá el recinto en el sector de Valle Grande, en la comuna de Lampa. El subsecretario de Redes Asistenciales, Julio Montt, explicó que se trata de un proyecto que busca aliviar la presión que actualmente enfrenta el Hospital San José, principal recinto de alta complejidad para los habitantes de esta zona de Santiago. La autoridad detalló que el futuro hospital contará con 368 camas y 14 pabellones, además de más de 70 mil metros cuadrados construidos.
7: Va a tener 368 camas y 14 pabellones que sin duda van a venir a resolver la demanda sentida de una población que ha sido postergada en las decisiones que ha tomado el Estado.
6: El proyecto beneficiará a más de 1 millón de personas de comunas como Lampa, Colina, Quilicura, Huechuraba, Tiltil, Recoleta, Conchalí e Independencia. La construcción podría comenzar posteriormente entre 2028 y 2029, de acuerdo con las estimaciones entregadas por autoridades locales, un avance que busca destrabar una de las principales promesas de infraestructura hospitalaria para la zona norte de la región metropolitana.
0: Vamos con noticias de carácter internacional. En este caso vamos a ir a Brasil. La Corte Suprema de Brasil autorizó al expresidente Jair Bolsonaro, condenado por intento de golpe de Estado, a salir temporalmente de prisión domiciliaria para ir al dentista, informaron este lunes fuentes oficiales. El juez Alexandre de Moraes, responsable del caso, determinó que la fecha y el horario de la consulta deberán mantenerse bajo secreto por motivos de seguridad. El magistrado añadió que si se termina filtrando el día y la hora, las autoridades podrán cancelar la cita médica. El viernes pasado, el exmandatario solicitó a través de sus abogados recibir atención odontológica en la clínica de su nuera, la dentista Fernanda Bolsonaro, esposa de su hijo mayor, el senador Flávio Bolsonaro, principal candidato opositor para las elecciones presidenciales de octubre. Flávio Bolsonaro tiene prohibido, por orden de Moraes, visitar a su padre en prisión domiciliaria hasta después de la primera vuelta de los comicios prevista para el 4 de octubre por divulgar una carta del exmandatario en sus redes sociales. El ex jefe de Estado, quien estuvo a cargo

del Estado brasileño entre 2019 y 2022. Fue condenado a 27 años de cárcel por golpismo. Cumple su pena en casa por motivos de salud bajo una serie de condiciones, entre ellas la prohibición de usar directamente o a través de terceros las redes sociales. 2:06 a.m. hasta ahora en Temuco, 2 grados de temperatura.

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0: mañana, 14 minutos, 3 de la mañana con 14 minutos en la región de Magallanes y Antártica chilena. Y por cierto, también tengo que revisar cuál es la hora. ¿Sabe dónde? En Isla de Pascua e Isla Salas y Gómez. Son las 0 horas con 14 minutos ya de este día martes. Estamos haciendo el trasnoche de la radio junto a cada uno de ustedes. Quiero leer algunos mensajes que llegan hasta ahora. Los leo de inmediato. Querido Mario, ¿puedes enviar un saludo cariñoso a Marisol Aránguiz de parte de Roberto y Hugo Smith de La Picada del Uruguayo? Gracias. Hola Mario, comienza a llover nuevamente en Vallenar. Abrazos bio bio. Gracias ahí a Aldo Cáceres, que está conectado a través de la radio. Cuéntenos, auditores, a quienes están a esta hora conectados con nosotros, si en el norte del país, Arica, Iquique, Antofagasta, o en cualquier zona del norte grande de nuestro país, ¿dónde está precipitando? Sabemos que Tocopilla estuvo bien complicado. Queremos saber cómo está Caldera. Nos van contando ustedes, auditores que están en el norte del país, escríbanos, incluso nos pueden mandar un audio contándonos cómo está la sensación térmica, si continúan las lluvias o no. Ya en un ratito, en breve, vamos a estar con el pronóstico del tiempo, pero en los próximos instantes. Antes, tenemos que ir con nuestro siguiente segmento.
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0: Claudio Cornejo con nosotros. Claudio, querido, ¿cómo te va? Gusto saludarte. Buenos días.
2: Muy buenos días, pues, don Mario Álvarez. Aquí estamos listos para conversar, comenzando este día martes ya.
0: Ya estamos el día martes. Quería preguntarte, antes de que vayamos con un tema bien interesante que nos propones el día de hoy, Claudio, siempre con Claudio Cornejo, psicólogo clínico, hablamos de salud mental en el trasnoche, que es tan relevante, tan importante en tiempos como los que vivimos actualmente, donde todo parece tan rápido, donde todo parece tan efervescente, volátil, claro, esa es la palabra, volátil, tal cual. Quería preguntarte, tú que eres una persona con mucha opinión, ¿cuál es tu película de domingo favorita? La de domingo, esa película solo para pasar el rato, ni siquiera tu película favorita, sino esa película solo para divertirse.

0: un domingo en la tarde?
1: Mira, justo estaba viendo lo que conversaban un poquito antes delante con el periodista que está en el terreno. De películas veo muy poco, casi nada. Yo creo que al cine no voy hace años. Quiero ir a ver ahora esas dos películas que están, Odiseo y la otra es Spider-Man. Son, deberán ser buenas, pero no voy al cine hace años. Fui a ver una vez una que se llama Pi o algo así, de un joven que tenían un zoológico, y después de un montón de escenas va en el mar, él en un bote con el león o el tigre, no me acuerdo qué cosa. Me mareé, tuve que salir del cine.
0: Oye, pero alguna que veas.
1: Me sentía yo en el bote.
0: Oye, pero alguna que hayas visto tú en tu casa, por ejemplo, en tu casa, así, esa típica de domingo que pillas en el televisor y que la dejas allí. ¿Tienes alguna que de pronto te haya generado ahí diversión al menos un domingo?
1: Bueno, sí, de repente hay algunas que están después de almuerzo, en algún canal por ahí me quedo viendo esa. Tiene que ser livianita. Ahora tengo pésima memoria, entonces puedo ver la película tres veces, siempre va a ser nueva para mí. Claro. Pero sí, esas películas livianas, que no hay ningún conflicto, en donde es broma, comedias, como en esa línea. Ya. Y cuando tengo algún tiempo, media hora, me voy a Pluto TV, veo La Hechizada, veo, qué sé yo, esas antiguas que quedan ahí. Eso, media hora y ya yo como bien, con películas.
0: Bien, bien, bien. Bueno, Claudio, vamos a hablar de un tema bien interesante que tú nos propones, que tiene que ver con los elementos para una salud mental buena, es decir, para poder sentirnos mejor. Los apoyos emocionales, las fortalezas cognitivas, estos espacios para poder crecer de manera personal, las redes de amigos, organizaciones, es decir, todo lo que nos mantiene conectados, lo que nos mantiene feliz. ¿Cuáles son esas redes de apoyo? ¿Cuáles son esas herramientas que nos permiten estar mejor en la salud mental? Y también ustedes, auditores, nos pueden escribir, ¿qué es eso que le hace bien? ¿Qué es eso que a usted le hace sentir vivo, que le hace sentir estar conectado consigo mismo?
1: Sí, el tema es cómo abordarlo distinto, porque siempre hablamos de salud mental, pero hablamos de enfermedad mental, más bien. Hablamos de los dolores del alma, dolores emocionales, que es lo que uno típicamente habla como psicólogo o que le preguntan a uno. Pero cuando estamos bien en medio de la fiesta, ¿no es cierto?, bailando y comiendo asado, nadie se acuerda cómo está. Y es ahí donde hay un montón de elementos que son los que nos permiten afrontar los momentos más difíciles. Cuáles son nuestras fortalezas, nuestras actitudes frente a la vida, que me permite que esa pequeña enfermedad emocional que tengo, si fuera física, esa colitis, esa neumonía, sea solo un recuerdo, pues. ¿Por qué? Porque hay anticuerpos que tenemos que van haciendo que podamos avanzar en la vida. Entonces, cuando cada uno de nosotros miramos, y nuestros amigos que están viéndonos, escuchándonos, mira su vida, han habido momentos malos, sí, varios, muchos quizás. Pero ¿por qué estamos en este momento escuchando, viendo el programa? Porque hemos sabido sortear una serie de cosas para llegar a donde estamos. Bien, regular, pero estamos vivos, estamos respirando, celebrando, preparándonos para fiestas patrias, soñando. Es decir, hay muchos elementos que en nuestra constitución psicológica, emocional, en nuestra forma de pensar cognitiva, nos permiten saber que voy a despertar al día siguiente, saber que hay algo más allá. Puede ser la fe, las creencias, la esperanza, las fortalezas que he ido desarrollando a lo largo del tiempo, el temple para poder enfrentarlas. En fin, hay un montón de elementos que nos permiten estar sanos, pese a que nos enfermemos por momentos.
0: Es verdad lo que dices tú. Ahora, una buena pregunta para los auditores es, ¿qué cosas nos hacen bien frente al día a día? O sea, ¿cuáles son esos lugares donde nos sentimos a gusto? Algunos que van al deporte, otros que necesitan juntarse con la familia el fin de semana, otros que disfrutan de ese almuerzo con los compañeros de trabajo, otros que disfrutan de conversar por redes sociales en algún grupo, ver alguna película. En fin, hay varias cosas. ¿Cómo uno tiene que...? Porque en realidad lo que el llamado que haces tú también es ver el no ver el vaso medio lleno, sino en el sentido de también ver cosas positivas, porque no todo está tan mal, ¿no? En el sentido de que por algo estamos conversando ahora, por algo tengo ganas de hacer algo en las fiestas patrias, me estoy proyectando, es decir, hay una proyección, hay un plan para lo que viene.
1: Sí. Como dicen siempre, la esperanza es lo último que se pierde. Una persona sana es la que tiene esperanza, la que tiene proyectos, metas, ilusiones. Cuando siempre tenemos un espacio que está más allá de mi presente y quiero llegar ahí, es porque estoy bastante sano. Es porque tengo elementos que me permiten poner en acción todo mi ser para conseguir ese objetivo. Eso es lo que nos da la fuerza de la vida. Eso es lo que nos permite avanzar. Es lo que nos permite soñar, creer. Entonces cuando miramos lo que hacemos, como decías tú, ver el vaso medio lleno, y quizás esa frase sería más bien reconocer lo que somos, porque esa frase mirar el vaso medio lleno es como ya voy a como a esforzarme en ver lo bueno que tengo. No, partamos al revés, partamos por defecto diciendo esto es lo bueno que tengo, todo esto es lo bueno que me ha tocado vivir, salvo momentáneamente lo que estoy viviendo ahora, que es 1, 2, 3, 4 cositas que se han instalado, se mantienen durante un tiempo, pero que quizás no afectan toda mi vida, afectan en este momento, en esa área, en el área de pareja, en el área laboral, en el área familiar, no sé, pero lo más probable es que sea una área o dos áreas que tienen que ver conmigo, que pueden estar dañadas. Y si uno lo mira en el transcurso de la vida, 40, 50, 70 años, viene siendo un detalle dentro de todo lo que ha logrado. Tener un trabajo, vivir, construir una casa, en fin. Entonces, cuando miramos, quizás el vaso siempre ha estado bastante lleno. De repente nos tropezamos un poco y se caen algunas gotas de agua o de leche del vaso, pero rápidamente se vuelve otra vez a llenar mucho más de lo que uno cree que piensa, porque las ideas cuando se instalan, cuando estamos mal, se instalan con tanta fuerza que nos hacen creer que las cosas no son así. Había atendido a un paciente que él llegó por crisis de pánico, un hombre trabajador con su familia, y veía todo negativo, llevamos unas cuantas sesiones. Y un día llegó con dos frases negativas y le dije, pero a ver, revisemos esas dos frases. Empezó a revisarlas, a darle peso a su discurso y llegó a la conclusión de que su vida ha sido bastante buena, pero su discurso es que su vida ha sido bastante mala, que es cobarde, que es temeroso, que no se atreve, pero todo lo que ha logrado ha sido porque no ha sido ni cobarde ni temeroso, y que sí se ha atrevido. Entonces, cuando uno mira la realidad, no el forzarse para que las cosas se vean bien, sino que, como decías tú, estamos acá, estamos en este programa, todos los que estamos conectados en este momento es porque estamos vivos, porque hemos logrado llegar a esta hora y a esta edad, conversando, conectándonos, viviendo.
0: Claudio, ¿por qué hay una fijación con lo malo? ¿El ser humano tiene esa particularidad? ¿Siempre ha sido así? ¿Por qué crees tú que se da esta situación de que, ¿cómo estás? Sí, ahí vamos. Como que uno ve pocas veces cuando una persona ve, no, estamos bien, estamos súper bien. Como que queda como una falsa modestia, ¿no? Pero uno nunca está tan bien. ¿Por qué uno se termina imponiendo algo negativo cuando de pronto no lo es?
1: Por dos cosas, tú usaste bien la palabra, la falsa modestia. Y se cree que ser modesto es minimizarse un poquito, tengo 20 automóviles porque gano como 50 millones mensual, 60 millones mensual, pero eso va a sonar como pedante, entonces no, mira, sí, tengo una cacharrita, no sé. Es como no reconocer lo que soy. Si el tipo es feliz, que lo diga. Puede alguien que diga, oye, tipo engreído, tipo pedante, pero tampoco anda reconociendo, tirándome flores, ¿no es cierto? Abran paso, aquí vengo yo. Pero sí reconocer todo lo bueno que tenemos. Eso por un lado, que eso lo aprendemos socialmente. esta actitud de no mostrarse completo frente a los demás. Algunos dirán por envidia, porque te van a envidiar, no sé qué pasa, pero esto es un constructo social.

0: ahí que hace que nos veamos parcialmente y así medio grises más que brillando. Por otro lado, cuando no es eso, cuando realmente me siento así, me vivo así, es porque nuestro cerebro funciona con dejando en primer plano todo lo que signifique dolor y pena y sufrimiento, precisamente para que estés alerta. Oye, no te vayan a asaltar de nuevo. Si uno lo asaltan, uno queda con miedo. Oye, mira, viene gente atrás por el lado tuyo, alguien viene corriendo, atento. El cerebro te deja sobre reaccionando para que no te vuelva a pasar. Pero en esa sobre reacción, lo que tendría que ir sucediendo es que con el tiempo el cerebro vaya reconociendo, el sistema límbico, la amígdala cerebral, vaya reconociendo que el peligro ya pasó y esa área se resetea. Entonces, otra vez uno vuelve a estar tranquilo, en paz, reposado y a disfrutar. Y cuando eso no sucede, cuando ese proceso de resetearse de forma normal se mantiene bajo la situación de tensión, de estrés, de temor, entonces hablamos de una ansiedad generalizada, en fin. Pero eso ya estamos hablando entonces de ciertas enfermedades, no enfermedades, pero ciertos malestares psicológicos que te pueden hacer pasar un mal rato durante no solo un tiempo, sino hay gente que durante toda la vida. Eso se puede resetear, se puede trabajar, porque si eso está aprendido, obviamente siempre va a haber un pero en lo que yo haga, va a haber alguna dificultad en lo que haga. Pero como te decía, lo normal es que eso se limpie nuevamente, se resetee, quede en cero el contador y sigamos después la vida como la hemos llevado, con las sensaciones de logro, con las sensaciones de pujanza, en fin.
1: Qué bueno lo que tú mencionas, eso de que todo tiene un costo, pero que finalmente uno también tiene que valorar lo que ha hecho, ¿no? Hay muchos auditores que hoy día probablemente nos están escuchando hasta ahora, que son padres de familia, madres de familia, que tienen hijos que, por ejemplo, ya están en la universidad, hijos que probablemente, bueno, no están en la universidad, pero están trabajando, que han construido además sus propias familias, ¿no? Que ya son abuelos, abuelas, bisabuelos. Eso ya es un logro, el lograr generar, el lograr criar a alguien para que esa persona pueda generar también su familia, es un logro importantísimo, quizás más que cualquier situación, no sé, que tener una casa propia, o que tener un auto del año, o que tener mucho dinero. Yo creo que ese tipo de cosas muchas veces en este mundo actual se le da poca importancia, como terminar una carrera, quizás. Sabemos que hay muchas personas que han estudiado y que de pronto no han podido conseguir trabajo en lo que han estudiado. Eso es algo que no solamente pasa acá en Chile, sino que pasa en gran parte del mundo. Pero terminar una carrera universitaria, por ejemplo, hay varios auditores ahí, te cuento, Claudio, que son auditores que ya han tenido una vida de trabajo, muchos ya podrían haberse jubilado, pero sin embargo han decidido volver a estudiar. Eso también habla de buscar el crecimiento, de crecer como persona, de crecer como profesional o de ser profesional. Eso también es algo muy valorable, no tan solo como desde el esfuerzo, así como, qué bueno, te estás esforzando, sino tomar la decisión de levantarse, ir a clases, por ejemplo, sabiendo que no estamos en una época donde no todo el mundo es nativo digital, donde te va a costar probablemente un poco más que a tus compañeros que nacieron con un computador, no con la marraqueta debajo del brazo, sino con un tablet debajo del brazo. Obviamente hay más dificultades y creo que es importante también valorar eso, valorarse.
0: Sí, esa reflexión que hace me parece muy bonita, porque uno tiende a pensar que los logros se traducen en lo material, que sí es importante. Logré tener una casita después de 15 años, 20, 30 años, logré tener la casita. Pero hemos construido seres humanos, los hijos, los nietos, hemos construido su psique, sus emociones, hemos diseñado, hemos apoyado, hemos motivado, hemos apoyado económicamente para que el hijo tenga una profesión, o tenga su trabajo, tenga su familia. Es decir, ese es una construcción constante de por vida que define un poco cómo es uno, cómo has ido entendiendo tu labor en la sociedad, tu labor con los seres queridos. Y eso es edificante, pese a que en lo cotidiano se viva de repente bien, regular o mal, pero creo que esa satisfacción, tal como lo planteas tú, es muy bonito. Esa mirada que das, porque tiene que ver con con proyectos de vida, con proyectos vitales.

0: que te dan esa fuerza profunda.
1: Estoy de acuerdo contigo. Hay harta gente que nos está escribiendo. Dice, falleció mi mamá hace 2 semanas, estoy aún destruido, sin ánimos para nada. Nos escribe Carlos a esta hora. Otra auditora dice, mi papá es muy depresivo por lo general. No le preguntamos cómo está porque él es sincero y dice, estoy mal, me siento mal. Y la verdad es que también eso cansa y a uno la agota. Bueno, quizás lo último que quería preguntarte, Carlos, ¿cuál es el mensaje que le podrías dar a los auditores sin caer en un caso en particular? Porque entendemos que cada caso es distinto. Acá un auditor dice que su madre, que falleció hace 2 semanas, tenía 100 años y que está sin ánimo para nada, está muy complicado. ¿Cuál sería el comentario que le podrías dar tú a priori para este auditor que nos está escuchando?
0: Bueno, nuestro amigo con su madre, 100 años. Primero, que llore todo lo que tiene que llorar. 100 años de vida, es decir, un ser que se va, una señora, una madre de 100 años, hizo muchas cosas, un ciclo de vida. No cualquiera dio un ciclo de vida, entonces, obviamente se va a llorar la pérdida, lo va a sufrir, y qué bueno que sienta esa emoción de sentir que falta algo importante en su vida, porque significa que es muy valiosa su madre, y se entiende. Creo que es el tiempo de llorar. Y si va a llorar como cabro chico, perfecto. De aquí a un mes tendría que ir sintiéndose un poquito más tranquilo, un poquito más estable, que es el proceso lógico normal, hasta que de aquí a 6 meses pueda también empezar a ya recordar a su madre en todas las cosas bonitas, en donde pueda hablar de su mamá sin que se quiebre, en donde pueda hablar de su mamá de cuando lo retaba, cuando lo pilló, no sé qué tontera, ¿no es cierto? Le dio un correazo, en fin, todas las cosas que van a aparecer pasando esta primera fase, que es muy dolorosa. Pero esta fase sí está doliendo porque obviamente hay un gran amor. No es malo sentir lo que está sintiendo. Duele, pero es un dolor de amor profundo.
1: Sí, está bien lo que tú mencionas porque es difícil dejar de lado a una persona que se nos va y entender que no lo vamos a poder volver a ver. Yo creo que esa es la gran angustia, ¿no? No volver a ver a esta persona, ¿no? Pero después reconvertimos esa pérdida, como dices tú, en recuerdos de situaciones, de un asado, cuando el papá era, o la mamá era la que llevaba la batuta con la conversación, la que hacía la sobremesa, la que era retada o no retada. Ese tipo de cosas son las que finalmente también quedan yo al menos lo he vivido en almuerzos donde se nota que la otra persona no está, pero que nos acordamos de situaciones y más que salir una lágrima, sale una carcajada, ¿no? Oye, ¿qué hubiese dicho si te hubiese visto mi abuela con esta, o mi bisabuela, lo que sea, o tal persona te hubiese visto así? No sé qué diría. O no, yo sí sé qué diría, y ahí empieza la conversación recordando. Eso es muy valorable porque se cambia el dolor hacia... Es como una... Lo que dices tú, Claudio, es como reconvertir el dolor, algo así.
0: Duele al comienzo cuando cualquier cosa te hace un corte en el dedo y en la mano con un cuchillo mientras estás preparando almuerzo, pero después ya ese dolor, como dices tú, queda atrás porque, oye, me corté justo cuando estamos preparando esa tremenda asado, venía gente, en fin, queda la anécdota después porque ahí aparece la persona total, aparece por la persona en donde ya es parte de uno, la persona que ya partió, para ser parte de uno y tal, como dices tú. Uno le recuerda qué diría, qué hubiera hecho en esta situación. Después esa persona pasa a ser tu compañera o compañero durante toda tu vida, porque ya no, uno no queda pegado con el dolor, sino con toda la historia. Es decir, en el caso de nuestro amigo, hay 100 años de historia, que hay historias muy sabrosas. Obviamente nuestro amigo no tiene 100 años, tendrá 60, 70, 80, qué sé yo, pero tiene a su mamá con montones de archivos para poder hablar de toda su vida y no solo de la muerte, porque la muerte es el último pelito de la vida de los 100 años, es decir, no va a poder desconocer los 100 años de su madre y no va a poder poner solo el hecho de la muerte arriba, sino que sería no hacerle un justo

0: justo juicio, un justo tributo a la madre por todo lo demás. Eso es lo que tiene que ir pasando en nuestro cerebro, en nuestras emociones, en nuestra forma de entender las cosas. Exactamente como tú lo dices, disfrutar después a ese ser que partió, porque ya no está allá, está en el cementerio, está aquí. Oye, aquí estaría, está comiéndose toda la ensalada. Aquí estaría diciendo no sé qué tontería, ya se hubiera enojado ya y no hubiera retado todo. Todas esas tonteras que empiezan a aparecer como cosas bonitas, pues.
1: Claudio, te quiero agradecer por haber estado con nosotros. Indícale, por favor, a los auditores cómo te podemos contactar, cómo podemos conversar contigo.
0: Es muy fácil, Claudio Cornejo, psicólogo, en YouTube o en Internet, en Google, y ahí aparece Doctorario, donde pueden pedir hora, está el WhatsApp, donde pueden escribirme y conversar todo lo que les plazca, que puede ser muy entretenido.
1: Bien, Claudio, te mandamos un abrazo enorme, que tengas una excelente jornada, te mandamos un abrazo apretado y ojalá que nos podamos ver pronto. Abrazo grande, Claudio, ten linda semana.
0: Igualmente para ustedes, que estén muy muy bien, hasta pronto.
1: 2:37, iremos a la pausa, ya volvemos.
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1: 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Revisamos lo que está pasando en el trasnoche con Mario Álvarez.

0: Buenos días, Radio Bio Bio, Don Luis Fabre, aquí de Punitaqui, Ovalle. Está recién empezando a llover de nuevo. No había llovido fuerte, pero la carretera tiene muchos jaboncillos por motivo de los camiones mineros que botan mucho aceite y material en la carretera, así que está muy resbaladizo el pavimento. Así que a los conductores, por favor, que manejen despacio, con precaución. Radio Bio Bio, buenos días.
1: Gracias, auditores, gracias a los que mandan sus mensajes a través del WhatsApp. A todos ustedes les mandamos un abrazo apretado. Oye, estoy tratando de meterme aquí al pronóstico del tiempo y no... Parece que se cayó la página de Meteo Chile, ¿eh? Vamos a esperar un ratito para... Sí, debe haber sido algo... Sí, viste, no, está con problemas la página de la Dirección Meteorológica. Sí, la Dirección Meteorológica de Chile está con problemas. Bueno, seguramente será algo, deben estar solucionándolo, porque la verdad que no habíamos tenido un problema así, ¿eh? La verdad que no. Vamos a actualizarlo en un ratito más para tener esos datos. Ya, antes, sigamos avanzando. 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

0: 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Hola amigos del Trasnoche, nos escribe Vivi. Dice, mis películas de domingo son ¿Dónde están las rubias y Duro de matar? Son muy diferentes, pero entretenidas al fin y al cabo, nos escribió hasta ahora. Pese a que habíamos terminado ya la conversación sobre eso, lo leemos también. Gracias, Vivi. Acá nos escribe una auditora. Mario, excelente la pregunta que le hiciste al psicólogo por la fijación de lo negativo. Mi opinión de vida y experiencia es la sociedad que te da patrones en lo laboral, en lo social, en las relaciones con amigos, familia, y uno que quiere correr en contra del tiempo, y eso nos lleva a una ansiedad de frustración. Lo que yo he aprendido, lo que piensa mi mente, dice mi boca, soy. Trato a diario de hablarme con cariño, tratándome con respeto, vivir libre de presiones sociales con mis tiempos. No es fácil. También juega mucho el amor propio, la voluntad, y lo que me pregunto a diario es si quiero estar bien o no. Y mi respuesta es siempre la misma, que si quiero estar bien, la vida es dura y compleja, pero es linda y única. Por eso trato a diario de vivir agradecida. Eso me llena y me da paz. Qué bonito el mensaje que nos da nuestra auditora Bárbara a esta hora. Bien, ya nos vamos a conectar con nuestra unidad móvil, que ya lo vemos en pantalla, es el señor Vicente Aguilar. Hay información desde el norte de nuestro país que fue compartida por uno de nuestros auditores a propósito de los sistemas frontales. Vicente, estamos contigo.
1: Sí, Mario, ¿cómo están? Volvemos a contactarnos esta vez por un hecho que se registra en la región de Coquimbo, específicamente en la comuna de Ová, y esto sería en el sector de Potrerillos Bajo, en Ovalle, donde un auditor, Cristian, a quien saludamos y agradecemos también, nos entregó un video que podemos ver a través de Bio Bio TV de una persona que estaba siendo arrastrada por el río Limarí, esto en la región de Coquimbo, como les contábamos, a raíz de las crecidas que se dan por el sistema frontal. Podemos ver una imagen bastante preocupante en la que esta persona se aferra a una estructura, podríamos decir, alguna roca. En el sector de Potrerillos Bajo, donde algunos vecinos nos decían que escucharon algunos gritos, escuchaban gritos de una persona que pedía auxilio, que pedía ser rescatada, ¿cierto?, de este cauce, y ahí es donde se acercan algunos vecinos de este sector de Ovalle, un sector que está más bien al sector surponiente de la comuna de Ovalle, cercano al río Limarí también, y ahí es que se acercan a ayudar a esta persona, a ver qué es lo que estaba pasando, a ver dónde estaba esta persona, porque la oscuridad de la noche, nos decía también nuestro auditor, los vecinos, complicaba mucho la búsqueda de esta persona. Ahí es que ellos llaman a personal de seguridad municipal de Ovalle, también a carabineros de la tercera comisaría, quienes rápidamente llegan hasta este lugar, se apersonan ahí, y es un funcionario de carabineros quien entra al agua, entra al río Limarí y logra sacar a esta persona, quien afortunadamente estaba con vida, consciente, y que fue trasladada hasta un centro asistencial, hasta el hospital de Ovalle, en la misma patrulla. Rápidamente fue trasladado, llegó también personal de bomberos por llamado de los vecinos hasta este lugar, y afortunadamente lo que nos decían, y también según la comunicación que pudimos tener con personal de seguridad de Ovalle, también con carabineros de la tercera comisaría, quienes muy gentilmente nos contestaron algunas preguntas, es que esta persona estaría bien. Fue trasladada por personal de carabineros hasta el hospital de Ovalle y afortunadamente pudo ser rescatada por un funcionario de carabineros, quien ya, debido al llamado de los vecinos, quienes escucharon estos gritos de auxilio, que pedía auxilio a esta persona, llegaron hasta el lugar y pudieron rescatarlo. Lo que nos decían también es que no estaría claro si es un vecino del lugar. Lo que nos comentaban es que en este sector habrían algunos rucos, habrían bastantes personas en situación de calle, por lo tanto podría ser una de estas personas que iba cruzando en este sector, y a raíz de la crecida del río Limarí es que es arrastrada por este cauce de agua y termina bastante complicada, pidiendo auxilio, siendo arrastrado, se aferra a una roca, a una estructura que estaba en el río, y finalmente fue rescatado por personal de carabineros, Mario.
0: Sí, estamos viendo el video, un video de unos 7 segundos que muestra cómo este hombre está jugando.

0: justamente ahí en el en esta parte del río, en esta zona de la crecida del río Limarí, y cómo se ve la luz, la iluminación que tiene la patrulla permite poder verle la silueta, y me imagino que desde ahí es donde baja este funcionario policial. Ahora, la pregunta es qué hacía ahí esta persona, ¿no?
1: Sí, eso es lo que consultábamos también, y es lo que nos decían, que posiblemente podría ser una de estas personas en situación de calle que vive en el sector ahí en Potrerillos Bajos, en claro. Ovalle, y que habría estado cruzando por algún puente, por algún sector que probablemente con la normalidad del río Limarí estaba totalmente, digamos, caminable o transitable, pero en este momento donde la crecida del río es bastante compleja, donde el sistema frontal ha aumentado todos los afluentes de agua ahí en la región de Coquimbo, también podíamos, en gran parte del norte de nuestro país, ¿cierto? Esta persona habría ido cruzando y ahí es que la toma el río, la lleva hasta este sector donde termina aferrándose a esta, posiblemente una roca o alguna otra estructura que estaba dentro del río, y afortunadamente Carabineros se acerca con la patrulla, iluminan todo el lugar. Por lo mismo le preguntamos a los vecinos, a nuestros auditores también, que nos dieron este dato, y nos decían que es muy complicado poder ver la cara, poder saber si era algún vecino conocido, pero también es probable que si fuera alguna persona conocida del lugar, la familia hubiera llegado hasta este sector, hubieran preguntado por él. Por lo tanto, lo que ellos nos decían es que podría ser una persona en situación de calle que intentó cruzar y que finalmente es arrastrada por el río Limarí, y que afortunadamente fue rescatada con vida por Carabineros en este sector, Potrerillos Bajo Novalle.
0: Sí, ahí está la información, este hombre que fue rescatado. Bueno, es una buena noticia, ¿no es cierto, Vicente? Porque en el fondo este hombre, independientemente de lo que ha ocurrido, podría haber terminado siendo arrastrado por la corriente.
1: Sí, lo vimos en la primera parte de este sistema frontal, ¿cierto? Hace ya casi un mes, cuando tuvimos algunos días, el trasnoche especial, ¿cierto? Con este sistema frontal, nos comunicamos con las autoridades y eran muchas las personas que fueron arrastradas, también víctimas fatales. Entonces, este hecho llama la atención. ¿Por qué? Porque siguen transitando algunas personas por estos lugares que están complejos, que en algún momento podrían haber sido transitables, pero con la crecida del río Limarí en este caso no se puede hacer, y es muy complejo lo que hace esta persona también. Entonces, el río Limarí o alguno otro en el norte de nuestro país, también en el sur, donde sea, pero que tengan mucha precaución con cruzar en estos lugares, hacerlos con luz de día, avisar a alguna persona, tener precauciones. ¿Para qué? Para que si este cuerpo de agua se lleva a esta persona, pueda ser divisado, ¿cierto? Pueda ser avisado también las autoridades para poder hacer algo, y afortunadamente fue así en este caso, que los vecinos escuchan los gritos de auxilio de esta persona, un hombre, y llaman a Carabineros, quien es un funcionario de esta tercera comisaría de Ovalle, termina rescatando a este hombre desde el río Limarí.
0: Bien, Vicente, bueno, una noticia positiva dentro de lo negativo. Entiendo que en el norte del país ahora la temperatura ha mejorado y al menos las precipitaciones han cesado en algunos sectores. De hecho, nos comentan en Iquique, por ejemplo, que a las 0:30 había parado de precipitar, y que hasta ahora ya está despejada la costa, se ven las estrellas y comenzaron fuertes vientos, eso sí, en la zona.
1: Sí, entonces a tener mayor precaución con todo esto que está pasando con este sistema frontal que está azotando a gran parte del norte de nuestro país. Ya. Nuevamente el llamado es a tener precaución al cruzar ríos, a también no exponerse, eso es importante, no exponerse, y también hay que tener las precauciones, porque en este caso Carabineros logra rescatar a una persona, pero no es la idea tener que exponer también a diferentes funcionarios, tanto de Carabineros, de bomberos, a estas situaciones muy, muy peligrosas.
0: Bien, viene Vicente, por ahora temperatura, ¿dónde estás ahora? Porque la temperatura se
1: está
0: ve
1: bajando.
0: Que está, que parece que está nublado el cielo en Santiago.
1: En Ñuñoa, muy cercano acá al Estadio Nacional, Mario.
0: Ya. Ah, ya, ya. ¿Y se ve que está nublado? ¿Cómo lo ves hasta ahora? ¿Para quién nos están escuchando?
1: Sabes que no, yo diría que no hay mucha nubosidad, pero sí está bajando la temperatura, porque cuando contactamos

0: Hace un ratito había 7 grados, pero ahora la sensación térmica es un poco más baja. Los pies lo sienten.
1: Ya,
0: pero no se ve mucha nubosidad. Yo creo que es más el tema de las luces, el reflejo, pero acá a corta distancia no hay mucha nubosidad.
1: No está graneado, básicamente.
0: No está graneado. El pelómetro está ahí funcionando.
1: Ya. Sí, hasta ahora en Santiago, en el centro de Santiago, hay 6 grados de temperatura.
0: 6 grados. Mario, antes de terminar, agradecer, ¿cierto?, a nuestros auditores que siempre están aportando información, siempre nos están contando diferentes hechos que pasan a lo largo de nuestro país. En este caso, nuestro auditor Cristian, que también nos ayudó con esta información, compartió este video para poder concientizar, ¿cierto?, de no cruzar, de no exponerse. Sí. Eso es muy, muy bueno. Así que un gran abrazo a nuestro auditor Cristian ahí desde Ovalle.
1: Gracias, Cristian, desde Ovalle. Gracias también a ti, Vicente. Volvemos contigo en cualquier momento. Buen turno, vaya a tomarse un café.
0: Que esté muy bien, está haciendo falta.
1: Eso, vamos para allá. 2:57, seguimos avanzando, escucharemos hasta ahora, antes de ir a las noticias, Magdalena Matei, Todo Está Lindo Contigo, y con ustedes, auditores, hasta las 6.

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2: 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En Bio Bio, una nueva hora. 3 de la mañana.
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3: Buenos días, bienvenidos al Informador. Anegamientos se han registrado en Arica, producto del sistema frontal, mientras se mantienen las clases suspendidas hasta el miércoles. Andrés Bravo, desde Radio Bio Bio en Arica, nos cuenta.
4: Calles y casas anegadas fue el saldo de este primer día de lluvias intensas aquí en la ciudad de Arica, con clases suspendidas hasta el próximo día miércoles y con problemas de filtración en sectores del aeropuerto, del complejo fronterizo Chacayuta y también algunas filtraciones en recintos de salud. El delegado presidencial Cristian Salles confirmó que se suspenden las clases hasta el día miércoles y también destacó el trabajo por parte del ejército.
5: Se van a mantener esta lluvia intensa y con la mesa hemos tomado la decisión de continuar con la suspensión de clases hasta el día miércoles. Hemos solicitado, como estamos en alerta amarilla, el apoyo del ejército para poder generar sacos de arena de 25 kilos para poder ir en apoyo de las casas de manera preventiva en caso de que se anegaran algunas calles.
4: Por su parte, la provincia de Parinacota, el complejo fronterizo Chungará, permanece cerrado en horario nocturno y también se hizo un llamado para que no transiten por la ruta internacional 11CH producto de la nieve. En Arica, Bio Bio, la radio.
3: Entre 5 y 10 milímetros de agua caída se pronostican para esta jornada en Iquique y el borde costero de Tarapacá. Cristian Núñez, desde Radio Bio Bio, en esa zona nos cuenta.
6: La condición climática en la región de Tarapacá seguirá siendo la que se ha pronosticado durante los últimos días. Se mantiene un pronóstico de entre 5 y 10 milímetros de agua que podría caer durante toda la jornada acá en el borde costero regional, generando problemas de anegamiento a la población, tal como ha ocurrido durante estos últimos 5 días, donde se han manifestado lloviznas intensas en nuestra zona. El alcalde de Alto Hospicio ha solicitado más apoyo al gobierno, especialmente por la situación de socavones. Patricio Ferreira pidió justamente apoyo al gobierno por esta situación.
7: Tenemos que seguir entregando, prácticamente ya no hay nylon en la región y en otras regiones y necesitamos apoyo. Miren, este socavón que está acá es la expresión de la lluvia. Esto es producto del agua de la lluvia.
6: Las rutas se mantienen habilitadas, la conectividad entre Alto Hospicio y Iquique, la ruta 16 se tiene solamente tránsito de bajada, en la ruta 504, que es el denominado segundo acceso, mantiene durante estas últimas horas la operatividad total entre ambas comunas y se mantiene el corte de tránsito desde Iquique hacia Tocopilla por la ruta 1 costera debido a trabajos que realiza Vialidad en esa zona al sur de la ciudad. En Iquique, Bio Bio, la radio.
3: Vamos con Vicente Aguilar, información policial durante esta jornada.
8: Sí, información desde la región de Coquimbo, específicamente en la comuna de Ovalle, donde un hombre fue rescatado desde el río Limarí por funcionarios de la tercera comisaría de Ovalle, cuando era arrastrado por este cuerpo de agua, se aferró a una estructura que estaba en el río, empezó a pedir auxilio y ahí vecinos de este sector, Potrerillos Bajo, en la comuna de Ovalle, se acercan hasta este lugar, llaman a carabineros, también a personal de seguridad municipal de Ovalle y llegan ellos y rápidamente lo sacan desde el río, afortunadamente sin mayores lesiones, consciente, y fue trasladado hasta un hospital, hasta el hospital de Ovalle, donde permanece a esta hora en los cuidados. Es importante llamar a la precaución a no cruzar en estos cuerpos de agua que en este momento llevan mayor masa de agua debido a las crecidas de los ríos, a no exponerse en estos sectores donde el sistema frontal ha azotado con mayor fuerza en el norte de nuestro país. Cualquier información retomamos en el trasnoche de la radio. 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
3: total de 620 drones fueron lanzados hacia la región de Moscú, la capital de Rusia, durante esta madrugada, informaron las autoridades de ese país, quienes señalaron que hubo varios heridos y edificios afectados. Con los combates en el frente prácticamente estancados y las negociaciones congeladas, Ucrania y Rusia han intensificado sus ataques a larga distancia, lo que ha elevado el número de víctimas civiles a sus niveles más altos desde los primeros meses del conflicto en 2022. Las defensas aéreas rusas derivaron más de 180 drones sobre la región de la capital, dijo el alcalde de Moscú, Sergei Sobyanin, en la red social Max. El enjambre de aparatos dejó 3 personas heridas, entre ellos una niña de 10 años, precisó el gobernador de la región, Andrei Vorobyov, en la plataforma de mensajería Telegram. Esta noche y esta mañana las fuerzas de defensa aérea y de guerra electrónica repelieron un ataque a gran escala con drones contra la región de Moscú. 3:06 PM, hasta ahora la ciudad de Valdivia, les contamos que hay un grado de temperatura, está parcialmente nublado con una humedad del 92%. En Santiago hasta ahora 8 grados de temperatura, está despejado con una humedad del 82%.
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Estamos de vuelta haciendo este trasnoche de la radio junto a ustedes, auditores y auditoras. Quiero mandarle un abrazo grande a un gran auditor de la radio que nos escribe desde Brisbane. ¿Usted sabe de dónde es Brisbane? Mi querido abuelito. Brisbane es un lugar que se encuentra en Australia. Es una ciudad en Australia, que es la capital de Queensland. De hecho, ahí hay, es una ciudad hermosísima, un lugar muy bonito en Australia. Y ahí nos escribe un auditor chileno llamado Sebastián Garay Leiva, que está conectado con nosotros desde Brisbane, Australia. Muy contento por lo que estábamos escuchando con Men at Work. Dice, espectacular lo de Men at Work. Déjeme leer el mensaje porque acá lo tengo. A nuestro auditor que nos escribe desde Brisbane. Dice, la cuna del rock de ese tiempo, Australia, es la más famosa, puro arte. Hay una calle que se llama AC/DC Road y es donde se ven los grafitis en Melbourne. Mira, ahí nos está escribiendo Sebastián Garay, que está hasta ahora escribiéndonos desde Brisbane, desde Australia, conectado hasta ahora. ¿Qué tal? Nos dicen que hasta ahora también hay bastante viento, fuerte viento en la Playa Brava, en Iquique. Hay bastante viento hasta ahora. Pese a que la lluvia ya cesó, pero también hay bastante agua, quiero decir, hay bastante agua en la zona costera, muchísima agua, pero claro, ya terminaban de precipitar y comienza el viento. Ya vamos a estar revisando lo que se dijo en Bio Bio, una conversación bien interesante que se sostuvo con Pablo Ortúzar, coordinador del Observatorio de Crimen Organizado de la Universidad Andrés Bello, sobre la reforma de seguridad, que va a tener algunos cambios, la moneda que ha cedido frente a algunas presiones. Vamos a estar conversando sobre este tema, que es bien interesante, sobre el crimen organizado, terrorismo, ¿no? Una conversación que se sostuvo ahí en el Podría Ser Peor con Julio César Rodríguez. Ya lo vamos a tener en breves minutos más. Pero antes nos habíamos quedado de revisar el pronóstico del tiempo. Y vamos a partir desde el norte hacia el sur, las capitales regionales. Arica, el día de hoy, va a presentar durante esta madrugada cubierto y llovizna. La mañana también cubierto y llovizna, una mínima de 16, máxima de 19 grados. Va a haber precipitación en Arica por lo menos durante toda esta jornada. Hay 17 grados, de hecho, hasta ahora en Iquique. Bueno, pese a que ha cesado la precipitación en Iquique, nos indica la dirección meteorológica que tendría cubierto y lluvia durante esta madrugada, durante la mañana nublado y llovizna, para la tarde ir a chubascos y chubascos aislados, mínima de 16, máxima de 19 grados para Iquique. Antofagasta, durante la madrugada cubierto y lluvia, por la mañana cubierto y lluvia con viento entre 25 y 40 kilómetros por hora, por la tarde cubierto, chubascos fuertes y probable tormenta eléctrica, mínima de 16, máxima de 21 grados para Antofagasta. En Copiapó, mínima de 10, máxima de 17 grados y estará completamente nublado durante la mañana y la madrugada, pero en la tarde se esperan chubascos y probable tormenta eléctrica. Eso en Copiapó. En La Serena nos espera una jornada en la madrugada, nubosidad parcial, por la mañana y en la tarde despejado, mínima de 7, máxima de 18 grados Celsius. Vamos a seguir avanzando. Vamos hasta Valparaíso. Nos espera un día despejado. Eso sí, durante la tarde, viento entre 25 y 40 kilómetros por hora. Mínima de 5, máxima de 17 grados. ¿Qué acontece en Santiago? Estará completamente despejado el día de hoy. Mínima de 2 y la máxima alcanzará los 19 grados Celsius en el centro de Santiago. En Santiago en general. En la región de O'Higgins, ahí en Rancagua, también nos espera un día despejado, mínima de 2, máxima de 18 grados. En Talca, vamos a Talca, mínima de 2, máxima de 16, nublado y neblina por la mañana, por la tarde, completamente despejado, eso en Talca. En Chillán, mínima de 0 grados, máxima de 16, y se espera que durante la mañana esté despejado y helada, por la mañana, por la tarde, despejado con viento entre 25 y 40 kilómetros por hora. En Concepción,

0: Mínima de 12, máxima de 16 grados. Por la mañana estará despejado, por la tarde despejado con viento entre 25 y 40 kilómetros por hora. Eso en Concepción. Vamos a Temuco. Mínima de menos 1, máxima de 13 grados, nublado, niebla y helada por la mañana, por la tarde, nubosidad parcial. Eso en Temuco, en la región de la Araucanía. En Valdivia, mínima de menos 2, máxima de 15 grados, nublado, niebla y helada por la mañana, por la tarde, nubosidad parcial. En Puerto Montt, mínima de menos 1, máxima de 12, nublado, niebla y helada por la mañana, por la tarde, también nubosidad parcial. En Coyhaique nos espera un día bastante helado, mínima de 0 grados, máxima de 6, nubosidad parcial helada por la mañana, por la tarde, cubierto y lluvia débil que se mantendrá hasta la madrugada del día miércoles. Eso en Coyhaique. En Punta Arenas, ¿qué pasará? En la capital de la región de Magallanes, Antártica chilena, tendremos un día con una nubosidad parcial y chubascos débiles, con ráfagas de viento que podrían llegar a los 90 kilómetros por hora. En la mañana, en la tarde, hasta los 80 kilómetros por hora. Chubascos débiles, mínima de 3, máxima de 7 grados, eso en Punta Arenas. En la isla de Pascua nos espera un día con bastante lluvia, tanto en la madrugada como por la mañana, por la tarde nublado, y en la noche volverían los chubascos, mínima de 16, máxima de 19 grados. Vamos a revisar el archipiélago Juan Fernández, mínima de 11, máxima de 13 grados, nubosidad parcial con viento entre 25 y 40 kilómetros por hora. Finalmente, la península Antártica, ¿qué pasará allí? ¿Qué pasará en la Antártica, donde en algún momento con William Rebolledo iremos a hacer el trasnoche de la radio? En algún momento iremos ahí a la Bahía Fildes. Mínima de menos 11, máxima de menos 7. No va a variar mucho, parece, la temperatura en la Antártica, cubierto y ventisca con viento entre 80 y 100 kilómetros por hora y con ráfagas de viento que podrían llegar hasta los 120 kilómetros por hora. Es el pronóstico del tiempo para nuestro país.
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0: Carlos Humberto Caselli. 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
2: Vamos a revisar esta conversación con Pablo Urquizar, coordinador de, en este caso, el Observatorio del Crimen Organizado Terrorismo de la Universidad Nacional Andrés Bello, quien conversó con Julio César Rodríguez y que entregó detalles a esta hora. Gracias a los auditores que nos escriben y que nos saludan y que son muy cordiales al escribirnos. Nunca está de más saludar a quienes a esta hora nos escriben a través del WhatsApp. Sobre todo a quienes saludan y mantienen esa cordialidad a través del WhatsApp. Vamos a seguir avanzando. 3:22, escuchemos.
3: Este, ¿no es cierto? Que se ha transformado en una verdadera fuente de discusión, de conversación y de debate. Porque el gobierno defendió su propuesta de reforma constitucional en seguridad tras recibir críticas desde el propio oficialismo. O sea, la propia derecha instaló, ¿no es cierto?, una nueva barrera en el contenido, instando a esperar el ingreso del texto oficial fijado para hoy. Sin embargo, debido a las presiones del sector, el Ejecutivo cedió en el Comité Político Ampliado y redujo las modificaciones de 11 a 7 u 8, eliminando cerca de 4 cambios en la propuesta original. Los cuestionamientos al borrador apuntan a la utilización de la Carta Magna para tramitar cambios legales, el impacto en las garantías individuales y la creación de excepciones a principios constitucionales generales sin la debida justificación. Entre las medidas que se descartaron figura la pérdida de ciertas prestaciones estatales como la salud para los condenados por crimen organizado hasta por 15 años después de cumplida su pena. El proyecto final busca consagrar la seguridad pública como un deber constitucional. Además, contempla una ley de quórum calificado para fijar penas y medidas especiales contra el crimen organizado, regímenes penitenciarios diferenciados, un registro de organizaciones criminales y la creación del quinto estado de excepción constitucional, entre otras. Vamos a conversar con Pablo Urquizar, coordinador del Observatorio del Crimen Organizado y Terrorismo de la Universidad Andrés Bello, para hablar precisamente de estas medidas. ¿Cómo está, Pablo?
4: Julio César, un gusto y también un gran saludo a los que nos están escuchando.
3: Bueno, Pablo, hay unas críticas que ha recibido este borrador, entre comillas, ¿no es cierto?, desde el propio oficialismo. ¿Qué te parece esta conversación que se ha dado en torno a este tema?
4: Sí, lo primero es que esta agenda, ¿cierto?, contra el terrorismo y el crimen organizado, tiene como corazón, ¿cierto?, de esta propuesta una reforma constitucional. Reforma constitucional que, por cierto, lo que hemos conocido son borradores, ¿cierto?, y los anuncios también del presidente de la República. Y en ese sentido, es en ese mérito, ¿cierto?, que uno puede observar o puede examinar esa reforma constitucional. Y en ese contexto, a mi juicio, Julio César, hay un aspecto positivo en esta agenda, ¿cierto?, que es la prioridad que se le está dando por parte del Estado a la principal preocupación de los chilenos y chilenas. También hay una agenda legislativa propiamente tal, como la regla de uso de la fuerza, ¿cierto?, u otros proyectos de ley que a mi juicio van en la línea correcta. Sin embargo, a mi juicio, el modificar la reforma constitucional en los términos que se ha planteado me parece en algunos aspectos innecesario y en otros aspectos me parece peligroso, ¿cierto? Y en ese sentido me parece que hay que ir evaluando, ¿cierto?, y examinando concretamente cuál es la realidad de esta reforma constitucional.
3: ¿Y qué te parece la crítica del propio oficialismo, no?
4: Sí. A ver, a mí me parece, yo coincido, por ejemplo, en la no necesidad de reformular, por ejemplo, lo que dice relación con las bases de la institucionalidad, donde se pretende, ¿cierto?, incorporar el acápite de seguridad pública, propiamente tal, como un deber del Estado, como si no existiera.

0: ¿cierto? Esto en realidad no es así, ¿cierto? El artículo primero de la Constitución, inciso quinto, establece expresamente, Julio César, es deber del Estado resguardar la seguridad de la nación y también dar protección a la población. Y eso se ha entendido desde el retorno a la democracia, tanto como seguridad externa como seguridad interior, y por lo tanto la seguridad pública propiamente. Por lo tanto, decir que la seguridad pública no está en la Constitución no es correcto. Eso sí está, y por lo tanto no es necesario modificarlo. Segundo lugar, también el estado de excepción, ¿cierto? Crear un nuevo estado de excepción, un quinto estado de excepción para efectos de la seguridad pública. Eso también me parece que es innecesario. ¿Por qué? Porque ya existe un estado de excepción al respecto, que es el estado de emergencia. El estado de emergencia existe por grave alteración al orden público o grave afectación a la seguridad de la nación. El estado de emergencia de la macrozona sur, que lleva más de 4 años, fue decretado por primera vez por el presidente Piñera, y la razón, el fundamento, es el combate al crimen organizado, el terrorismo y la violencia existente en la macrozona sur. Por lo tanto, en ese contexto veo también la no necesidad de un nuevo estado de excepción, y al revés, ¿cierto? Incorporar modificaciones a la Constitución que no están suficientemente analizadas, no están suficientemente consensuadas y no se sabe el pacto real, me parece extremadamente peligroso jugar con precisamente aquellas normas que son la carta fundamental y que lo que hace, cierto, es guiar y orientar a la sociedad en su conjunto.
1: Tenía resistencia, por ejemplo, prohibir la salida del país a sospechosos de integrar bandas criminales. Eso generó mucho debate y conversación, porque no es que se le esté prohibiendo salir del país a personas que estén condenadas por integrar bandas criminales, sino que sospechosos. Y ahí saltó un poco la conversación y el debate. ¿Qué le parece a usted todo esto?
0: Sí, mire, acá hay una serie además de modificaciones que no son propiamente de la Constitución, propiamente tal, ¿cierto? Si uno quiere hacer una modificación en el ámbito procesal penal, eso basta con modificar el Código Procesal Penal, y por lo tanto, en ese sentido, también es innecesario, ¿cierto? Es decir, hay ámbitos que son propios de la ley y ámbitos que son propios de la Constitución. Pero, por ejemplo, en el ámbito, ¿cierto?, de lo que hice relación con modificaciones o adecuaciones a medidas cautelares en el contexto de proceso penal, eso no hay ningún problema. De hecho, hoy día es posible también como medida cautelar la posibilidad de un imputado, ¿cierto?, de prohibir, ¿cierto?, que salga del país, u otras medidas cautelares en ese sentido. Por lo tanto, en ese aspecto también me parece que se tiene que revisar bien de parte del Ejecutivo para efecto de poder precisar bien qué es lo que se pretende en esa línea. También se estableció públicamente, ¿cierto?, desde el punto de vista de los borradores que se filtraron, que se iban a restringir una vez cumplía la condena durante 15 años, ¿cierto?, se iban a suspender ciertos derechos, como por ejemplo el derecho a la salud, ¿cierto? Eso me parece extremadamente complejo, ¿cierto?, porque el delincuente, ¿cierto?, una vez que cumple su condena, ya precisamente queda libre, ¿cierto? Y en ese contexto no parece ser necesario, bajo ningún aspecto, restringirle otros derechos, y derechos que además, Julio César, tenemos que entender que son fundamentales. Cuando una persona, ¿cierto?, está enferma de cáncer, cualquiera sea, ¿cierto?, su condición, el Estado tiene la obligación, ¿cierto?, de poder proveer aquello que es mínimo para efectos de poder llevar adecuadamente esa enfermedad, sea cáncer, sea SIDA, sea cualquier enfermedad, ¿cierto?, compleja. Y en ese sentido, más allá de que se haya cometido uno u otro delito, ¿cierto?, los derechos humanos los tienen todas las personas por el hecho de ser seres humanos, y por lo tanto tienen una dignidad propia, y el Estado debe en ese sentido resguardarlo.
1: Hay mucha gente que dice, y lo estoy leyendo acá también en nuestro WhatsApp, y quiero de cierta forma integrarlo a la conversación, porque creo que su voz también es válida, puedo compartirla o no, pero ese es otro punto, pero sí, sí quiero compartir la preocupación, porque mucha gente ve esto en blanco y negro, o se está con esta medida o no se está, y cualquiera que cuestione alguno de estos, ¿no es cierto?, estas herramientas que propone el gobierno, pareciera estar en contra de esta agenda, ¿no es cierto?, que combate el crimen organizado y el terrorismo. Entonces, de cierta forma, como que se produce una mirada de este proyecto, viene en blanco.

0: Blanco y negro. ¿Cómo salir de ahí, de ese espacio, no? Y tener una franja para poder conversar, ¿no? Una franja mínima de conversación.
1: Así es, Julio César. Yo creo que lo peor que podemos discutir, ¿cierto?, es entre bueno y malo, ¿cierto?, entre aquellos que apoyan 100% el proyecto, entonces son buenos, aquellos que observan, critican, ¿cierto?, o tienen reparos, ¿cierto?, el proyecto son malos, porque la realidad no es así. La realidad, ¿cierto?, sobre todo en materia de seguridad, tiene matices. La realidad en materia de seguridad necesita consenso. La realidad en materia de seguridad necesita diferentes opiniones, y en esas diferentes opiniones se construye, ¿cierto?, la mejor solución. Y por lo tanto, acá la seguridad durante mucho tiempo, Julio César, se politizó completamente, ¿cierto? Y en ese contexto lo que necesitamos es política en materia de seguridad, pero política con mayúsculas, ¿cierto? ¿Qué significa eso? Significa que de una vez por todas veamos la seguridad como una materia de Estado, ¿cierto? Porque cuando el Tren de Aragua, cuando el clan Van de Fullán, cuando los Chotas, cuando los Pulpos, ¿cierto?, asesinan, secuestran, extorsionan, no distinguen en sus víctimas el color político que tienen, la condición socioeconómica o la etnia. Y en ese sentido tenemos que entender que cuando hablamos de una crisis de seguridad estamos hablando de una crisis de derechos y libertades fundamentales de las personas, y en ese sentido el Estado y la clase política, ¿cierto?, debe dejar de lado todo lo que tiene que ver con su pequeñez, con su reyerta política, y ponerse a la altura de quienes lo necesitan, que son precisamente los chilenos y chilenas, que dicen en todas las encuestas que es la primera prioridad. Por lo tanto, a mi juicio, ver esto como buenos o malos, ¿cierto?, los que tienen la verdad y los que no, los que están equivocados y los que no, me parece que no corresponde, sino que al revés, ¿cierto?, se necesita construir una política de Estado, ¿cierto?, en materia de seguridad, y para eso no podemos excluir a nadie.
0: Claro, y te hablo de este espacio para poder conversar también en términos de cuánta libertad estamos dispuestos a perder por una mayor seguridad, ¿no? Porque la discusión hoy día se enfrenta o está en que de pronto el aparato del Estado no puede tener, ¿no es cierto?, herramientas que sobrepasen o dejen de lado los aspectos constitucionales, ¿no? Esa es la situación que hoy día está en tensión, ¿no?
1: Así es, yo creo que, Julio César, acá hay límites, ¿cierto? Cualquier actuación del Estado en un Estado de Derecho tiene límites, ¿cierto? Y ese límite tiene que ver precisamente con el respeto de los derechos y libertades fundamentales de todas las personas. Aquí se ha esbozado muchas veces, ¿cierto?, el modelo de Bukele en El Salvador, ¿cierto? Y me parece que no es el modelo a seguir, ¿cierto? El Salvador lleva un estado de excepción permanente, ¿cierto? Desde el 27 de agosto del año 2022 a la fecha van más de 53 renovaciones con grandes suspensiones y restricciones a los derechos y libertades fundamentales. Además, un país que su separación de poderes está fuertemente cuestionada, y por lo tanto, a nuestro juicio, debe ser otras, ¿cierto?, los referentes en materia de seguridad, y esos referentes deben adoptarse, ¿cierto?, las realidades, las propuestas que hicieron los determinados países a la realidad chilena. Y en eso me parece que hay ejemplos, ¿cierto? El ejemplo italiano me parece que es un ejemplo desde el punto de vista de las mafias italianas, cómo se combatieron, ¿cierto?, y cómo se le dio mayor rigurosidad para efecto de su segregación, restricción de ciertos derechos penitenciarios, propiamente tal, no derecho a la salud, no derecho a la educación, no derechos previsionales, sino que derechos penitenciarios, propiamente tal. Y eso, traerlo a Chile me parece adecuado para efecto de poder lograr los objetivos que busca el Estado.
0: Y en ese sentido, ¿qué te parece que es lo más urgente en lo que hay que trabajar?
1: Sí, yo creo que lo más urgente son dos cosas. Lo primero es lo que no visualicé en ninguna de las propuestas, ¿cierto?, del gobierno. La inteligencia, Julio César. Sin inteligencia, Julio César, las policías, las fuerzas armadas operan a ciegas. No hay ningún país del mundo que haya desarticulado el crimen organizado y el terrorismo sin inteligencia. Hoy día tenemos una ley reciente, la ley 21.821, que fue recientemente promulgada, pero sin embargo sigue con falencias grandes, ¿cierto?, desde el punto de vista de los recursos humanos y desde el punto de vista también de la inteligencia propiamente tal. Desde el punto de vista de recursos humanos, hoy día tenemos una Agencia Nacional de Inteligencia, nuestra principal agencia de inteligencia del Estado, que es la ANI, que tiene 185 personas. Está proyectado a 4 años llegar a 340 personas, pero sigue siendo

0: absolutamente insuficiente desde esa perspectiva. Segundo lugar, desde el punto de vista de la inteligencia penitenciaria y contrapenitenciaria, Julio César. Hoy día, gendarmería propiamente tal y la inteligencia penitenciaria y contrapenitenciaria no forma parte, ¿cierto?, integrante del sistema de inteligencia del Estado. Pensemos cómo la inteligencia, que es la obtención de información útil para la toma de decisiones, sirve en el ámbito de los vínculos de los presos con el crimen organizado en el exterior, los presos que están en la cárcel y que generan también un crimen organizado interno, y también desde el punto de vista de la contrainteligencia, es decir, cómo gendarmes, por ejemplo, están vinculados a lo que dice relación al crimen organizado, o también las amenazas que pueden sufrir gendarmes por el crimen organizado. Entonces, desde esa realidad me parece que evitar, ¿cierto? Y también, por cierto, algo que a mi juicio sí está en lo correcto, ¿cierto? Que tiene que ver con la matrización del nuevo Ministerio de Seguridad Pública. El nuevo Ministerio de Seguridad Pública, recordémoslo, el rol del Ejecutivo no es perseguir los delitos. La persecución penal corresponde constitucionalmente al Ministerio Público. Y por lo tanto, al Ejecutivo lo que corresponde es prevenir, ¿cierto? Y para prevenir, el nuevo Ministerio de Seguridad Pública creó lo que se llama el Sistema de Seguridad Pública basado en una Política Nacional de Seguridad Pública que hizo vigente, ¿cierto?, el presidente Boric, 2025-2031, y que el actual gobierno lo que tiene que hacer es materializarlo, ¿cierto? Materializarlo a nivel regional propiamente tal y a nivel local, ¿cierto?, en las 346 comunas, ¿cierto?, del país y en las 16 regiones del país, con un doble clic. ¿Cuál es el doble clic? ¿Cierto? Primero, entender la heterogeneidad territorial. Es decir, no es lo mismo lo que ocurre en Arica, no es lo mismo que ocurre en la región del Biobío, y dentro de la región del Biobío no es lo mismo que ocurre en Concepción o en Cabrero, ¿cierto? Y por lo tanto, tener esa perspectiva distinta. Y lo segundo, desde el punto de vista de la heterogeneidad criminal, es decir, los delitos tampoco son lo mismo. En uno, la preocupación es la vigiato, en otro es la extorsión, en otro los homicidios. Por lo tanto, esa particularidad solo lo da una política pública de prevención precisamente que esté anclada en lo nacional, anclada en lo regional, pero con una heterogeneidad territorial para efecto lograr sus resultados. Y a mi juicio eso sigue todavía pendiente.
1: ¿Y por qué eso no está? Yo se lo pregunté el otro día a Pedro Valdivia, que también hizo una respuesta en su línea. Siempre la prevención, lo preventivo debería estar en este tipo de proyectos. Ahí como que hay una pata pendiente que es bien inexplicable, ¿no? Porque no costaba nada agregarle a esta gran agenda, ¿no es cierto?, toda la parte preventiva, ¿no?
0: Sí, de hecho, en el Observatorio de Crimen Organizado y Terrorismo, por ejemplo, estuvimos en la región de Valparaíso dando a conocer las cifras, también aquí, a mi juicio, el modificar la reforma constitucional en los términos que se ha planteado, me parece en algunos aspectos innecesario. Y en otros aspectos me parece peligroso, ¿cierto? Y en ese sentido me parece que hay que ir evaluando, ¿cierto? Y examinando concretamente cuál es la realidad de esta reforma constitucional.
1: ¿Y qué te parece la crítica del propio oficialismo, no?
0: Sí, a ver, a mí me parece persiguiendo, ya perdimos la mitad de la batalla, ¿cierto? Porque los delitos ya se produjeron. Y por lo tanto, antes que perseguir, lo que necesitamos es prevenir.
1: Un abrazo gigante, muchas gracias por conversar con nosotros. Que esté bien.
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3: 3 de la mañana con 41 minutos. Escuchábamos la conversación con Pablo Urquizar, coordinador del Observatorio Crimen Organizado y Terrorismo de la Universidad Nacional Andrés Bello, que conversaba con Julio César Rodríguez en Podría Ser Peor. Ya nos vamos a estar conectando en breves instantes con Vicente Aguilar, con un accidente que ha estado ocurriendo. Esto es La Pintana. Entiendo que sería en el troncal San Francisco con la caletera Autopista Acceso Sur. Ya vamos a estar conectando con él. Es otro accidente que ocurre entonces durante esta jornada. Ya vamos a estar conectando para que nos cuente cuál es la situación que está ocurriendo en ese sitio. Con esta caída, aparentemente un vehículo que termina cayendo, termina volcándose en ese sitio. Ya estamos con imagen en vivo, ¿eh? Está bastante oscuro, pero se logra ver, se logra divisar. Vicente, estamos contigo, buenos días.
4: Sí, ¿cómo están? Muy buenos días desde la comuna de La Pintana, donde tú decías, Mario.

0: acá en la caletera, donde hubo un accidente, una persona que termina volcando su vehículo. Acá podemos verlo, ha parado al lado del vehículo, les comento yo, un vehículo que está totalmente volcado en un sector, déjenme moverme un poco por acá, al lado de un sitio de acopio de material que tendría un bajo, y aquí queda este vehículo, diríamos, incrustado, ¿cierto? Tras volcarse. ¿Y por qué se volca este vehículo? ¿Por qué se volca este vehículo? Les debo contar que cuando nos movíamos hasta este lugar, había dos bolsas que estaban en la ruta, ¿cierto? En este sector, llegando hasta este sector que les digo yo, que es Troncal San Francisco con la caletera de la autopista Acceso Sur. Había dos bolsas a unos 300 metros de este sector, y esas bolsas, me dice esta persona, ¿cierto?, la víctima de este volcamiento, que él iba desde la casa de unos amigos hasta su domicilio, y ahí es que se encuentra con estos obstáculos, dos bolsas que estaban en la vía, en medio de la vía, y termina perdiendo el control unos metros más adelante, termina chocando, ¿cierto?, con la solera, llevando su vehículo hasta este lugar que, a ver, de la vía está a unos 10 metros al costado, ahí termina volcando su vehículo. Ahora está hablando con personal de seguridad de La Pintana. En unos momentos ya podremos también conversar con él. Nos dijo que estaba dispuesto a conversar. Lo que sí hay que decir, está con lesiones leves, está acá buscando algunas cosas, está revisando la documentación. Es poco lo que se ve hasta ahora, es muy oscuro este sector. Además hay que añadir eso, que estas bolsas se ven muy encima. Como les comento, veníamos nosotros llegando a este lugar, se veían las luces de bomberos que estaban en ese minuto, se acaban de ir hace algunos 5 minutos, y estas bolsas están en las dos pistas que están acá en la caletera de la autopista del Acceso Sur, y es ahí que termina esta persona volcando su vehículo al perder el control, al no parar, quizás por exceso de velocidad, es lo que también le vamos a preguntar, pero ya pudo ser sacado del vehículo, porque como veían en imágenes, este auto está volcado en una parte un poco más baja, por lo tanto el acceso para llegar hasta las puertas, para llegar hasta las ventanas, es muy complejo. Ahí podemos ver a través de BioBio TV, están buscando algunas cosas, presumiblemente los documentos del vehículo también. Pero esta persona se encontraba bien, pudimos conversar con él, con José Santiago, nos decía que estaba bien, afortunadamente tenía unas lesiones en la cabeza, un poco de sangre, pero fue atendido por personal del SAMU y también por bomberos de La Pintana, quienes, como les decía, se fueron hace solo instantes. Así que quienes están transitando a esta hora tengan que pasar en algunos minutos por este sector de Troncal San Francisco con la caletera a la autopista al Acceso Sur, tengan mucha precaución porque hay unas bolsas en la vía y eso provoca frenados, o también que uno las esquive porque están en ambas calzadas, ¿cierto? En estas dos pistas de la calzada están estas bolsas, y en este caso provoca el accidente de esta persona que termina volcando, perdiendo el control, aparentemente en un vehículo que sería un City Car. Acá, desde lo que se puede ver, podría ser un Chevrolet Spark por las dimensiones, un vehículo City Car.
1: Ahora, el vehículo, Vicente, está pérdida completa, ¿no? Porque pérdida total, porque en realidad está muy destruido. Ahora, salvó de milagro, porque por cómo quedó el vehículo, lesiones leves.
0: Sí, de verdad que sí, iba solo en este vehículo, nos comentaba, bueno, estaba con ropa de trabajo de un servicentro, yo le consulté si él iba hacia el trabajo, venía del trabajo, me dice que ya había terminado su jornada, que estaba donde unos amigos y iba ya de regreso a su casa, y ahí es que termina volcando este vehículo a raíz de esquivar estas dos bolsas que estaban en la vía y que son bastante complejas, estos obstáculos, bolsas pueden ser de basura, puede ser algo mínimo, pero que termina provocando un accidente en este lugar. Podemos ver también acá que hay unas barreras New Jersey, ¿cierto? Estas barreras de hormigón, de concreto, que están a un lado, pero en este caso, justo donde pasa esta persona, justo donde se puede ver, bueno, se ve muy poco a través de BioBio TV, les reitero, es un lugar muy oscuro, lo que también ayuda a no poder ver esas bolsas. Veníamos para acá en el móvil de la radio y muy encima se ven estas bolsas, así termina subiendo hasta

0: ¿cierto? Chocando con la solera y ahí termina volcando su auto. Como tú decías, Mario, se ve muy complejo. Es poco lo que se ve, sí, porque, como yo les digo, está en unos metros más abajo. Es como que hay un bajo y ahí quedó el vehículo. Pero la parte de arriba, el techo del vehículo completamente destruido, ahí yo puedo ver, ¿cierto?, a esta persona que está tratando de buscar algunos artículos. Yo creo que están pidiendo los documentos en este momento, pero lo que hay que rescatar, lo que hay que decir, esta persona está ilesa, tiene un corte pequeño en su cara y nada más. Eso es muy importante, pero también he llamado a la precaución a circular en una velocidad prudente. En este caso, él nos dice que estas bolsas habrían provocado el accidente, que él perdiera el control. Además, la oscuridad de esta vía, hay que decirlo también, muy, muy oscuro el lugar, lo que también propicia a no ver o a demorarse un poco más en la reacción de ver estas bolsas.
1: Vamos a volver contigo en cualquier momento, Vicente, para conversar con él. ¿Te parece? Te dejamos unos minutos ahí.
0: Sí, sí, en cuanto ya podamos tener contacto con él nuevamente, yo aviso rápidamente para que conversemos con esta persona que afortunadamente termina ilesa después de este volcamiento.
1: Ya, bien. Muchas gracias, Vicente. Volvemos contigo en cualquier momento.
0: Un abrazo.
1: 3 de la mañana, 48 minutos, seguimos avanzando.
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Bueno, amigos de Radio Bio, me hicieron acordar de algo. Yo tenía un PCD, un solo PCD, con un compilado de puros karaokes. Y tenía un compañero de trabajo que llegaba al fin de semana y me decía, guatón, préstame el karaoke, préstame el karaoke. Me tenía chato. ¿Qué hice? Uno de esos fines de semana le pasé al PCD que decía la portada karaokes, pero le metí una película de esa que se equivocan en los buses. Y mi amigo dice que sentó a toda su familia para cantar karaoke en su casa. Y aparece el negro WhatsApp. Nunca más me pidió ese día. Saludos, amigos.

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0: 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En Biobío, una nueva hora. 4 de la mañana.
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2: Buenos días, bienvenidos al Informador. Una persona fallecida por un accidente de tránsito por la caída de rocas y el traslado de 540 reos es parte del balance por el sistema frontal que ha afectado a la región de Antofagasta. Darien Liberona, desde Radio Biobío en la zona, nos cuenta.
3: Las autoridades emitieron el último balance sobre el estado de la región de Antofagasta en medio del evento meteorológico que afecta a las regiones del norte del país. Una segunda región que se pronostica sea la más afectada por este temporal, tal y como indicaron las autoridades del gobierno. Se espera entonces que las lluvias sigan afectando a las comunas de la segunda región entre los territorios de Tocopilla y Taltal. Sumado a ello, se mantienen suspendidas las clases durante el martes para 5 comunas de esta región. Antofagasta, Tocopilla, Mejillones, Sierra Gorda y Taltal. Dentro del balance también se destacó la evacuación de 2.000 personas en Tocopilla por la activación

0: Unión de Quebrada, junto también con el traslado de 540 internos del centro penitenciario de Tocopilla hacia Antofagasta. De esto último se refirió el viceministro del Interior y SECGOV, Claudio Alvarado.
1: Y se han tomado una serie de resguardos de seguridad para trasladar a estos 540 internos.
0: Finalmente se sumó al balance de las autoridades un fallecido en un accidente de tránsito en las cercanías de la comuna de Taltal, esto a la altura del kilómetro 28 en la ruta 1, debido a un accidente de tránsito en un sector que estaba siendo afectado por la presencia y caída de rocas. Desde Antofagasta, Bio Bio, la radio.
2: A partir de las 8 de la mañana, el sistema integrado Cristo Redentor, que conecta a Chile y Argentina por el paso Los Libertadores, volverá a estar habilitado luego de un histórico cierre que alcanzó los 34 días. Fernando Ríos, desde Radio Bio Bio Valparaíso, nos informa.
3: El sistema integrado Cristo Redentor, que conecta Chile y Argentina por el paso a los Libertadores, reabrirá de manera gradual este martes 18 de agosto, luego de permanecer cerrado durante 34 días debido a la acumulación de nieve y las condiciones meteorológicas. La reapertura fue acordada por las coordinaciones chilenas y argentinas del sistema fronterizo, tras evaluar los informes sobre el estado de la ruta y las condiciones del tiempo. Ambos países determinaron que existen condiciones para retomar el tránsito de manera segura. Sin embargo, la reapertura será inicialmente exclusiva para el transporte de carga y se realizará por etapas. Así lo detalló el delegado presidencial provincial de los Andes, Ricardo Figueroa.
4: Martes 18, miércoles 19 y jueves 20 de agosto, tránsito desde Argentina a Chile solo para transporte de carga terrestre. Entre las 8 hasta las 20 horas de Chile y entre las 9 a las 21 horas de Argentina. Esto será en una sola dirección, desde Argentina a Chile hasta Guardia Vieja.
3: En tanto, el viernes 21 será habilitado el paso para camiones desde Chile hacia Argentina, manteniéndose inhabilitado para el paso de vehículos particulares y buses internacionales. Desde la región de Valparaíso, Bio Bio, la radio.
2: Vamos con información policial que recaba hasta ahora Vicente Aguilar.
5: Sí, información desde la comuna de La Pintana, donde a eso de las 3 de la madrugada se registró el volcamiento de un vehículo. Esto en Troncal San Francisco con la carretera Acceso Sur en dirección al sur, cuando el conductor de este auto, un City Car, pierde el control debido presumiblemente a exceso de velocidad, y ahí es que termina chocando contra la barrera New Jersey, luego volcando a un costado de esta pista. La persona permanece solo con lesiones leves, la atendió el SAMU, también bomberos, está carabineros en el lugar también para tener mayores detalles. Por ahora, importante, esta persona con lesiones leves, el vehículo está a un costado de la pista, por lo tanto no obstaculiza el tránsito, pero a tener precaución, porque también nos señalaba esta persona que unos 300 metros antes de este punto, acá en Troncal San Francisco con carretera autopista Acceso Sur, había unas bolsas en la vía, lo que también lo hizo perder el control. A tener precaución entonces en ese punto de la comuna de La Pintana. Seguiremos ampliando durante los próximos minutos. Bio Bio, la radio.
2: El presidente de los Estados Unidos, Donald Trump, aseguró el lunes que el gobernante de Corea del Norte, Kim Jong-un, respondió a los mensajes para dialogar que él le ha enviado y dijo que los intercambios son muy positivos. Al ser preguntado en el despacho Oval sobre por qué Kim Jong-un le ha contestado públicamente tras el mensaje que publicó el domingo en redes informando que el Pentágono reducirá la escala de las maniobras militares entre Seúl y Washington, aseguró que Kim lo ha hecho. Ha sido bastante respetuoso, sin ofrecer más detalles. Cuando se le preguntó cómo están siendo estos intercambios, el magnate simplemente añadió que muy positivos. Trump se reunió con Kim en 3 ocasiones para lograr un acuerdo para desnuclearizar la península, pero abandonó las negociaciones de manera abrupta al considerar insuficiente la oferta de Pyongyang, algo que según los expertos han podido incrementar enormemente la desconfianza del régimen norcoreano, ahora muy próximo a Rusia. Durante su primer mandato, entre 2017 y 2021, el presidente Trump ordenó incluso suspender las maniobras militares estivales de Seúl y Washington para favorecer el diálogo con Pyongyang. 4 de la mañana con 6 minutos hasta ahora en la ciudad de Puerto Montt, 2 grados de temperatura, está parcialmente nublado con una humedad del 94%. Hasta ahora en Santiago, 6 grados de temperatura, está despejado con una humedad del 80%.
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Vamos a revisar este especial, el Trasnoche de la Radio, con música nacional. Estamos hablando de quién, de esta artista chilena llamada Dulce de Gras, Daniela Alejandra González Mella, conocida como Dulce de Gras, cantautora que nació un día como hoy, 18 de agosto, en Concepción. Bueno, hablemos un poco de ella. La cantautora penquista que comenzó a los 16 subiendo canciones a internet y terminó compartiendo con Fito Páez, Noel Gallagher, Primal Scream. Ella nació en Concepción, aunque sus primeros años los vivió en Santiago, hasta que la familia volvió a instalarse en la capital del Biobío. Allí ocurrió el primer contacto real con la música y no fue casualidad. Su madre había trabajado en conjuntos folclóricos y de música infantil como Chilgüé, Millantú y Rehue, este último dirigido por ella misma. Antes de ser solista, Daniela pasó por una banda adolescente, No te dispares en los pies, que en 2015 alcanzó a grabar un EP con Gonzalo García de Planeta No, antes de disolverse. Ese 2015, con apenas 16 años, Daniela empezó a construir su proyecto propio bajo el nombre Dulce de Gras. Grabó un EP, un primer EP homónimo, 5 canciones melódicas y de raíz acústica, producido por el cantautor chileno Javier Barría, y con eso se convirtió en una de las artistas más escuchadas en Spotify dentro de nuestro país. El nombre, ese contraste entre lo dulce y lo agrio, terminaría siendo la declaración de principios de toda su carrera. Nada en su música sería solamente una cosa. Tras publicar los singles Más y Ruido, llegó el primer gran hito ante el público masivo, el Festival Rock en Concert 2018, encabezado por Primal Scream, Fito Páez, Javier Amena, Pedro Piedra y Los Miserables, ante 50.000 espectadores en el Parque Bicentenario de Concepción. Esa misma temporada se trasladó a vivir a Santiago, volvió a tocar a Lima, debutó en Buenos Aires y sumó presentaciones en el Ruidosa Fest y en el Color Nights Lights, cartel que compartió con Noel Gallagher, Foster the People y Psycho. El adolescente de Concepción, sin proponérselo del todo, ya estaba en las mismas tarimas que sus ídolos. Y desde ese periodo hay una anécdota muy interesante, porque en septiembre de 2018, minutos antes de subir al escenario del Niceto Club de Buenos Aires, Daniela y su fotógrafa personal se dieron cuenta, ya dentro del ascensor del edificio, de que había sido dejada las llaves del departamento dentro. No había tiempo ni forma de solucionarlo. La reacción de Daniela fue simplemente no darle importancia y salió a dar, según su propio fotógrafo, el show de su vida. La disciplina escénica de esta cantante, que antes no le gustaba quedarse sola antes de presentarse porque siente que le roba energía a quienes la acompañan, ya estaba completamente formada a los 20 años. Una artista realmente talentosa, Dulce de Gras, a quien vamos a comenzar a escuchar con Me reparto en ti, súbitamente, dos canciones. Un artista, música nacional, con Dulce de Gras, en Biobío.

Estamos disfrutando de la música de Dulce y Agraz, esta artista Daniela González de, oriunda de Concepción, que hoy día está radicada en Ciudad de México, que ha estado impactando, bueno, desde el 2015 impactando la industria musical independiente con su poesía y honestidad emocional. Bien atentos a todos sus mensajes. ¿Qué le parece Dulce Agraz? Una tremenda artista que, bueno, hoy día está, decíamos, trabajando su música y viviendo, radicada ya en Ciudad de México, en ese país. Por supuesto que estamos leyendo sus mensajes a través del WhatsApp al más 569-9207888. Les vamos a estar contando también sobre algunos procedimientos policiales que han estado ocurriendo durante esta jornada en un ratito más, así que manténganse en sintonía. Gracias a todos los que nos escriben. Iremos con Hay Amor y luego Corazón de Poeta, dos canciones que continúan en la playlist de Dulce Agraz, que está con nosotros hasta ahora aquí en el Trasnoche de Bío Bío.

Estamos escuchando la música de Dulce Agraz, esta canción original de Janet, Corazón de Poeta, linda canción la que escuchamos hasta ahora aquí en el especial del Trasnoche de la Radio con esta gran artista, Dulce y Agraz. Aquí estamos hoy día conmemorando. Nos escriben ahora, hola, buen día, Ángel de acá de Pichilemu.

trabajando en el taxi, nos está escribiendo hasta ahora Ángel Arce. Gracias, Ángel. Gracias a todos los que nos están escribiendo a través del WhatsApp. También David de Antofagasta dice que hay vientos fuertísimos, además de llovizna. Bueno, está dentro de los pronósticos. En todo caso, entendemos que todavía se continúan las precipitaciones en ese lugar. Claro, pero el viento era de las situaciones que, por supuesto, preocupa. Vamos a estar atentos a lo que se desarrolle allí, pero por ahora está dentro de lo que ha estimado las autoridades, lo que ha entregado a la Dirección Meteorológica de nuestro país. Bien, vamos a despedirnos de Dulce de Gras a esta hora aquí en el trasnoche de la radio. Por supuesto, entiendo que esta artista, y esto es lo interesante de Dulce de Gras, que pronto está de estreno, vamos a seguramente también revisar, voy a revisar de hecho las redes sociales de Dulce y Agraz. Aparece por supuesto en Instagram como arroba Dulce y Agraz, esta artista que además ha tomado la determinación de salir del país. Bueno, la última canción que ha lanzado se llama Me Dejo Ir. Una canción que ha sido grabada y producida en México, y que, bueno, de hecho, en los próximos días, el 26 de septiembre, de hecho, va a estar presentándose en un teatro en Ciudad de México. Va a estar ahí trabajando, va a estar ahí, más bien presentándose en esa zona, en México, donde ya está radicada hace un tiempo. Es una buena noticia también para los músicos chilenos, porque de cierta forma también aparecen músicos del sur de Chile, además, ¿no? Como lo es en este caso Dulce de Gras, esta artista proveniente de Concepción. Nos iremos con dos exitazos, nos iremos con Quiero que seas tú y luego Devorarte. Dos canciones, una sola artista. Dulce de Gras, que ha estado con nosotros acá en el trasnoche de Bío Bío.

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6: Con las ausencias de Cristian Cuevas y Fernando Sampedri, que están suspendidos, Universidad Católica buscará su clasificación a los cuartos de final de la Copa Libertadores de América, recibiendo desde las 20:30 horas a Estudiantes de La Plata en el Estadio Claro Arena. El portero Vicente Bernedo confía en los reemplazos para esta noche y la recuperación de jugadores como Sebastián Arancibia y Clemente Montes, que estarían en la banca.
7: Venimos con un envión anímico dentro de todo de bueno, porque allá pues logramos sacar un buen resultado y nos mantiene vivo para cerrar la llave acá en casa. Nos queda todavía lo más importante dentro de que es poder ratificarlo acá en nuestra cancha con nuestra gente. Y nada, estamos muy convencidos, muy motivados también para que así sea.
6: Tras ser presentado a Universidad de Chile, el marcador central Igor Lichnowsky adelantó lo que podría brindarle al equipo que entrena Fernando Gago, que ya prepara el superclásico número 200 del domingo frente a Colo Colo.
8: Me gusta ordenar al equipo desde atrás, creo que es importante. Obviamente el cuerpo técnico tiene sus formas y sus indicaciones, pero creo que todo parte de un liderazgo, de que tus compañeros te crean lo que dices, porque en el momento de tomar decisiones en el campo no se pueden escuchar las 11 voces, y yo creo que ahí puedo marcar una diferencia.
6: El ministro del Deporte, Francisco Riveros, hizo referencia a la idea que proyecta la Federación de Hockey de Chile de presentar postulación para hacerse el Mundial del año 2030.
9: Recibimos con gran entusiasmo esta tremenda noticia. Queremos seguir consolidando a Chile como sede de grandes eventos deportivos a nivel mundial, como lo estamos haciendo con la postulación para los Juegos Olímpicos de la Juventud 2030. Y ya tomamos contacto con la Federación de Hockey sobre Césped para que, cuando regresen de Países Bajos, podamos conocer más antecedentes de esta postulación, que nos pone muy contentos.
6: Con Rafael Jódar como exponente de su equipo tras derrotar ayer a Alejandro Tabilo en el Masters 1000 de Cincinnati, el capitán del equipo español de Copa Davis, David Ferrer, entregó la nómina para el match de Copa Davis del mes próximo en el Court Anita Lizana del Parque Estadio Nacional. Ferrer hizo un análisis del enfrentamiento que se registrará en Fiestas Patrias.
10: Bueno, va a ser una materia complicada, jugamos fuera de casa, pero somos conscientes de ello. Lo que más me preocupa es que, bueno, que el público, que es muy pasional en Chile, y en ese aspecto, pues, que mis jugadores, pues, acepten situaciones donde van a vivir que quizás en un torneo no sea lo habitual.
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2: Escucharemos a Juanes. Esto se llama Fotografía. Son las 4 de la mañana con 53 minutos.

escuchamos a Juanes con Nelly Furtado, canción del 2002 llamada Fotografía. Gran canción esta, la que escuchamos acá en el trasnoche de la radio. 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Bien, auditores, nos van contando.

0: desde dónde están escuchando el programa, cuéntenos, auditores. Ya vamos, prácticamente nos queda una hora y fracción, un poquito menos, una horita de programa. Ya vienen las noticias. Hemos estado atentos también a todo lo que está ocurriendo en el norte del país. Nos dicen que hay un fuerte viento en el sector centro de Antofagasta. Incluso nos han llegado algunos videos por allí. Le queremos agradecer a todos los que nos han compartido imágenes a través de BioBio TV para poder también a ustedes mostrárselas en sus casas, a quienes nos están viendo los diferentes cable operadores, porque hoy día estamos en prácticamente la totalidad de los cable operadores y en las plataformas digitales. Vamos a ver el video que nos ofrece uno de nuestros auditores, a ver si podemos verlo con audio también, Wilito. Ahí está. Este es el video en el centro de Antofagasta de uno de nuestros auditores. No nos ha dado su nombre, pero nos dice que fuerte viento sector centro de Antofagasta, y vemos un servicentro. Un servicentro, se ve cómo se mueven. Bueno, ustedes escuchan el sonido del viento con el micrófono de la cámara del celular. Se logra ver también cómo se mueven los arbustos, palmeras incluso en esa zona. Se ve que hay pocos vehículos transitando hasta ahora en Antofagasta también. Esto es el centro de Antofagasta, no nos ha dicho en qué calle particular, pero se nota que es el sector céntrico de Antofagasta, donde continúa el viento a esta hora de la madrugada. Vamos a estar atentos, porque claro, ahí hace una especie de zoom, y claro, se logra ver ahí las palmeras cómo se mueven por la cantidad de viento que hay en ese lugar. Pese a que, insisto, la precipitación, la lluvia ya ha cesado en ese lugar. Bien, nos escribe también desde Caleo, Cuesta la Dormida, todo tranquilo. Nos escribe Álvaro también hasta ahora. Muy temprano nos escribió también. Gracias, Álvaro, que tengas lindo día. Gracias por escribirnos. Nosotros, atentos a sus mensajes. Más 569-9207888. Son las 4 de la mañana con 59 minutos y un par de segundos antes de que sea las 5 de la mañana. Es momento de ir a la pausa.
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3: 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En Bio Bio, una nueva hora. 5 de la mañana.
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0: Buenos días, bienvenidos al Informador. Vamos a tomar contacto de inmediato con nuestra unidad móvil, información policial del momento. Vicente Aguilar, contigo.
4: Sí, información desde la comuna de Estación Central, donde durante la noche el cantante urbano, el cantante nacional Standy, habría sufrido el robo de un vehículo marca Audi, esto en el sector de Toro Mazote, en Estación Central. Son los antecedentes que manejamos hasta el momento. Estamos recabando mayor información. Los antecedentes también dan cuenta que este cantante urbano, Stanley, se encontraría en buen estado de salud junto a otros acompañantes que estaban en ese momento en que sufre el robo de este vehículo marca Audi. Estamos recabando mayor información sobre este hecho que se registra en la comuna de Estación Central. 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
0: El oficialismo se alineó para apoyar la agenda contra el crimen organizado y el terrorismo luego de un desorden en el sector respecto a la reforma constitucional que anoche ingresó al Congreso. La información la tiene María Gramunt.
5: Desde que el gobierno se puso en modo seguridad, la agenda contra el crimen organizado y el terrorismo ha tenido el foco. Más de 30 medidas legislativas que tienen en el corazón una amplia reforma constitucional. El desafío se encuentra en que la reforma requiere 4/7 de ambas cámaras para aprobarse, escenario que se dificulta luego del desorden oficialista por este tema. Las preocupaciones de los partidos serán que se use la Carta Fundamental para cambios legales, que haya efectos sobre las garantías individuales y que se establezcan excepciones a principios y reglas generales de la Constitución sin la justificación requerida. De todas formas, el gobierno cedió y ajustó la reforma. El senador de Evópoli, Luciano Cruzcoque, aseguró que luego de conversaciones, los cambios ya se han reducido. En la misma línea, el presidente de la UDI, Guillermo Ramírez, valoró el cambio y agradeció al ministro Arrau por escuchar, asegurando que esta agenda la comparten todos.
6: Son cambios que se han reducido a 8 o a 7.
7: Quiero agradecer.

0: Agradecerle particularmente al ministro Arrau, que es un ministro que escucha, para que podamos avanzar en una agenda que todos compartimos.
1: Pese a que la propuesta ya fue presentada al Senado, el gobierno aseguró que la ACOT no solo se reduce a una reforma constitucional y que es algo mucho más amplio.
2: La Comisión de Constitución del Senado aprobó elevar las penas máximas para menores que cometan delitos, estableciendo sanciones de hasta 15 años de presidio para quienes tengan 16 y 17 años y de hasta 10 años para los menores de 15. Gonzalo Holguín nos cuenta más antecedentes.
3: La Comisión de Constitución del Senado votó a favor de aumentar las penas máximas para menores infractores de ley en el debate por el proyecto que modifica la Ley de Responsabilidad Penal Adolescente. En concreto, se aumentaron los techos de pena llevando hasta 15 años como pena máxima para los menores de 16 y 17 años y 10 años de cárcel para los de 15 y 16 para los delitos más graves del Código Penal. El senador de Renovación Nacional, Andrés Longton, autor del proyecto, explica el efecto de la aprobación con el ejemplo de un homicidio simple, asegurando que en la práctica algunos tribunales y jueces siempre prefieren el techo más bajo de la pena para los menores de edad.
4: Si un homicidio simple, la pena es de 10 a 20 años, lo que ocurre en la actualidad es que algunos jueces empiezan a calcular la disminución desde el mínimo, desde los 10 años.
3: La senadora del Partido Comunista, Claudia Pascual, dice que no busca que no haya castigo, pero que no se elimine la posibilidad de la reinserción social.
5: Tengan la posibilidad de no terminar condenando a que alguien que cometió un delito a los 12, 13, 14, para siempre terminó con un historial delictivo y nunca más hubo ni una posibilidad.
3: Además, la Comisión aprobó una norma relativa a los delitos contra la propiedad cuando estos sean cometidos por menores de edad, sancionando todos estos delitos como consumados. Esto hace alusión, por ejemplo, a los llamados portonazos y encerronas, que en ocasiones se definían como delitos tentados o frustrados y que esa condición les reducía la pena.
2: 10 víctimas fatales y 8 heridos se registraron este martes tras un ataque ruso en la región ucraniana de Kharkov, según indicó el gobernador de esa zona, Oleg Sinegubov. Las fuerzas rusas llevaron a cabo un ataque con cohetes en Pechenigi, a unos 40 kilómetros de la frontera, precisó el funcionario en redes sociales. En el ataque resultaron dañadas varias viviendas y tiendas. La región de Kharkov, donde Rusia ocupa algunas partes, ha sido blanco habitual de bombardeos rusos desde el inicio de la invasión en febrero de 2022. La semana pasada, la ONU indicó que el número de civiles muertos en la guerra de Ucrania alcanzó en julio el nivel más alto desde mayo de 2022. 5:05 a.m. hasta ahora, la ciudad de Valparaíso, 11 grados de temperatura, está despejado con una humedad del 85%. En Santiago, 7 grados de temperatura, despejado, humedad del 79%.
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1: De la mañana, 15 minutos.
2: Una persona fallecida, 7 damnificadas y 244 albergadas deja hasta ahora el paso del sistema frontal en el norte del país.
3: Se mantiene vigente la alarma meteorológica por precipitaciones para el litoral y cordillera de la costa de la región de Antofagasta, a lo que se suman las alertas vigentes por precipitaciones moderadas a fuertes entre Arica y Parinacota y Coquimbo.
2: Las clases se encontrarán completamente suspendidas este martes en las regiones de Arica y Parinacota, Tarapacá y Atacama, y en 5 comunas de la región de Antofagasta.
4: Y reiteramos el llamado a las familias y equipos directivos a mantenerse informados exclusivamente a través de los canales oficiales.
2: Tocopilla se ordenó el traslado de 540 internos desde la cárcel de la zona hacia Antofagasta como medida preventiva por la activación de quebradas.
5: Y se han tomado una serie de resguardos de seguridad para trasladar a estos 540 internos.
2: Hoy reabre el paso de los Libertadores luego de 34 días cerrados. La Moneda logró alinear al oficialismo e ingresó la reforma constitucional incluida en la agenda de seguridad del Congreso.
6: Quiero agradecerle particularmente al ministro Arrau, que es un ministro que escucha, para que podamos avanzar en una agenda que todos compartimos.
7: La idea es militarizar estos barrios, son barrios completos que quedan estigmatizados.
2: Entre las medidas ingresadas con suma urgencia se encuentra la modificación a la ley antibarricada, el registro de ADN y la creación de un nuevo estado de excepción de seguridad pública. La Comisión de Constitución del Senado aprobó además elevar las penas máximas aplicables a menores que infrinjan la ley.
8: Tienen una aproximación mayor a aquellos responsables de delitos violentos a reincidir.
9: Poner una sanción demasiado del tiempo va a terminar por ninguna efectiva reinserción social.
2: Luego de la inasistencia de Trinidad Steiner a la Comisión Especial Investigadora por su gestión, la oposición busca alinear a sus partidos para presentar una acusación constitucional en su contra.
10: Yo creo que sería un tremendo error. Hoy día la ciudadanía no está buscando que el Congreso Nacional tome tiempo en acusaciones constitucionales que no van a llegar a ningún puerto.
2: La caída de figuras emblemáticas y una baja participación dejó la elección interna del Frente Amplio que proclamó a la diputada Gael

0: Más como nueva timonel.
1: Va a ser el trabajo en el territorio lo que nosotros también creemos que hay que poner por delante en esta hoja de ruta.
2: Constituye una oportunidad para contribuir a abrir nuevos caminos para el progresismo, para la izquierda.
0: El presidente José Antonio Kast se responsabilizó por la descoordinación entre los ministerios tras la decisión de acudir al Tribunal Constitucional por la ley de reconstrucción.
3: Cuesta gobernar en tiempos de redes sociales, en tiempos de filtraciones, con un sistema fragmentario de partidos.
4: Parece que le falta una antena satelital, porque tiene problemas de WhatsApp.
0: El Consejo Fiscal Autónomo alertó que existe una alta probabilidad de que el nivel prudente de deuda del 45% del PIB se supere desde 2029, instando al Ejecutivo a tomar medidas adicionales.
5: Existe una probabilidad entre 70 y 80% de que Chile supere el límite prudente de deuda del 45% del PIB entre 2029 y 2030, con serios riesgos de que ocurra incluso antes.
0: 120 días tendrán los dos integrantes para presentar una propuesta de reforma al Estatuto Administrativo.
6: Ha pensado los temas antes y eso va a permitir que tenga un éxito que es el que esperamos.
7: La actuación del gobierno se condiga con estas palabras. Se detengan los despidos arbitrarios.
0: Pese a que Cancillería asumiría la vocería por el tema, el ministro de Agricultura, Jaime Campos, volvió a arremeter contra Estados Unidos por el arancel del 12,5%.
8: Yo creo que ningún chileno está de acuerdo y nadie del gobierno está de acuerdo con la decisión unilateral del gobierno norteamericano.
0: La justicia resolverá hoy las medidas cautelares contra 5 de los 11 imputados en el caso Sartor, entre ellos el expresidente de Azul Azul, Michael Clark.
9: Y acá el tribunal tiene que ponderar la magnitud del perjuicio económico, la afectación efectiva del orden público económico.
10: No se vislumbre que puedan cumplir una pena en libertad, aunque los condenen a menos de 5 años.
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12: 5:20 a.m.
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1: Antes vamos a revisar también la calidad del aire para nuestro país en la zona centro y sur de Chile. En este caso, hay buenas noticias para Coyhaique porque tendrá el aire bueno. La condición del aire será bueno para Coyhaique, para el Valle Central de O'Higgins también, y la región metropolitana también tendrá buena condición durante el día de hoy. Regular se mantiene Puerto Montt y Puerto Varas. Valdivia también se mantendrá regular. Chillán y Chillán Viejo, Linares, Talca y Maule y el Valle Central de la provincia de Curicó también con el aire regular. En alerta, alerta ambiental Osorno, Temuco, Padre Las Casas, Los Ángeles y Concepción Metropolitano son los indicadores de la condición del aire del Ministerio de Medio Ambiente. Vamos a revisar el pronóstico para este día martes 18. Partiremos en el sur de nuestro país. Vamos a Punta Arenas. Son las 5 de la mañana con 26 minutos. Mínima de 13, máxima de 7 grados para Punta Arenas. Nubosidad parcial y chubascos débiles con ráfagas de viento que podrían llegar hasta los 90 kilómetros por hora, tanto en la mañana como por la tarde. A esta hora, de hecho, hay 4 grados de temperatura en Punta Arenas. En Coyhaique, mínima de 0 grados, máxima de 6. Nubosidad parcial y helada por la mañana. Por la tarde, cubierto y lluvia débil en esa zona del país. En Puerto Montt nos espera un día nublado en la mañana con niebla y helada, y luego se transformará una nubosidad parcial en la tarde. Mínima de menos 1, máxima de 12 grados en Puerto Montt. En la isla grande de Chiloé nos espera también un día bien parecido a lo que pasará en Puerto Montt. Tendremos nublado y niebla por la mañana, por la tarde nublado tanto en Ancud, Castro como Quillón. Mínima de menos 2, máxima de 11 grados en esa zona del país. En Osorno, mínima de menos 2, máxima de 13, nublado, niebla y helada por la mañana, por la tarde, nubosidad parcial. En Valdivia, menos 2 es la temperatura mínima para el día de hoy, máxima de 15 grados hasta ahora y menos 1. En Valdivia, nublado, niebla y helada por la mañana, por la tarde, nubosidad parcial. 5:27, vamos a Temuco. ¿Qué pasará en Temuco? Mínima de menos 1, máxima de 13, nublado, niebla y helada por la mañana. Por la tarde, nubosidad parcial. En Concepción, mínima de 2, máxima de 16 grados, despejado por la mañana. Por la tarde, despejado, pero con viento entre 25 y 40 kilómetros. En Chillán, mínima de 0 grados, máxima de 16, despejado y helada por la mañana, por la tarde, despejado con viento entre 25 y 40 kilómetros por hora. En Talca, mínima de 2, máxima de 16 grados, nublado y neblina por la mañana, por la tarde, despejado. Eso en Talca. En Rancagua, mínima de 2, máxima de 18 grados, estará completamente despejado el día de hoy, ahí en la región de O'Higgins. 5:28. Vamos a Santiago. ¿Qué pasará en la capital? Estará completamente despejado el día de hoy. Mínima de 2, máxima de 19 grados hasta ahora. En la capital, 5 grados de temperatura. El San Felipe de los Andes estará despejado. Mínima de 13, máxima de 21 grados. Recuerde que a eso de las 8 de esta mañana, en un ratito más, se va a abrir el paso de los Libertadores. Después de

0: 34 días. Las temperaturas ya van a estar bastante, bien, o bastante, yo diría, bastante mejor de lo que tuvimos hace ya algunas semanas. De hecho, ya se han hecho los trabajos de limpieza. Les contábamos recién en San Felipe de los Andes, se esperan 21 grados de temperatura máxima. En Valparaíso, mínima de 5, máxima de 17 grados. Estará despejado por la mañana, por la tarde despejado, con viento entre 25 y 40 kilómetros por hora. Eso en Valparaíso. Vamos a La Serena y Coquimbo, son las 5 de la mañana ya con 29 minutos, avanzamos rápidamente. Despejado La Serena y Coquimbo el día de hoy en su totalidad, mínima de 7, máxima de 18 grados. Vamos hasta Copiapó, esta madrugada tuvimos chubascos en esa zona, en la mañana estará nublado, en la tarde cubierto, chubascos y probable tormenta eléctrica con viento entre 25 y 40 kilómetros por hora, mínima de 10, máxima de 17 grados. En Antofagasta, cubierto y lluvia durante la madrugada, pero atención, porque esto va a continuar durante la mañana, pese a que hay algunos sectores donde ha precipitado poco y nada, pero poco y nada me refiero a estas últimas horas. Podría volver la lluvia durante esta mañana con vientos que podrían llegar hasta los 50 kilómetros por hora. De hecho, son varios los auditores que nos comentaban sobre el viento reinante hasta ahora en Antofagasta. Y en la tarde, cubierto, chubascos fuertes y probable tormenta eléctrica. Eso para la comuna de Antofagasta, mínima de 16, máxima de 21 grados para el día de hoy. En Iquique se espera que se mantenga esta mañana nublado y llovizna por la mañana, por la tarde cubierto con chubascos y viento entre 25 y 40 kilómetros por hora, mínima de 16, máxima de 19 grados. En Arica, mínima de 16, máxima de 19 grados, cubierto y llovizna por la mañana, por la tarde cubierto y llovizna con viento entre 25 y 40 kilómetros por hora. En Isla de Pascua se mantiene con una mínima de 16, máxima de 19 grados, cubierto y lluvia en la mañana. En la tarde va a estar nublado. En el archipiélago Juan Fernández tendremos una situación distinta. Ahora lo vamos a revisar. Mínima de 11, máxima de 13 grados, nubosidad parcial con viento entre 25 y 40 kilómetros por hora. Y la península Antártica, mínima de menos 11, máxima de menos 7. Hasta ahora hay menos 9, de hecho, en esa zona, cubierto con ventisca y viento que llegará entre los, que estará entre los 80 y los 100 kilómetros por hora, con ráfagas de viento que podrían llegar a alcanzar los 120 kilómetros por hora para este día martes 18 de agosto.
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2: 5 de la mañana, 31 minutos.

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2: El 18 de agosto de 1750 nació en Legnago, en Italia, el compositor de música sacra. Estamos escuchando parte de su obra. Música sacra, también música clásica, ópera y director de orquesta. Hablamos de Antonio Salieri. Antonio Salieri ha visto su nombre unido a una presunta rivalidad con Mozart. Una rivalidad que contiene además acusaciones de plagio y una muchísimo más grave, que es la de haber causado la muerte del compositor de Salzburgo. Un episodio sin ninguna base histórica. Durante su carrera, Salieri tuvo como alumnos a futuros músicos destinados a ser famosos. Tuvo como alumnos a Beethoven, a Schubert, a Liszt e incluso a uno de los hijos de Mozart, lo que junta una vez más sus nombres. Antonio Salieri, siendo muy joven, se trasladó desde su pueblo natal primero a Padua, luego a Venecia y finalmente a Viena, a la corte de José II de Habsburgo, donde fue compositor de la corte. Salieri viajó mucho durante su vida para seguir las representaciones de sus muchísimas óperas. Por eso vivió durante cierto tiempo en París, en Milán, en Venecia y también en Roma. Fue uno de los autores más prolíficos, tanto en música de cámara y sacra como de óperas en toda su época. El año 1790, Mozart, en la cumbre de la fama, acusó a Salieri de plagio y de querer atentar contra su vida. Según el historiador Alexander Thayer, las sospechas de Mozart podrían tener origen en un episodio ocurrido 10 años antes, cuando Mozart vio cómo Salieri le quitaba el puesto de profesor de música de la princesa de Württemberg. El año siguiente, Mozart no consiguió ni siquiera el puesto de profesor de piano de la princesa, y eso aparentemente había desencadenado cierta rivalidad, o al menos encono. Cuando la ópera de Mozart, Las bodas de Fígaro, tuvo en principio un juicio negativo, tanto del público como del propio emperador, el compositor acusó a Salieri del fracaso y de haber boicoteado el estreno. Salieri movería cielo y tierra con tal de hacerlo caer, comentaba el papá de Mozart, refiriéndose al primer fracaso de su hijo. Pero en esa época, Salieri estaba ocupado en Francia, lejísimos, con la representación de una de sus óperas, lo que hace efectivamente dudar sobre las posibilidades que él hubiese tenido de decidir, a esa distancia, el éxito o el fracaso de una ópera de Mozart. En sus últimos años de vida, Salieri quedó ciego y pasó internado en un hospital. Es en ese periodo en que él se habría inculpado de la muerte de Mozart, o al menos es lo que dijeron dos enfermeras. Muchos artistas y escritores se ocuparon de esta rivalidad. El más destacado fue el director Milos Forman con la película Amadeus. Esa película lo hizo ganador de un Oscar. Antonio Salieri murió en 1825 y en su funeral, Schubert, que fue su alumno predilecto, dirigió el Requiem que el propio Salieri había escrito para su propia muerte. Antonio Salieri, que había nacido en Italia, en Legnago, el 18 de agosto de 1750.
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0: 5:43.
2: Escucharemos a los tres. Esto se llama ¿Quién es la que viene allí? En la música nacional que suena en BioBio.

0: faltan 13 minutos para las 6 de la mañana.
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1: Faltan 5 minutos para las 6 de la mañana.
2: Vamos a la Ruta 5 Sur entre Buin y Río Claro. Hay esta sin novedad de la situación actual, al menos respecto al tiempo, pero hay trabajos con intervención de pista en el kilómetro 81 al norte, la pista número 4. Trabajos con intervención de pista el kilómetro 97 hacia el sur de la pista 3, kilómetro 106 hacia el sur en la pista 3, y también hay trabajos con intervención de pista en el kilómetro 141 hacia el norte en la pista 4. En tanto, en el acceso sur a Santiago, en el tramo Lázaro Espucio hasta el paso Superior Angostura, sin novedad.
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2: Nos vamos, que tengan una excelente jornada. Antes nos escribía acá un auditor, Miki Juanito dice, trabajo en el Transantiago, vamos con mucho ánimo para el día de hoy. Ah, le mandan saludos a Miki Juanito que trabaja en el Transantiago, ahí está, de Jacqueline Acuña, una de nuestras auditoras que nos escribía esta hora de la mañana. Bueno, mucho ánimo, no tan solo para él, sino para todos los que hasta ahora van ingresando al trabajo, que les vaya increíble. Nosotros nos reencontramos mañana en otra trasnoche más, en otra madrugada. Que les vaya muy bien, William. Gracias por todo.

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3: Persona fallecida y 7 damnificadas y 244 albergadas deja hasta ahora el paso al sistema frontal en el norte de nuestro país.
4: Se mantiene vigente la alarma meteorológica por precipitaciones para el litoral y cordillera de la costa de la región de Antofagasta, a lo que se suman las alertas vigentes por precipitaciones moderadas a fuertes entre Arica y Parinacota.
5: Las clases se mantienen completamente suspendidas hoy martes en las regiones de Arica, Parinacota, Tarapacá y Atacama y en 5 comunas de la región de Antofagasta.
6: Y reiteramos el llamado a las familias y equipos directivos a mantenerse informados exclusivamente a través de los canales oficiales.
3: En Tocopilla se ordenó el traslado de 540 internos desde la cárcel de la zona hacia Antofagasta como medida preventiva para la activación o por la activación de quebradas.
7: Y se han tomado una serie de resguardos de seguridad para trasladar a estos 540 internos.
5: Esta mañana reabrirá el paso Los Libertadores después de 34 días cerrado.
3: La moneda logró alinear al oficialismo e ingresó la reforma constitucional. La reforma constitucional incluida en la agenda de seguridad al Congreso.
8: Quiero agradecerle particularmente al ministro Arrau, que es un ministro que escucha, para que podamos avanzar en una agenda que todos compartimos.
9: La idea es militarizar estos barrios. Son barrios completos que quedan estigmatizados.
5: Entre las medidas ingresadas con suma urgencia está la modificación de la ley antibarricadas, el registro de ADN y la creación de un nuevo estado de excepción de seguridad pública.
3: La Comisión de Constitución del Senado aprobó elevar las penas máximas aplicables a menores que infrinjan la ley.
10: Tienen una aproximación mayor a aquellos responsables de delitos violentos a reincidir.
11: Poner una sanción demasiado del tiempo va a terminar por ninguna efectiva reinserción social.
5: Luego de la inasistencia de Trinidad Steinert a la Comisión Especial Investigadora por su gestión, la oposición busca alinear a sus partidos para presentar una acusación.

0: constitucional en su contra.
1: Yo creo que sería un tremendo error. Hoy día la ciudadanía no está buscando que el Congreso Nacional tome tiempo en acusaciones constitucionales que no van a llegar a ningún puerto.
2: La caída de figuras emblemáticas y una baja participación en la elección interna del Frente Amplio, pero que proclamó a la diputada Gael Chomas como nueva timonel.
3: Va a ser el trabajo en el territorio lo que nosotros también creemos que hay que poner por delante en esta hoja de ruta.
4: Constituye una oportunidad para contribuir a abrir nuevos caminos para el progresismo, para la izquierda.
0: El presidente José Antonio Kast se responsabilizó por la descoordinación entre los ministerios luego de la decisión de acudir al Tribunal Constitucional por la ley de reconstrucción.
5: Cuesta gobernar en tiempos de redes sociales, en tiempos de filtraciones, con un sistema fragmentario de partido.
6: Parece que le falta una antena satelital, porque tiene problemas de WhatsApp.
2: 120 días tendrán los dos integrantes para presentar una propuesta de reforma al estatuto administrativo.
7: Ha pensado los temas antes y eso va a permitir que tenga un éxito que es el que esperamos.
8: La actuación del gobierno se condiga con estas palabras. Se detengan los despidos arbitrarios.
0: El Consejo Fiscal Autónomo alertó que existe una alta probabilidad de que el nivel prudente de deuda del 45% del Producto Interno Bruto se supere desde el año 2029, instando al Ejecutivo a tomar medidas adicionales.
9: Existe una probabilidad de entre 70 y 80% de que Chile supere el límite prudente de deuda del 45% del PIB entre 2029 y 2030, con serio riesgo de que ocurra incluso antes.
2: Dice que Cancillería asumiría la vocería por el tema. El ministro de Agricultura, Jaime Campos, volvió a arremeter contra Estados Unidos por el arancel del 12,5%.
10: Yo creo que ningún chileno está de acuerdo y nadie del gobierno está de acuerdo con la decisión unilateral del gobierno norteamericano.
0: La justicia resolverá hoy las medidas cautelares en contra de 5 de los 11 imputados en el caso Sartor, entre ellos el expresidente de Azul Azul, Michael Clark.
11: El tribunal tiene que ponderar la magnitud del perjuicio económico, la afectación efectiva del orden público económico.
12: No se vislumbre que puedan cumplir una pena de libertad, aunque los condenen a menos de 5 años.
2: En noticias del exterior, sigue la tensión en Medio Oriente. Irán amenazó con nuevos ataques mientras Estados Unidos descarta extender el alto al fuego.
0: Rusia amenazó al Reino Unido con consecuencias por el uso de drones británicos en ataques ucranianos contra el territorio ruso.
2: El presidente de Colombia, Abelardo de la Espriella, dijo que el terremoto deja hasta el momento 289 fallecidos, 15 menos que la cifra de 304 divulgada previamente por el Instituto de Medicina Legal.
0: Dos estudiantes fallecidos dejó un tiroteo en un colegio en el sur de Filipinas que se retransmitió en Facebook Live.
2: En el deporte, Universidad Católica y Estudiantes de La Plata definen esta noche la clasificación a los cuartos de final de la Copa Libertadores.
13: Nos queda todavía lo más importante dentro de que es poder ratificarlo acá en nuestra cancha con nuestra gente, a clasificar, a ganar la llave. Estamos muy convencidos, muy motivados para que así sea.
0: Alejandro Tamilo perdió en dos sets corridos frente al español Rafael Jodar y quedó eliminado del torneo Masters 1000 de tenis de Cincinnati.
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15: 6:07.
2: Muy buenos días, bienvenidos a Radiograma. Junto a Catherine Cubillos damos comienzo a esta edición. Vamos a comenzar a revisar noticias relevantes, noticias importantes ocurridas tanto en Chile como en el mundo en las últimas horas. Estaremos hasta las 10 de esta mañana y nuestro compromiso es que usted quede totalmente informado. Lo ofrecemos desde ahora. información independiente. Catrín, buenos días.
0: ¿Cómo estás, Tomás? Buenos días. Buenos días también a nuestros auditores, a todos quienes ya están con nosotros y van a estar acompañados.

0: Viña del Mar y Valparaíso, cielo despejado, temperatura 9 grados, humedad 100%. En Viña del Mar y Valparaíso también se espera un día despejado en la tarde con viento, entre 25 y 40 kilómetros por hora, y una temperatura máxima de 18 grados. En la ciudad de Concepción, cielo despejado, temperatura 5 grados, humedad 87%. En Concepción se espera un día que va a estar despejado en la tarde con viento, entre 25 y 40 kilómetros por hora, y una temperatura máxima de 16 grados. Vamos a revisar el pronóstico del tiempo en el norte de nuestro país. En Arica se espera un día cubierto con llovizna, atención, con viento entre 25 y 40 kilómetros por hora en la tarde, y una temperatura máxima de 19 grados. La temperatura en estos instantes en Arica, 16 grados, humedad 94%.
1: Iquique nublado en llovizna, esto durante la mañana, para pasar a cubierto y chubascos con viento entre 25 y 40 kilómetros por hora en la tarde, con una máxima de 19 grados. Están a esta hora en esa temperatura, 19 grados, y una humedad de 60%.
0: En Antofagasta, el pronóstico indica cubierto, lluvia, viento entre 25 y 40 kilómetros por hora y ráfagas de viento de hasta 50 kilómetros por hora con probable tormenta eléctrica en la tarde, y se espera una máxima de 21 grados. La temperatura en estos instantes en Antofagasta, 17 grados, humedad 68%.
1: En Tocopilla esperan un día cubierto y con lluvia con una máxima de 19 grados, hasta ahora tienen 18 grados y un 75% de humedad.
0: En Calama, cubierto y niebla con viento entre 40 y 60 kilómetros por hora, variando a nublado durante la mañana. Y nubosidad parcial, variando a cubierto con chubascos y tormenta de polvo, con viento entre 60 y 80 kilómetros por hora y ráfagas de viento de hasta 90 kilómetros por hora en la tarde. Por lo tanto, en Calama va a caer agua en la tarde con chubascos y está esta tormenta de viento con ráfagas de viento de hasta 90 kilómetros. Se espera una temperatura máxima de 11 grados. La temperatura en estos instantes en Calama, 4 grados, humedad 82%.
1: Avancemos hacia Atacama, en Copiapó, la capital regional. Esperan un día nublado en la mañana. En la tarde va a pasar a cubierto y chubascos. Incluso puede haber tormenta eléctrica con viento entre 25 y 40 kilómetros por hora con una máxima de 17. A esta hora, 9 grados en Copiapó, 84% es la humedad.
0: En Vallenar y Huasco, nubosidad parcial, variando nublado, se espera una máxima de 19 grados. La temperatura en estos instantes es la máxima, 19 grados, la humedad del 57%.
1: En La Serena y en Coquimbo esperan un día completamente despejado el día de hoy con una máxima de 18 grados. A esta hora hay 9 grados en la zona con un 89% de humedad. Les aprovecho de indicar que sigue vigente una alarma meteorológica por precipitaciones intensas que corresponde a una baja segregada desde la madrugada de hoy hasta la noche de hoy. Es por este día en la región de Antofagasta, en el litoral, es Tocopilla y Taltal, ya hablábamos de eso, y en la cordillera de la costa, desde Tocopilla hasta Taltal, con precipitaciones que podrían llegar hasta los, o entre, mejor dicho, entre 15 y 25 milímetros. Ya sabemos, muchísima agua en poco tiempo, lo que puede generar muchas complicaciones, son más de las que ha generado ya en esta zona de la región de Antofagasta, Tocopilla y Taltal en el litoral, y la cordillera de la costa también en esos dos sectores de Antofagasta. Tenga mucha precaución. Revisemos la calidad del aire en toda la zona centro y sur, que es la que cuenta con estaciones de monitoreo para estos fines. Es bueno hoy en la región metropolitana y en el Valle Central de O'Higgins, y también en el sur en Coyhaique, en la capital de la región de Aysén, que está con aire bueno. Es regular en el Valle Central de la provincia de Curicó, en Talquimaule, Linares y Chillán y Chillán Viejo, en Valdivia, en Puerto Montt y Puerto Varas. Hay alerta en Concepción, en Los Ángeles, en Temuco y Padre Las Casas y en Osorno. En la región metropolitana rige la restricción vehicular, comienza a las 7:30 de la mañana, está vigente hasta las 21 horas en toda la provincia de Santiago, más San Bernardo y Puente Alto. Hoy martes, dígitos afectos a restricción, 0 y 1. Recuerde que es para autos y motos con sello verde, pero solo los inscritos antes del 1 de septiembre del año 2011.
0: Para vehículos no catalíticos y en el exterior del anillo Américo Vespucio, los dígitos son 0, 1, 2 y 3. 0, 1, 2 y 3. Nos vamos de inmediato a las noticias. Tenemos que tomar contacto con una de nuestras unidades móviles, Rodrigo Pino.
2: Sí, ¿cómo están ustedes? Buenos días, acá en la comuna de Quilicura, donde hay un procedimiento actualmente en desarrollo en el sector del pasaje 1 con la calle B. ¿Qué es lo que ocurre hasta este momento? Es un procedimiento que ha adoptado en estos momentos personal de la Policía de Investigaciones, pero que tiene relación con un operativo o una persecución, que había estado involucrado personal de carabineros, también de seguridad municipal de esta misma comuna. Hasta ahora la información preliminar

0: se maneja es que estos funcionarios en esta suerte de patrullas mixtas iban a concurrir a un llamado por fuego en la vía pública. En el momento que transitaban por este lugar, se cruza un vehículo en actitud sospechosa que al ver la presencia de esta seguridad municipal escapan de este sector. Comienza así un seguimiento o una persecución por parte de estas unidades de seguridad municipal mixta con personal de carabineros, llegando hasta este sector donde este vehículo, según la información que se me deja hasta este momento, quedó atrapado en este pasaje e intentó realizar una maniobra en contra de estos funcionarios para poder escapar del lugar. Ahí no se tiene claro efectivamente si desde este vehículo cuál se desplazaban estos desconocidos, se efectúan disparos en contra de estas patrullas mixtas y esto deriva en que finalmente el personal de carabineros dispare en contra de este automóvil, provocando que una persona fuera abatida, que estaba al interior de este vehículo, que estaba siendo seguido por personal de seguridad municipal en compañía de personal de carabineros. A esta hora el procedimiento está en pleno desarrollo. De hecho, ha llegado hace instantes personal de la Policía de Investigaciones, quienes han acordonado en este sector y han llegado hasta este punto, porque efectivamente se ha señalado de que la investigación ha quedado a manos de la Policía de Investigaciones por una suerte de transparencia en torno a cómo se había producido este incidente. Por ahora estamos esperando efectivamente si hay más antecedentes. Lo cierto es que hay una persona que está abatida dentro de un vehículo que está detrás de este vehículo que ustedes ven en pantalla, le contamos a nuestros auditores, de personal de la Policía de Investigaciones, y en este sector también está trabajando, tomando la declaración de la Policía de Investigaciones a funcionarios de carabineros que participaron del procedimiento, también a personal de seguridad de municipal. Estamos a la espera de tener mayores detalles porque es un procedimiento que ocurrió hace instantes acá en este punto de la zona norte de la capital, comuna de Quilicura, y del cual vamos a entregar más detalles dentro de los próximos minutos. 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
1: 6:15.
2: El cantante urbano Stanley fue víctima de un violento asalto en Estación Central, donde al menos 7 personas lo habrían golpeado y posteriormente habrían escapado en el vehículo de este cantante.
3: También les vamos a contar que en La Pintana un conductor perdió el control de su automóvil y terminó volcando en la caletera de la autopista Acceso Sur. El hombre resultó con lesiones leves. Está Vicente Aguilar con nosotros en el estudio. Hola Vicente, buenos días.
4: ¿Cómo están? Muy buenos días. Sí, comenzamos con la revisión de algunas noticias que sucedieron durante esta madrugada. Comenzamos con este primer hecho que involucra al cantante urbano Camilo Paredes Aguirre, más conocido como Stanley, un artista de 23 años, quien fue víctima del robo de un vehículo durante la madrugada, esto en la comuna de Estación Central. El hecho se habría registrado cerca de las 2:30 de la madrugada en el sector de Toro Mazote, cuando el artista se encontraba junto a unos amigos y, según los primeros antecedentes, él estaba en este lugar esperando a alguna otra persona. En ese momento fueron abordados por cerca de 7 personas que se desplazaban a pie. Estas personas portaban armas de fuego, aunque no habrían efectuado disparos, y ambos en ese momento fueron golpeados y posteriormente estas personas, los desconocidos, escaparon con el auto de este cantante, un Audi Q3 de color blanco, un vehículo de alta gama. Stanley se trasladó hasta la 21ª Comisaría de Estación Central, donde durante la madrugada Carabineros le tomó declaración para así esclarecer la dinámica de este asalto, cómo se habría dado, también los trabajos que siempre se hacen, ¿cierto?, de tener las cámaras de seguridad y saber qué es lo que estaban haciendo en este lugar. Por ahora no ha hablado Carabineros ni la Policía de Investigaciones por este hecho. Lo que sabemos es que el cantante urbano se encuentra en buen estado de salud junto a sus amigos. Solo estos golpes que habrían recibido con las armas de fuego, que hay que precisar, no se percutaron disparos en el lugar. El segundo procedimiento se registró en la comuna de La Pintana, específicamente en la caletera de la autopista Acceso Sur con troncal San Francisco. Esto fue cerca de las 3 de la madrugada, que un conductor de un City Car rojo perdió el control del vehículo y terminó volcando en este punto. Pueden ver en BioBio TV algunas imágenes, este vehículo queda totalmente volcado, muy destruido. Ya luego, cuando llega la grúa hasta el lugar y lo retiran, se puede ver todo el impacto que recibió en el lado del conductor, del copiloto, más que nada en el lado del copiloto, termina totalmente hundido. Pudimos conversar con la persona, con el dueño de este vehículo, el conductor que se desplazaba. Escuchemos.
5: Cuando me aparecieron esas bolsas, de repente traté de esquivarlas y ahí fue cuando perdí el control. Fue que perdí el control y traté de maniobrar el auto para que se mantuviera firme, pero no hubo manera y fue cuando me volqué.
4: Antecedentes que tuvimos con esta persona y también cuando nos desplazábamos hasta el lugar, habría sido un problema con unas bolsas de basura que estaban a unos 300 metros de este punto, justo en

0: La calzada de la caletera Acceso Sur y que por este hecho este conductor habría perdido el control, también porque se desplazaba a exceso de velocidad y por esto es que pierde el control y termina volcándose. El vehículo queda en una cuneta, por decirlo de alguna forma, ¿cierto? En un sector más bajo del costado de la caletera y termina quedando, afortunadamente, porque como vemos en imágenes, este vehículo termina de muy mala manera, esta persona con lesiones leves, hay que decirlo. Mucha la fortuna.
1: Tuvo suerte. Tuvo mucha suerte. Muchas gracias, Vicente.
0: Ya está muy bien. Chao.
2: Igual, chao, Vicente. Nos vamos ahora a una de nuestras unidades móviles en la región metropolitana. Seguimos con información policial. Con lesiones resultó el chofer de un auto que luego de chocar con un poste también se volcó. Esto fue en la comuna de Macul. Y bomberos lo rescató luego de que quedara atrapado en ese vehículo. Cristian Borkowski tiene todos los antecedentes. Hola, Cristian, buenos días.
3: Hola, Katy, hola, Tomás, muy buenos días. Sí, este accidente de tránsito se produjo en horas de anoche en el sector de la avenida Macul con Gregorio de la Fuente, en la comuna de Macul, donde por causas que están siendo investigadas, pero claramente el exceso de velocidad está involucrado en esto, el chofer de este automóvil sedán de color gris pierde el control, se estrella contra un poste del alumbrado público y se termina volcando, quedando literalmente en medio de las tres pistas con dirección al sur. Y es por esto que personal de seguridad ciudadana que llega ahí al lugar, también llega personal de carabineros y de bomberos, tienen que restringir el tránsito para las maniobras de rescate y sacar a esta persona que estaba atrapada en el interior. Afortunadamente, hay que señalar, el ocupante de este automóvil resultó con lesiones de carácter leve, puesto que se activaron las bolsas de aire de este automóvil, como ustedes pueden ver a través de BioBio TV, que resultó completamente destruido luego de chocar y volcar en ese lugar. Bomberos, como lo decíamos, lo rescató. Tuvimos oportunidad de escuchar a los voluntarios que llegaron del Cuerpo de Bomberos de Ñuñoa al rescate de esta persona.
4: Se trata de choque de vehículo con posterior forzamiento de este, con una persona lesionada. 1-0 al lugar, 1-2 en el lugar.
3: Mucha gente que salió también a ver, puesto que este es un sector residencial, hay edificios de altura, condominios, y los vecinos salieron a ver qué había pasado cuando se encontraron con este automóvil que estaba cruzado prácticamente las tres pistas, como les señalaba, de Avenida Macul, en una de las direcciones hacia altura. En este caso estaba completamente cortado el tránsito, producto primero del automóvil como quedó y después de bomberos y carabineros que también estaban tratando la emergencia para rescatar a esta persona. Una vez estabilizado por los voluntarios de bomberos, fue subido a una ambulancia y trasladado hasta un centro asistencial con contusiones leves, producto de que se activaron las bolsas de aire de este automóvil, lo que mitigó el impacto, por cierto, de este accidente de tránsito. Entonces ocurrió en ese sector de la comuna de Macul. 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
5: 6 de la mañana, 22 minutos.
6: Una persona resultó lesionada tras un accidente de tránsito registrado en el puente Ecuador de la comuna de Viña del Mar. Ahora nos trasladamos hasta una de las unidades móviles de BioBio en la región de Valparaíso.
2: La información la tiene Lucas Peña. Lucas, buenos días.
7: Hola, ¿qué tal? Muy buenos días.
6: Tenemos un problema de comunicación con Lucas Peña. Vamos a volver con él en cualquier instante.
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5: 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Seis de la mañana, 23 minutos.
6: Arriesgamientos se han registrado en Arica como consecuencia del sistema frontal, mientras se mantienen las clases suspendidas hasta el día miércoles.
9: Calles y casas anegadas fue el saldo de este primer día de lluvias intensas aquí en la ciudad de Arica, con clases suspendidas hasta el próximo día miércoles y con problemas de filtración en sectores del aeropuerto, del complejo fronterizo Chacayuta y también algunas filtraciones en recintos de salud. El delegado presidencial Cristian Salles confirmó que se suspenden las clases hasta el día miércoles y también destacó el trabajo por parte del ejército.
10: se van a mantener esta lluvia intensa y con la mesa hemos tomado la decisión de continuar con la suspensión de clases hasta el día miércoles. Hemos solicitado, como estamos en alerta amarilla, el apoyo del ejército para poder generar sacos de arena de 25 kilos para poder ir en apoyo de las casas de manera preventiva en caso de que se anegaran algunas calles.
9: Por su parte, en la provincia de Parinacota, el complejo fronterizo Chungará permanece cerrado en horario nocturno y también se hizo un llamado para que no transiten por la ruta internacional 11CH producto de la nieve. En Arica, Bio Bio, la radio.
5: 6 de la mañana, 24 minutos.
2: Entre 5 y 10 milímetros de agua caída se pronostican para esta jornada en Iquique y el borde costero de Tarapacá.
11: La condición climática en la región de Tarapacá seguirá siendo la que se ha pronosticado durante los últimos días. Se mantiene un pronóstico de entre 5 y 10 milímetros de agua que podría caer durante toda la jornada acá en el borde costero regional, generando problemas de anegamiento a la población, tal como ha ocurrido durante estos últimos 5 días, donde se han manifestado lloviznas intensas en nuestra zona. El alcalde de Alto Hospicio ha solicitado más apoyo al gobierno, especialmente por la situación de socavones. Patricio Ferreira pidió justamente apoyo al gobierno por esta situación.
12: Tenemos que seguir entregando, prácticamente ya no hay nylon en la región ni en otras regiones y necesitamos apoyo. Miren, este socavón que está acá es la expresión de la lluvia. Esto es producto del agua de la lluvia.
11: Las rutas se mantienen habilitadas, la conectividad entre Alto Hospicio y Iquique, la ruta 16 se tiene solamente tránsito de bajada, en la ruta 504, que es el denominado segundo acceso, mantiene durante estas últimas horas la operatividad total entre ambas comunas y se mantiene el corte de tránsito desde Iquique hacia Tocopilla por la ruta 1 costera debido a trabajos que realiza Vialidad en esa zona al sur de la ciudad. En Iquique, Bio Bio, la radio.
5: 6 de la mañana, 26 minutos.
6: Una persona fallecida por un accidente de tránsito por la caída de rocas y el traslado de 540 reos es parte del balance por el sistema frontal que afecta a la región de Antofagasta.
13: Las autoridades emitieron el último balance sobre el estado de la región de Antofagasta en medio del evento meteorológico que afecta a las regiones del norte del país. Una segunda región que se pronostica sea la más afectada por este temporal, tal y como indicaron las autoridades del gobierno. Se espera entonces que las lluvias sigan afectando a las comunas de la segunda región entre los territorios de Tocopilla y Taltal. Sumado a ello, se mantienen suspendidas las clases durante el martes para 5 comunas de esta región. Antofagasta, Tocopilla, Mejillones, Sierra Gorda y Taltal. Dentro del balance también se destacó la evacuación de 2.000 personas en Tocopilla por la activación de quebradas, junto también con el traslado de 540 internos del centro penitenciario de Tocopilla hacia Antofagasta. De esto último se refirió el viceministro del Interior y SECGOV, Claudio Alvarado.
14: Y se han tomado una serie de resguardos de seguridad para trasladar a estos 540 internos.
13: Finalmente se sumó al balance de las autoridades uno fallecido en un accidente de tránsito en las cercanías de la comuna de Taltal, esto a la altura del kilómetro 28 en la ruta 1, debido a un accidente de tránsito en un sector que estaba siendo afectado por la presencia y caída de rocas. Desde Antofagasta, Bio Bio, la radio.
5: 6 de la mañana, 27 minutos.
6: La Secretaría Regional Ministerial de Educación de Atacama informó que tras una nueva evaluación de las condiciones meteorológicas realizadas en coordinación con los organismos técnicos competentes, se determinó suspender las clases en toda la región para hoy martes.
2: Esta medida rige para todos los establecimientos públicos y privados de educación parvularia, básica y media en la región de Atacama.
6: Al respecto se refirió a la Seremi de Educación de Atacama, Yoris Rojas.
15: Y reiteramos el llamado a las familias y equipos directivos a mantenerse informados exclusivamente a través de los canales oficiales.
2: La región de Atacama está bajo emergencia preventiva por las lluvias. Durante la jornada de ayer, por ejemplo, se ordenó evacuar los sectores de Huella 3, Puntas y Población Colón, además de Pacífico Norte y Tres Marías, mediante mensajes del sistema de alerta de emergencia.
6: Las 8 de esta mañana, el sistema integrado Cristo Redentor, que conecta Chile y Argentina por el paso de los Libertadores, volverá a estar habilitado luego de un histórico cierre que alcanzó los 34 días.
16: El sistema integrado Cristo Redentor que conecta Chile y Argentina por el paso de los Libertadores

0: Abrirá de manera gradual este martes 18 de agosto, luego de permanecer cerrado durante 34 días debido a la acumulación de nieve y las condiciones meteorológicas. La reapertura fue acordada por las coordinaciones chilenas y argentinas del sistema fronterizo. Tras evaluar los informes sobre el estado de la ruta y las condiciones del tiempo, ambos países determinaron que existen condiciones para retomar el tránsito de manera segura. Sin embargo, la reapertura será inicialmente exclusiva para el transporte de carga y se realizará por etapas, así lo detalló el delegado presidencial provincial de los Andes, Ricardo Figueroa.
1: Martes 18, miércoles 19 y jueves 20 de agosto, tránsito desde Argentina a Chile solo para transporte de carga terrestre, entre las 8 hasta las 20 horas de Chile y entre las 9 a las 21 horas de Argentina. Esto será en una sola dirección, desde Argentina a Chile hasta Guardia Vieja.
0: En tanto, el viernes 21 será habilitado el paso para camiones desde Chile hacia Argentina, manteniéndose inhabilitado para el paso de vehículos particulares y buses internacionales. Desde la región de Valparaíso, BioBio, la radio.
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3: 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Seis de la mañana, 32 minutos.
8: Bien, le contamos ahora que hoy el cuarto juzgado de garantía de Santiago resolverá las medidas cautelares contra 5 de los 11 imputados en el caso Sartor por delitos como administración desleal, estafa, negociación incompatible, entrega de información falsa al mercado y al regulador y lavado de activos.
9: La Fiscalía está solicitando prisión preventiva para este grupo, entre ellos el expresidente de Azul Azul, Michael Clark. Tiene los detalles Javier Pardo.
10: Las 13 jornadas de formalización, el cuarto juzgado de garantía de Santiago resolverá hoy las medidas cautelares de 5 de los 11 imputados en el caso Sartor. La investigación apunta a que controladores y ejecutivos de la administradora habrían utilizado recursos provenientes de fondos de inversión para beneficiar a sociedades relacionadas, provocando un perjuicio superior a los 104 mil millones de pesos. El tribunal deberá pronunciarse sobre las cautelares de Sergio Yáñez, Rodrigo Bustamante, los hermanos Pedro Pablo y Carlos Larraín y el expresidente de Azul Azul, Michael Clark. A ellos se les imputan delitos como administración desleal, estafa, negociación incompatible, entrega de información falsa al mercado y al regulador y lavado de activos, donde la Fiscalía solicita prisión preventiva para los cinco imputados. Expertos

0: consultados por la radio analizaron los elementos que deberá ponderar el tribunal para determinar si corresponde aplicar esta medida, entre ellos la magnitud del perjuicio económico. Así lo explicó el abogado penalista Pablo Larredonda.
1: Y acá el tribunal tiene que ponderar la magnitud del perjuicio económico, la afectación efectiva del orden público económico y las penas probables. Tiene que hacer una prognosis de pena en términos tales que se entiende que por reiteración de delito, el carácter de los mismos, la gravedad de la pena asignada al delito, etc.
0: El exfiscal Ricardo Freira apuntó a la ley de delitos económicos que restringe el acceso a penas sustitutivas para determinados delitos, por lo que una eventual condena podría implicar cárcel efectiva.
2: Que con la entrada en vigencia de la ley de delitos económicos y considerando la posición y dominio del hecho que estos imputados tendrían en la respectiva organización empresarial, no se vislumbre que puedan cumplir una pena en libertad, aunque los condenen a menos de 5 años.
0: Este escenario también abre la interrogante sobre el eventual destino de los imputados si se decreta la prisión preventiva, considerando que el anexo penitenciario Capitán Llaver no mantiene cupos disponibles. El expresidente de la Asociación Nacional de Suboficiales y Gendarmes, Joe González, explicó que ante la falta de cupos, Gendarmería puede solicitar al tribunal la derivación a otro recinto, considerando el nivel de compromiso delictual.
3: Si no existiesen cupos en una unidad penal determinada, Gendarmería pone en conocimiento de este antecedente de los tribunales respectivos y solicita también el ingreso a otra unidad penal, ya sea de la misma región metropolitana o una cercana como de la quinta o la sexta.
0: Cabe señalar que Michael Clark enfrenta además una imputación por fraude por omisión de una oferta pública de adquisición relacionado con la compra indirecta de cerca del 63% de Azul Azul mediante el fondo de inversión privado Tactical Sports.
4: Seis de la mañana, 35 minutos. El gobernador de la Araucanía, René Zafirio, presentó una denuncia ante el Ministerio Público en contra de la Universidad Autónoma de Chile, ex autoridades y ex funcionarios por la eventual comisión de delitos económicos, tras conocerse el informe final de la Contraloría que reveló sendas irregularidades en el traspaso de 21 mil millones de pesos desde el gobierno regional a dicha casa de estudios. Nos entrega todos los detalles Roberto Neira desde Radio Bio Bio en Temuco.
5: La denuncia fue presentada ante el Ministerio Público por el gobernador de la Araucanía, René Zafirio, y está dirigida en contra de la Universidad Autónoma de Chile en su calidad de persona jurídica representada legalmente por su rector, Teodoro Rivera. Esta también incluye a ex autoridades regionales, ex funcionarios y funcionarios públicos. Esto tras conocerse el informe final de la Contraloría Regional de la Araucanía, emitido respecto de los convenios suscritos entre el gobierno regional y la Universidad Autónoma de Chile durante los años 2022 y 2023, detectando graves irregularidades en la administración de recursos públicos asociados a transferencias por más de 21 mil millones de pesos. El gobernador de la Araucanía, René Zafirio, entregó detalles de esta denuncia y lo que persigue.
6: Hemos presentado una denuncia ante el Ministerio Público por los eventuales delitos de fraude al fisco, negociación incompatible, estafa y lavado de activos. Esta denuncia se dirige en primer término contra la Universidad Autónoma de Chile como persona jurídica, representada legalmente por su rector, don Teodoro Rivera, y comprende además a ex autoridades regionales, a ex funcionarios y a funcionarios del servicio sin distinción de ninguna naturaleza.
5: El gobierno regional también informó que además instruyó sumarios administrativos internos para establecer eventuales responsabilidades de funcionarios, procesos que se desarrollarán bajo la supervisión de la Contraloría Regional. Desde el gobierno regional señalaron que el objetivo es determinar el destino de los recursos transferidos y recuperar aquellos montos que no hayan sido debidamente rendidos. Hay que precisar que el ente fiscalizador también tomó la decisión de remitir los resultados de esta investigación al Ministerio Público, al Consejo de Defensa del Estado y también al Servicio de Impuestos Internos, con el objetivo de que se determinen las eventuales responsabilidades administrativas y penales que correspondan. 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
4: 6 de la mañana, 38 minutos.
7: Y el Servicio de Salud Araucanía Norte presentó ante el Ministerio Público antecedentes relacionados con una denuncia por un presunto delito de corrupción que involucraría a un funcionario del hospital de Coyipulli y al representante de una empresa contratista de seguridad.

0: Tiene más detalles Bárbara Justin desde Radio Bio Bio en Temuco.
1: De acuerdo con los antecedentes conocidos por la radio, entre los elementos entregados a la fiscalía existiría una grabación de audio cuyo contenido podría dar cuenta de eventuales pagos o transferencias de dinero vinculados a la relación contractual entre el recinto asistencial de la provincia de Malleco y una empresa de seguridad. En el audio, que se encuentra en poder de la radio, no se identifican las identidades de los interlocutores. Sin embargo, se escucha a quien sería uno de los funcionarios del hospital de Collipulli señalar: "Hoy día me debes 2 millones de pesos porque ni siquiera estoy pensando en que me pagues los 150 mensuales. Eso me da lo mismo". Ante ello, quien sería el representante de la empresa de seguridad responde: "Y los 500 que le pasé el otro día, con esfuerzo se los tiré". Desde el Servicio de Salud Araucanía Norte señalaron mediante un comunicado que los antecedentes podrían ser constitutivos de delito, razón por la cual se instruyó un sumario administrativo, además de presentar toda la documentación ante el Ministerio Público. 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
3: 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Seis de la mañana, 40 minutos.
0: Y a contrarreloj, la oposición trabaja para aunar apoyos y presentar una acusación constitucional en contra de la exministra de Seguridad, Trinidad Steinert, luego que se ausentara de la comisión investigadora por su gestión. El plazo para ingresar un libelo vence hoy.
1: El oficialismo se mostró sorprendido por la decisión de Steinert de no asistir, pese a haberse preparado, lo que calificaron como un error. Cristóbal López nos cuenta.
4: Atribuyendo motivos personales, la exministra de Seguridad, Trinidad Steinert, se ausentó de la sesión de la Comisión Especial Investigadora, que analizará su desempeño en el cargo durante los 69 días en que lo ostentó. Rápidamente, la oposición comenzó a trabajar en la idea de presentar una acusación constitucional, considerando que el plazo para poder ingresarla vence hoy a las 23:59 y que los parlamentarios habían adelantado que si la exsecretaria de Estado no concurría, se podía considerar el libelo. Los plazos son cortos, pero ante la posibilidad, algunos sectores ya habían iniciado la redacción de un documento. El diputado de la Democracia Cristiana, Patricio Pinilla, afirmó que se encuentran avanzados en el texto.
5: La acusación no es algo definitivo resuelto, es algo que estábamos conversando. Los tiempos se acotan. En la acusación ya prácticamente uno la podemos tener más o menos redactada, porque es sobre la base de infracción a la ley. La tenemos muy cerca de una redacción.
4: En la interna hay sectores de la oposición que piensan que el ingreso del libelo podría terminar fragmentando al sector, sin mencionar que saben que no cuentan con los votos para que el texto pueda ser aprobado, pese al dictamen de Contraloría que determinó que Steinert no se avino a su deber de abstención. Si bien la radio pudo confirmar que dentro de la bancada socialista existe el ánimo para apoyar un libelo, su jefe, el presidente de la comisión investigadora, Raúl Leiva, se mostró contrario a la idea.
6: Creo que en política hay que ser muy serio y responsable, y acusaciones al voleo envejecen muy mal. Nosotros hemos sido súper criteriosos con las acusaciones constitucionales. Creo que perder tiempo o dilapidar esfuerzos de la Cámara de Diputados en ese sentido no corresponde.
4: En tanto, el oficialismo se mostró sorprendido por la decisión de Steinert de no concurrir. Fuentes de la radio confirmaron que la exministra se asesoró con abogados e incluso tenía una alocución preparada. En el sector confiaban en que su concurrencia podía desactivar la bomba de la acusación constitucional. El diputado de Renovación Nacional, Mauro González, calificó como un error la ausencia de Steinert en la comisión.
7: Yo creo que es un error, era una oportunidad que ella tenía para poder aclarar los hechos que la involucran y lo que ha señalado la Contraloría. Creo que al no venir, lo único que ocurre es que se dilata este proceso.
4: Las próximas horas serán claves para el futuro de una eventual acusación, siempre y cuando la oposición se logre alinear tras el libelo.
3: 6 de la mañana, 43 minutos.
1: Y el ministro de Hacienda, Jorge Quirós, presentó junto al presidente José Antonio Kast la comisión que revisará el estatuto administrativo con foco en modernizar el empleo público, abordar la precariedad laboral y mejorar las evaluaciones de desempeño. La instancia estará compuesta por 12 expertos. Tiene todos los detalles Vanessa Gajardo.
8: Este lunes en La Moneda, el ministro de Hacienda y el presidente José Antonio Kast presentaron a los dos integrantes que tendrá la responsabilidad de levantar una comisión que discutirá una reforma al estatuto administrativo. Entre ex autoridades, académicos y abogados, tendrán 120 días para definir un borrador. Desde que se adelantó la idea, fue valorada transversalmente sobre

0: todo porque se presenta en el primer año de este gobierno, considerando que implica un cambio tan estructural que requerirá conversar con parlamentarios, especialistas y funcionarios. Por ende, no será un debate fácil. El mandatario adelantó que si bien el plazo es acotado, el objetivo es tener una propuesta este año. Y anteponiéndose a las críticas, dijo que no es una persecución contra los funcionarios.
1: Y no traspasarle una vez más este tema al gobierno que viene. Por eso le hemos planteado que este trabajo se realice en 120 días. Esto es con los funcionarios públicos, no es en contra de alguien, es tomando la realidad actual y la que viene.
0: Los principales aludidos, la ANEF, manifestaron que estarán abiertos para lo que se requiera, pero que el mensaje del presidente se mantenga en la misma línea de los anuncios de este lunes.
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9: Faltan 13 minutos para las 7 de la mañana.
10: Revisamos noticias internacionales. Se continúa la incertidumbre sobre un eventual acuerdo entre Estados Unidos e Irán para poner fin de manera definitiva a la guerra, luego de que expirara el plazo de 60 días establecido en junio, sin que ambas partes lograran resolver sus principales diferencias.
11: Este lunes, Irán aseguró haber alcanzado un entendimiento con Omán sobre las rutas que deberían utilizar los barcos para atravesar el estrecho. El portavoz del Ministerio de Exteriores iraní, Esmail Baghaei, explicó que ambos países trabajan ahora en una declaración conjunta para formalizar el acuerdo, aunque todavía se desconoce si la propuesta cumple con las condiciones exigidas por Washington.
10: Al Arabiya informó que Washington y Teherán habrían acordado abrir una nueva ventana de 60 días, mientras una fuente iraní citada por Reuters, negó que se haya prorrogado formalmente el acuerdo. Baghaei además calificó el plazo original como totalmente irrelevante y acusó a Estados Unidos de incumplir el pacto.
11: Un alto funcionario iraní advirtió que Teherán podría adoptar una postura totalmente ofensiva y ejecutar acciones militares si fracasa la vía diplomática, mientras reportes internacionales señalan que Irán ha reforzado la producción de misiles y drones ante la posibilidad de una nueva escalada.
10: El presidente estadounidense Donald Trump descartó públicamente extender el acuerdo provisional y reiteró que su principal objetivo es impedir que Irán desarrolle un arma nuclear.
11: La expansión de la guerra de drones entre Rusia y Ucrania comienza a generar mayor preocupación dentro de países de la OTAN luego de una serie de incursiones y derribos registrados en espacio aéreo europeo durante las últimas semanas.
10: Una investigación de Telegraph basada

0: En imágenes satelitales analizadas por DroneSec, identificó al menos 10 bases rusas de lanzamiento de drones con 59 nuevas rampas instaladas cerca de Ucrania y territorio de países de la Alianza.
1: La preocupación aumentó después de que un F-18 español derribara un dron sobre Rumania mientras participaba en una misión de vigilancia de la OTAN. Días antes, otro aparato había sido interceptado sobre Letonia durante una ofensiva ucraniana contra instalaciones rusas próximas a San Petersburgo.
0: Polonia también ha reforzado sus sistemas de defensa y activa regularmente cazas cuando Rusia lanza ataques contra el oeste de Ucrania. Varsovia anunció además la creación de una armada de drones con apoyo europeo y experiencia ucraniana destinada a mejorar capacidades de producción, detección, interferencia e interceptación.
1: En paralelo, Rusia advirtió a Reino Unido sobre posibles consecuencias después de informes que señalan que Ucrania utilizó drones de fabricación británica para atacar objetivos dentro de territorio ruso. Moscú acusó a Londres de profundizar su participación en el conflicto.
0: Y el presidente de Colombia, Abelardo de la Espriella, informó que el terremoto del pasado 10 de agosto deja hasta ahora 289 fallecidos o 4.187 heridos y 143 desaparecidos, aunque advirtió que las cifras continúan siendo preliminares.
1: El balance entregado por el mandatario es inferior al difundido horas antes por el Instituto de Medicina Legal, que informó haber recibido 304 cuerpos y haber identificado 300 de ellos. De la Espriella sostuvo que el gobierno solo comunicará cifras consolidadas para evitar errores o duplicaciones.
0: La emergencia afecta a 450 municipios de 15 departamentos con más de 120.000 familias damnificadas, 26.945 viviendas destruidas y otras 127.557 con daños. Cali y Pereira se mantienen entre las ciudades más golpeadas mientras continúan las labores de búsqueda y retiro de escombros.
1: El presidente ordenó mantener los operativos mientras exista alguna posibilidad de encontrar sobrevivientes y agradeció el trabajo de equipos nacionales e internacionales, incluidos rescatistas provenientes de Estados Unidos, Ecuador e Israel.
0: Una primera estimación sitúa en cerca de 30 billones de pesos colombianos, unos 9.500 millones de dólares, las pérdidas físicas directas provocadas por el terremoto, principalmente en edificaciones e infraestructura.
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3: Faltan 8 minutos para las 7 de la mañana.
1: Volvemos al ámbito nacional para contarles que la Comisión de Constitución del Senado aprobó elevar las penas máximas para menores que cometan delitos, estableciendo sanciones de hasta 15 años para quienes tengan 16 o 17 años y de hasta 10 años para los menores de 15.
0: Pese a que el gobierno respalda la figura desde el área jurídica de la Subsecretaría de Derechos Humanos, advirtieron que las penas contra menores siempre deben ser más leves que las dictadas contra adultos y que mientras más tiempo pasen en régimen cerrado, más difícil será la reinserción. Tiene más detalles Gonzalo Holguín.
4: La Comisión de Constitución del Senado votó a favor de aumentar las penas máximas para menores infractores de ley en el debate por el proyecto que modifica la Ley de Responsabilidad Penal Adolescente. La instancia también apoyó un cambio en el criterio para calcular la determinación de penas para menores de edad en comparación con las penas que recaen sobre adultos con esos mismos delitos. En concreto, se aumentaron los techos de pena llevando hasta 15 años como pena máxima para los menores de 16 y 17 años y 10 años de cárcel para los de 15 y 16 para los delitos más graves del Código Penal. El senador de Renovación Nacional, Andrés Longton, autor del proyecto, destacó que las reglas especiales para determinar penas para los menores de edad tengan un criterio objetivo para el catálogo de delitos más violentos. Longton explica el efecto de la aprobación con el ejemplo de un homicidio simple, asegurando que en la práctica algunos tribunales y jueces siempre prefieren el techo más bajo de la pena para los menores de edad.
5: Si un homicidio simple, apenas de 10 a 20 años, lo que ocurre en la actualidad es que algunos jueces empiezan a calcular la disminución desde el mínimo, desde los 10 años. Y eso distorsiona la aplicación de todas las reglas y en definitiva termina en una pena muy

0: La senadora del Partido Comunista, Claudia Pascual, emplazó al Ejecutivo recordando que el foco de la norma debía ser endurecer sanciones para los reincidentes. Pascual dice que no busca que no haya castigo, pero que no se elimine la posibilidad de la reinserción social.
1: No estoy buscando que no se pague por un delito cometido, pero que tengan la posibilidad de no terminar condenando a que alguien que cometió un delito a los 12, 13, 14, para siempre terminó con un historial delictivo y nunca más hubo ni una posibilidad.
0: Jorge Fiol, coordinador del área jurídica de la Subsecretaría de Derechos Humanos, advirtió que las penas contra menores de edad deben ser siempre inferiores a las que recibe un adulto, recordando que mientras más tiempo pasan en régimen cerrado, hay menor posibilidad de reinsertarse.
2: La sanción del adolescente siempre tiene que guardar una proporcionalidad que es inferior al adulto. Poner una sanción que vaya en una extensión demasiado del tiempo va a terminar por ninguna efectiva reinserción social de esa persona.
0: Además, la Comisión aprobó una norma relativa a los delitos contra la propiedad cuando estos sean cometidos por menores de edad, sancionando todos estos delitos como consumados. Esto hace alusión, por ejemplo, a los llamados portonazos y encerronas, que en ocasiones se definían como delitos tentados o frustrados y que esa condición les reducía la pena.
3: Y el Instituto Nacional de Derechos Humanos se presentó ante el Juzgado de Garantía de Valparaíso para querellarse por presuntas torturas cometidas contra un ex cadete de la Escuela Naval Arturo Prat.
4: La acción legal acusa brutales agresiones físicas, amenazas y un posterior encubrimiento por parte del mando del plantel, hechos que ya están en manos de la Fiscalía Local. Tiene los detalles Fernando Tapia desde Radio Bio Bio en Valparaíso.
5: Una querella por el delito de tortura presentó la sede regional del Instituto Nacional de Derechos Humanos ante el Juzgado de Garantía de Valparaíso en favor de un joven que en el año 2025 ingresó a la Escuela Naval Arturo Prat. La acción judicial fue declarada admisible el pasado 13 de agosto e indaga agresiones físicas, amenazas e incluso episodios de asfixia por ahorcamiento que derivaron en desmayos y severas lesiones en el cuello y piernas del estudiante. El director regional del INDH en Valparaíso, Fernando Martínez, enfatizó la gravedad de las vulneraciones denunciadas al interior del plantel formador.
6: Para el Instituto Nacional de Derechos Humanos es fundamental que las personas que realizan sus estudios en cualquier entidad pública o privada del país se encuentren en un ambiente seguro a efectos de poder desarrollar sus estudios sin ser sometidos a tortura o a premios ilegítimos, cosa que, de acuerdo a la denuncia, habría ocurrido en este caso.
5: La querella del organismo se suma a la acción penal interpuesta de manera particular por el abogado Rodolfo Prech, quien acusa que la dirección de la Escuela Naval aisló al joven en la enfermería sin brindarle atención médica ni exámenes adecuados, obligándolo posteriormente a firmar su retiro bajo una causa falsa de desinterés vocacional. Junto con detallar que la investigación penal apunta a querellas nominativas contra el director del establecimiento y cadetes agresores, el jurista emplazó al mando de la Escuela Naval a entregar la totalidad de los antecedentes requeridos por la Fiscalía.
7: Nos resulta inexplicable que la dirección de la Escuela Naval no haya entregado todos los antecedentes documentales que ha solicitado la Fiscalía del Ministerio Público. No ha entregado todos los antecedentes documentales que la Policía de Investigaciones, por orden del fiscal, ha ordenado sean entregados al fiscal.
5: Por su parte, la Armada de Chile emitió un comunicado oficial en el que confirmó estar al tanto de las acciones legales del INDH y reiteró su disposición a colaborar con los organismos competentes. No obstante, precisaron que, por tratarse de una investigación en curso, no emitirán comentarios ni se referirán sobre el tema. 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
4: Una persona fallecida, 7 damnificadas y 244 albergadas deja hasta ahora el paso del sistema frontal en el norte de nuestro país.
9: Se mantiene vigente la alarma meteorológica por precipitaciones para el litoral y cordillera de la costa de la región de Antofagasta, a lo que se suman las alertas vigentes por precipitaciones moderadas a fuertes entre Arica y Parinacota y Coquimbo.
3: Las clases se encuentran suspendidas hoy en las regiones de Arica y Parinacota, Tarapacá, Atacama, además de 5 comunas de Antofagasta.
10: Y reiteramos el llamado a las familias y equipos directivos a mantenerse informados exclusivamente a través de los canales oficiales.
4: En Tocopilla se ordenó el traslado de 540 internos desde la cárcel de la zona hacia Antofagasta por la activación de quebradas.

0: y se han tomado una serie de resguardos de seguridad para trasladar a estos 540 internos.
1: Hoy reabre el paso Los Libertadores luego de 34 días cerrado.
2: La Moneda logró alinear el oficialismo e ingresó al Congreso las reformas constitucionales incluidas en la agenda de seguridad.
3: Quiero agradecerle particularmente al ministro Arrau, que es un ministro que escucha, para que podamos avanzar en una agenda que todos compartimos.
4: La idea es militarizar estos barrios. Son barrios completos que quedan estigmatizados.
1: La Comisión de Constitución del Senado aprobó elevar las penas máximas aplicables a menores que infrinjan la ley.
5: Tienen una aproximación mayor a aquellos responsables de delitos violentos a reincidir.
6: Poner una sanción demasiado del tiempo va a terminar por ninguna efectiva reinserción social.
2: La exministra Trinidad Steiner no asistió a la comisión investigadora por su gestión. La oposición busca presentar una acusación constitucional en su contra.
7: Yo creo que sería un tremendo error. Hoy día la ciudadanía no está... acusaciones constitucionales que no van a llegar a ningún puerto.
1: La caída de figuras emblemáticas y una baja participación dejó la elección interna del Frente Amplio que proclamó a la diputada Gael Geomans como nueva presidenta.
8: Va a ser el trabajo en el territorio y lo que nosotros también creemos que hay que poner por delante en esta hoja de ruta.
9: Constituye una oportunidad para contribuir a abrir nuevos caminos para el progresismo, para la izquierda.
2: El presidente José Antonio Kast se responsabilizó por la descoordinación entre los ministerios tras la decisión de acudir al Tribunal Constitucional por la Ley de Reconstrucción.
10: Cuesta gobernar en tiempos de redes sociales, en tiempos de filtraciones, con un sistema fragmentario de partido.
11: Parece que le falta una antena satelital, porque tiene problemas de WhatsApp.
1: El Consejo Fiscal Autónomo alertó que existe una alta probabilidad de que el nivel prudente de deuda del 45% del PIB se supere desde 2029.
12: Existe una probabilidad de entre 70 y 80% de que Chile supere el límite prudente de deuda del 45% del PIB entre 2029 y 2030, con serio riesgo de que ocurra incluso antes.
2: 120 días tendrán los 12 integrantes para presentar una propuesta de reforma al estatuto administrativo.
13: Ha pensado los temas antes y eso va a permitir que tenga un éxito que es el que esperamos.
14: La actuación del gobierno se condiga con estas palabras. Se detengan los despidos arbitrarios.
1: El ministro de Agricultura, Jaime Campos, volvió a arremeter contra Estados Unidos por el arancel del 12,5%.
15: Yo creo que ningún chileno está de acuerdo y nadie del gobierno está de acuerdo con la decisión unilateral del gobierno norteamericano.
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4: 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De la mañana, 5 minutos.
5: Bien, continuamos con más informaciones. Una persecución policial terminó con un conductor muerto. Esto en la comuna de Padre Las Casas, en la región de la Araucanía.
6: Mientras Carabineros inició una investigación administrativa, el Ministerio Público señaló que la evidencia confirmaría que actuó de acuerdo con las reglas de la legítima defensa. Rodrigo Aguilera nos cuenta más desde Radio Bio Bio en Temuco.
7: El procedimiento policial que terminó con un hombre muerto comenzó cuando Carabineros intentó fiscalizar un vehículo que circulaba con las luces apagadas en la avenida Los Poetas en la ciudad de Temuco. De acuerdo con los antecedentes entregados por la policía, el conductor hizo caso omiso a la orden para detenerse y se dio a la fuga, iniciándose la persecución. Cuando los vehículos llegaron al sector conocido como el Camino Viejo, al aeródromo Maquehue, en la comuna de Padre Las Casas, uno de los funcionarios habría considerado amenazada su integridad física porque el conductor intentó atropellarlo y utilizó su arma de servicio, efectuando disparos que impactaron al conductor del vehículo. La víctima fue identificada como Gabriel Eduardo Utrera Sangüesa, de 37 años, quien mantenía una orden de detención vigente por el delito de desacato. El subprefecto Sergio Alarcón, jefe de la Brigada de Homicidios de la PDI Temuco, entregó antecedentes sobre la diligencia.
8: Estableciendo y confirmando el fallecimiento de una persona mayor de edad, de sexo masculino, quien tendría un impacto balístico en la zona torácica de su cuerpo. Todo esto en el contexto de una fiscalización efectuada por personal de Carabineros que desencadenó este hecho. Se puede establecer que iba acompañado de otras personas. El delito hasta el momento sería homicidio con arma de fuego.
7: En el mismo procedimiento, el copiloto del automóvil fue detenido por Carabineros debido a que mantenía 2 órdenes de detención. El fiscal Raúl Espinosa sostuvo que los antecedentes recopilados hasta el momento dan cuenta que el policía actuó en legítima defensa.
9: Las diligencias iniciales corroboraron la versión del imputado. Adicionalmente, se le tomó declaración a las personas que lo acompañaban, así como al colega policía que acompañaba también a esta persona, a este funcionario de Carabineros, y se logró determinar que efectivamente, a priori, él está actuando en legítima defensa.
7: En paralelo, la prefectura de Carabineros Cautín señaló que se inició un proceso administrativo interno para esclarecer las circunstancias en que el funcionario utilizó su arma. En Temuco, Bio Bio, la radio.
4: 7:08 a.m.
5: Y un hombre fue asesinado y decapitado en la comuna de Talcahuano. Todo se habría generado por una discusión donde el autor, detenido por la PDI, utilizó un hacha y luego ocultó el cuerpo de la víctima. Tiene más detalles desde Radio Bio Bio en Concepción, Camila Elso.
10: El brutal crimen quedó al descubierto casi un mes después. De acuerdo con la investigación liderada por la Brigada de Homicidios en conjunto con el equipo ECO de la Fiscalía, un hombre de 67 años fue asesinado con un hacha. Según antecedentes que maneja Bio Bio, el hermano de la víctima fatal llegó a las cercanías del domicilio en la Caleta del Soldado en Talcahuano por no poder contactarse con él por varios días. En ese contexto encontraron los restos humanos. Sobre el crimen se refirió el comisario Fabricio Zúñiga de la Brigada de Homicidios de la PDI, detallando que fue decapitado de un hachazo.
11: Conforme a las diligencias investigativas realizadas, se logró establecer que la víctima, el día 17 de julio del presente año, llegó hasta el domicilio

0: un conocido en ese mismo sector, con el cual mantuvo una discusión, donde el sujeto, premunido de un hacha, lo agrede en la cabeza, provocándole la muerte en el lugar, para luego proceder a ocultarlo en un bosque cercano al domicilio.
1: El fiscal eco de la Fiscalía del Biobío, Mario Elgueta, señaló que el autor, al verse acorralado por las pruebas y evidencia encontrada, confesó.
2: Se encontraron efectivamente restos humanos, se perició el lugar.

0: Efectivamente, según lo descrito por los familiares, con la persona desaparecida. Dentro de las primeras diligencias logramos entrevistar a varios testigos. Eso nos llevó a determinar, o más bien enfocar la investigación en una persona determinada, la cual luego de ver la evidencia que estábamos encontrando en su contra, da una declaración donde reconoce haber agredido a la víctima.
1: El imputado, un adulto mayor de 71 años, fue detenido. Será formalizado por el homicidio. Sin embargo, se espera que su control de detención se desarrolle de manera ampliada por la falta de peritajes que aún quedan pendientes.
2: De la mañana, 10 minutos.
3: Vamos a otros temas. Una reconocida profesora de 66 años y con una destacada trayectoria falleció tras sufrir graves heridas luego de ser atropellada mientras esperaba bus frente a uno de los andenes de la empresa Buses Laja. El informe es de Esteban Sepúlveda desde Radio Bio Bio en Los Ángeles.
4: Como lo informó la radio, el hecho ocurrió pasadas las 11 horas de este lunes en el terminal de la empresa de buses Laja, que se ubica en calle Balmaceda 481, cuando el conductor manifestó a los carabineros que, al encender el bus, la máquina inició repentinamente su desplazamiento, no respondiendo al sistema de frenos, lo que terminó en este atropello a la víctima. A raíz de este hecho, la destacada docente penquista María Orellana, de 66 años, resultó con lesiones de extrema gravedad, siendo trasladada hasta el hospital de Laja, donde a eso de las 12 horas, y pese a la atención médica recibida por el SAMU, que realizó las maniobras de reanimación, falleció. Por disposición de la Fiscalía de Flagrancia, carabinero de la CIAT Bio Bio quedó a cargo de investigar las causas, según lo confirmó a la radio el oficial investigador de esta unidad, el teniente Pedro González.
5: Alrededor de las 11 de la mañana en el terminal Laja, dentro de la comuna de Laja, ocurrió lamentablemente un siniestro vial que tuvo como participantes a un móvil tipo bus y una pasajera que se encontraba en ese momento en los andenes. Resultando, a raíz de este lamentable siniestro vial con lesiones de gravedad y posterior a su traslado hasta el hospital de Laja, lamentablemente fallece en el lugar.
4: Desde Carabineros de Laja se indicó que el conductor, al momento del accidente, se encontraba en normal estado de temperancia, manteniendo al día tanto su licencia de conducir como la documentación del vehículo. Por disposición del fiscal de flagrancia, este último pasará a control de detención este miércoles por la mañana en el Juzgado de Garantía y Letras de Laja. En Los Ángeles, Bio Bio, la radio.
2: 7:12.
6: Y el fiscal regional de Magallanes alertó en la Comisión de Seguridad Pública del Senado la falta de recursos que impide enfrentar con efectividad el uso de rutas poco habituales que está usando el crimen organizado para avanzar por Chile tras cruzar desde Argentina, pudiendo llegar hasta Puerto Montt. Tiene más detalles desde Radio Bio Bio en Puerto Montt, Robinson Cárdenas.
7: Factores geopolíticos y climáticos provocaron en los últimos años que grandes empresas navieras aumenten sus rutas a través del Estrecho de Magallanes, lo que, de acuerdo a cifras de Directemar, aumentó en un 47% en la comparación 2024-2025. La ruta igual la tomó como opción el crimen organizado, advirtió el jefe del Ministerio Público en el extremo sur del país. Los datos fueron entregados en la Comisión de Seguridad Pública del Senado, que sesionó hace unos días en Magallanes. En la misma instancia, se advirtió que por el estrecho puede pasar cualquier barco sin revisión de la Armada mientras no exista denuncia por los tratados que garantizan el paso neutral fechados en 1881 y 1985. Y no es lo único, ya que el fiscal regional de Magallanes, Cristian Crisosto, confirmó la existencia de rutas de tráfico de cigarrillos y cocaína que conectan Ushuaia con Puerto Montt por vía marítima.
8: Hemos identificado rutas de narcotráfico que van básicamente Ushuaia, cierto que el puerto argentino en el Tierra del Fuego, Punta Arenas, Puerto Natales, el ferry, Puerto Chacabuco y Puerto Montt. Todo básicamente el cigarrillo o la cocaína que se trafica va por barco en ese sentido. Y también hemos tenido investigaciones en la cual la ruta es en sentido contrario.
7: Quien también estuvo presente fue el fiscal federal de Río Gallegos, Julio Zárate, quien confirmó las apreciaciones chilenas, asegurando que la droga que llega al país cruza el territorio trasandino desde su extremo norte.
9: Hay que entender que la droga que la inglesa

0: A Magallanes en particular y a la Antártica chilena circula por la ruta argentina. Esto viene del norte, se acuerda por distintas organizaciones, pero llega directamente hacia su país, particularmente porque nosotros no pudimos frenar ese tráfico.
1: En la región de Los Lagos, el seremi de Seguridad Pública, Francisco Muñoz, dijo que no es frecuente, aunque han existido detecciones de elementos ilegales en los pasos Cardenal Zamoré, Alto Palena y Futaleufú.
2: En la cual se ha notado un aumento sostenido, si bien no grave, respecto a drogas sintéticas, en algunos casos precursores, que eso sí es grave, y también contrabando. En ese sentido, Aduana al menos tiene una muy buena dotación de equipamiento en el paso fronterizo con un camión escáner, además de las revisiones que realiza SAC y obviamente PDI respecto a las migraciones.
1: La advertencia que resuena desde el extremo sur de Chile también enfatiza en que con las capacidades existentes siempre hay identificación de elementos prohibidos circulando hacia o desde Magallanes, lo que implica necesariamente que si se aumentan las dotaciones habrá barreras más eficientes. En Puerto Montt, Bio Bio, la radio.
3: 7 de la mañana, 16 minutos.
4: Y un hombre fue detenido tras ser sorprendido con 10 kilos de cocaína base avaluada en cerca de 150 millones de pesos que transportaba en un vehículo proveniente de la región del Biobío para ser comercializada en Valdivia. Nicolás Silva nos cuenta.
5: El operativo se realizó en una coordinación entre la Fiscalía de Los Ríos con la Brigada Antinarcóticos de la Policía de Investigaciones, a través de la cual se buscaba llegar al núcleo de un grupo de sujetos que se dedicaban a distribuir droga en diferentes sectores de la ciudad. El fiscal Alex Montesinos detalló que se logró comprobar que un vehículo que ingresó a Valdivia transportaba la droga que provenía desde la región del Biobío.
6: Esta investigación logró identificar un grupo de sujetos que desde la octava región hacía remesas de droga hasta la región de Los Ríos, específicamente hasta Valdivia. Se trataría de un auto cual, previo al ingreso a la población Norte Grande, es controlado por personal policial y se constata que justamente portaba y transportaba esta cantidad de droga en su interior.
5: El jefe de la Brigada Antinarcóticos de la PDI, subprefecto Gabriel Cornejo, precisó que en el vehículo se encontraron 10 kilos de cocaína base avaluada en 150 millones de pesos.
7: Se detiene a una persona que venía transportando una cantidad importante de droga, la que venía llegando a Valdivia para ser distribuida en diferentes puntos de venta de poblaciones de esta comuna. Son 10 kilos de cocaína base que corresponden a 150 millones de pesos.
5: El detenido de 35 años quedó a disposición de la justicia para el respectivo control de detención, instancia en que será formalizado por tráfico de drogas. En Valdivia, Bio Bio, la radio.
3: 7 de la mañana, 17 minutos.
8: Y enfrentados están el Club Aéreo de Puerto Montt, dueño del aeródromo Marcel Marchand, y la DGAC, institución que busca instalar una torre de control con exigencias que aumenta la seguridad en el recinto, desde donde amenazan con echar al organismo regulador. Tiene más detalles Damaris Ullabre de Radio Bio Bio en Puerto Montt.
9: Una carta a la que tuvo acceso la unidad de investigación de la radio reveló la amenaza impuesta por el directorio del Club Aéreo Puerto Montt a la Dirección General de Aeronáutica Civil, quienes buscan reemplazar el actual sistema de control de vuelos, además de aumentar las distancias de visibilidad de pista y altura del techo de nubes, lo que implicaría un impacto comercial al disminuir el número de operaciones que se realizan hasta ahora. En la misiva, el punto 4 expone que si no se respeta el uso para el cual se entregó el comodato en el que opera actualmente la DGAC, es exigible su restitución. El documento asegura en el punto siguiente que si la autoridad decide hacer la modificación, deberán retirar equipos, obras y personal, según expuso el presidente del Club Aéreo Puerto Montt, Héctor Alvarado.
10: Porque no podemos responsablemente responder al uso impuesto en términos técnicos y legales que realiza en su planteamiento la dirección. Y a eso se debe nuestra oposición y, bueno, si usted ve los otros puntos, nuestra preocupación, porque también ahí nosotros no nos quedamos y nunca vamos a dejar de reconocer que la seguridad es importante, es lo más importante para este tipo de actividades.
9: La DGAC sostiene que la decisión de migrar desde UNAFIS, que es un servicio de tránsito aéreo que entrega solo información meteorológica y de tráfico a los pilotos sin dar instrucciones, a una torre de control.

0: responde exclusivamente a criterios técnicos. En Puerto Montt, Bio Bio, la radio.
1: 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De la mañana, 19 minutos.
2: Bien, vamos a conocer información que nos entrega un auditor de una situación que ocurre a esta hora con el Biotren, esto en la conexión entre San Pedro de la Paz y Coronel. Escuchamos.
3: Buenos días, quiero informar que el tren que va hacia Coronel está detenido en el cruce Boca Sur y está llegando los servicios de emergencia.
2: Bien, agradecemos a nuestro auditor por aquel dato y según la información que entrega Biotren hace pocos instantes, bueno, justamente informa que el servicio L2 de la línea 2, bueno, podría presentar alteración en el itinerario debido a un accidente que involucra a un peatón, esto en el sector de Boca Sur, en la comuna de San Pedro de la Paz, en la región del Biobío. Como nos contaba este auditor, los equipos de emergencia ya están llegando al lugar.
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1: 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En Radiograma, el pronóstico del tiempo. 7 de la mañana, 21 minutos.
2: Bien, revisamos el informe del tiempo para la región metropolitana. En este día martes, 18 de agosto, le contamos que a esta hora en Santiago hay aproximadamente 5, 6 grados y la máxima llegará a agradables 20 grados. Estará mayormente despejado durante toda la jornada, mientras que Rancagua también tendrá un día soleado con máxima de 18 grados. Eso en la región de O'Higgins. Talca, en tanto, también despejado todo el día con una temperatura máxima de 17 grados, mientras que en Ñuble, en Chillán, también despejado tanto en la mañana como en la tarde. La máxima para hoy en Chillán será de 17 grados.
5: Revisemos también la región del Biobío. En Concepción hay 5 grados a esta hora, la máxima se va a elevar a 16, una mañana con cielo despejado y en la tarde se espera algo de viento entre 25 y 40 kilómetros por hora. Vamos a Los Ángeles, despejado y helada a esta hora, mucha precaución a los conductores. Para la tarde se espera cielo completamente despejado y en la noche algo de nubosidad parcial. 17 grados es la máxima para hoy en Los Ángeles.
2: Continuamos en Temuco, a esta hora bastante frío, 1 grado bajo cero, la máxima llegará a 15, niebla matinal y durante gran parte del día estará con nubosidad parcial. Se espera que para el día jueves se vuelvan las precipitaciones en Temuco, mientras que en Valdivia también bastante frío a esta hora, 1 grado bajo cero, la máxima llegará a 15, niebla matinal y durante todo el día estará con nubosidad parcial.
5: Revisemos también la región de Los Lagos, la parte norte, Osorno, 3 grados a esta hora, está nublado con niebla y helada. En la tarde se espera nubosidad parcial y una temperatura máxima de 13 grados. Para esta semana, al menos este miércoles, continúan las temperaturas muy bajas ahí en Osorno. Para este miércoles, 1 grado bajo cero de madrugada. Y en Puerto Montt, 2 grados a esta hora, mucho frío, está nublado con niebla y helada. Y en la tarde también se espera algo de nubes. 12 grados es la máxima para hoy.
2: Continuamos y le contamos ahora que en Ancud, nubosidad parcial durante todo el día. Para mañana se esperan precipitaciones allí en Ancud. Para hoy, la máxima será de 11 grados en este día, como decíamos, con nubosidad parcial. Castro, también nubosidad parcial para hoy, con máxima de 12 grados. Se espera lluvia en Castro para miércoles y jueves, mientras que en Quellón, hoy, nubosidad parcial, 10 grados. Se espera como máxima, también se esperan precipitaciones para mañana allí en Quellón.
5: Y más al sur de nuestro país, en la región de Aysén, Puerto Cisne, se espera lluvia esta jornada, aunque bastante débil en la tarde con algo más de intensidad. 7 grados es la máxima para hoy. En Coyhaique hay 6 grados a esta hora, la máxima se va a elevar solo a 8 grados. Está nublado a esta hora, hay helada y en la tarde se espera lluvia débil que se quedará hasta la noche. Revisemos también la región de Magallanes, en Torres del Paine y Puerto Natales.

0: Espera lluvia con viento esta jornada, ráfagas de hasta 80 kilómetros por hora, al menos ahí en Puerto Natales, con temperaturas muy bajas, aunque muy propias de esa zona. Y en Punta Arenas, 2 grados a esta hora, 7 como máxima. Se espera nubosidad parcial, chubascos débiles y ráfagas de viento de hasta 90 kilómetros por hora todo el día, incluso en la noche.
1: 7 de la mañana, 25 minutos.
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10: Bueno, y en medio de un nuevo récord por el precio histórico del cobre, que ayer cerró en $6.73 la libra, distintos representantes de la industria minera se han referido a que el foco debe estar puesto en cómo aprovechar el boom, aumentando los niveles de producción.
0: Mientras en 2018 producíamos 5,8 millones de toneladas, en 2025 este número disminuyó a 5,4 millones. Las causas son múltiples.
10: Primero, el envejecimiento de los yacimientos o junto a la caída en las leyes del mineral.
0: También una exploración claramente insuficiente, mientras en 2012 invertíamos $1,035 millones en exploración. Esa cifra disminuyó a $874 millones en 2025.
10: Y a esto se suma que estamos en una posición menos competitiva en materia tributaria respecto de otras naciones productoras de cobre y la permisología, porque para iniciar un proyecto se necesitan en promedio 147 permisos con más de 10 años en tiempos efectivos de espera.
0: Respecto al precio récord que alcanzó ayer el metal rojo, Ignacio Mieres, Head of Reserves de la app de inversiones XTB, explicó los factores que hay detrás.
11: estas se producen en un contexto de una menor oferta disponible, y esto se ha ido intensificando por el aumento de los envíos hacia Estados Unidos como una posible medida de protección ante posibles nuevos aranceles.

0: También vemos un aumento de los envíos de China que refleja esta escasez.
1: Con un diagnóstico compartido respecto a los desafíos, los expertos dicen que no se puede culpar de todo el aparato público y que se necesita mayor participación de los trabajadores, las propias empresas y la sociedad civil en este debate.
2: Otro punto de acuerdo es seguir poniendo el foco en las certezas para invertir. En esa línea, Joaquín Villarino, presidente del Consejo Minero, expuso varios ejemplos de lo que la burocracia y la falta de criterios claros le ha significado a ciertos proyectos, uno de ellos Collahuasi.
3: Proyecto aprobado hace más de 5 años, 3.200 millones de dólares, 1.000 millones de dólares dedicados a la desaladora. Aparece tardíamente una comunidad respecto a la cual se dijo en 3 instancias distintas que no tenía derecho a participación, paralización parcial de la faena.
1: Y aunque Daniela Desormó, integrante del directorio del Centro de Estudios del Cobre y Minería, CESCO, coincidió en los temas burocráticos como el gran talón de Aquiles, hizo un punto relevante respecto de otros fenómenos que deben preocuparnos hacia el futuro.
4: Yo creo que hoy día en demanda no tenemos muchas incertidumbres. Hoy día las incertidumbres tienen que ver, por un lado, con el tema geopolítico, y yo agregaría también la incertidumbre del cambio climático. Los episodios que hemos tenido este año en el norte, yo creo que lamentablemente van a ser más frecuentes, más impredecibles.
2: En paralelo, el Ejecutivo informó que desde marzo a la fecha se han ingresado al CEIA 16 proyectos mineros por más de 24 mil millones de dólares. Esto representa más del 83% de la inversión total ingresada de evaluación ambiental en el país, la cifra más alta de la que se tenga registro.
1: Y el gobierno continúa negociando con Estados Unidos el arancel del 12,5% que golpea a las exportaciones chilenas con el fin de mitigar o erradicar el gravamen. Tiene más detalles de esto Daniel Ormeño.
5: En plena negociación de carácter reservada se mantiene la Subsecretaría de Relaciones Económicas Internacionales con Estados Unidos para intentar frenar el arancel del 12,5% que comenzó a aplicar el país norteamericano y que está afectando directamente a la industria exportadora nacional. Un poco más cauto luego de que la Cancillería llamara al orden de sus ministros, pero con su particular tono, el titular de Agricultura, Jaime Campos, volvió a entrar al debate por los aranceles luego que Radio Biobío le consultara nuevamente. El secretario de Estado reafirmó sus dichos de que el país norteamericano está violentando el Tratado de Libre Comercio, pero es una materia, dijo, que canaliza el Ministerio de Relaciones Exteriores.
6: Yo creo que ningún chileno está de acuerdo y nadie del gobierno está de acuerdo con la decisión unilateral del gobierno norteamericano.
5: ¿Sigue pensando que han violentado el Tratado de Libre Comercio?
6: Sí, pero esas son materias que las evalúa la Cancillería, no el Ministerio de Agricultura.
5: Las tratativas continúan mientras paralelamente el canciller Francisco Pérez inició una gira por China, Vietnam y Japón para fortalecer las relaciones con Asia, impulsar inversiones y abrir nuevos mercados para Chile, antesala la visita que realizará el presidente José Antonio Kast a China en noviembre próximo.
7: 7:32 a.m.
2: Y el Consejo Fiscal Autónomo encendió una nueva alerta sobre las finanzas públicas y advirtió que el gobierno deberá concretar ajustes adicionales para cumplir sus metas fiscales durante este año y hacia 2030.
1: En su nuevo informe de balance estructural, el organismo valoró la primera etapa del ajuste impulsado por el Ejecutivo, pero señaló que todavía existen medidas pendientes. Para 2026, la Dirección de Presupuestos proyecta un déficit estructural equivalente al 12,6% del PIB.
2: El presidente de la Comisión Tributaria del Colegio de Contadores de Chile, Juan Alberto Pizarro, advirtió que la débil recaudación del primer semestre agrega presión a las cuentas fiscales. Además, se recordó que las expectativas de ingresos asociadas a la ley de cumplimiento tributario debieron ajustarse a la baja.
8: En términos de recaudación fiscal, un débil primer semestre deja un desafío importante para lo que resta del año. Debemos considerar que las metas del presupuesto 2026 fueron optimistas. No obstante, la actividad económica no estuvo en su mejor nivel.
1: Una de las principales alertas está en la deuda pública. Tanto las estimaciones del CFA como las de la DIPRES anticipan que la deuda bruta podría superar desde 2029 el nivel considerado prudente, equivalente al 45% del Producto Interno Bruto.
2: El analista económico de CTG, César Valenzuela, estimó que existe entre un 70 y un 80% de probabilidad de superar ese umbral entre 2029 y 2030, e incluso advirtió que podría ocurrir antes.

0: existe una probabilidad entre 70 y 80% de que Chile supere el límite prudente de deuda del 45% del PIB entre 2029 y 2030, con serios riesgos de que ocurra incluso antes. Y esto es porque actualmente el ratio de deuda se ubica en un 43%.
1: El Consejo también puso atención en los mayores ingresos provenientes de la minería. Si bien representan un alivio para las cuentas públicas, advirtió que podrían ser transitorios y no deberían utilizarse para financiar aumentos permanentes del gasto.
2: Para cumplir las metas entre 2027 y 2030, el CFA plantea que serán necesarios nuevos ajustes mediante mayores ingresos, contención del gasto o una combinación de ambos.
1: El desafío estará en concretar esas medidas y evitar nuevas presiones sobre las cuentas públicas, en momentos en que el margen fiscal se estrecha y la deuda se aproxima al límite considerado prudente.
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6: Siete de la mañana, 37 minutos.
1: Bien, respecto de la información que le entregamos hace algunos minutos de la alteración en el itinerario del biotren en el recorrido que hace entre San Pedro de la Paz y Coronel. Bueno, hace algunos minutos Biotren ya informó que los servicios justamente de la línea 12 entre Coronel, San Pedro de la Paz y Concepción retornan a su operación habitual paulatinamente. Esa es la información. Entonces, el Biotren, como decíamos, de la línea 2 Coronel, San Pedro, Concepción, ya está operando de forma normal.
2: Bien, vamos a continuar con las informaciones. Le contamos ahora que pese a que el presidente José Antonio Kast puso paños fríos a las presiones por la tramitación de indultos, la derecha continúa insistiendo en que se deben cumplir las promesas de campaña y otorgar libertad a uniformados condenados por hechos vinculados al estallido social. María Gramont nos cuenta.
7: El presidente José Antonio Kast reveló que hasta su despacho no ha llegado ninguna solicitud de indulto particular, en medio de la presión de los partidos oficialistas para que el mandatario active este beneficio. La postura del gobierno es conocida. Las peticiones serán resueltas caso a caso. Además, el jefe de Estado precisó que el Ministerio de Justicia se encuentra revisando los antecedentes de quienes han presentado una solicitud de indulto. La discusión tiene como elemento de contexto una carta firmada por 60 diputados oficialistas enviada al presidente Kast para que indulte a carabineros y funcionarios de las Fuerzas Armadas condenados por hechos ocurridos durante el llamado estallido social. El presidente de la bancada del Partido Nacional Libertario, el diputado Cristóbal Urrutikoetxea, aseguró que espera que las personas de las fuerzas públicas puedan estar libres prontamente.
8: Esperamos que pronto puedan estar libres todas aquellas personas que pertenecen a las fuerzas de orden y seguridad pública. Esperamos que así lo haga este gobierno y así lo haga el presidente de la República.
7: Por su parte, la senadora de Renovación Nacional, Camila Flores, insistió en que el presidente debiese cumplir sus compromisos de campaña de revisar y tramitar los indultos.
9: Y eso creo que lo debiese hacer el presidente José Antonio Kast. Él hizo un compromiso durante su campaña en la candidatura presidencial y lo que se espera es que hoy día cumpla con eso.
7: De todas formas, no todo el oficialismo es presión. La diputada del Partido Republicano, Chiara Barchesi, aseguró que es el presidente quien determinará eso cuando el momento sea oportuno, pero que de todas formas esperan que se haga justicia.
10: El presidente ha sido claro, los indultos se revisan

0: caso a caso. Será él quien tome la decisión que corresponda. Para nosotros lo importante es que se haga justicia y que quienes han servido a Chile tengan también la consideración que corresponde.
1: Por ahora la moneda mantiene cautela, mientras algunos sectores del oficialismo mantienen la presión para que el gobierno avance en estas solicitudes. Desde otros sectores respaldan la decisión del presidente de revisar cada caso de manera individual.
2: De la mañana, 40 minutos.
3: Y una reunión de 20 minutos sostuvieron durante la mañana de ayer lunes el viceministro Claudio Alvarado y el titular de Hacienda Jorge Quiroz, a solo días de que nuevamente quedara en evidencia una descoordinación entre ambos.
4: El último impasse se dio a raíz de la decisión del Ejecutivo de recurrir al Tribunal Constitucional para impugnar una norma sobre la restitución de servicios básicos en zonas afectadas por catástrofes en la Ley de Reconstrucción.
3: El episodio quedó expuesto luego de que Alvarado reconociera que no estaba al tanto del requerimiento presentado ante el TC, pese a que el documento contaba con las firmas del presidente José Antonio Kast y otros cuatro ministros.
4: La situación derivó en declaraciones cruzadas, mientras Alvarado ironizó con que el único cambio necesario era reiterarle a los ministros cuál es mi número de teléfono. Quiroz sostuvo que no era su responsabilidad informar personalmente a cada integrante del gobierno.
3: El encuentro se desarrolló por petición del jefe de la billetera fiscal en dependencias del Ministerio del Interior y se limaron asperezas para seguir con el devenir del Ejecutivo.
4: El jefe de gabinete desdramatizó el encuentro y aseguró que todo sigue con normalidad.
5: Con el ministro Quiroz nos reunimos permanentemente para conversar diferentes temas que dicen relación con la acción de gobierno. Fue una reunión cordial y seguimos trabajando sin ningún tipo de dificultad ni problema.
3: En paralelo a la reunión de este lunes, el presidente José Antonio Kast, en entrevista con Radio Duna, realizó una autocrítica por el episodio.
4: Eso es responsabilidad mía, aseguró Kast, quien reconoció que, al ser quien dirige el Ejecutivo, debió asegurarse de que todos sus ministros estuvieran informados.
3: Pese a que asumió la responsabilidad, el mandatario vinculó el impasse con la velocidad con que ha avanzado la administración y la carga de actividades.
4: Al respecto del timonel de Evópoli, el senador Luciano Cruz Coque valoró la autocrítica y emplazó al gobierno a mejorar la coordinación y el trabajo prelegislativo con los partidos.
6: Cuesta gobernar en tiempos de redes sociales, en tiempos de filtraciones, con un sistema fragmentario de partidos, y yo valoro que el presidente haga una suerte de mea culpa señalando que hay que generar mejores coordinaciones.
3: Una postura diferente mostró la presidenta del Partido Socialista, la senadora Paulina Bogdanovich, quien criticó la descoordinación interna del gobierno e ironizó con este impasse entre los ministros.
7: Parece que le falta una antena satelital, porque tienen problemas de WhatsApp, problemas de llamadas de teléfono, no llegan los correos, así que el área de comunicación está fallando claramente.
4: El presidente Kast reconoció que puede haber mayor coordinación, pero descartó que lo ocurrido revele una falta de liderazgo.
3: El mandatario señaló que por algo ganó una elección y apuntó a la aprobación de la mega reforma y de proyectos como el de escuelas protegidas para validar su liderazgo en el sector.
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4: De la mañana, 43 minutos. Y lo adelantábamos en los titulares, el triunfo de la diputada Gael Yumans en las elecciones internas del Frente Amplio reordenó las fuerzas al interior del partido y abrió una nueva etapa política. Tiene todos los detalles Gabriela Piña.
8: La diputada Gael Yumans dio la sorpresa en las elecciones internas del Frente Amplio y se convirtió en la nueva presidenta de la colectividad. La lista Unidad para Avanzar obtuvo 5.667 votos, superando a la nómina Frente Amplio para Chile, encabezada por Constanza Martínez, que alcanzó 4.353 votos. Su triunfo puso fin a 2 años de conducción del sector ligado a Gabriel Boric y significó un revés para figuras como Tomás Bogdanovich, Gonzalo Winter y Giorgio Jackson. Yumans, quien articuló una alianza con Diego Ibáñez y Antonia Orellana, asumirá por 2 años, mientras Martínez continuará como secretaria general. La diputada Yumans afirmó que la nueva directiva buscará poner en valor y llevar a la práctica los acuerdos alcanzados en el último Congreso Ideológico del partido.
9: Porque entendemos además desde la síntesis que tenemos del Congreso Ideológico qué es lo que tenemos que implementar y va a ser el trabajo en el territorio.

0: lo que nosotros también creemos que hay que poner por delante en esta hoja de ruta.
1: La elección también dejó como desafío para la nueva directiva aumentar la participación. Votaron 10.358 militantes, equivalente al 18,45% del padrón, por debajo del 20,3% registrado en la elección anterior.
2: 7 de la mañana, 45 minutos.
3: Y una movida jornada tuvo ayer el líder del Partido de la Gente, Franco Parisi, en el Congreso Nacional con el regreso de un parlamentario a las filas de la colectividad y una reunión con el jefe de bancada del Partido Socialista, Raúl Leiva.
4: Roberto Arroyo volvió al Partido de la Gente tras renunciar a la tienda en diciembre del 2022 en medio del polémico quiebre de la primera generación de parlamentarios del partido y motivado por posturas divididas en la elección de Vlado Mirosevic como presidente de la Cámara.
3: Fuentes consultadas aseguran que el parlamentario por el Distrito 20 no se sintió bien tratado formando parte de las fuerzas oficialistas. En el PDG, en tanto, aseguran que el gobierno de José Antonio Kast no cultiva buenas relaciones con los parlamentarios que lo apoyan.
4: Arroyo recibió una camiseta de fútbol con su nombre en la espalda y un Parisi Presidente 2030 por delante. Con este fichaje, el partido suma 14 parlamentarios.
3: El propio diputado que salió electo por el Partido Social Cristiano atribuyó su salida del oficialismo a que el gobierno de Kast ha sido soberbio y que no está escuchando a la gente.
5: Hoy día es necesario que tengamos mayor unidad. Tenemos un problema grande dentro del gobierno, en donde cuando se toman el poder empiezan a hacer un poco la soberbia y nunca quisieron escuchar a la gente. Y hoy día no la están escuchando.
4: Tras cerrar la incorporación de Arroyo, Franco Parisi se dirigió al quinto piso de la Cámara para sostener una reunión con el jefe de bancada del Partido Socialista, Raúl Leiva.
3: El encuentro, realizado en la oficina parlamentaria de su hermana, Sandra Parisi, vino después de una reunión con la alcaldesa de Quilpué y militante de Renovación Nacional, Carolina Corti.
4: En el Parlamento, los esfuerzos de Parisi son leídos como un intento de atraer a personas de diversas fuerzas políticas para eventualmente conformar un gabinete transversal para competir en las próximas elecciones presidenciales.
3: Parisi no le hace el quite a los rumores, dice que están buscando talentos en la centroizquierda y la centroderecha y que si llegan a ser gobierno serán un gobierno de unidad.
6: Tenemos que llenar el espacio del centro. Si es que llegamos a ser gobierno, ojalá sí sea, algún día lo va a hacer. Queremos tener un gobierno de verdadera unidad nacional. Hay talentos en la izquierda, centro izquierda que me interesan y talentos en la centro derecha que me interesan.
3: La conversación con Raúl Leiva no fue extensa. El parlamentario está al tanto de la controversia que llevó a su colega, el independiente PPD Jaime Araya, a salir a desmentir que él estuviese interesado en irse al PDG.
4: Leiva afirmó que él tiene su domicilio político claro, pero que no negará conversaciones ni al gobierno, ni al oficialismo, ni al PDG.
7: Del punto de vista político, el domicilio de cada uno de ellos está claramente establecido, el mío del Partido Socialista, pero siempre uno tiene que estar llano y dispuesto, al igual que como conversamos con el Ejecutivo, a intercambiar opiniones en un tema que debe ser de Estado, que es el tema de la seguridad, donde no debiéramos tener divisiones.
3: La salida de Roberto Arroyo del oficialismo significa que tienen un voto garantizado menos. Esto pese a que el jefe de bancada del Partido Republicano, Benjamín Moreno, asegura que ellos no dan por automático el apoyo de nadie.
4: Buscando dar un guiño al Partido de la Gente, valoró los acuerdos que han tenido en el pasado y proyectó que en la agenda de seguridad podrá mantener ese objetivo.
8: A ver, nosotros nunca hemos planteado los votos como algo fijo que tengamos. Lo agradezco públicamente la disposición que ha mostrado muchas veces el Partido de la Gente. Creo que esto no debiera dificultar el avance de distintas reformas, de distintas materias legales.
3: Respecto de una reunión con el senador PPD Pedro Araya, por razones logísticas ese encuentro no se concretó. Sin embargo, cercanos al senador de Antofagasta indican que él no le cierra la puerta a nadie, pese a que el pasado jueves aseguró en TVN que seguirá militando en el PPD.
4: En la oposición especulan que Parisi observa la dupla Leiva-Araya como posibles ministros de carteras como Seguridad y Justicia en los adelantados esfuerzos por conformar lo que Parisi llama un gobierno de unidad.
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0: Faltan 8 minutos para las 8 de la mañana.
1: Tae Loiza, ex concejala de Graneros, desaparecida en la comuna de Ñuñoa el pasado 5 de agosto, fue hallada con vida en el centro de Santiago en situación de calle y en buenas condiciones de salud. Nos cuenta de esto Roberto Rojas.
2: En horas de la tarde de este lunes, la Brigada de Homicidios de la PDI confirmó que luego de distintas diligencias en la comuna de Santiago, se logró dar con el paradero de la ex concejala de Graneros, Tae Loiza Galás. Loiza Galás fue vista por última vez el 5 de agosto en la comuna de Ñuñoa. Familiares interpusieron una denuncia por presunta desgracia, comenzando así su búsqueda. El jefe de la brigada de
3: el Ministerio Público se procedió a tomar una declaración para conocer las circunstancias de su desaparición, encontrándose en buenas condiciones físicas y de salud. Una vez que se realizó dicho procedimiento, se dio cuenta el fiscal y también se le informó a la familia.
2: Según informó la PDI, finalmente la ex autoridad comunal, luego de recabar toda la información pertinente, volvió a su domicilio en la región de O'Higgins, Bío Bío, la radio.
0: 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Faltan 7 minutos para las 8 de la mañana.
4: Y mucha atención con lo siguiente. Hay cientos de camiones que esperan a esta hora la apertura del complejo Cardenal Zamoré. Esto es en la provincia de Osorno. Vamos a tomar contacto de inmediato con Eduardo Palacios. Eduardo, buenos días.
5: ¿Qué tal? ¿Cómo están? Muy buenos días. Efectivamente, para ser un poquito más preciso, sobre 340 camiones están tras barrera acá en el complejo fronterizo Cardenal Antonio Zamoré en Puyehue, 97 kilómetros hacia la cordillera de la capital provincial Osorno, 2 horas y tanto, o cerca de 2 horas en condiciones actuales como está la ruta internacional para llegar hasta este punto. Esto es, entre comillas, nada con lo que ocurre allá en de los Andes, porque desde el Rincón hacia Chile son más de 800 los camiones que esperan utilizar este corredor binacional, que ha sido, entre comillas, la alternativa para quienes han llegado, no

0: tan solo desde el territorio nacional para avanzar a la zona sur austral de nuestro país, empleando la Patagonia Argentina, sino también de otros países del Mercosur. Esto a propósito de que recién hoy día se levantan las barreras en el paso de los Libertadores y da un respiro para una situación que es bastante compleja. Nosotros estamos en este minuto, para que se hagan una idea, justo en la zona de control donde están todos los entes que tienen que ver con el visado de la carga de quienes salen e ingresan a nuestro país, y una cantidad de camiones, kilómetros y kilómetros de camiones que están aguardando por seguir paso por esta ruta internacional. De hecho, hay algunos que ya están desayunando, hay algunos que están haciendo sus quehaceres antes de seguir viaje, si es que las condiciones que lo permiten. De hecho, nos han señalado que efectivamente durante esta mañana ya había la posibilidad de llegar por lo menos hacia territorio argentino. Hay quienes están realizando en este minuto algunas tareas propias respecto del desplazamiento de los camiones, aguardando con la documentación, que es lo principal que se visa en este sector, y por supuesto también garantizar de que su carga llegue a tiempo, que es la mayor preocupación que se tiene en este instante, a propósito de algunos choferes que vienen llegando desde algunos puntos, incluso Brasil. Nos están contando que han viajado bastantes kilómetros desde la región metropolitana para llegar por territorio chileno a este corredor binacional, seguir rumbo a zonas como, por ejemplo, el extremo sur austral de nuestro país. Vamos a contarles también respecto de algunas situaciones que se están generando respecto del tránsito. Algunos camioneros que están a esta hora, en este minuto, vamos a molestar a alguno de ellos. Agradecemos la gentileza. Muy buen día.
1: Buen día, ¿cómo estás?
0: Bien, ¿con qué tal gusto y de dónde viene?
1: Luis, de Argentina.
0: Perfecto. ¿Cuál es la ruta que has logrado hasta este minuto?
1: Y hasta acá nomás. Llevamos 30 días, hemos estado en Pinochado, nos mandaron a los Andes y después nos mandaron para acá y acá llegamos.
0: ¿Cuál es el destino?
1: Argentina, Buenos Aires.
0: Buenos Aires. Es decir, ¿cuánto tiempo ya lleva guardando el territorio chileno para cruzar Argentina?
1: 34, 35 días.
0: ¿Hay carga que aguante para eso, no?
1: Sí, el equipo de frío lo mantiene.
0: Perfecto, muchas gracias, muy gentil.
1: No, por favor, gracias a ustedes.
0: Un gusto, gracias. Muy gentil. Ahí estaba uno de los conductores de transporte que está con su mate ahí, esperando entonces que levanten barreras y sigan hacia Argentina, ¿sí?
2: Consultarte respecto a la temperatura, porque yo estaba revisando por acá, según la Dirección Meteorológica de Chile, solo 3 grados. ¿Cómo está el frío en esa zona, esperando también ahí los camioneros?
0: 1 grado sobre 0 la temperatura de este minuto. No hay nieve, sí, en este espacio, hay que decirlo, porque todo se concentra en la parte alta. Es decir, el trabajo de vialidad ha sido pero gravitante para mantener en buen estado esta ruta, que es una de los pocos pasos que se mantienen abiertos casi todo el año, salvo con una situación extrema, obviamente, porque siempre la cordillera va a imponer sus términos. Pero en este minuto la temperatura no es más de 1 grado frío, obviamente, pero también vemos que los trabajadores están preparados ahí con su calefacción. De hecho, algunos todavía están con sus cortinas en las cabinas, preparando su, insisto, el viaje, pero tienen para rato. Son 344 camiones, nos precisan, que están aguardando para ingresar desde Chile hacia Argentina. En el sentido contrario, 800 máquinas. Y para cerrar, un dato. Para hoy día, desde la Delegación Presidencial Provincial, Osorno se había indicado que por 2 jornadas se estaría suspendiendo el tránsito para vehículos particulares. ¿Para qué? Para agilizar el tránsito exclusivamente de carga, pensando en que, aparte de los países del Mercosur, entiéndase Brasil, Uruguay, Paraguay, que pasan de los caminos por este lugar, también está el abastecimiento de la zona sur austral de nuestro país hacia la zona de Magallanes, utilizando la Patagonia Argentina. Esto, en definitiva, no se aplica. Entonces, ¿qué significa esto? Que seguramente el paso del transporte va a seguir ralentizado, pero es el escenario que, por lo menos en este minuto, a cuánto, escasos instantes de que se levanten barreras, se está originando acá, en este complejo fronterizo Cardenal Antonio Zamoré, que es este corredor binacional que utiliza la conectividad desde Puyehue hacia San Carlos de Bariloche, Argentina.
3: Eduardo, también preguntarte respecto de los camiones, si el paso justamente hacia Argentina se está priorizando algunos camiones más que otros, por ejemplo, y también cuánto demora esta revisión.
0: Mira, lo que pasa es que hace algunos días desde el lado argentino habían problemas, o por lo menos se acusaban problemas, por parte de los transportistas de Magallanes, que indicaban que había una suerte de priorización para camioneros argentinos. Esto cambió desde el lado chileno. Acá es el orden de llegada.

0: por eso la cantidad de camiones hace notorio respecto de la cantidad de vehículos que hay, pero el trámite se está haciendo lo más ágil posible con la participación, obviamente, de los entes contralores, entes de la CENSAC, aduanas, las policías, y el problema que nos en la interna nos han indicado acá, el por qué el problema con los conductores de vehículos menores. Hay algunas maniobras que hacen los automovilistas, como por ejemplo mermar velocidad de un momento a otro, buscar cruzar en algunas partes, y eso hace que se ralentice el tránsito, hace peligroso compartir ruta. Esta es una vía bidireccional, entonces por eso se pedía que se despeje el tránsito exclusivamente para camiones, para evitar alguna situación de riesgo. Esto no se autorizó, de manera tal que, como ustedes señalan, va a tener su ritmo lento, pero por lo menos se abre nuevamente las barreras acá para ingresar a territorio argentino, y viceversa obviamente también.
1: Eduardo, muchas gracias. Que tengas una buena jornada. Estaremos en contacto contigo durante este día martes. Muchas gracias. Buen día.
0: Muchas gracias igualmente. Buen día.
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10: De la mañana, 3 minutos.
11: Después de todo lo que pasó la semana pasada.
10: A propósito de sismicidad.
11: De sismicidad. De lo que pasó la semana pasada. Sí. ¿Qué pasó la semana pasada? Pasó que se filtraron textos, principalmente en el diario La Tercera, sí, textos de lo que era la reforma constitucional que pretendía y pretende el gobierno de José Antonio Kast. ¿Qué pasa con estos textos que despertaron una polémica gigantesca y donde se dividió la derecha, ni más ni menos que el presidente de la UDI, Guillermo Ramírez, dijo no, así no, la UDI se va a oponer a esta reforma constitucional? ¿Ustedes entienden lo que significa que uno de los partidos de gobierno muy importante

0: importante como la U diga, no vamos a votar la propuesta de seguridad del presidente Kast. Tremendo todo lo que pasó. Una descoordinación impresionante, porque uno estima que primero esto lo conversan con los partidos aliados, después con algunas personas de la oposición que pueden tener más cercanía o pueden estar en disposición de escuchar más al gobierno, pero no, los pilló por sorpresa. Incluso la ministra de Salud, Maicho Melí, dijo, no, así no, con esa reforma yo creo que no, hay que revisarla. Una ministra de Estado, el presidente de uno de los partidos de gobierno, enfrentamiento entre el presidente del Partido Republicano, Arturo Esquella, con uno de los senadores que de repente puede votar a favor, senador Walker, Matías Walker me refiero. Entonces, todo esto es un desorden impactante, porque se pretendía hacer una reforma muy profunda con 11 modificaciones, no una, no dos, ni 11, creando además un régimen de excepción constitucional adicional a los que ya existen, hay 4, agregar un quinto, y además por una cuestión muy profunda que era reabrir el debate constitucional en el país. Entonces se dijo, por algunos, esta mega reforma no, podría ser una reforma pero muy pequeña, muy acotada, y está la discusión incluso más profunda que esa, que es la de reabrir el debate constitucional, que es la discusión acerca de si las políticas públicas se tienen que implementar, se tienen que aplicar modificando constitucionalmente la estructura legal del país. Y eso es una discusión profundísima, porque entonces cada gobierno que quiera aplicar su propio programa va a modificar la constitución. Y yo quiero decir algo, naturalmente que con intensidades enormemente diferentes, totalmente diferentes, pero con cierta lógica que podría ser similar, ¿qué dijo el gobierno anterior? ¿Qué dijo George Jackson? ¿Qué decía en el gobierno anterior? Que no podían aplicar el programa sin una nueva constitución. ¿Qué está diciendo este gobierno? Que no puede aplicar su programa, en materia de seguridad en este caso, sin modificar la constitución. Y en eso, naturalmente, insisto, con intensidades totalmente distintas, no es lo mismo, pero con una lógica muy parecida, un gobierno como el del Frente Amplio y como el del Partido Republicano y su gente, muy parecidos. La lógica es muy parecida. Y esto lleva a dar vuelta, o sea, sí, confunde la cabeza, nos marea porque se había dicho que la Constitución se protege, no se toca más, por lo menos en mucho tiempo. Yo creo que es muy complejo todo lo que pasó con este asunto de la reforma constitucional, que ayer ingresó al Senado, que forma parte de la agenda en contra del crimen organizado, del terrorismo. El proyecto contempla, eran 11, ahora 8 modificaciones a la Constitución, y busca crear este nuevo estado de excepción constitucional de seguridad pública. Los estados de excepción constitucional, ¿por qué se llaman excepción constitucional? ¿Por qué una excepción? Bueno, porque suspende garantías individuales o las limita. En algunos casos las puede suspender, en otros casos limitar. Y por eso es una excepción a toda la estructura constitucional de las libertades y garantías individuales.
1: Por ejemplo, un toque de queda, por ejemplo, la limitación a las reuniones, que no se puede llegar y hacer, sino que tiene que estar, determinarse, más bien, o decretarse un estado de excepción constitucional, porque si no se viola la Constitución. Por eso que hemos conocido, por ejemplo, toques de queda bajo ese estado, y ahora, para este estado de excepción acotado, que es la nueva idea que tiene el Ejecutivo y que se presenta, también requiere obviamente de esa circunstancia.
0: La facultad de arrestar a personas por parte de Fuerzas Armadas, la posibilidad, en este caso, de interceptar comunicaciones telefónicas, todo eso es un estado de excepción constitucional. Son más cosas, pero claro, estas esencialmente.
1: Claro, por decirlo lo más práctico. Entonces, lo que sucedió es que ya no hay 11 modificaciones a la Constitución, sino que 8. Mantiene de todas formas la pérdida de derechos sociales a quienes sean condenados por delitos, particularmente de crimen organizado o conductas terroristas. Tiene 3 objetivos que están bastante claros, que los vamos a estar revisando. Se socializó finalmente este borrador con el oficialismo y se hicieron algunos ajustes a los aspectos de la reforma, como la posibilidad de restringir las prestaciones sociales, que sigue presente, pero está abierto a modificarlo, a condenados por crimen organizado, una materia que ahora busca

0: Para abordarse también, pero no en la Constitución, sino que con una ley.
1: Luego de los cambios, el oficialismo dio pie atrás, marcha atrás en sus críticas y se cuadró con la moneda. Vamos a ver qué tan firme, qué tan sólida es este ordenamiento del oficialismo. Yo no estoy tan seguro. María José de la Barra, buenos días.
0: Hola, María José.

0: de reconstrucción nacional y reactivación económica fuera despachada, el gobierno activó la agenda contra el crimen organizado y terrorismo, ACOT, según el propio gobierno, que es un paquete de más de 30 medidas legislativas con distintas urgencias, por cierto, que contemplan proyectos nuevos, proyectos en tramitación y también proyectos de la administración anterior. Y eso tiene como un gran paraguas una reforma constitucional que fue anunciada por el Ejecutivo y presentada durante la tarde de ayer. El panorama ya pintaba desafiante porque al tener una reforma constitucional un quórum distinto de 4/7, los votos que requería el gobierno ya no eran la mayoría simple, sino que necesitaba 89 votos para poder aprobar esta reforma en la Cámara y 29 votos para aprobarla en el Senado. Y pese a que podría pensarse que los votos del oficialismo estaban garantizados porque se cuadran con la moneda, porque son oficialistas y porque el tema de seguridad es bastante transversal a juicio del propio Ejecutivo, no fue así y los reparos llegaron durante el fin de semana con mayor fuerza de parte de los partidos del oficialismo. Había cuestionamientos respecto a que se utilice la carta fundamental para poder tratar aspectos que deberían ser materia de ley, también que se ponga en cuestionamiento algunos principios y exigencias que garantiza la Constitución, como por ejemplo la igualdad ante la ley, entre otros. Reparos que llegaron en voz, sobre todo, del presidente de la UDI, el diputado Guillermo Ramírez, quien dijo que con la reforma constitucional, como se les había planteado en un borrador entregado por la SECPRES a los partidos, se ponía en riesgo la institucionalidad. Bueno, ayer hubo un comité político ampliado, donde todos los partidos presentaron sus distintas inquietudes y el ministro de Seguridad, Martín Arrau, escuchó cada uno de los planteamientos, se allanó a gran parte de las críticas y manifestó que la reforma constitucional que iba a ingresar al Congreso era distinta al borrador que se les había dado a conocer, con lo que buscó disipar las críticas. Ayer, entonces, el proyecto nuevo, o este borrador ya definitivo, ingresó pasada las 20 horas al Congreso Nacional, un proyecto que, como yo les decía, fue modificado respecto al borrador que había sido socializado incluso con los partidos. Ya lo adelantaba también el ministro de Seguridad, Martín Arrau, quien confirmó que los aspectos que estaban en un inicio y se modificaron fueron cerca de 4, con lo que la reforma contempla 8 cambios a la Carta Fundamental. El titular de la cartera de seguridad precisó que uno de los cambios es el relativo a la pérdida de beneficios sociales como la salud y otras para las personas condenadas por delitos del crimen organizado hasta 15 años después de cumplida su condena. Estos aspectos en un inicio estaban contemplados directamente en la modificación constitucional y ahora quedan en una ley de quórum calificado. Escuchemos parte de las palabras del ministro Arrau.
1: Puedo incorporar la posibilidad que a través de una ley especial las personas condenadas por crimen organizado, narcotráfico, terrorismo, tengan algunas inhabilidades particulares, no generales, por tanto van a quedar entregados a una discusión de una ley con la consabida habilitación constitucional que es necesaria para hacerlo.
0: La propuesta es de 26 páginas, incluye 8 modificaciones a la Constitución Política, las que se agrupan en 3 ejes temáticos. El deber del Estado de resguardar la seguridad pública, un nuevo estado de excepción constitucional de seguridad pública y todo lo relativo a regímenes especiales, el registro de crímenes organizados, a registro de bandas de crimen organizado, entre otros aspectos. Al respecto, el ministro de la SECPRES, José García Ruminot, aclaró lo anticipado por su parte de seguridad, que dijo que mediante una ley de quórum calificado se va a buscar establecer cuáles son las restricciones que van a quedar establecidas para las personas con condenas por el crimen organizado. Queda expreso en esta modificación constitucional la inhabilidad de por vida para ejercer cargos públicos y quieren también ampliarlo a algunas prestaciones sociales del Estado que van a ser definidas entonces en esta ley de quórum calificado.
2: Quedan entregados una ley de quórum calificado, es decir, esa materia está entregada al legislador. Pensamos que es una muy buena forma de que tenga todo el respaldo del sistema político y, por supuesto, del sistema parlamentario.
0: El diputado Guillermo Ramírez, presidente de la UDI, uno de los principales críticos, quien durante el fin de semana dijo que no solamente los votos de la UDI no estaban, sino que criticó la medida, dijo que no respondía a lo que necesitaba la institucionalidad y que los cambios se debían hacer mediante ley. Bueno, todo eso cambió porque ayer el timonel del gremialismo dijo que el cambio realizado desde el borrador 1 al proyecto finalmente definitivo que se ingresa al Congreso lleva a que la Unión Demócrata Independiente ponga sus votos a favor de la moneda.
3: Quiero agradecerle particularmente al ministro Arrau, que es un ministro que escucha, para que podamos avanzar en una agenda que todos compartimos, que es una agenda de seguridad que va a dejar muy en claro a los chilenos que la mano está cambiando y ha cambiado. Lo que puedo decir es que la UDI hoy está tranquila y que creemos que el proyecto que se

0: También habló respecto a todo lo relativo al oficialismo el presidente de la Cámara de Diputados, el diputado de la UDI, Jorge Alessandri, quien valoró que el Ejecutivo haya tomado en cuenta las propuestas no solamente de la UDI, sino también de los otros partidos del oficialismo, y aseguró que van a apoyar todo aquello que vaya en combate al crimen organizado.
1: Se han tomado varios de los consejos del presidente de la UDI. La principal característica de un borrador es que se le pueden borrar cosas. Lo importante es que estos cambios sirvan para el combate contra la delincuencia y el crimen organizado.
0: Por parte de la oposición han planteado distintos reparos. Se señala que esta reforma constitucional no es necesaria, que es una forma en la cual la moneda quiere pasar gato por liebre. Esa frase la han dicho representantes de la oposición, no estoy inventando nada. Claramente también han planteado de que todo se puede hacer mediante modificaciones legales, sin la necesidad de reformar la Carta Fundamental, y han planteado que con esta modificación que quiere hacer el Ejecutivo se abre nuevamente la puerta a el capítulo que según ellos había cerrado de las modificaciones constitucionales. El diputado comunista Bernardo Salinas cuestionó la propuesta de establecer un nuevo estado de excepción de seguridad pública en determinados barrios, diciendo que esto podría estigmatizar ciertos territorios. Y el también diputado del PPD, José Montalva, advirtió que recurrir a este tipo de medidas va a terminar normalizando los estados de excepción en lugar de abordar de manera efectiva el problema de fondo, que es el combate a la inseguridad.
2: ¿Por qué hoy día no potenciamos a las policías? La idea es militarizar estos barrios. Son barrios completos que quedan estigmatizados, y gente de trabajo, gente decente, gente que trabaja y que efectivamente además tiene una pertenencia a sus barrios.
3: Vamos a reemplazar la capacidad del Estado de hacer frente a las organizaciones criminales por estados de excepción.
0: Bueno, la propuesta ya ingresó al Senado, hoy se va a dar cuenta en sala, donde el ministro de Seguridad, Martín Arrau, va a exponer los principales lineamientos y también va a tener que definir a qué comisiones va a realizarse entonces la tramitación de esta reforma constitucional. Había discusión ayer en el Congreso si es que iba a ser solo la Comisión de Constitución, si es que iba a ingresar también a la Comisión de Seguridad, un debate parecido al que tuvo la mega reforma de reconstrucción con Jorge Quirós a la cabeza, cuando se quería decidir si es que iba a ser solamente de tramitación en una comisión o se iba a tramitar de manera separada en distintas instancias en el Congreso. Ese debate se va a cerrar durante esta jornada. Ayer el presidente Kast intentó cerrar algunos flancos respecto a la reforma constitucional. Dijo que la ACOT es más amplia que esto y que no se acaba esta agenda si es que esta reforma no se aprueba. Y por último, descartó que todos los cambios que quiere establecer la reforma constitucional sean una forma de anticiparse a eventuales reveses en el Tribunal Constitucional. Eso ya lo habíamos hablado ayer. Pero más allá de lo que es la reforma y lo que va a significar en sí misma, hay dos cambios nuevos de la COT que vamos a detallar de manera muy precisa. Lo primero es que se ingresó el proyecto para modificar la ley antibarricadas, una legislación que ya está vigente en nuestro país desde el 2020 y establece como delito el corte violento de calles, ¿no? Lo que quiere la moneda es cambiar esa tipificación, quitarle la exigencia de garantizar la violencia para el corte de calles y que se establezca entonces como delito la interrupción u obstaculización de la libre circulación de funcionamiento de servicios de transporte. De manera más amplia, quieren entonces realizar el cambio a la ley antibarricadas. Y el segundo proyecto que ayer ingresa es el que crea un sistema nacional de registro de ADN que permitiría entonces que Carabineros y la Policía de Investigaciones pueda tomar huellas dactilares, pueda tomar registros de ADN sin la necesidad de tener que interceder con algún otro organismo. Parte de lo que está haciendo la tramitación de la ACOT, que hoy día entonces ya comienza a discutir su corazón, esta reforma constitucional.
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6: Una persona fallecida, 7 damnificadas y 244 albergadas deja hasta ahora el paso del sistema frontal en el norte de nuestro país.
7: Se mantiene vigente la alerta meteorológica por precipitaciones para el litoral y cordillera.

0: y era la costa de la región de Antofagasta.
1: Familias y equipos directivos a mantenerse informados exclusivamente a través de los canales oficiales.
2: En Tocopilla se ordenó el traslado de 540 internos desde la cárcel de la zona hacia Antofagasta por la activación de quebradas.
3: Y se han tomado una serie de resguardos de seguridad para trasladar a estos 540 internos.
4: Esta mañana reabrirá el paso Los Libertadores luego de 34 días cerrado.
2: La Moneda logró alinear al oficialismo e ingresó al Congreso las reformas constitucionales incluidas en la agenda de seguridad.
5: Quiero agradecerle particularmente al ministro Arrau, que es un ministro que escucha, para que podamos avanzar en una agenda que todos compartimos.
6: La idea es militarizar estos barrios. Son barrios completos que quedan estigmatizados.
4: La Comisión de Constitución del Senado aprobó elevar las penas máximas aplicables a menores de edad que infrinjan la ley.
7: Tienen una aproximación mayor a aquellos responsables de delitos violentos a reincidir.
8: Poner una sanción demasiado del tiempo va a terminar por ninguna efectiva reinserción social.
2: La exministra Trinidad Steiner no asistió a la comisión investigadora por su gestión. La oposición busca presentar una acusación constitucional en su contra.
9: Yo creo que sería un tremendo error. Hoy día la ciudadanía no está buscando que el Congreso Nacional tome tiempo en acusaciones constitucionales que no van a llegar a ningún puerto.
4: La caída de figuras emblemáticas y una baja participación, esto dejó la elección interna del Frente Amplio, que proclamó a la diputada Gael Yomas como su nueva presidenta.
10: Va a ser el trabajo en el territorio lo que nosotros también creemos que hay que poner por delante en esta hoja de ruta.
11: Constituye una oportunidad para contribuir a abrir nuevos caminos para el progresismo, para la izquierda.
2: El presidente José Antonio Kast se responsabilizó de la descoordinación entre los ministerios tras la decisión de acudir al Tribunal Constitucional por la Ley de Reconstrucción.
12: Cuesta gobernar en tiempos de redes sociales, en tiempos de filtraciones, con un sistema fragmentario de partido.
13: Parece que le falta una antena satelital, porque tiene problemas de WhatsApp.
4: El Consejo Fiscal Autónomo alertó que existe una alta probabilidad de que el nivel prudente de deuda de un 45% del Producto Interno Bruto se supere desde 2029.
14: Existe una probabilidad de entre 70 y 80% de que Chile supere el límite prudente de deuda del 45% del PIB entre 2029 y 2030, con serio riesgo de que ocurra incluso antes.
2: 120 días tendrán los 12 integrantes para presentar una propuesta de reforma al Estatuto Administrativo.
15: Ha pensado los temas antes y eso va a permitir que tenga un éxito que es el que esperamos.
16: La actuación del gobierno se condiga con estas palabras. Se detengan los despidos arbitrarios.
4: El ministro de Agricultura, Jaime Campos, volvió a arremeter en contra de Estados Unidos por el arancel impuesto a nuestro país de 12,5%.
17: Yo creo que ningún chileno está de acuerdo y nadie del gobierno está de acuerdo con la decisión unilateral del gobierno norteamericano.
2: La justicia resolverá hoy las medidas cautelares contra 5 de los 11 imputados en el caso Sartor, entre ellos el expresidente de Azul Azul, Michael Clark.
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0: Exactamente, 8 de la mañana con 25 minutos.
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30: La posible inflamación de una estufa a pellet está movilizando en este instante a equipos de emergencia, específicamente a bomberos, que va en dirección al sector Collico de Valdivia. Se ha indicado que en ese lugar hay una estufa a pellet que está presentando algún inconveniente, por eso se están movilizando en este instante los voluntarios de una compañía de bomberos a la calle Río Lauca, sector Collico, en la capital regional. Estaremos atentos al desarrollo de esa emergencia.
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30: La Fiscalía investiga un homicidio que ocurrió en la cárcel de Valdivia. De acuerdo a la información entregada por el Ministerio Público, el hecho ocurrió en el módulo 42 del complejo penitenciario de la capital regional, lugar donde un interno de 28 años fue agredido con arma blanca, por circunstancias que todavía están siendo investigadas. La víctima fue trasladada hasta el hospital penitenciario y luego al hospital base de Valdivia, donde finalmente se constató su muerte debido a las graves lesiones que sufrió en el recinto penal. Para esclarecer los hechos, la Fiscalía instruyó diligencias a la Brigada de Homicidios de la Policía de Investigaciones para reunir los antecedentes que permitan identificar a quienes asesinaron a este interno. Por otro lado, se dispuso la concurrencia del Servicio Médico Legal para determinar la

0: causa de muerte mediante la autopsia. Desde el Ministerio Público detallaron que Gendarmería realizó un allanamiento extraordinario en la cárcel de Valdivia tras este homicidio, específicamente en el módulo donde ocurrió la agresión, logrando la incautación de 4 armas blancas de fabricación artesanal, además de un teléfono celular.
1: Mañana, 30 minutos.
0: La Seremi de Seguridad Pública afirmó que enfrentan el crimen organizado desde distintas dimensiones. Ante un informe de la Universidad de San Sebastián que indica un alza acumulada de un 101,5% de estos delitos entre el 2022 y 2025 en la región de Los Ríos, situación que aseguran es heredada. Para el organismo de gobierno, el tercer informe del indicador de crimen organizado elaborado y difundido recientemente por la Casa de Estudios es una investigación académica sobre un periodo previo a la actual administración de gobierno. Esta da cuenta de un incremento de la frecuencia de delitos, por ejemplo, en la comuna de Los Lagos, con más de un 328%, en Mariquina con más de un 297% y en Panguipulli con más de un 276%. El Seremi de Seguridad Pública, Juan Agustín Meléndez, señaló que estas son cifras que deben ser desglosadas y cotejarse con otras mediciones. La autoridad manifestó que ante el crimen organizado y previo a la publicación del informe, el gobierno ya dio a conocer la agenda contra el crimen organizado y el terrorismo, afirmando que los datos entregados dan cuenta de una situación heredada la cual están enfrentando.
2: Creo que nosotros, frente al crimen organizado, y sabiendo que nosotros heredamos una situación contra el crimen bastante potente, es que hemos estado trabajando todo el año bajo la instrucción de nuestro presidente, aquí bajo la instrucción también de nuestra delegada presidencial, y estamos enfrentándolo. Y usted lo puede ver día a día, acaba de escuchar cómo se incauta droga, cómo se retira circulación de armamento, cómo se, la gente queda en prisión preventiva, cómo realizamos los operativos, algunos multisectoriales, algunos focalizados. Estamos enfrentando esto.
0: Hay que indicar que, según el informe, en el año 2025 se registraron 3.498 delitos asociados al crimen organizado en la región de Los Ríos, lo que representa una caída de un 10,4% respecto al 2024 y a contramano de la tendencia al alza a nivel nacional, que es de un 9,9%.
2: Sectoriales, algunos focalizados, estamos enfrentando esto.
0: Hay que indicar que, según el informe, en el año 2025 se registraron 3.498 delitos asociados al crimen organizado en la región de Los Ríos, lo que representa una caída de un 10,4% respecto al 2024 y a contramano de la tendencia al alza a nivel nacional, que es de un 9,9%. La presencia de droga es la dimensión más frecuente acá en la región durante el 2025, registrando 1.537 casos, seguida de los delitos asociados a armas con 989 casos. No obstante, estos últimos anotaron una caída de un 40,8% respecto del 2024, según indica el estudio. Por el contrario, la dimensión de corrupción mostró una fuerte expansión al comparar el trienio 2022-2025, pasando de 6 ingresos en el 2022 a 814 durante el 2025, con un incremento anual de un 48,5% entre el 2024 y 2025, según informa este documento.
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0: Suspendida de sus funciones se encuentra una jueza del Tribunal de Juicio Oral en lo penal de Valdivia. El detalle lo entrega Nicolás Silva.
4: Se trata de María Silvana Muñoz Jaramillo, actual integrante del órgano que se encarga de definir la culpabilidad o inocencia de quienes enfrentaron un juicio oral. De acuerdo a información de la radio, se inició un proceso disciplinario en contra de la jueza por motivos que, hasta el momento, no han sido aclarados por el Poder Judicial. En ese contexto, y según antecedentes de este medio, la Corte de Apelaciones de Valdivia suspendió de sus funciones por un mes a la magistrada del Tribunal de Juicio Oral en lo Penal de la ciudad. No obstante, la jueza apeló a la sanción con la intención de revertir sus efectos. La última palabra le corresponderá a la Corte Suprema, que debe definir si se revierte o se ratifica la resolución que ordenó la medida disciplinaria. La radio se comunicó.

0: con la Dirección de Comunicaciones del Poder Judicial para obtener más información del caso y su estado actual. Sin embargo, hasta el momento no se han entregado nuevos antecedentes en torno a la situación de la magistrada María Muñoz Jaramillo, quien se mantiene suspendida de sus funciones.
1: De la mañana, 35 minutos.
2: El complejo penitenciario de Valdivia no estaría en condiciones de recibir presos de otras regiones, tal como ocurrió, por ejemplo, en la operación Cancerbero entre Santiago y Talca la semana pasada. Carlos López nos amplía.
3: Tras el bullado operativo del masivo traslado de reos peligrosos y miembros del crimen organizado desde la región metropolitana hacia el complejo penitenciario La Laguna de Talca, surgió la interrogante de si en futuros procedimientos se considera al recinto valdiviano, el cual tiene módulos de alta peligrosidad. Consultado al respecto, el seremi de Seguridad Pública de Los Ríos, Juan Agustín Meléndez, dijo que el penal no estaría en condiciones de recibir presos de otras regiones por estar ya llegando a su cupo.
4: El régimen penitenciario aquí hoy día, se nos informaba, supera ya los 1.700 internos. La verdad que la capacidad que va quedando no es muy alta como para seguir recibiendo personas desde otros lados. Estamos bastante ya, por lo que se nos señalaba semana a semana en el comité policial, y entendiendo que, de acuerdo a las cifras que hay, todavía está con su cupo, pero no estamos en condiciones de aumentar más, pues ya se empezarían a producir otro tipo de fenómenos como hacinamiento, etcétera.
3: La autoridad precisó que Gendarmería de Los Ríos siempre está en coordinación con su nivel central, información que entregó en el marco del Comité Policial Regional de los días lunes. En esta instancia se indicó que la última semana, desde el complejo penitenciario de Valdivia, fueron incautadas 156 armas blancas, 15 kilos de droga y 24 teléfonos celulares.
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2: Un accidente eléctrico causado por el corte de un cable de media tensión generó la preocupación de quienes transitaban en el sector regional de Valdivia durante la jornada de ayer. El hecho se registró cerca del mediodía de este lunes en el exterior del Hospital Base de Valdivia por la calle Santiago Hueras. Según testigos que estaban presentes en el lugar, el ruido causó la alarma de quienes iban transitando, dado que el poste en el que se generó el incidente queda frente a uno de los semáforos que se ubica en la esquina de Hueras con Haferbeck. Agregaron que se percataron de esta situación por el fuerte estruendo que se escuchó.
6: Fue un estruendo muy grande, así como que alguien había chocado, así, ¡pum!, pero como que se arrastró.
7: Y menos mal que no venía nadie. Aquí grité yo que no cruzaran nadie porque cualquier cosa podía haber pasado. Menos mal que no pasó nada.
6: Es un radio muy fuerte, fue como un estruendo, muy grande, como un trueno, así como relámpago, una cosa muy fuerte.
2: Desde SAESA indicaron que se trató del corte de una línea de media tensión en la calle Hueras, lo que generó que más de 50 clientes quedaran sin el suministro eléctrico por varias horas, agregando que las causas del accidente están siendo investigadas. Al consultar por el estado del cable al caer desde el poste, desde la empresa distribuidora de energía eléctrica, descartaron que haya estado energizado, complementando que cuando ocurre un accidente de este tipo se activa el mecanismo de seguridad que evita que siga pasando corriente. En el lugar trabajaron varias brigadas de SAESA, además de Seguridad Municipal y Carabineros, que realizaron la regulación del tránsito mientras se desarrollaban las labores.
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4: 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Mañana, 41 minutos.
5: Más de 3 meses lleva cerrado el fuerte de Mancera tras el derrumbe de su acceso principal. La municipalidad asegura que hay riesgo de nuevos colapsos en el monumento nacional ubicado en la comuna de Corral. Mientras que desde Bienes Nacionales están licitando los trabajos de emergencia, pero confirman que se necesitan obras de mayor envergadura para la recuperación del sitio histórico. Andrea Solís tiene el detalle.
6: El castillo San Pedro de Alcántara de Isla Mancera fue construido en 1645, luego que la corona española advirtiera la ubicación estratégica en la bahía de Corral. Llegó a tener más de 20 cañones y otros elementos de artillería, además de diferentes construcciones, entre ellas una capilla que todavía se mantiene en pie frente al acceso principal. En 1950 fue declarado Monumento Nacional y en 1973 su entorno fue declarado zona típica, pero con el paso de los siglos, la estructura se fue deteriorando y presentando distintas falencias. Fue así como en mayo de este año, producto de intensas lluvias, el acceso principal del fuerte se derrumbó, lo que motivó su cierre provisorio al público. En conversación con la radio, el alcalde de la comuna Puerto, Claudio González, explicó que el municipio venía solicitando medidas de protección para las murallas del monumento histórico desde antes del derrumbe, planteando ahora la necesidad de avanzar con rapidez tanto en la reparación del sector afectado como en la protección del resto del recinto. La autoridad señaló que el problema no se limita al acceso que colapsó, sino que existen otras estructuras al interior de la fortaleza que requieren una intervención urgente para evitar daños similares.
7: Hay estructuras al interior también de la fortaleza de Mancera que requieren una intervención también urgente, porque de lo contrario vamos a tener colapsos que podrían seguir a lo que nos sucedió en el acceso principal de la fortaleza. Entonces la situación no es muy esperanzadora.
6: Por su parte, la integrante de la PR de la isla y expresidenta de la Junta de Vecinos, Lulibet González, planteó su inquietud por el deterioro que presenta la fortaleza y del futuro del recinto.
8: La misma iglesia del Castellano, esa está partida en dos, el arco arriba. Esas son las cosas que nos tienen preocupados. O sea, si no van a hacer una buena pega, porque si van a empezar a poner parches, que uno mañana, el otro pasado, no nos sirve tampoco, porque cada vez se va destruyendo más el fuerte.
6: Consultados por la radio desde Bienes Nacionales informaron que se mantienen en proceso de licitación obras de mitigación destinadas a estabilizar el sector afectado y evitar un mayor deterioro en la estructura. La repartición explicó que esta primera intervención busca contener los daños existentes y posteriormente deberá desarrollarse una obra de mayor envergadura para la recuperación definitiva del monumento. A ello se suma que los trabajos podrían extenderse hasta la temporada estival, generando preocupación por eventuales restricciones de acceso y sus efectos en la llegada de turistas y la actividad de los emprendedores de Isla Mancera.
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0: Vecinos de Mafil, afectados por la contaminación de sus pozos por la rotura de un tubo con aguas servidas, pidieron que la empresa Suralis los conecte a la red de agua potable. Con medidas de emergencia por más de una semana están las 13 familias del sector rural conocido como Santa Laura, que llegaron hasta un acto público en Mafil donde había autoridades para que en dicha ceremonia pudieran exigir el cumplimiento de distintos compromisos. Para ello espera la articulación que hagan los representantes del municipio e incluso el gobierno regional con la empresa Suralis, que es dueña del tubo de agua servida que se rompió y luego reparó, pero quedando asuntos pendientes, según lo mencionó María Angélica Coronado, vocera de los afectados.
1: Los sedimentos nos han retirado hace 4 o 5 días, estamos esperando los camiones, no han venido, nos dicen todos los días que van a venir y no vienen. Lo otro es retirar sedimentos que están en el borde de la puerta de la casa, a los costados de la puerta, tampoco lo han hecho. Lo otro era que se habló de poner estanques con bombas de parte de Sural y que eso fue lo que se hizo en la reunión y no han cumplido, no nos han dicho nada, tampoco han venido a terminar los trabajos que quedaron inconclusos, nos retiraron la sanitización del lugar, solo nos han cumplido con abastecernos con agua, pero un estanque de 500 litros es insuficiente para cada familia.
0: Además del cumplimiento de los compromisos hechos la semana pasada por parte de la empresa a los vecinos, por el ente público y también por el área privada, ahora frente a toda esta realidad de emergencia esperan que se pueda agilizar los trámites de regularización de las viviendas en el municipio para conectarse a la red de agua potable. Esto último ocurriría a través del artículo 52 bis de la Ley General de Servicios Sanitarios, que permite a las compañías construir y operar sistemas de agua potable y alcantarillado en zonas rurales de manera excepcional. Esta condición ocurre cuando los potenciales beneficiados están cerca del radio urbano y cuya conexión no afecta a la comuna, como sería el caso del sector Santa Laura. En esta gestión esperan el apoyo del gobernador regional Luis Cubertino, como lo señaló el vecino Víctor Silva.
2: Nosotros venimos a conversar con don Cubertino para ver si del gobierno regional nos pueden ayudar con fondos para poder conectarnos al agua potable.
0: El gobernador regional Luis Cubertino no descartó gestiones con Suralis para que el servicio se normalice en el sector Santa Laura.
3: Nos vamos a reunir con ellos, me han solicitado una entrevista, una conversación. Sé que esto es responsabilidad de Suralis y por consiguiente esperamos hacer las gestiones que correspondan para poder normalizar el servicio.
0: Por otro lado, este martes habrá una nueva reunión entre el municipio, la empresa sanitaria y los vecinos. También debiera conocerse públicamente los primeros resultados de la Seremi de Salud sobre la toma de muestras en los pozos afectados.
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3: Faltan 10 minutos para las 9 de la mañana.
4: En la Bolsa de Comercio de Santiago los resultados fueron positivos. El IPSA, por ejemplo, ganó 0,96% y el IGPA creció 0,92%. Todo lo contrario ocurrió en Wall Street, en Estados Unidos, porque el Dow Jones perdió 0,51% y el Nasdaq retrocedió 0,32%. El precio del dólar ayer subió un peso con 5 centavos. Se cotizó en 915 pesos con 70 centavos comprador y 916 pesos vendedor. El euro alcanza los 1.058 pesos con 9 centavos, mientras que la unidad de fomento para hoy alcanza los 40.856 pesos con 64 centavos. El precio del cobre ayer subió 2,10% en la Bolsa de Metales de Londres al transarse a $6.73 la libra.
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4: La aprobación de ayudas a los afectados por los sistemas frontales, la Seremi de Agricultura la estimó para la otra semana, ya que en esta se está realizando la ficha de afectación silvoagropecuaria que permite brindar los apoyos. Carlos López nos amplía.
6: Así lo indicó el Seremi de Agricultura, Rodrigo Bamonde, quien manifestó que previo a la aplicación de la denominada ficha FAS, hubo un levantamiento de información producto del decreto de emergencia agrícola regional vigente desde el 6 de agosto. La autoridad dijo que este es el documento oficial que permite apoyar a usuarios del INDAP o de agricultores que no están en los registros de este organismo en entrega de forraje, alimento concentrado o mejoramiento de infraestructura tras los pasados temporales. Señaló que esta coordinación la están haciendo con los equipos municipales de PRODESAL y PDTI, además de funcionarios del SAG y del INDAP, proyectando para la otra semana que los primeros afectados tengan la autorización de recibir las ayudas.
7: Los equipos ya están conformados, están trabajando, están en terreno. Debiéramos toda esta semana poder hacer el llenado de esa ficha. Esa ficha se actualiza en forma automática en una plataforma y ya poder la próxima semana ya poder contar con usuarios que vayan a ser visados para entregarle las ayudas correspondientes.
6: El Seremi de Agricultura precisó que deben coordinar la entrega con dos puntos de acopio tanto en la zona norte como sur de la región, lo que involucraría a camiones municipales o bien vehículos gestionados por el organismo de gobierno. Bamonde estimó que las primeras entregas de ayuda y ya con el catastro afinado de beneficiados debiera ocurrir en la primera semana de septiembre.
4: Cerca de 2.000 familias tendrán acceso a soluciones de agua potable en distintos sectores rurales de la comuna de Río Bueno, tras confirmarse una inversión que supera los 30.000 millones de pesos. Entre las obras destacan la construcción del servicio sanitario rural en el sector conocido como Contra Coronel y la ampliación del sistema de Pampa Negrón. El delegado presidencial provincial del Ranco, Alex Valderrama, destacó que se trata de recursos destinados a mejorar la seguridad hídrica para estas comunidades rurales.
8: Son cerca de 30 mil millones de pesos que va a permitir entregar una solución a cerca de 2.000 familias de la comuna de Río Bueno, sobre todo sectores rurales. Tenemos las zonas de Tiqué, Cotrafún, Contra Coronel, que se inició la obra hace muy poco, proyecto de construcción de la APR, la ampliación de cruceros, tenemos los asadores, Santa Isabel Boquial, varios sectores rurales con obras, con inversión, que estamos buscando también consolidar, ya se viene el proceso de licitaciones, ahora gran parte de estos APR en el mes de agosto.
4: En Contra Coronel, la iniciativa permitirá ampliar una infraestructura que lleva casi 3 décadas abasteciendo a las familias del sector. En esa zona, el primer pozo fue construido en el año 1997 y desde el 2018 la comunidad venía impulsando el proyecto para concretar un segundo pozo, iniciativa que recientemente fue aprobada. La presidenta del Comité de APR del sector Contra Coronel, Ingrid Arias, explicó que la necesidad de ampliar el sistema responde a una demanda de continuo incremento.
9: Actualmente con el pozo 1 tenemos 78 arranques entregando agua y con el pozo 2 por el momento serían 160, pero como les digo hay una lista como de 15 a 20 solicitudes más en espera.
4: La ampliación permitirá aumentar significativamente la capacidad de abastecimiento del sector y responde a una demanda que se ha mantenido al alza durante los últimos años. Con la apertura de los procesos de licitación proyectados para las próximas semanas, las iniciativas buscan avanzar en la seguridad hídrica y mejorar las condiciones de vida de las comunidades rurales.
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3: Faltan 2 minutos para las 9 de la mañana.
4: Repartidores de Pedidos Ya criticaron la nula respuesta a la movilización que encabezaron hace unos días en Valdivia, apuntando a una indiferencia de la empresa en resolver sus demandas. El paro se llevó a cabo el sábado en las instalaciones de la compañía ubicada en Avenida René Schneider, donde los trabajadores se reunieron para expresar el descontento por la disminución de las tarifas, medida que catalogaron como arbitraria. En ese sentido, están exigiendo el aumento de los valores, haciendo énfasis en los costos para realizar los repartos a domicilios, considerando, por ejemplo, el alza de los combustibles. La intención era exigir que un representante de la empresa Pedidos Ya llegue a Valdivia para dialogar con los repartidores, ya que solo tienen oficina en Santiago. Sin embargo, eso finalmente no ocurrió. Uno de los voceros ante la movilización, Rafael Castilla, criticó la nula respuesta de la empresa y apuntó a una indiferencia hacia sus demandas.
15: Estamos a la espera de que alguna persona de Pedido Ya a nivel central de Santiago se cubrió con nosotros, pero es indudable que ellos saben lo que pasó. Porque una vez que no haya repartidores, que los pedidos se quedaron allí, se tuvieron que saber qué pasó aquí, no hay aire. Y ellos tienen que saber la información. Ahora, de parte de ellos y parte de ellos, de esa indiferencia hacia nosotros, es bastante irresponsable. Porque como empresa tienen que personarse a alguien y decir, ah, díganme ustedes qué ha pasado.
4: Los repartidores están pidiendo el aumento de los valores en las entregas a domicilio. Por ejemplo, actualmente el pago por retiro está en 450 pesos como máximo y va variando dependiendo del vehículo que se utilice. En el caso de las motocicletas, la tarifa va desde los 100 pesos hasta los 350 pesos, montos similares a los repartos en bicicleta. Los trabajadores están exigiendo

0: aumentar en un 125% en algunos casos, considerando los largos kilómetros que en muchos casos deben realizar y que no reciben un sueldo base, sino que se sustentan con los valores que actualmente ofrece la empresa. Pese a las consultas ante la radio, hasta el momento no se ha obtenido una vocería desde la empresa Pedidos Ya.
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0: Cambiamos completamente de tema, te contamos ahora que la consejera regional Camila Matar fue elegida como la nueva presidenta del Frente Amplio acá en la región de Los Sonríos. La colectividad se impuso el desafío de conseguir la unidad entre los partidos de izquierda. Nicolás Silva nos amplía.
3: La tienda política enfrentó horas claves en la definición de los nuevos representantes en las elecciones internas que se realizaron el fin de semana, instancia en que la diputada Gael Yeomans se proclamó como la vencedora y nueva presidenta nacional al superar a la timonel saliente Constanza Martínez. Pero el Frente Amplio también eligió a la nueva directiva en la región de Los Ríos, donde se registró una participación cercana al 28%, con cerca de 300 militantes que acudieron a las urnas para emitir su sufragio. En la zona se impuso la lista Frente al Futuro, que recibió 207 votos, superando los 78 obtenidos por Integración Regional. Con estos resultados, la actual core, Camila Matar, fue elegida como nueva presidenta regional del Frente Amplio. En conversación con la radio, la nueva timonel planteó el desafío de unir a los partidos de izquierda para actuar como oposición del gobierno que, según aseguró, estaría desmantelando al Estado.
4: Nuestro principal desafío es precisamente la unidad de la izquierda para enfrentar a un gobierno de ultraderecha que está desmantelando el Estado y haciendo retroceder los avances en democracia y derechos. Necesitamos en este caso un frente amplio fuerte, desplegado en todo el territorio, en las 12 comunas, y capaz de ejercer una oposición firme dando esta batalla política y cultural desde nuestras convicciones.
3: Matar hizo énfasis en la coordinación constante con otros partidos a nivel regional, como el Partido Socialista, el Partido Comunista, el PPD, el Partido Radical y la Democracia Cristiana. De hecho, adelantó que se realizará un encuentro entre los partidos de oposición en una instancia que estará dedicada al diálogo entre las colectividades y que se llevará a cabo este sábado 22 de agosto. El Frente Amplio definió al resto de los integrantes de la directiva regional liderados por Camila Matar. A ella se sumará Gonzalo Montoya, que será el nuevo secretario del partido. El tesorero será Ángel Cid. Cristian Díaz será el secretario de Comunicaciones y Despliegue Territorial. Y por último, Danitza Badilla se convirtió en la secretaria de Formación y Contenidos. La colectividad también eligió a la alcaldesa de Valdivia, Carla Antman, y al diputado Matías Fernández como los representantes de la región en el Comité Central, mientras que Romina Álvarez fue seleccionada como delegada regional y los representantes regionales serán Natividad Manqui y el concejal por Valdivia, Cristóbal Rosas.
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0: Vamos a revisar de inmediato lo que se espera como temperatura máxima para esta jornada. En el caso de la comuna de Corral, el termómetro debería en la tarde marcar 12 grados. 13 se esperan para Valdivia, 11 para la comuna de Paillaco, 12 en La Unión y Río Bueno, tan solo 10 en Futrono y Lago Ranco. En el caso de Mariquina, Mafil y Lanco se esperan 13 grados. 12 en el área urbana de Panguipulli y 14 en Neltume, Choshuenco y Puerto Fuy. En esta última, la temperatura mínima fue esta mañana de menos 6 grados. No se espera lluvia en ninguna comuna durante todo el día. 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Son las 9 de la mañana con 3 minutos. Te invitamos a revisar de inmediato un resumen de noticias del deporte.
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1: Revisamos el deporte con la gran ausencia de su goleador Fernando Sampedre, suspendido. Universidad Católica buscará esta noche la clasificación a cuartos de final de la Copa Libertadores, recibiendo en el Estadio Claro Arena a Estudiantes de La Plata. La serie de momento está igualada a un gol tras el partido de ida en Argentina. Además, Alejandro Tavilo perdió por un contundente 6-2 y 6-1 frente al español Rafael Jodar y quedó eliminado de la segunda ronda del torneo de tenis Master 1000 de Cincinnati. En un mes volverán a encontrarse en el match de la Copa Davis en Santiago. Todo el deporte con Diego Osorio.
2: El Estadio Claro Arena será el escenario que definirá desde las 20:30 horas la clasificación a cuartos de final de la Copa Libertadores entre Universidad Católica y Estudiantes de La Plata, que llega hasta aquí igualada a 1 y con arbitraje del colombiano Wilmer Roldán. El cuadro cruzado llega con bajas importantes, la del lateral volante Cristian Cuevas y fundamentalmente la del goleador Fernando Sampedri, que es la más significativa, pero recupera el lateral Sebastián Arancibia y al extremo Clemente Montes, situaciones a las que hizo referencia el portero Vicente Bernedo.
3: Son bajas importantes, tampoco tenemos un plantel tan amplio. Creo que al final lo más importante es que el equipo, los jugadores que entren a la cancha, van a entregar todo por esta camiseta, y eso es lo que estoy seguro también todo el equipo piensa así de cada compañero. Va a mostrar también lo mejor.
2: Estudiantes, luego del empate ante los cruzados en la ida, llega al compromiso de esta noche después de golear por 4-0 el último fin de semana Gimnasia en el Clásico de La Plata. Su entrenador Alexander Medina adelantó la idea de plantear un partido ofensivo.
4: El especular no está en nuestro ADN. Vamos a visitar a un rival muy complejo que le tiene buenos futbolistas. Pero nosotros siempre confiando en nuestro poderío, en cómo nos plantamos de local y de visitante. Con esa actitud voy a tratar de traernos una serie para La Plata.
2: La fecha 19 del torneo de Primera División tuvo anoche la remontada y victoria de Palestino sobre Huachipato en La Cisterna. El cuadro árabe, que iguala los 30 puntos de Universidad Católica en la tercera posición del certamen, a la espera que los cruzados completen su partido pendiente frente a Coquimbo, programado para el 26 de este mes. El domingo por la jornada 20 se jugará el Superclásico en el Estadio Nacional entre la U y Colo Colo, y en la presentación del defensa Igor Lichnowsky fue el mismo jugador que dejó en dudas por su inactividad el estreno del fin de semana.
5: Obviamente hay cosas físicas, como por ejemplo que hace, no sé, 2 meses no me pego un sprint de 50 metros, y a veces esos son los riesgos que van más allá de cómo uno pueda rendir o cómo se sienta, que yo me siento muy bien, sino que significa 1 mes y medio fuera. Yo me siento bien, es responsabilidad del cuerpo técnico la decisión.
2: En el fútbol internacional, mientras Lucas Cepeda debutó en la temporada de la Liga Española ingresando en el segundo tiempo del empate del Elche ante Deportivo La Coruña, en Argentina fueron figuras los futbolistas chilenos de Independiente, Lautaro Millán, que marcó 2 goles ante Lanús, y Maximiliano Gutiérrez, que cerró la victoria por 3-1 en el sur de Buenos Aires. En el plano polideportivo, mientras Chile solicitó cuaderno de cargo para la postulación a ser sede del Mundial de Hockey Césped del año 2030, la selección femenina, tras 2 derrotas frente a Países Bajos y Japón, buscará una clasificación heroica la madrugada de mañana frente a Australia. Al cierre, Alejandro Tavilo cayó por un inapelable 6-2 y 6-1 ante el español Rafael Jodar y quedó eliminado en la segunda ronda del torneo Master 1000 de tenis de Cincinnati. Un resultado preocupante, considerando que el español será el mejor tenista rankeado de su país, que llegará a Chile para el match de Copa Davis del mes próximo en el Court Anita Lizana del Parque Estadio Nacional.
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una nueva hora de programación y nosotros nos acoplamos aquí a la locomotora de la Bio Bio. Chuchu, todos los días el carrito y el trencito ahí no para, se va moviendo y nosotros nos vamos ahí subiendo a los carritos, claro, claro, para acompañarte, para informarte, para entretenerte, para entregarte música rica también, ahí una combinación de todo un poco, señores. ¿Cómo están, chiquillos? ¿Bien? ¿Mucho frío? Está heladito, ¿cierto? Pero nada que un buen café no pueda solucionar. O quizás un buen mate. O no sé, ¿qué tomarán, chiquillo? Un milito ahí. Una lechecita, un tecito caliente. ¡Oh, qué rico! Bueno, su café, claro, que no puede faltar. Ya, y si no pueden, por razones evidentes, porque va manejando ahí, ¿qué va a ir tomando? Cafecito, hay cero posibilidad. Pues bueno, aquí nosotros te vamos a acompañar. Ponga ahí una buena calefacción y vamos, que se puede, chiquillos. Es una jornada que, como te decía, promete de estar muy helada durante esta mañana, pero la cosa irá repuntando. Nosotros hemos estado, y lo hacemos a diario, la revisión del pronóstico del tiempo, y por ejemplo, mira, sigue tal cual lo que habíamos visto ayer. Esta semana viene sin lluvias, a excepción del día jueves, que va a traer ahí un poquito de precipitaciones, pero bien poquito. San José de la Mariquina, por ejemplo, aquí mirando, de aquí hasta el domingo no se anuncian lluvias. De hecho, todos los días con solcito, muy parecido al de ayer, por ejemplo, que fue una jornada preciosa, muy luminosa, por cierto. Bueno, para San José de la Mariquina hoy día igual, solcito, qué sé yo. Las mañanas un poquito más cubiertas, pero esto luego se va despejando y ahí está. Harto frío mañanero, pero temperaturas que van a llegar fácil a los 13 grados. Bueno, para el resto de la semana, hasta el domingo, viendo la proyección para Mariquina, igual cosa, o sea, temperaturas que van a llegar hasta los 15 grados, por ejemplo, pero claro, las temperaturas mínimas mañaneras, bien frías, señores. Pero eso, el día jueves, un poquito de lluvia, 1,7 milímetros, no es nada para San José de la Mariquina. Y

0: En general, si nosotros miramos acá la proyección para Panguipulli, sigue tal cual. De hecho, contarte que nosotros ayer te decíamos que el día jueves viene con lluvias, pero bajaron la cantidad de milímetros, por ejemplo. Y en la ciudad de Panguipulli, que igual se anuncia ahí un poquito de lluvia para el día jueves, bajó igual la cantidad de milímetros, poquito, 1,5 milímetros. No es nada, es como decir que casi que no llueve. Pero ahí está harto solcito, pero típico sol de invierno, chiquillos, de aquí hasta el domingo para Panguipulli, ese sol que no calienta nada. Y mirando en el Tume, mira, en el Tume va a caer un poquito de agua, pero es muy marginal. Mañana, por ejemplo, 0,1 milímetros. ¿Qué es 0,1 milímetros? Nada, tres gotas. Bueno, el jueves un poquito más, 7,3 milímetros de lluvia para la ciudad de Neltume. Pero es muy poco, ¿eh? En Neltume cuando llueve, uy, zona cordillera, ahí llueve con tuti, señoras y señores. Pero habrá un poquitito, como te decía, mañana y pasado mañana, muy poco. Y en general, de aquí hasta el domingo, solcito, pero con harto frío. Así que a abrigarse ahí en Neltume. De ahí vamos a seguir revisando el pronóstico del tiempo para ver si se mantiene la proyección que te contábamos ayer, a ver si hay variaciones. Es bueno saber eso porque uno se proyecta también. Y dice, ah, justo tengo una celebración al fin de semana. No sé, pues, aprovecho. Sí, y aparte que hay tantas cosas este fin de semana y cosas entretenidas también. Así que de ahí vamos a estar reforzando eso. Vamos a seguir. 9:17. 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

frío, frío como el agua del río. Y acá María Cristina nos dice un abrazo caluroso pero frío. O frío pero caluroso. Buena jornada, nos dice, para todos. Y nos coloca ahí un corazoncito. Un abrazo para ti también. Acá auditores nos muestran sus tecitos. Dice Blanca, dice aquí, tomando tecito. Eso, es que hace frío. Qué rico que es el té. ¿Te acuerdas que la otra vez te contábamos que Chile es uno de los... Somos buenos para el diente los chilenos en general, porque cuando hablan de pan, el que más come, Chile. Bueno, segundo lugar tenemos, una cosa así. Después, tecito, Chile. Bueno, para tomar té. Después, no sé, pero en todo, para comer helado, Chile. Buenos para comer, salimos, buenos para el diente. Pero bueno. Está bien, hay que aprovechar las propiedades del tecito tan rica. Igual buenos para el café, buenos para esto, buenos para esto otro. Francamente. No sé, cuando hablan de comida, el chileno está todo el rato, siempre, siempre, siempre. ¿Qué sería de una junta con los amigos si no hay algo para comer? No, no tiene sentido. No tiene sentido. Chicos, ustedes cuando se juntan con los amigos, bueno... En algún momento cuando logran coincidir, porque a medida que uno está más grande, menos se junta con los amigos, porque nunca puede. Es como cuando se quiere juntar con las amigas. Ya, chiquilla, tenemos que salir. Y uno dice, ya, espérate, que se me enfermó el hijo. Ay, sí, es que yo tampoco voy a poder. Y al final, nunca se puede hacer la junta. Pero cuando se logra, milagrosamente, pasa eso. Sin comida, no hay junta, señores y señores. Hola, Carlos, ¿cómo estás? Dice, oye, frío, pero así es nuestra hermosa ciudad todo el rato. Además que estamos en invierno, es lógico que hace frío, así que abrigarse nomás y vamos que se puede. Estábamos revisando la proyección para los próximos días y... Mire, vamos a tener sol maravilloso todos estos días. Heladito, eso sí, pero como te decía, son detalles. El día jueves anuncia algo de lluvia, pero bajó considerablemente la cantidad de milímetros. Mira, en Los Lagos, que nos escuchan en la 91.5, saludos para todos en Los Lagos, contarles que, perdona, efectivamente vamos a tener sol todos estos días, desde hoy día hasta el domingo para Los Lagos. Y el día jueves se anuncia un poquitito de lluvia, pero bajó considerablemente la cantidad de milímetros. Poquitito, poquitito, así, muy marginal, 1,5 milímetros. La nada, pues chiquillos, nada de nada. Eso para la ciudad de Los Lagos. Y como te decía, un solcito igual. Va a estar bien brillante durante todos estos días en la ciudad de Los Lagos. Paillaco, igual cosa. Muy poquita lluvia, solo para el jueves 1,6 milímetros de lluvia. Poquitito, poquitito, poquitito. Y de aquí hasta el domingo se anuncia solcito. De ese típico sol que no calienta mucho, pero ahí va a estar entregando brillo y energía también para mucha gente que le hace mucho sentido el tema del solcito y le sube el ánimo también, así que le dan más ganas de hacer cosas igual. Para Futrono, estos días también vienen tal cual como el resto de las otras comunas. Hasta el domingo no se anuncian precipitaciones, a excepción del jueves, que una nubecita ahí... Nos va a pegar la desconocida en la ciudad de Futrono con 2,5 milímetros de lluvia. Súper poquito el día jueves. Mira, vamos a seguir revisando el pronóstico del tiempo. La proyección para lo que resta de semana. Mientras tanto, música en la Bio Bio.

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Oiga, estaba viendo por acá, oye, varios auditores enfermitos. Estaba viendo a Alejandro, por ejemplo, que nos contaba que estuvo como 10 días con licencia, dice. Ahora 10 días en kine por una tendinitis. Oh, oye, saludos para todos los que están ahí medio enfermitos. Ayer otro auditor nos contaba que estuvo operado de catarata, recién en el postoperatorio. Así que para todos los que están pasando por algún cuadro de salud medio complejo, les mandamos un abrazo grande y vamos, que se puede con esa recuperación. Muchos cariños para todos ustedes, para los que están ahí con algún tema de salud a esta hora, ya sea. Y además tanta gente resfriada y con problemas virales, en serio, mucho bicho también. Aparte de las otras cosas extra como tendinitis, que operaciones y cosas. Un abrazo grande para cada uno de ustedes. Oye, acá Antonio nos dice, todos tomando tecito, café, y yo aquí con mi batido. Eso, saludo, vamos, que se puede. ¿Qué es batido de leche con platanito, avena? ¡Qué rico! Mira, súper, un súper alimento ahí. Abrazos para todos, que tengan un bonito día. René, para ti también, Blanquita, en fin, a todos, ¿eh? Son muchos los que saludan ahí en el WhatsAppito y los que no saludan en el WhatsAppito, pero están en sintonía y también nosotros les agradecemos todo el rato. Mira, terminemos de revisar el pronóstico del tiempo. Estábamos en Futrono y te decíamos que esperan sol para todos estos días, sol de invierno, pero ahí solcito, sin precipitaciones. Para el día, para la Unión, igual, viendo aquí la proyección hasta el domingo, harto solcito, pero sol de invierno, usted ya sabe, temperaturas que van a llegar incluso hasta los 15 grados en algún momento de la semana, pero con mañanas muy frías. El día jueves, un poquitito de agua, un chubasco chiquito, 2,8 milímetros para la Unión. La comuna Puerto de Corral, tan hermosa siempre, espera de aquí hasta el domingo sol también. Pero ojo que, mira, el jueves va a caer, ahí va a llover un poquito más. 22 milímetros esperan de lluvia para la ciudad de Corral el día jueves de esta semana. Pero los días siguientes y los anteriores, sol. Muy agradable, por cierto. Y para Valdivia, la capital regional, espera también el resto de semana hasta el domingo con solcito de invierno. El día jueves vamos a tener un poquito de lluvia. 11 milímetros de lluvia se espera para el día jueves en Valdivia, pero todas las otras jornadas, hoy día, mañana, el viernes, el sábado y el domingo, sin precipitaciones y con solcito, como te decía, y temperaturas que van a llegar hasta los 15 grados. No es malo, queridos auditores. A disfrutar se ha dicho. Ya, vamos a seguir avanzando. Te acompañamos en la Bio Bio. Ah, y mira, qué bueno que me acordé porque vamos a retroceder en el tiempo. 35 años atrás, chiquillos. Que el tiempo pasa, el tiempo pasa. Hace 35 años se lanzaba un disco que fue el primero de una banda que después nos acompañaría hasta el día de hoy. Hasta el día de hoy, que lanzan nuevos y nuevas producciones. Estamos hablando de Los Tres, que en el año 1991, hace 35 años atrás, lanzaba su primer álbum, del cual nosotros vamos a recordar He barrido el sol en la Bio Bio.

Oye, estaba leyendo un artículo de un profesor, mira, de psiquiatra y profesor titular de la Facultad de Medicina de la Universidad de Concepción, Mario Valdivia, y que habla acerca de que no hay que confundir tener pena por algo que tener depresión. Dice, porque la pena es una condición propia de la vida que se resuelve con cariñito, no con un tratamiento médico. Entonces, esto explica que a veces los profesionales no están capacitados para determinar cuándo algo es emoción y no depresión. Y tiene un punto ahí. Hay veces en que uno tiene pena nomás, y es necesaria en la vida también, es una emoción que ojalá uno no estuviera siempre así, pero esas cosas suceden y uno las siente. Y eso no quiere decir, lo que dice el experto es que una persona puede tener pena, pero eso no significa que esté deprimido. ¿Y qué se pasa la pena con un nanay en el fondo? Así como cuando uno es chico o en cual, no sé, pues, de repente uno está apenado también por alguna situación y ahí está. Te hacen un nanay, así ya pasó. Y de verdad ya pasó, como que se te quita un poquito. Mira, dos ejemplos pone Mario Valdivia, psiquiatra, profesor titular de la Facultad de Medicina de la Universidad de Conce y vicepresidente de la Sociedad de Psiquiatría.

y Neurología de la Infancia y Adolescencia de Chile. Sopnia. Dice, uno, una persona que se siente desganada porque ha tenido algún problema en el trabajo o triste porque tuvo un conflicto amoroso, no necesariamente va a tener una depresión o un trastorno ansioso. Lo más probable es que tenga pena, po. Y la pena no es una enfermedad, la pena es una condición propia de la vida que se resuelve muy fácil, con cariño, con afecto, con apoyo familiar, con cercanía y no con un tratamiento médico. Dos, dice, un niño que está distraído en clases porque la clase fome, porque son jornadas larguísimas, porque ha estado con 40 compañeros en una misma sala sin posibilidad de interactuar con los profesores y solamente escuchando, se va a distraer, no porque tenga un déficit atencional, sino porque está en una clase que es aburrida y está desmotivado. Para Valdivia es muy importante distinguir entre las enfermedades y las respuestas propias de la vida, dice, es decir, las emociones. Muchas de las personas que tienen dificultades no es que tengan una enfermedad, explica. Entonces le preguntan acá, y doctor, ¿y por qué estamos confundiendo? Dice, no creo que el problema tenga que ver con los manuales de diagnóstico. Diría que efectivamente a veces la capacitación no es lo suficientemente buena como para hacer diagnósticos. Y los diagnósticos pueden equivocarse. Ese es un factor, pero probablemente un factor mucho más importante tiene que ver con las respuestas que tenemos como sociedad. Si yo tengo depresión, tenemos el plan, el GES de depresión, que nos dice qué hacer. Nos dice qué tratamientos dar, nos dice qué pastilla dar, nos dice qué intervenciones hacer. Si yo tengo pena, no hay ningún plan que me diga qué tengo que hacer. Entonces es un error, absolutamente un error. Pero pareciera ser más fácil convertir los problemas en patologías para los cuales tengo respuestas preestablecidas, ¿no? Hay un tratamiento, qué sé yo, hay un remedio. En cambio, si los dejo como problemas, me obligan a cuestionarme como sociedad. Si yo tengo pena, es porque estoy solo. Y la solución no es que me diagnostiquen depresión. La solución es que tenga espacios de compañía, que tenga tiempo para tener mis amistades, que tenga sistema de transporte que sea eficiente para poder trasladarme y llegar a mis espacios de pertenencia. Que algo no sea patológico no quiere decir que esté bien. No quiere decir que esté bien sentirse preocupado. Pero efectivamente no es una enfermedad. Mira, interesante, interesante. Oye, vamos a avanzar nosotros. Estamos en la radio.

minutos faltan para las 10 de la mañana. Saludos para todos, un abrazo enorme. Oye, pero qué bonito, acá nos dicen desde Pailla, con nos mandan saludos, dice, hola, aquí en casita haciendo aseo con fueguito en la chimenea calentita, por acá en el campo en Pailla. Qué linda tu casa, qué hermoso el piso, amo, amo, amo. Y uno limpia, que te limpia. Oye, sí, sí. Así es que viene ahí un abrazo grande para, a ver, nuestro, para Chani. Un besito para ti, Chani. Gracias por estar en sintonía. Igual cosa, José Manuel, un abrazo enorme. Muchas gracias por estar acá en la Bio Bio en sintonía, como siempre. Bueno, te estábamos contando acerca de este profesor de la Universidad de Conce, Mario Valdivia, que es psiquiatra, también profesor titular de la Facultad de Medicina de la Universidad de Concepción, que dice, la pena es una condición propia de la vida que se resuelve con cariño, no con tratamiento médico, no con una pastilla. Cuando uno tiene pena, a veces basta con un abracito, esa junta con los amigos, echar para afuera, comer algo rico. El apapacho, si en el fondo eso es como los niños cuando lloran, a los adultos igual nos pasa y de repente uno tiene pena y necesita una que te apapachen. Y ya está, que te escuchen, que te vean. Y eso es muy sanador, es muy sanador. Entonces acá el experto dice, hay profesionales que confunden que la gente tiene pena con depresión, y son cosas diferentes, dice, la pena se pasa con apapacho, literalmente. Entonces, Y él pone ahí dos ejemplos bien interesantes. Dice, incluso a los niños, de repente los sobrediagnostica, ¿no? Que tiene ansiedad y todo. No, si el cabrón chico está aburrido en la sala de clase. Porque imagínate los profesores también. Pues se entiende cuando los cursos son súper grandes, los niños no pueden interactuar. Hay niños que quieren hablar todo el rato, participar en clase, y el profe no puede estar poniendo atención a un solo niño, ¿te das cuenta? Entonces igual es un tema eso. Y acá le preguntan, ¿y cómo puede un profesional saber que una persona tiene pena y no depresión? Dice, bueno, para eso es importante uno que tenga entrenamiento, dice. Tiene que estar constantemente respaldándose, actualizándose. Lo segundo es tener los tiempos para hacer buenas evaluaciones, para no quedarme, dice, en lo superficial. Recuerdo siempre un profesor mío que decía, dice, si llega a verte a la consulta una persona que está muy ansiosa, muy angustiada, que duerme mal en las noches, tú le preguntas si le pasó 20 millones de pesos, ¿se soluciona su problema? Si duerme mal porque tiene muchas deudas, si no tiene cómo llegar a fin de mes, claro, po, le pasas 20 millones de pesos y se acaba el problema, porque paga sus deudas. En cambio, una patología no se soluciona con 20 millones de pesos, porque tiene una enfermedad. Si trato como patología algo que no es una patología, probablemente dice, no voy a ayudar al paciente. Pero es más fácil hacer eso que entrar a analizar la raíz del problema. Mira, interesante, como te decía, interesante. Ya, oye, vamos a avanzar otro poquito. En breve vamos a tener noticias nosotros en la radio, pero antes recuerda que estamos junto a Celta. 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
15: Iniciamos una nueva revisión de noticias contándote de qué incandescencia en el cráter se registró esta madrugada en el volcán Villarrica. La información con Carlos Martínez de Radio Bio Bio en Temuco.
16: El Servicio Nacional de Geología y Minería, Serna Geomin, evacuó durante esta mañana un reporte especial de actividad volcánica REAV, dando cuenta de que a la 1:48 a.m, el volcán Villarrica generó actividad superficial a nivel del cráter con la emanación de incandescencia y una columna que se elevó por sobre 40 metros. Esto sumado a que reportes satelitales dan cuenta de actividad térmica en el macizo andino. Desde junio de este año no se reportaba ningún tipo de actividad en el Villarrica, el que de todas maneras se mantiene con alerta técnica verde, de acuerdo a lo que ha reportado tanto el Serna Geomin como el SENAPRED. Los reportes ya citados fueron evacuados en base a los informes que entregan los equipos que están instalados precisamente en los faldeos del Villarrica y el apoyo de tecnología satelital. 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
15: Sobre una emergencia que ocurrió en la ruta que une las comunas de Mariquina y Valdivia, Carlos López nos cuenta más.
17: Se trata del incendio de un vehículo que ardió prácticamente en su totalidad en la ruta 202 que une las comunas de Mariquina y Valdivia a la altura de la garita 8 cerca de la localidad de Inguento. Es en donde ocurrió este hecho, en donde a un costado de la ruta se encontraba un vehículo color rojo que fue envuelto completamente por las llamas. Una situación que fue alertada por auditores de la radio y que da cuenta también de la necesidad de que hasta el lugar hayan concurrido equipos de emergencia para controlar este hecho.

0: que ocurrió en esta última hora y que afectó a un vehículo completamente incendiado a un costado de la ruta 202 a la altura del kilómetro, a la altura de la carita 8 en la ruta Valdivia-San José. 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
1: Un intenso operativo realizaron organismos de emergencia en Negrete para ubicar a un adulto mayor desaparecido. Los detalles con Mario Tapia.
2: Sin resultados positivos, terminó el vasto operativo de bomberos y organismos de emergencia y voluntarios y habitantes del sector Santa Luisa en la comuna de Negrete debido a la desaparición de un adulto mayor de 74 años de edad. Hecho ocurrió en la tarde de ayer. Durante anoche y esta madrugada se desplegaron los bomberos de Negrete, encabezados también por el superintendente Julio González, quien señaló a la radio que no hubo resultados positivos de esta búsqueda efectuada en horas de anoche y esta madrugada. Sin embargo, estas van a continuar durante el día de hoy. Tendría problemas de orientación esta persona, 74 años de edad, se dijo. Por lo tanto, los familiares también están muy preocupados por esta situación, sobre la cual también existe denuncia por presunta desgracia ante la policía en Negrete. Reiteramos que los operativos de búsqueda continuarán durante esta mañana en la comuna de Negrete, sector Santa Luisa. 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
1: 10:07, dejamos hasta acá el informador.
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Bien, te estábamos contando acá lo que decía un profesor de la Universidad de Concepción y que hablaba de que la pena es una condición propia de la vida que se resuelve con cariño, dice, no con un tratamiento médico, porque él decía, ojo ahí con los profesionales, no confundir la pena con la depresión, que son cosas diferentes. No porque una persona tenga pena, dice él, va a estar depresiva. Entonces, claro, él decía, y además, la pena se trata y se resuelve con cariño. Explica que a veces los profesionales no están capacitados para determinar cuando algo es emoción y no depresión. Entonces comenta acá, y le preguntan, bueno, y si además a una persona le agregamos los medicamentos, dice, bueno, si yo le doy medicamentos, dice, a alguien que no tiene una patología, primero lo estoy sometiendo a riesgos de efectos adversos sin ninguna justificación. Aparte de eso, es más grave. Porque estoy encubriendo, dice, por así decirlo.

los problemas reales. Si pretendo tratar la soledad con antidepresivos, claro, va a ayudar a que la persona no se deprima, a lo mejor, dice. Y en una de esas previene la depresión, pero no resuelve el problema de fondo, que es que está solo. Dice, cuando todavía hablamos de emociones, ¿de qué manera las personas que rodean a una persona lo pueden ayudar? Dice, bueno, eso es súper importante, comenta el profesional, porque posiblemente si el entorno está atento, si nos atrevemos a hablar de las emociones, de lo que nos pasa, es altamente probable de que se resuelvan antes de que vayan a una consulta. Si yo soy un niño, dice, que estoy preocupado por algo y sé que puedo conversar con mis papás de estas cosas y mis papás están dispuestos a escucharme y están dispuestos a destinarme tiempo, es altamente probable que yo no requiera ir al doctor. Es importante validar las cosas, dice, malas que estoy sintiendo y que escondo por miedo, dice, a qué van a decir, a qué se van a pensar de mí, a qué se van a enojar o qué se van a reír. Mira, ahí está, interesante, por cierto, esto desde el punto de vista de Mario Valdivia, psiquiatra, profesor titular de la Facultad de Medicina de la Universidad de Concepción, y que explica que a veces los profesionales no están capacitados para determinar cuándo algo es una emoción, algo que se puede solucionar, con, en este caso con afecto, con atención, con cariño, con solucionar, buscar ahí cómo solucionamos esto, versus una depresión. Entonces dice, la pena es una condición propia de la vida que se resuelve con cariño, no con tratamiento médico, dice Mario Valdivia. Ya, nosotros vamos a avanzar en la radio, estamos contigo y bueno, también entregándote música. Y de hecho, vamos a quedarnos con un tema que es original del año 1977. Los Commodores presentaron esta canción por primera vez y fue un éxito total cuando lo tocaban ellos. Fue un exitazo absoluto. Pero pasó el tiempo, cambiaron las generaciones también, y en el año 1992 aparecen Faith No More, que agarra el tema, le hace algunos cambios, qué sé yo, algunas estrofas que sacó, digamos, de la versión original, y lo presenta al mundo y una nueva generación vuelve a escuchar la canción y la amó, la amó, la amó. Aquí están Faith No More. Vamos a escuchar la versión que ellos hicieron de este tema de los Commodores en el año 1992 con Easy en la Bio Bio.

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1: ...18 de agosto del año 1868... ese día el astrónomo francés Pierre Janssen descubrió en el espacio el elemento químico denominado helio, antes de que se encontrara en la Tierra. Pierre Jules César Janssen había nacido en París el año 1824 e inicialmente trabajó como empleado de banco. Se graduó en matemáticas en la Universidad de París el año 1852... y al año siguiente se convirtió en profesor del Liceo Carlomagno en el cuarto distrito de París. En 1865 comenzó a dar clases en la Escuela Especial de Arquitectura en la capital francesa, aunque dedicó sus energías principalmente a varias misiones científicas que le fueron confiadas. De esta forma, en 1857 viajó a Perú para determinar el ecuador magnético. El año 1864 estudió la absorción telúrica en el espectro solar en Italia y Suiza, y en 1867 realizó experimentos ópticos y magnéticos en las Azores. De esta forma, en otra expedición, ese 18 de agosto de 1868, se encontraba en Guntur, al sureste de la India, para estudiar el eclipse total de sol previsto para ese día. La importancia de ese viaje radicaba en que en el transcurso del eclipse podría observar las prominencias o las flamas rojas del sol. Así, durante esa jornada, Janssen notó una línea amarilla en el espectro de la luz solar que no correspondía a ningún elemento conocido hasta ese momento. Posteriormente, el astrónomo británico Norman Lockyer propuso el nombre helio para ese nuevo elemento en relación con la palabra griega helios, que significa sol. Por fin, en 1895, el científico escocés William Ramsay y su colaborador Lord Rayleigh lograron aislar el helio en la Tierra mientras estudiaban los gases nobles. Y por ese descubrimiento, Ramsay recibió el Premio Nobel de Química en 1904. En cuanto a Pierre Janssen, su descubrimiento le valió el prestigioso Premio Lalande, un importante incentivo económico y el nombramiento como miembro de la Academia de Ciencias de París. En 1874, Pierre Janssen se trasladó a la ciudad japonesa de Nagasaki para observar el tránsito del planeta Venus por el Sol, lo que se produjo el 8 de diciembre. Para la observación del fenómeno, Pierre ideó un novedoso procedimiento por el que se podía obtener una serie continuada de fotografías. Ese sistema, inventado por Janssen, se considera uno de los pasos claves del proceso que condujo a la invención del cinematógrafo por parte de los hermanos Louis y Auguste Lumière. En 1874, Janssen inventó un revólver fotográfico con obturador de plano focal para el estudio cronofotográfico del paso de Venus. En la actualidad, existe un pequeño film de apenas 20 segundos llamado Pasaje de Venus, que muestra imágenes del paso del planeta Venus entre el Sol y la Tierra, captadas en Japón por este astrónomo francés. De vuelta a Francia en 1875, el gobierno nombró a Janssen director del Observatorio de Montmartre, trasladado al año siguiente a la comuna de Meudon. Fue un cargo que ocupó hasta su muerte. De allí, en Meudon, Janssen llevó a cabo una magnífica serie de fotografías solares que publicó el año 1904, en la que mostraba por primera vez la estructura granular de la fotosfera solar.

0: dedicó Janssen parte de su tiempo también a estudiar la absorción atmosférica, gracias a lo cual demostró el año 1863 el origen terrestre de las bandas oscuras del oxígeno en el espectro solar. Janssen dirigió además varias ascensiones al Mont Blanc en 1888, 1890 y 1893, que culminaron con la construcción de un moderno observatorio en la cumbre de esa montaña. Pierre Jules César Janssen murió el 23 de diciembre del año 1907 en Meudon. Este astrónomo francés descubrió en el espacio el elemento químico denominado helio antes de encontrarse en la Tierra, ese 18 de agosto de 1868.
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0: 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Oye, mira, estaba viendo por acá una nota. Yo te contaba más temprano de que, bueno, mucho frío y nosotros acá tecito y todo. Que en general el chileno es bueno para el diente, es una cosa así. Somos así. Por ejemplo, el tema, el mismo tema que te contábamos de no confundir la pena con la depresión, decía aquí un experto, Y también uno, no sé si ustedes han dado cuenta, pero de pronto también una forma de entregar cariño en Chile es a través de la comida igual, pues así como ya, venga, mira, te voy a hacer una, no sé, algo rico, una comida rica, y como en Chile hay comida tan rica, ay, sí, bueno. Estaba viendo acá un artículo que habla, oiga, de las papitas fritas, viste que se viene el Día Internacional de la Papita Frita, creo que el 20 de agosto, por ahí. Y estaba viendo un artículo que habla acerca de la cantidad de papas fritas que comemos los chilenos. Dice, se consumieron más de 15 millones. Dice, y marcas preparan una semana de promociones.
1: Oh.
0: Más de 15 millones de porciones de papas fritas se consumieron en Chile durante el último año. Esto según cifras de G&N Brands. Esto para celebrar el Día Mundial de la Papa Frita, que como te decía, es como el 20 de agosto más o menos. Somos buenos para comer papas fritas en Chile. En general, somos buenos para comer de todo. Crujientes, doraditas, capaces de acompañar desde una hamburguesa hasta un sándwich. Las papas fritas son mucho más que un acompañamiento. En Chile forman parte habitual de la comida rápida, de los picoteos, de las salidas a comer. Y las cifras dan cuenta de esa popularidad. Durante el año pasado,

Se consumieron más de 15 millones de porciones de papas fritas a nivel nacional de las marcas de G&N Brands, según datos del holding de franquicias gastronómicas. O sea, a esto no le estamos contando las papas fritas que uno hace en la casa, por ejemplo, y las que son de otra marca, digámoslo. La cifra sirve como una fotografía también del lugar que ocupa este clásico en las preferencias de los chilenos. No importa demasiado si se comen solas, si se comen con ketchup, con mayo, con queso cheddar, da lo mismo. Las papas fritas tienen un espacio asegurado en la mesa. Mira, y para celebrar precisamente esta popularidad, el 20 de agosto se conmemora el Día Mundial de la Papa Frita. Y la fecha será aprovechada por doggies, por... Mira, qué bueno que tenemos esto antes del día de... Entonces, si uno ya está atento, se prepara, porque las distintas cadenas, Doggies, Juan Maestro, Mamut, Barrio Chickens, marcas de G&N Brands, que prepararon promociones especiales durante esta semana, papas fritas para celebrar durante toda la semana. ¡Oh, qué buen dato! En el Doggies, por ejemplo, la celebración se convirtió en la semana de la papa frita. Hoy no tenía idea, viste que uno nunca va a estas cuestiones o de repente una vez a las 500. Dice, bueno, entre el lunes 17 y el jueves 20 de agosto los clientes podrán acceder a una promo de 3 porciones medianas al precio de 2. Disponible exclusivamente a través de la aplicación de la marca, eso sí. Juan Maestro, en tanto, apuesta por duplicar las porciones. Quienes realicen compras superiores a 7.000 pesos podrán obtener una segunda porción de papas fritas normales gratis utilizando el código Papa Maestra. Ah, en la aplicación también. Ya, la promoción estará disponible entre el lunes y el jueves 20 de agosto. ¿Tenemos mamut acá? Parece que no, ¿cierto? No, no hay mamut. Me corrige usted, señor auditor. Pero ahí están. Mira, el día de la papa frita. Somos tremendamente consumidores de papas fritas en Chile. Esta estadística que te contábamos, esta cantidad de las porciones, 15 millones de porciones, es solo para esas marcas, pero esto está muy alejado también. Obviamente es mucho más, considerando la gente que hace papa frita en su casa y, por cierto, las que compran en otras marcas que no corresponden justamente, que no están bajo el alero de esta marca. Ya, avanzamos en la Bio Bio. Y mira, antes de ir a comer una porción de papas fritas, nada, vamos a escuchar algo de música mejor. Y vamos a quedarnos con un tema que... lo escribió Roque Narvaja en el año 1968. Este tema es súper antiguo y lo grabó él después con su banda que tenía, que era La Joven Guardia. Después este tema lo versionaron otra vez en el año 1983 un grupo argentino que eran Los Violadores, ¿no? Pero se hizo muy popular, atravesó la cordillera gracias a todo el movimiento de los 80 con el rock latino, qué sé yo, y ahí aparecen los Enanitos Verdes y también hacen la versión de este tema con el cual nosotros los conocimos igual. Aquí está el extraño del pelo largo, son los Enanitos Verdes, su versión del año 1987 en la Bio Bio.

actualizando la cifra, porque se viene el día de la papa frita, que es el 20 de agosto. Y las papas fritas son ricas. De hecho, señoras y señores, las papas fritas son chilenas. ¿Se acuerdan que te contábamos la otra vez de una investigación que se había hecho donde el registro más antiguo que existe de las papas fritas es hecho por un prisionero justamente español que contaba que una vez que ya se había terminado todo el conflicto, qué sé yo, hicieron ahí como entre mapuches y españoles, bueno, se hizo un banquete ahí para así como firmar la paz, básicamente. Usted, ¿ve que todo siempre con comida? No, si en Chile tenemos ahí un tema con la... Todo se refleja con comida, por eso somos buenos pendientes. Bueno, y resulta que en ese momento esta persona empieza a escribir en sus memorias, decía, bueno, y para festejar, digamos, este acuerdo, qué sé yo, es que finalmente había una serie de preparaciones, y empieza a describir las preparaciones y hablaba de estas papas que estaban fritas en manteca animal, digamos, y que eran crocantes y ricas, y las describía, porque era muy, describía todo lo que estaba en esa mesa, y lo que había llamado poderosamente su atención eran estas papas fritas, decía él, y las describía como las habían hecho y todo. Y ahí está el registro más antiguo que se tenga historia y que es algo real, fidedigno, digamos, sobre las papas fritas. Bueno, y no deja de sorprenderme la cifra, ¿no? De 15 millones de porciones se comieron el año pasado de papas fritas en los locales, ojo, que están bajo el alero de G&N Brands, que es lo que le entrega las papas fritas, digamos, a empresas como Mamut, por ejemplo, que son empresas de comida rápida en Chile. Juan Maestro, Doggies, por ejemplo, y Barrio Chickens. Todos esos reciben y son clientes de esta empresa y le entrega las papas prefritas, qué sé yo, para que ellas después se lo entreguen a sus clientes en los combos, digamos. Pero estamos hablando de 15 millones de porciones. Entonces, claro, esto sin considerar todo lo que se consume a nivel doméstico con las papitas fritas y de otras marcas también. O las papas prefritas que uno compra y que vienen de Tailandia o de China. ¡Qué locura! La media vuelta que se da la papa prefrita. No hay como la papa hecha frita en casa. Yo la hago en cuadraditos, fíjate. No sé por qué. Como que se cocina más rápido. No sé, volada de uno nomás, pero rica las papas fritas. Igual hay un buen acompañamiento, digamos. Pero ahí está presente todos los días. Y ya, acá Pedro nos dice, son mucho mejores las papas caseras. Todo el rato. En general, cuando la gente compra comida rápida, no es que la compre puntualmente por la papa frita, digamos. Es como el acompañamiento. Es como, ¡ay, qué rico! Pero en general, claro, es como... Sí, es el pancito lo que uno quiere, o la hamburguesa, qué sé yo. Y la papa, claro, es su acompañamiento. Y, siempre bienvenida la papa frita, digamos, pero ahí está. Ya, oiga, ahí está. Nosotros vamos a seguir avanzando, vamos a escuchar algo más de música. Eso sí, viene acompañado junto a Celta. 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

Oye, por acá los auditores nos van diciendo, oye, Fernando nos dice, esas papas importadas de China jamás han sido hechas con papas, son mezclas de productos. Claro, o sea, al final, igual, qué loco, en serio, tan caro sale hacer las papas. Nosotros somos productores paperos, no podemos hacer las papas prefritas nosotros acá en la casa. Porque generalmente las papas prefritas que uno compra, esas bolsas grandes, qué sé yo, si tú te das cuenta de dónde vienen, se dieron toda una vuelta al mundo para llegar acá. Y uno dice, oye, y nosotros teniendo tanta papa y papa buena, por ejemplo, ¿tenemos necesariamente que traer estas papas prefritas de China? Tan barato cobra la mano de obra.

0: allá. Qué impresionante, oye. Qué impresionante. Pero bueno, es que en serio, es la media vuelta para tener unas papas que nosotros, siendo productores de papas, al final terminamos comprando papas, que ojo que ni siquiera, algunas ni siquiera son de China, vienen de otra parte, como de otro lado, y uno dice, qué locura. Bueno, Pedro nos dice, bueno, es el libre mercado, sí, pues todo el rato uno ahí escoge lo que le acomoda, digamos, pero no deja de ser llamativo, digamos, que uno teniendo acá papa de buena calidad, digamos, no seamos capaces de generar una papa conveniente, buena, papa, digamos, para nosotros, pero en fin. ¿Qué nos comenta acá nuestra auditora Tania? Dice, hola, ¿cómo están? Les paso un datazo, dice, un datazo. A ver, acá en el 11 Villanueva, con Martínez de Rosa, hay un lugar que es de una familia emprendedora, se llama Rápido y Sabroso. Ay, las papas fritas son ricas, dice, son papas, pues son de verdad. No son papas prefritas, no son papas congeladas. Se las recomiendo, dice. Cuando puedo, las disfruto y mucho. Un abrazo para todos ustedes. Ah, también me acordé, Tania, otro datito, dice. Cuando salía del colegio y llovía y se mataba lloviendo. Con mi amada madre, dice, que en paz descanse, nos dice Tania. Íbamos a comer los cambuchitos, dice, ¿se acuerdan de los cambuchitos de papas fritas que vendían en el Paula? Espero que mi carnet no se haya caído mucho, dice, un abrazo. ¡Oh! Eran ricas esas papas fritas, era un clásico las papas fritas del Paula, del Café Paula, que tenía como una, tenía como un techito bonito, me acuerdo. Sí, era un clásico ese de las papitas fritas de ahí. Esas eran papa también. Se demoraban estar listas esas papas, pero eran buenas. Antes había como hartos locales que vendían hartas papas fritas, me acuerdo. Y buenas papas, ricas. ¿Qué nos dice Pedro? Dice, no. Excelente la calidad de las papas chilenas todo el rato, todo el rato. Saludo a nuestros amigos que están también en distintas partes de la región escuchando por acá, también desde Los Lagos nos mandan saludos, un abrazo. Dice, aquí trabajando, escuchando la radio, rica música, informándome, dice, con las noticias. Que tengan bonito día, saludos desde Los Lagos, bendiciones. Bendiciones para ti también, que le salga bonito ahí su trabajo a nuestro auditor de Los Lagos escuchando la Bio Bio. Ay, la papa frita. El 20 de agosto va a ser el día de la papa frita, así es que si usted es de los que disfruta las papitas, ya sean prefritas, como vengan, es igual, nomás acompañamiento. Mira, hay un audio de un auditor que nos habla de la papita frita. A ver.
1: Buenos días, Sandrita. Tengo un amigo que le dicen el papa frita, acompañan todas.
0: Que son buena onda. Esos amigos que dicen, oye, ayúdame. Sí, yo te acompaño. Uno los agradece. Amigo, papita frita, porque acompañan todas. Eso. Oye, ¿qué nos dice por acá César? Dice, hola. Algo pasa con las papas en Chile, dice. No sé por qué no se comercializa la papa blanca, que es mejor para las papas fritas, para los ñoques, para el puré. Hoy solo se comercializa la papa colorada, absorbe más agua y para lo único que es buena es para la cazuela, porque, para que quede más firme, dice. ¿Alguien más sabrá? Pero si venden papa blanca, César, si uno va a la feria, te encuentras con la papa blanca y la papa rojita que tú dices. Es más, la papa blanca en general sí está a la venta. Yo compro papa blanca cuando voy a la feria. No sé si es más barata incluso la papa blanca. Pero está ahí cuando uno va a la feria, está la papita blanca a disposición. No sé si en el súper no. Ahí tú te encuentras generalmente con la papa roja. Pero si vas a la feria, hay papa blanca. Ahí está. Y la puedes encontrar también. Tenemos que cerrar, chiquillos. Un abrazo, gracias por la sintonía como siempre. 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
6: La sala de la Cámara de Diputados declaró admisible los tres proyectos que buscan que el 17 de septiembre sea feriado. Gonzalo Holguín nos cuenta desde el Congreso.
7: En efecto, con votaciones transversales y en tres actos distintos, la Sala de la Cámara de Diputadas y Diputados ha declarado admisibles los tres proyectos que, con fines y matices distintos, de todas maneras buscan lo mismo, que es declarar este próximo 17 de septiembre como un día feriado para extender la celebración de fiestas patrias. Dos iniciativas del Partido de la Gente, una de Sandra Parisi, otro de Javier Olivares y también de la bancada del Partido Comunista e Independiente. Son tres proyectos que fueron declarados admisibles en las tres ocasiones con votos de el oficialismo y de la oposición, además evidentemente del Partido de la Gente. Las iniciativas son prácticamente idénticas. Una distinción quizás podría ser que la iniciativa del Partido Comunista plantea que sea el 17 de septiembre de este año por una sola vez, mientras que la propuesta del diputado Javier Olivares busca que todos los 17 de septiembre sean feriado, independiente de qué día caiga en la celebración de fiestas patrias, además de el objetivo de realzar que el 17 de septiembre es el Día Nacional de la Cueca. Pasan a la Comisión de Gobierno Interior una vez que pasen por la cuenta de la sala, que debiese ser en la sesión especial de esta tarde, por lo que probablemente ya estarían en condiciones de iniciar tramitación este miércoles. Desde el Congreso Nacional, Bio Bio, la radio.
6: La Comisión Especial Investigadora del Estallido Social aprobó el informe elaborado por el Partido Nacional Libertario. Francisca Cárez nos cuenta más.
8: Sí, en lo que fue una de sus últimas sesiones en la Cámara de Diputados, esta Comisión Especial Investigadora de los Hechos Ocurridos durante el Estallido Social ha decidido aprobar por 8 votos a favor y 4 en contra el informe final elaborado por el presidente de esta instancia, el diputado libertario Hans Marowski. Este informe se elaboró después de varias sesiones de invitados, entre ellos ministros de Estado y también exautoridades del periodo justamente donde ocurrió el Estallido Social. Esta propuesta contó con el respaldo de principalmente parlamentarios del oficialismo, también del Partido de la Gente, mientras que los votos en contra, por supuesto, que provinieron de los diputados de la oposición. Con su aprobación ya no alcanzó a ser votado el informe que había elaborado la contraparte, que fue la diputada del Partido Comunista, Lorena Pizarro. Entonces se hizo esta votación para que finalmente se diera por aprobado el informe del diputado Hans Marowski, que concluye, entre otros puntos, que existió una falta de capacidad preventiva y de coordinación entre los organismos del Estado. además de cuestionar la respuesta estatal frente a los hechos de violencia registrados desde octubre de 2019. Además, la comisión acordó

0: acordó remitir a Contraloría esto a partir de un anuncio que dio el diputado socialista Daniel Manucheri de dar a conocer la inasistencia reiterada del ministro de Seguridad Pública, Martín Arrau, quien fue citado en varias oportunidades, en dos específicamente, a esta instancia y finalmente no compareció.
1: A esta hora se resuelven las cautelares del caso Sartor. Marcela Rojas nos informa desde tribunales.
2: Sí, 15ª jornada de formalización del caso Sartor. Se resuelven las cautelares por parte de la magistrada del cuarto juzgado de garantía de Santiago, Paulina Moya. Ella ha dicho que se ha permitido acreditar la existencia de hechos en esta etapa procesal de formalización. En primera instancia, se permite justificar la existencia de hechos susceptibles de delitos de entrega de información falsa, delitos de estafa, que hay sustento suficiente de que la operación de esta falta de OPA produjo un cambio de controlador en una sociedad anónima abierta y también que hay un perjuicio de formalización que suma más de 3.000 millones de pesos. Estamos en el considerando 4 de varios de 7 que tienen que resolverse esta jornada, de los 5 capítulos que tienen que hacerse cargo la magistrada para que se puedan resolver las 5 prisiones preventivas de los ex directores del grupo Sartor. El que tiene más complicada la situación es sin duda el expresidente de Azul Azul, Michael Clark, quien tiene imputados 6 delitos, entre ellos estafa también, omisión de OPA, lavado de activos, estafa e información falsa, también negociación incompatible y administración desleal. Por todos esos delitos, él fue formalizado y hasta ahora está arriesgando la prisión preventiva por parte de la solicitud de la Fiscalía Metropolitana Oriente. Estaremos ampliando en cuanto ya estén las resoluciones de cautelares en tribunales. 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
1: Exactamente las 11 de la mañana con 8 minutos.
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Muy buenos días a todos ustedes. ¿Cómo les va? Una jornada algo helada, pero ya se viene la primavera. Eso nos han escrito varios. Claro que sí. Ayer, sobre todo, durante el día, nos decía, se nota que se aproxima septiembre, porque había un sol radiante. No calentaba mucho, pero ya entregaba algunas luces ante lo que ocurrirá el próximo mes. Una jornada más agradable. Además que se aproxima también el cambio de horario. Sí, pues hay que modificar los relojes pronto. Ya, de eso vamos a hablar en otro momento. 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

0: 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Estamos en contacto con el equipo de prensa. ¿Vamos a las calles, les parece? Vamos a tomar contacto en este momento con Carlos López, porque vecinos de Avenida Ramón Picarte, acá en Valdivia, están pidiendo mejoras para el tránsito vehicular entre las calles Huemul y San Martín. Insisto, ahí en Picarte, entre Huemul y San Martín. Carlos López, tú estás ahí en el lugar, cuéntanos.
1: Hay preocupación en vecinos de Avenida Picarte entre las calles Huemul y San Martín en la ciudad de Valdivia, principalmente por la ausencia del respeto a los máximos de velocidad, 50 kilómetros por hora, de todo tipo de vehículos, pero también sumado a distintos accidentes de tránsito, y no solamente en los últimos días, que lamentablemente le cobró la vida a una persona, sino que también otros que han ocurrido con anterioridad. Estamos junto a uno de los vecinos, locatario también del sector. Su nombre, por favor.
2: Elías Ulloa.
1: Don Elías, usted considera, de acuerdo también a lo que han indicado otros vecinos, ¿de qué forma aquí se podría mitigar el hecho de que existan accidentes de tránsito o riesgos al respecto?
2: Bueno, primero que nada sería más control de carabineros, porque aquí, por ejemplo, aquí carabineros no se ven todo el día. La otra, hacer un sistema de retención de velocidades, ya sea con los metoros o algún indicio, no sé, por último, unos conos naranjos que digan que tengan que bajar la velocidad. Porque aquí pasan a mucha velocidad los vehículos. Los son colectivas, particulares, aquí no... No hay respeto.
1: ¿Desde cuándo que se ve que este es un lugar peligroso?
2: Siempre ha sido peligroso Picarte. Claro. Ahora sí, ahora pusieron esa reja entre medio, porque antes cruzaba la gente por cualquier parte. Ahora por lo menos la gente respeta el paso de cebra, pero el conductor generalmente no te respeta el paso de cebra. Hay que estar esperando, hasta que alguno se compadece y para y te da la pasada.
1: Y acerca del límite de velocidad, estamos observando, de hecho, también se escucha cómo pasan vehículos. ¿Usted qué ve a diario?
2: No, aquí pasan muy rápido los vehículos, especialmente las motos. Esas motos que son de reparto a domicilio pasan muy rápido y también son irrespetuosos. Se fija y conejean, si uno está mirando aquí, conejean para allá, conejean para acá los vehículos.
1: ¿Qué llamado le hacen las autoridades?
2: Preocuparse de la velocidad. Aquí al frente, no hace ni una semana, atropellaron a una persona al lado del Ejército de Salvación. Atropellaron a uno. Un poco más allá, al frente de la biblioteca municipal, atropellaron a otro, que a otra persona más al otro día. También estaba botado en la calle, atropellado. Y es así, aquí es cuestión de esperar y ver todos los días hay algún accidente.
1: En realidad, sí, muchas gracias, que tenga una muy buena jornada.
2: Igualmente, gracias.
1: Y escuchamos a un vecino, don Elías, que tuvo la gentileza de conversar con la radio. También hemos hablado con otros locatarios más, sí, la gran mayoría está pidiendo de que haya una intervención en Avenida Picarte, entre Huemul y San Martín, específicamente con la posible instalación de lomos de toro y también con otras soluciones que tienen que ver con la misma transitabilidad de vehículos. Nos vamos a acercar a otra de las vecinas que se encuentra acá en el sector. De esto entendemos de que se generó un cuaderno de firmas para pedir mejoras en el tránsito vial. Muy buenos días.
3: Hola, buenos días. Sí, esto se solicitó antes de que ocurriera el accidente de hace unos días y se iba a presentar a la municipalidad un lomo de toro, pero la verdad que yo creo que un lomo de toro no soluciona el problema acá. Yo creo que es un semáforo, porque yo he visto cómo pasan por los lomos de toro y no es que tampoco solucione algo.
1: ¿Usted ha visto accidentes de tránsito? ¿Usted?
3: Muchos, muchos. Desde que nosotros ya llevamos en este local 35 años y han sido innumerables accidentes. O sea, yo creo que por lo menos unos 2 mensuales fijo, o atropellos, o choques, pero es pan de cada día.
1: Perfecto. ¿Entendemos entonces de que la solución va a llegar cuando exista mejor educación vial o cuando haya intervención en Picarte?
3: No, cuando haya intervención, pero una intervención real, porque estas luces que o el paso cebra que lo pintan no sirve de nada, porque lo no respetan y pasan aquí, esto es como una autopista, o sea, más que eso, y en la noche es peor.
1: ¿Su nombre?
3: Alejandra.
1: Señora Alejandra, sí, muy gentil, pues muchas gracias.
3: Gracias a usted.
1: Ahí escuchábamos a 2 locatarios, también reiteramos, hablamos con otros más, vamos a ampliar el radiograma, pero la preocupación es latente, básicamente porque vehículos de todo tipo no están respetando

0: todos el límite de 50 kilómetros por hora y además con las consecuencias ya informadas y también conocidas.
1: Bien, Carlos, gracias. Gracias también a la gente que conversó contigo ahí en Picarte, muy cerca de la Copa de Agua. ¿Cuánto? Un par de pasos nada más. Como punto de referencia, porque es Huemul, San Martín, todo el entorno de esa zona en Picarte. Bien, petición que habían hecho hace harto rato también, de este semáforo, mejorar la condición del tránsito, por todo lo que ha ocurrido. 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Ahí está toda la información. Que no se te pase por atención este dato. 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
1: Vamos a conversar sobre los premios Cordillera con Solange Garrido, quien está dirigiendo esta competencia que ha ido ganando cancha, ¿cierto? Ha ido ganando popularidad también a nivel nacional. Premios Cordillera está en desarrollo. Solange Garrido, ¿cómo te va? Buen día.
3: Hola, Cristian, buen día. Súper contenta porque, como tú dices, hemos ido ganando cancha, ¿cierto? Y gente cada vez conoce más Premios Cordillera y participa, porque justamente es la gente la que va a elegir a los ganadores de esta tercera versión que premia a lo mejor del espectáculo, la música y el mundo digital.
1: Solange, a ti te ha tocado liderar los Premios Cordillera desde que iniciaron. ¿Cómo ha ido evolucionando tanto en el número de personas que participa? No sé si han cambiado las categorías, si hay también interés de los propios artistas en participar.
3: Sí, mira, con respecto a lo primero que tú me dices sobre los votos, las cifras, imagínate, en la comparación, el primer año tuvimos 7 millones de votos, ya el segundo año casi doblamos y tuvimos más de 13 millones de votos, y ahora ya en solo 2 días sumamos 1 millón de votos, ya lo lanzamos el jueves pasado de esta versión de Premios Cordillera, que les recuerdo a todas las personas que están escuchando que pueden votar en página7.cl. Ahí hay un botón bastante llamativo que dice ir a votar, así que es intuitivo. Entonces, ahora ya en solo 2 días, como te decía, obtuvimos un millón de votos. También la participación de este año fue mucho, mucho más fácil, porque la gente que ya conoce los premios quiere sumarse. Como anécdota, Cristian, te cuento que hay un artista bastante reconocido nacional que también nos puso parte de los premios. Por todo esto, para nosotros somos de muestra el éxito que hemos ido teniendo, pero ha sido gracias al público, a la gente de Página 7, a nuestros auditores también de Bio, por supuesto también desde la ciudad de Valdivia, que es la clave, porque la gente es la que decide quiénes van a ganar, no nosotros.
1: Oye, estoy revisando la página donde se puede ingresar, página7.cl, estoy viendo que en la parte superior de la página web podemos encontrar el banner donde ya hay noticias publicadas, donde se menciona, por ejemplo, lo que están comentando los artistas respecto de esta votación. Y el botón, efectivamente, como lo dices, Solange, es bastante visible. En la parte superior de página7.cl aparece el logo de los Premios Cordilleras, dice Premios Cordilleras 2026, vota aquí, un banner bastante grande. El botón te redirige también al sitio web donde hay que ingresar, por ejemplo, el correo electrónico, o también se puede utilizar las otras alternativas. La página, bastante accesible, podría decir. Estoy viendo acá que hay ya entrevistas hechas a Diana Boloco, Eduardo Fuentes, Cristian Sánchez, entre otros. Son noticias que están vinculadas, por supuesto, a los premios. ¿Cómo se vota, Solange? Si nos puedes orientar, por favor.
4: Mira, al entrar a página7.cl hay un especial de Premios Cordillera, y como te decía anteriormente, hay un botón naranjo que dice ir a votar, ¿ya? Pinchando allí, ustedes tienen que ingresar su correo electrónico vigente, ¿ya? Un correo electrónico que

0: ustedes estén usando, y luego les va a llegar un mail a este correo donde les dicen ir a votar, ¿ya? Es así de simple, y ya después están en este especial que tiene 19 categorías. Hay algunas categorías que hemos repetido, pero hay algunas nuevas, ¿ya? Pero siguiendo con el tema de cómo votar, pueden hacerlo de esta manera por un correo electrónico o si no por su cuenta de Google o de Apple, ¿ya? Y como dato también, Cristian, no menor, porque nos ha pasado ya, han habido algunas personas que no han podido votar porque tienen su casilla de correo llena, entonces no reciben el correo de confirmación para poder votar. Y también como recomendación, revisen también su cuenta de spam que también escriban bien su correo electrónico. Esos han sido como algunos problemas de las personas que nos dicen que no han podido votar, ¿ya? Pero es por correo electrónico, por su cuenta de Apple o por su cuenta de Google.
1: Ya nos están preguntando, al igual que los años anteriores, ¿habrá premios entre las personas que votan?
0: Sí, vamos a hacer sorteos, concursos que vamos a anunciar pronto, pero eso lo vamos a anunciar por nuestras redes sociales, así que los invito a todos, a quienes nos estén escuchando, a que nos sigan en Instagram, sobre todo, que es @página7chile. Allí siempre estamos contando los detalles de esta premiación, y también en Facebook, en YouTube, en TikTok, en todas las cuentas de nuestras plataformas.
1: ¿Cuáles son las categorías y cuáles son las que se han mantenido y cuáles son las nuevas?
0: Mira, con respecto a las nuevas, ya este año nosotros agregamos apuesta teatral del año, ya porque por primera vez nosotros estuvimos viendo decenas de obras de teatro y quisimos incluirlo por el gran trabajo que hay en escena, ya con pocos recursos, los actores son capaces de crear toda una historia. Vimos obras de teatro muy destacadas, con interpretaciones de verdad alabadas totalmente. Y seleccionamos 5 obras de teatro que ustedes pueden conocer en página7.cl. Y además hay un clip donde mostramos algunas escenas de estas obras para quienes no han podido verla, porque bien sabemos, Cristian, que la mayoría de las obras de teatro se pueden ver en Santiago, entonces algunas solamente viajan a regiones. Así que para que todos tengan la posibilidad de votar bien informados, pusimos ahí unas cápsulas. En otras categorías también nuevas, tenemos el rostro 7 este año, que como el nombre lo dice, es como aquel rostro que tuvo la mejor calificación, que es una persona que es cercana al público, que es admirada, que en el ámbito también profesional destaca, ¿ya? Y ahí tenemos también de todas las áreas de la televisión, de la música, de la comedia, así que hay para todos los gustos. Y con respecto a las categorías que se han mantenido, también con respecto a los años anteriores, el primero y el segundo, tenemos, por ejemplo, mejor matinal, mejor animador, animadora, actriz, actor también, el rostro revelación también tenemos, que se ha mantenido, y la canción del año. Tenemos bastantes de la televisión, de la música y del mundo digital también que se han mantenido. Pero como te destaco en esta oportunidad, la apuesta teatral del año y también el rostro 7.
1: Perfecto. ¿Ya hay fecha para la premiación, me imagino? ¿Y cómo se hará? ¿Tendrá música en vivo como las ocasiones anteriores?
0: Sí, mira, se hará tal como en ocasiones anteriores, en grande. Este año la ceremonia va a ser el 15 de octubre en el GAM, en Santiago. Y te cuento además, Cristian, que ya tenemos a los animadores también que van a estar liderando esta tercera versión. Y como tú decías, de hecho lo adelantabas, en el especial que tenemos de Premios Cordillera en página7.cl hay entrevistas con ellos. El hombre es un destacado rostro de TVN, que es Eduardo Fuentes, y la mujer, que también está triunfando, yo te diría que este es su gran año, que es la animadora de televisión Diana Bolocco.
1: Buenísimo. Mire, de hecho hablan también, entregan ahí su punto de vista sobre los premios y su participación también en este concurso que va ganando, por supuesto, adeptos. Solange, mucho éxito. Sin duda vamos a retomar el contacto más adelante para ir viendo la evolución, cuánta gente ha votado, sobre todo lo que más interesa, cuando esté ya confirmado cuáles son los premios que podrán recibir las personas que votan. Fueron llamativos y bueno, ahí cómo se hace el sorteo, es a la suerte de la olla, entra en alguna tómbola, ¿cómo, quién gana? Sí, ¿el que más vota? ¿Cómo es ese ejercicio?
0: No, todas las personas que se inscriben para

0: para votar, pasan a un sorteo todos, absolutamente todos, que es aleatorio, donde nosotros elegimos a un número determinado de ganadores de acuerdo a la cantidad también de premios que tengamos. Pero como te decía, los invito a estar atentos a nuestra cuenta de Instagram, sobre todo, que es donde nosotros contamos todos los detalles, las novedades, y los invitamos a participar. Así que para que sean los primeros en enterarse, síganos en nuestro Instagram, que es @página7chile.
1: Maravilloso. Aunque la respuesta es obvia, pero igual nos preguntan por acá, ¿tiene costo votar?
0: No, es totalmente gratuito, y para votar tampoco pedimos sus datos personales, solamente su correo vigente, a lo más su nombre y apellido, pero nada más. No preguntamos ni RUT, ni cuentas bancarias, Cristian, absolutamente nada, para que no los vayan a estafar.
1: Buenísimo, buen dato, porque no faltan los que se quieren hacer pasar también reemplazando o suplantando más bien distintas empresas, concursos para estafar a la gente. En este caso no se pide ningún otro dato más que el correo electrónico. Solange, un abrazo, mucho éxito y hablamos pronto.
0: Muchas gracias, Fischer. Un abrazo para todos también.
1: Igualmente. Solange Garrido, directora de Página 7, liderando los premios Cordillera que están en desarrollo. Tú puedes ingresar a página7.cl para que vayas al banner que está, de hecho, arriba. Lo primero que verás es el banner con el botón para ir a votar. Solo te piden el correo electrónico y podrás participar por premios también, que ya se sabrá cuáles son y la forma también de conseguirlos. Página7.cl, ese es el sitio.
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1: Estudiantes del Liceo San Luis de Alba de Mariquina continúan movilizados tras no recibir respuesta a las demandas planteadas por el Servicio Local de Educación Pública de Valdivia. Andrea Solís, te escuchamos.
4: El Liceo San Luis de Alba de Mariquina continúa con las actividades académicas suspendidas luego de que los estudiantes decidieran movilizarse para solicitar al SLEP Valdivia una serie de mejoras en la infraestructura y también en la calidad educativa que están recibiendo. De acuerdo a lo informado por la vocera de los estudiantes, Miyeray Vera, la semana pasada iniciaron una paralización, la cual todavía se encuentra en curso debido a que no han recibido respuesta por parte del SLEP Valdivia. Aseguran de que tienen serios problemas con la infraestructura del recinto y también para poder desarrollar las actividades académicas relativas a las carreras técnicas que se imparten en el establecimiento. Aseguran de que no tienen materiales y que en muchos casos son empresas privadas o los propios docentes y estudiantes quienes entregan materiales para poder trabajar en las aulas. La dirigente de los estudiantes aseguró que mientras no tengan una respuesta concreta, continuarán paralizadas las actividades en el Liceo San Luis de Alba en Mariquina. 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

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Estaba revisando por acá algunos comentarios que nos estaban haciendo llegar a través de la plataforma de WhatsApp. Auditores nos preguntan, por favor, revitan la página para ir a votar. Página 7, página7.cl, ahí pueden ir directo a los premios Cordillera. Sí, es tan fácil, página7.cl. 7 es con número, por si acaso, no con la palabra 7, sino que es el número 7. Página7.cl. Arriba puedes votar por los premios Cordillera. Hay un banner grandote. Lo primero que aparece es eso. Hay varias noticias sobre los premios Cordillera, donde te explican el concurso y la opinión también que han tenido ya algunas personas, algunos artistas famosos, como los quieras llamar, que están nominados. Está la entrevista a quienes van a conducir la premiación, que se va a realizar más adelante, entre otras cosas. Página 7.cl, así de sencillo. Para votar solamente necesitas tu correo electrónico. Fácil, nada más. Eso, en todo caso, si tienes dudas, así como ya lo han hecho algunas personas, te podemos compartir la página por interno para que vayas directo a la premiación, a la votación, perdón, para que vayas directo a la votación y puedas participar. Como es habitual, puedes votar más de una vez, pero en días distintos. Claro, cada día un voto. Porque hay algunos que dicen, oye, yo quiero ganarme el premio, entonces, mientras más voto, más posibilidades tengo para ganar. Claro que sí, el voto es gratis, así es que. Pero solo te dejan votar desde un mismo equipo o de un mismo correo electrónico una vez por día. Eso. Ahí están todos los datitos por si te interesa participar en los premios Cordillera, que va nuevamente con harta votación desde el momento uno. Mira, más de 1 millón de votos rápidamente. Buenísimo. 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
2: Mercedes Marín del Solar fue una pedagoga, pero se la conoce porque es considerada la primera poetisa que tuvo nuestro país. Había nacido en Santiago el año 1804 y su interés por las artes comenzó tempranamente. A los 12 años, y bajo la dirección de su padre, el también famoso Gaspar Marín, comenzó a estudiar francés e italiano y también a aprender canto, piano y vihuela. A los 14 años, Mercedes Marín del Solar escribió su primer poema, inspirado en los sucesos de la independencia. Su predilección por la literatura se acentuó con los años, debido a sus lecturas de juventud y a las conversaciones que mantenía en su casa con los más importantes intelectuales de la época. Fue en 1830 cuando se casó con José María del Solar. Su casa entonces se convirtió en el centro de las tertulias literarias y su nombre empezó a ser conocido en la escena cultural santiaguina luego de publicar sus primeras dos obras, que se llamaron Inscripción grabada en la muralla del jardín de una casa de campo, largo título, y el segundo, brevísimo, se llamaba Letrillas. Sin embargo, su triunfo llegó al publicar una elegía inspirada en el asesinato de Diego Portales, que tituló Canto fúnebre a la memoria de don Diego Portales. Además de la poesía, Mercedes Marín cultivó otros géneros literarios como la leyenda, la biografía y también el ensayo. Fue Mercedes también, lo dijimos, pedagoga. El año 1840 redactó un plan de estudios para una niña que comprendía las materias que, a su juicio, debía aprender una niña bien educada y el método que debía seguirse en la enseñanza. Por ejemplo, decía textualmente, en la enseñanza de la geografía, antes de hacer aprender a la niña como papagayo y de memoria, es conveniente que se le enseñe la figura de la Tierra y su doble movimiento, por demostración sencilla y que hablen a sus ojos. En cuanto a la educación doméstica, expresaba, en todo tiempo las damas se han dedicado a la costura y esta es parte del destino a que las llama la naturaleza. Por tanto, saber cortar su ropa, coserla y aún bordar con primor son cosas que no deben descuidarse y sirven de honesta distracción. El manejo de las cosas domésticas, el orden, el aseo, la economía, son cosas que requieren una gran atención y que una

0: madre debe enseñar a su hija, recibir la ropa, contarla y cuidar de ciertos artículos de consumo como el té, el azúcar, etc., todo esto puede hacer aunque tenga que estudiar. Mercedes Marín del Solar, colaboró también activamente en la Sociedad de Instrucción Privada y en la enseñanza de las niñas de las escuelas públicas. El año 1859 organizó una campaña en contra de la pena de muerte que se aplicaba a los revolucionarios del levantamiento de La Serena y Copiapó. Finalmente, Mercedes Marín murió en Santiago en diciembre del año 1866.
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11: Mediodía en nuestro territorio nacional, vamos a tomar contacto con la región metropolitana. Tenemos información sobre la resolución de medidas cautelares en el caso Sartor. El tribunal dio por acreditado el delito de lavado de activos. Vamos a tribunales, tú estás ahí, Marcela Rojas, te escuchamos.
12: Sí, ¿qué tal? ¿Cómo están? En el cuarto juzgado de garantía de Santiago ha dado por acreditado también el fraude por omisión de la OPA en contra de Michael Clark, también el delito de lavado de activos y también el delito de contrato simulado. Aquí el tribunal no ha acreditado el delito en esta etapa procesal, al menos. También se ha dicho que al menos en los 3 tipos de delitos de estafa hay una consideración provisionalmente de los delitos. El perjuicio atribuido supera los 2.200 millones de pesos. La administración desleal también está acreditada respecto del caso de Gabriela Negrín, la apropiación indebida respecto de Comercial Sur Chile y también de Credit Corp. Se va a ver ahora en los próximos instantes la letra número B, la participación de los imputados en estos delitos, y ya eventualmente estaremos en la necesidad de cautela de los 5.

0: Directores del grupo Sartor para ver si es que se acoge o no la prisión preventiva en su contra. En tribunales, Bio Bio, la radio.
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3: Volvemos a tribunales porque en los próximos minutos iniciará la audiencia del caso Operación Imperio Ámsterdam. Javier Pardo, te escuchamos.
4: Claro, porque en instantes iniciará acá en el cuarto juzgado de garantía de Santiago el control de detención y posterior formalización del ex chico reality Camilo Huerta de otros 37 imputados, todo esto en el marco de la denominada Operación Imperio Ámsterdam, audiencia que está pronosticada que empezara eso de las 11 de la mañana, pero debido al cambio de la sala, debido a la gran cantidad de imputados, se tuvo que retrasar y dejar esta audiencia entre las últimas de bloque AM. Recordemos que esta investigación es encabezada por la Fiscalía Regional de Aysén, y la que apunta a una organización criminal que habría utilizado el Dispensario Nacional de Cannabis Medicinal como fachada para desarrollar un negocio ilícito de producción, distribución y comercialización de marihuana con THC. Según la Fiscalía, la estructura habría producido y desviado cultivos de cannabis, trasladado la droga hacia distintos locales en varias regiones de nuestro país, alcanzando ganancias sobre los 8 mil millones de pesos. Entre los delitos investigados está el tráfico de drogas, cultivo y desvío de cultivos autorizados, asociación ilícita y lavado de activos. 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
3: El ministro de Seguridad, Martín Arrau, aseguró que el gobierno será pragmático y que no está enamorado de la reforma de seguridad. Gonzalo Holguín nos amplía.
5: Sí, el ministro de Seguridad, Martín Arrau, ha dicho que el gobierno no está enamorado de su reforma de seguridad y que va a escuchar al Parlamento para eventualmente hacerle modificaciones a este importante proyecto de ley. En todo caso, evidentemente, ha salido en defensa de sus principales contenidos. Ha descartado que tenga una lógica o la intención de tener una lógica cercana a la dictadura o que sea una locura, como lo indicó el senador independiente del Movimiento Demócrata, Matías Walker. También se ha referido al proyecto de ley Barricadas 2.0, que no hay que olvidar que ingresó al mismo tiempo por la Cámara de Diputadas y Diputados y que eleva los márgenes para considerar como delito la interrupción de la vía pública en las manifestaciones. Dice que es una garantía que de alguna manera se superpone al derecho de las personas al libre tránsito, que el libre tránsito es más significativo, y evidentemente él defiende que esta medida sea correcta, proporcional y que no tendrá abusos y que no va a coartar definitivamente el derecho a manifestaciones. Parte de las declaraciones del ministro de Seguridad, Martín Arrau, en la previa del inicio de los trámites de los proyectos de seguridad. Desde el Congreso Nacional, Bio Bio, la radio.
3: La Asociación Nacional de Empleados Fiscales advirtió una amenaza para los empleos públicos y anunció un plan de movilización. Montserrat Tapia, tú tienes todo el detalle.
6: Sí, la ANEF se declaró en estado de alerta frente al anuncio del gobierno de crear una comisión asesora ministerial para la modernización del empleo público. Su presidente, José Pérez, advirtió que existe una amenaza latente de que los cambios terminen afectando los puestos de trabajo de los funcionarios. El dirigente cuestionó también que el proceso pueda quedar en manos de expertos que, según dijo, desconocen cómo funciona el Estado, y sostuvo que la modernización no puede ser impuesta por decreto. Afirmó además que el gremio no tendrá una actitud pasiva y que ya existe un plan también de movilización. Pérez también criticó que la ANEF se haya enterado de la iniciativa a través de las declaraciones del ministro de Hacienda, Jorge Quirós, y anunció que enviarán una carta al gobierno para expresar su molestia. El dirigente pidió también que los trabajadores sean considerados en una discusión que aseguró también involucra derechos sociales que han sido debilitados. 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
3: Dejamos hasta acá la revisión informativa. En este instante, en Valdivia, la temperatura alcanza los 11 grados.
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0: 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Vamos a las calles de Valdivia, ¿te parece? Atención, si fuiste estudiante en algún momento de tu vida en el ex Liceo de Niñas, que ahora tiene otro nombre hace un buen rato, ¿cierto? Liceo Santa María la Blanca. Porque podrían salir ahí tus notas, tus anotaciones. Podrían ser publicados todos estos datos. ¿O me equivoco, Sandra? ¿Cómo te va?
1: Hola, Cristian, auditores. Mira, hay un trabajo hermoso que han estado haciendo desde la dirección anterior del Liceo Santa María la Blanca, el ex Liceo de Niñas, y que tiene que ver con documentos históricos, Cristian. Estos libros de clases y otras documentación, en fin, que datan de, no sé, el año 1907, por ejemplo. Nosotros estamos a esta hora con Silvana López. Ella es profesora de historia, es encargada del archivo también. Estoy con Joaquín Reyes. Ella es antropólogo y que es profesional del proyecto de puesta en valor de este archivo, entre otras cosas. Y vamos a ir conversando acerca de este proyecto de patrimonio escolar, de estos documentos históricos del año, por lo bajo del año 1907. Qué hermoso descubrimiento, Silvana. Bienvenida a la radio y contemos un poquito primero cómo descubren y dónde descubren todo esto.
2: Hola, buenas tardes a todos y a todas. Mira, te cuento. El Liceo

0: Santa María la Blanca, ex liceo de niñas, se funda en un 19 de agosto, es decir, mañana, estamos en pleno aniversario, 1903. Esto funcionaba principalmente porque estaba en un subterráneo, todo desordenado, algunas cosas más humedecidas, etcétera. Entonces nuestra ex directora, señora María Angélica Norambuena, cotizó y vio, dijo, a ver, aquí está pasando algo grave, por lo tanto, la primera indicación, desde una forma bastante como intencionada, mandó todo al entrepiso para que estuviese custodiado. Y en ese momento quedó como en stand-by, quieto, hasta el 2021, cuando comenzamos a funcionar con esto, a entender que tenemos un patrimonio, unos documentos históricos locales de Valdivia, que no solamente del liceo, ex liceo de niñas y Santa María la Blanca, sino que de toda la comuna.
1: Oye, es bien interesante, Cristian, porque aquí hay fotografías antiquísimas de cursos completos, de actividades completas. Hay, mira, hasta revistas escolares, libros de clases. Es, realmente es impactante, Sandra, lo que han logrado encontrar. Cristian.
2: Si alguien quiere ir a visitar, no sé, alguna ex estudiante, por ejemplo, quiere ver si está ahí el libro de clases de cuando pasó por ese liceo, ¿se puede o cómo, en qué consiste el trabajo que están haciendo?
0: Sí, mira, es súper importante que nosotros hemos hecho distintos tipos de encuentros con exalumnas, ¿ya? Por ejemplo, estuvimos en el Día de los Patrimonios, el domingo, en 31, en donde vinieron muchas exalumnas y pudimos mostrar algunos libros de clases y poder acceder a ellas. Entonces, cualquier... Esto es relevante porque el reencontrarse, el verse, el ver su imagen, sus anotaciones, qué notas tenían, algo súper simbólico y emocional. De hecho, muchos alumnos y alumnas actuales han identificado a sus vecinas, mamás, abuelas que estuvieron en el liceo, y es una sensación muy emocionante de ver, de decir, oye, mi ex, no sé, una ex alumna de acá que fue mi mamá, mi abuela, la persona que sea, es patrimonio. Es parte de nuestro archivo escolar.
1: Mira, Cristian, contarte, por ejemplo, porque son... Mira, es difícil saber por dónde empezar porque es mucho trabajo. Acá Silvana trabaja además con sus estudiantes porque ellos tienen como un taller, ¿verdad?
0: Tenemos dos talleres de patrimonio, uno enfocado a segundo medio y otro a tercero medio, en donde nosotros tenemos diferentes objetivos. Investigar, conservar y difundir nuestro patrimonio, porque queremos tener súper en cuenta que este patrimonio es activo, en donde estamos abiertos a la comunidad. Hay protocolos, por supuesto, tenemos el tema de los guantes, el uso, el tema de los permisos, pero siempre accesible a la comunidad.
1: Esto es muy interesante porque este proyecto va partiendo, son años de trabajo ya, Joaquín, en donde se empieza a ver qué es lo que hay en estas cajas que estaban en el subterráneo, hasta que empiezan a descubrir todas estas maravillas, que los libros de clases, que revistas hechas por las estudiantes también de la época. Estamos hablando, Joaquín, de documentos del año 1907, y en tu caso, como antropólogo y profesional también del proyecto de puesta en valor del archivo y profesional de la Corporación Patrimonio Edificado y Contexto, el PEC, es que tú estás a cargo también de ver el detalle de lo que se está haciendo aquí.
3: Claro, sí. Este elemento es muy importante en el sentido de que no es solamente una iniciativa personal, sino que también una iniciativa institucional del liceo, gracias a la gestión de la anterior directora, María Angélica Norambuena, y la colaboración de la Corporación Patrimonio Edificado y Contexto para apoyar diversas iniciativas y proyectos de valoración patrimonial en el liceo, donde nosotros trabajamos con este archivo, sino también, por ejemplo, con un inmueble en Isla Mancera que tienen. Y en particular, proyecto tiene su gesta de financiamiento actualmente en una postulación al Fondo del Patrimonio de la convocatoria 2025 del Servicio Nacional del Patrimonio. Y ahí fue donde plasmamos este proyecto que se llama Inventario y Puesta en Valor del Archivo Escolar del Liceo Santa María la Blanca de Valdivia, que nos permite como objetivo lograr un inventario y clasificación inicial de estos documentos, que nos permite entonces decir qué es lo que hay, porque si bien ahora podemos mostrar algunas cosas anecdóticas, lo ideal es empezar a normalizar y profesionalizar el trabajo del archivo para que no solamente los que estamos acá adentro veamos lo que hay, sino que otras personas externas e incluso investigadores puedan venir a estudiar la historia del liceo y la historia de la educación en la región y especialmente

0: las historias de la educación femenina en el sur de Chile.
1: ¿Y qué es lo que ustedes han encontrado, Joaquín, desde tu punto de vista, desde antropólogo y siendo profesional, digamos, de PEC? ¿Qué es lo que te ha llamado la atención de toda esta gran cantidad de documentos que se han logrado rescatar?
0: Lo interesante es que es la extensión es desde principios del siglo XX. Es decir, si empezamos a entrar en detalle, podemos ver un poco la vida cotidiana de ese Valdivia de principios del siglo XX, porque empieza a notar desde las cosas cotidianas de los problemas del liceo, algunos temas cotidianos de la alumna, problemas de los profesores, salidas, iniciativas, fiestas, bingos, desfiles, entre otras cosas, y además la misma organización social que existía en el liceo y existió desde siempre, porque los liceos y las escuelas públicas siempre han sido un espacio de organización social. Entonces, iniciativas como las de hoy, que se hacen para juntar dinero, para diversas salidas, no es como algo de hoy en día, sino que podrán preguntarle a sus padres, abuelos, bisabuelos, que siempre se han hecho ese tipo de cosas, y siempre han cambiado, y hay diferentes objetivos, y podemos verlo, que es una tradición de organización social que podemos ver en un colegio público.
1: Mira, es bien interesante, Cristian, porque entre otras cosas veo acá una revista hecha por las estudiantes del año 1969. ¿De qué se trata esa revista?
0: Ahí esa revista tiene varias iniciativas de las alumnas. Principalmente se ven elementos como los reconocimientos deportivos, pero también muestra otros elementos más específicos, como por ejemplo un taller de radio que tenían. También muestran los avances de la colonia veraniega de Mancera, un inmueble que se hizo a partir de la organización de los estudiantes, profesores y los apoderados para desarrollar un inmueble de veraneo para las estudiantes en Isla Mancera. Y se muestra todo el proceso desde cuando empezaron a organizarse hasta cuando se terminó de construir. Entonces, hay hartas iniciativas de ese tipo. Nos muestra la organización y los logros de ella.
1: Qué bonito, Cristian. Para los auditores que recién se vienen sumando a la sintonía, les contamos que estamos en el Liceo Santa María la Blanca, porque ellos están con un proyecto de patrimonio escolar, con documentos históricos que fueron encontrados en el subterráneo y que, gracias a todo el trabajo que han hecho desde la exdirectora hasta Silvana, que está actualmente con este taller, y fíjate, Cristian, que mirando uno de estos libros del año 1960, un libro de clases, es bien interesante porque hay en la primera hoja un listado que es bien particular. Silvana, cuéntanos de qué se trata.
2: Sí, por eso nosotros hablamos que nuestro liceo y este archivo, el SMB, tiene documentos históricos y únicos. Por ejemplo, acá hay un listado de 1960, del primer año A de Humanidades, en donde muestra qué estudiantes no volvieron después del sismo. Entonces, es una memoria totalmente local con respecto al terremoto del 60 que da para investigar por qué no vinieron, qué les pasó. Y, por ejemplo, si podemos dar vuelta al libro de clase y seguir viendo sus páginas, vemos la dirección donde ellas vivían. Y nuestros estudiantes investigaron esta narrativa y se dieron cuenta que muchas pertenecían a barrios bajos. Entonces, en donde en 1960 fue uno de los principales perjudicados por la situación. Y así muchas tuvieron que, por supuesto, irse, debido principalmente porque este liceo todavía continúa con un internado. Y muchas eran internas. Por ejemplo, esta alumna X viene de Futrono. Por lo tanto, lo más probable es que después del terremoto no devolvió al liceo y tuvo que volver, en este caso, a su lugar natal.
1: Mira, Cristian, y estos libros de clases que son muy antiguos vienen con las fotografías de las alumnas, anotaciones también, las notas y cosas muy triviales como los ramos también, las clases que se hacían en ese entonces en el Liceo de Niñas, por ejemplo, en 1960. Silvana, ¿qué ramos hay?
2: Sí, nuestros estudiantes, cada vez que vemos estas revistas, y en este caso los libros de clase, nos llama mucho la atención. ¿Por qué? Por ejemplo, está castellano, que actualmente obviamente se llama de otra forma, pero por ejemplo, tenían educación cívica, tenían historia universal, historia de Chile aparte. También tenían otro idioma, como aparte del inglés, el francés. Y algo puntual que nos pasa es que, como al ser un liceo de niñas, por ejemplo, tenían educación para el hogar, en donde ellas tenían que tener toda una especie de formación, el planchar, el pintar, el coser quizá alguna tela. Todo eso también era parte de una iniciativa como, en este caso, a las alumnas del liceo.
1: Cristian, ¿tú querías preguntar algo?
3: Sí, no sé si Joaquín o Silvana habrán encontrado algún nombre destacado. Sabemos que acá en Valdivia han estudiado personas que están en los libros de historia, pero no sé si alguno de ellos o alguna de ellas pasó por el Liceo de Niñas.
2: Sí, sí. Por ejemplo, nosotros descubrimos hace poco, no sé, Vanessa Silva, nuestra periodista, que estuvo actualmente cubriendo la nota de Canal 13, con todo el tema de las inundaciones y los aluviones que estuvieron presentes. Entonces ella, por ejemplo, es una ex estudiante que representa todo lo que el liceo quiso formar. Niñas que no solamente se dedicaran al tema de hogar, sino que también a una profesión. Y ahora, por ejemplo, podemos encontrarla allá en televisión.
1: Mira, qué bonito. Y bueno, contar también las fotografías. Aquí hay tanto material, Cristian, porque hay una sala llena. Lo han logrado organizar, está impecable. Y esto ha sido un trabajo de años también, Silvana. ¿Qué se pretende hacer con esto? ¿Cómo traspasamos que estos, o más bien, Joaquín, cómo traspasamos esta información tan valiosa para que la gente pueda verla, mira, ni siquiera teniendo vínculos con el liceo? ¿Cómo podemos acceder a ello y verlo?
0: Actualmente, como estamos en un proceso de organización, lo ideal va a ser cuando hagamos algunas actividades de participación ciudadana del proyecto. Especialmente vamos a hacer algunos conversatorios y muestras de resultados del proyecto. Aún no tenemos las fechas, pero dado que este fondo plantea esa necesidad, se van a ir desarrollando algunas actividades donde vamos a mostrar un poco lo que se está haciendo y se va a poder conversar sobre eso, preguntar y también darle los avances de cómo va andando esta iniciativa, ¿ya? Entonces, otro punto importante son, por ejemplo, los días del patrimonio. Desde este año en adelante, el archivo ha sido parte del Día del Patrimonio y ha trabajado con esta festividad para mostrar. Ahí vinieron hartas exalumnas y también se han vinculado con el programa del Servicio del Patrimonio y Memorias del Siglo XX, con el cual ahí, si no me equivoco, incluso están en línea algunas fotos ya para verlas. Ahí puede comenzar un poco más Silvana.
1: Mira, qué bonito. Se viene el Día de la Fotografía, Cristian, y acá Silvana nos cuenta un poquito qué se traen entre manos en el Liceo de Niñas, bueno, ex Liceo de Niñas.
2: Sí, hay dos iniciativas importantes. En primer lugar, hay una campaña de búsqueda de fotografías. Ya con Memoria del Siglo XX, nosotros queremos recopilar muchas más fotografías que fueron, por supuesto, de los familiares. Y ojo con eso, no es que nos quedemos con sus fotografías, sino es que las vamos a digitalizar y devolver, por supuesto. Esta es una primera campaña. Y la segunda, en conmemoración al Día de la Fotografía, mañana va a haber una exposición fotográfica junto a SLEP y junto al archivo, que tiene que ver con fotografías inéditas del trabajo infantil en Estados Unidos, que viene la corporación CAI. Entonces, estamos sumamente agradecidos con todos los nexos que hemos podido tener gracias a SLEP y otras instituciones como el Archivo Fotográfico Salesiano, el del Armando Robles, el Industrial, el de la Ánima. O sea, esto es una iniciativa sumamente importante. Y algo que también quisiera comentar es que nuestro archivo, el SMB, pertenece también a la red de archivos regionales. Entonces nosotros, por ejemplo, fusionamos y estamos en constante formación y cooperación con el archivo de bomberos, con el del Entume, con el de la Unión, para crear lazos y poder fortalecernos.
1: Mira, qué maravilloso. Como esta es una parte del proyecto, porque aquí la idea es que, ¿qué es lo que quisiera uno, Cristian? Que esto estuviera digitalizado y uno lo pudiera mirar en línea. Para todo eso tiene que seguir postulando a proyectos para lograrlos, digamos. En esta parte, ¿en qué punto están hoy, Joaquín, aparte de ordenar?
0: Hoy, de hecho, ayer terminamos de medir los metros lineales del archivo. De hecho, uno de los puntos iniciales de cualquier archivo es saber cuántos metros lineales tiene un archivo. ¿Qué significa esto? Es que si nosotros agarráramos todos los archivos y los midiéramos linealmente hacia arriba, tendríamos cerca de 60 metros de archivos apilados. Esa es más o menos lo que tenemos. Entonces, ahora lo que vamos a ir es a empezar a clasificar los contenidos con series, cierta clasificación, para ir teniendo los grandes aspectos de este, después ordenar y hacer unas breves descripciones de esos grandes aglomeraciones de archivos, para terminar con un plan de gestión. Luego de eso, esperamos que poder postular a un nuevo proyecto para ir avanzando, quizás en descripciones o quizás poder comprar mobiliario u otros elementos que nos puedan servir. Porque como le decía al principio aquí a Sandra, que todos los proyectos de patrimonio no son una carrera corta, sino que son una maratón. Hay que ir a estar todo el tiempo viendo las etapas e ir avanzando constantemente en cada uno de los elementos para poder

0: mantener este patrimonio y preservarlo para las nuevas generaciones.
1: Pero, y ya para cerrar, porque nos pilla la hora, Silvana, ¿qué es lo que más te ha impactado de todo esto? Que hay mucha información, pero ¿qué es lo que para ti ha sido lo más memorable de todo lo que han encontrado en estos archivos?
2: Yo quiero destacar la participación de los estudiantes de nuestro liceo, que le están cobrando sentido, ¿ya? Ellos tenían un sentido de pertenencia que no tenían. El ex liceo de Niña de Valdivia era un liceo emblemático, conocido, importante de la comuna y de la región y de Chile. Y que ahora nuestro estudiante, gracias a este taller, estas mediaciones que hemos estado haciendo, ellos han podido darle valor, ¿ya? Y cuando ellos le dan valor, por ejemplo, ellos lo quieren cuidar, lo quieren proteger y se sienten orgullosos de su liceo. Eso para mí es fundamental, llegar a ellos. Yo con Joaquín, cada vez que leemos una página, es una cosa impresionante, porque yo sé que nos apasiona la historia y nos damos cuenta de lo importante que es. Pero para que a un joven adolescente se entiendan la importancia, el objetivo y la conservación es fundamental. Para mí eso es importante.
1: Qué bonito. Y para ti, Joaquín, ¿qué ha sido lo más memorable que has logrado encontrar dentro de todos estos documentos y que te ha llamado muchísimo la atención?
0: A mí lo que me llama la atención de ver todos estos archivos es ver la consolidación de la educación pública en la región, y especialmente la educación pública femenina. Si uno ve los archivos, puede ver que hay estudiantes de diversos estratos sociales, e incluso en el pasado he hecho entrevistas a estudiantes, hay estudiantes que podrían venir de sectores rurales, otros que venían de sectores profesionales. En las revistas podemos ver chicas que hablan de sus vacaciones yendo al campo, mientras que otras tomaban un avión para ir a Iquique. Entonces, eso es importante si lo vemos en el contexto de los años 50, los años 60, entonces hablamos de que un espacio podía reunir a la sociedad independiente de sus clases sociales y tener una educación de calidad para todos. Entonces da cuenta de un proyecto de país que todavía existe.
1: Bueno, nosotros ya nos pilló el tiempo, nos pasamos en el tiempo, de hecho. Queremos agradecer este hermoso trabajo que está haciendo Silvana López, profesora de Historia, encargada del archivo. Agradecemos a Joaquín Reyes, antropólogo y profesional del proyecto de puesta en valor del archivo, de esta serie de documentos históricos del Liceo Santa María la Blanca, de estos documentos que datan del año 1907 y que están en todo un proceso para que la gente y todo el público pueda conocerlos, Cristian, auditores.
3: Maravilloso. Ojalá que esto se repita también en otros establecimientos educacionales, que sirva de ejemplo. Gracias, Sandra.
1: Un abrazo. Chao, chao.
3: Y gracias también a Joaquín y Silvana. Un abrazo. Vamos a la pausa.
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A propósito de números, 1, 2, 3, vamos para abajo. 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Estaba revisando por acá en la página del Congreso Nacional, porque nos quedamos con la duda hace unos días, ¿qué pasa con el feriado del 17 de septiembre que muchos anhelan y otros cuestionan? Sí, porque hay opiniones divididas en nuestro país. Hay un grupo de personas que dicen, sí, que por favor se agregue un feriado más el jueves 17 para tener una celebración XL. Y otro grupo de la población dice, no, por favor. Aquí solo va a servir para que los servicios públicos o quienes trabajan en el servicio público descansen. No va a beneficiar al 100% de la ciudadanía. Hay algunos que comentan también, solo beneficia al turismo y al comercio, que está vinculado a la celebración propiamente tal. El resto no. Ya, entonces las opiniones son muy variadas. Pero, ¿qué ha pasado finalmente? Mira, hay 3 proyectos que buscan declarar feriado el jueves 17 de septiembre. Y queda menos de un mes. Ya estamos a 18 de agosto. El objetivo, ya lo hemos comentado, extender las celebraciones ante fiestas patrias que fueron declarados de hecho admisibles. Sí, los 3 proyectos fueron declarados admisibles en la Cámara de Diputados y Diputadas y ahora serán analizados en la Comisión de Gobierno Interior. ¿Llegarán a buen puerto? ¿Qué crees tú? A ver, la primera iniciativa fue presentada por la diputada Sandra Parisi, del Partido de la Gente. Posteriormente se sumaron otras 2 mociones, una impulsada por parlamentarios del Partido Comunista e independientes, y la tercera fue presentada por diputados del Partido de la Gente también, pero en conjunto, no solo la parlamentaria Parisi. Sin embargo, pese al avance de las iniciativas en el Congreso para que este 17 de septiembre pueda ser finalmente declarado feriado, se requiere el patrocinio del gobierno. No solamente

la presentación de estos proyectos. Y hay que recordar también que durante la semana pasada el gobierno, el Ejecutivo, descartó de manera definitiva respaldar la propuesta para extender el descanso durante las fiestas patrias. Pero bueno, en el Congreso sigue avanzando. Sin el apoyo del gobierno, ¿cambiará la posición del gobierno en algún momento? ¿De aquí al 17? ¿Podría eventualmente cambiar de opinión el Ejecutivo y apoyar estas mociones? No lo sabemos. Vamos a estar atentos. ¿Qué dijo Jorge Quirós, el ministro de Hacienda? El 17 de septiembre va a ser día de trabajo. Es bueno mantener el orden. Nos vamos a apegar a esas reglas. Un día feriado tiene un impacto siempre. Es un día menos de trabajo y más que nada es bueno fijarse en las reglas que tenemos. Si no, vamos a estar todos los años avivando qué día es feriado, qué día no. Eso es lo que dice el ministro de Hacienda, Jorge Quirós. Bueno, pero estos proyectos de ley siguen avanzando en el Congreso. Hay tres proyectos que piden declarar el jueves 17 de septiembre feriado y están avanzando. Pero ya sabemos, si no hay apoyo del gobierno, es imposible prácticamente que se resuelva a favor. ¿Qué va a pasar? Lo veremos. Queda menos de un mes para saber el resultado. 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

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Bien, oye, estaba revisando por acá la condición del tiempo, las bajas temperaturas. Un auditor que no tenía pellet nos decía, oye, ¿y hasta cuándo tendremos bajas temperaturas? Porque de eso depende también la disponibilidad de pellet. Mientras sigan las bajas temperaturas, habrá gente necesitando este producto. Y estaba revisando la proyección que realiza la Dirección Meteorológica de Chile y va a estar durante toda esta semana con una temperatura similar. Lo que hemos sentido ayer, hoy, se va a mantener durante toda la semana, al menos hasta el domingo. No se esperan precipitaciones, estoy revisando acá, sábado, domingo, no hay lluvia pronosticada, pero claro, si hay bajas temperaturas, se necesita este insumo y todavía está escaseando, así es que a usarlo de manera racionada, yo creo, en los momentos precisos. Si tienes una estufa pellet y no tienes el producto en casa, todavía te va a tocar hacer fila. Sí. Vas a tener que estar ahí buscando por diversos lados. A ver qué dice acá el jueves 20. El jueves 20. Algunas gotitas, pero casi nada. En la madrugada. El resto va a estar con un nivel de temperatura similar a lo que hemos sentido hoy y ayer. Eso es lo que dice la proyección del tiempo. Perfecto, ahí está el datito para que te vayas programando también. Si tienes algo que hacer el fin de semana, por ejemplo, ya sabes, no habrá lluvia, pero hay que salir bien abrigado de casa. Antes de ir a Radiograma, aquí quedan solo 5 minutos para las noticias, te quiero recordar que hay sabores que se cocinan sin apuro y se comparten alrededor de la mesa. 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Y 1, 2, 3, vamos para abajo. 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Maravilloso. Vamos a la música y en instantes llega Radiograma. Que estén bien.

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7: Evacúan poblaciones de Tocopilla por la activación de quebradas debido al sistema frontal que afecta a la región de Antofagasta. En Arica las autoridades mantienen suspendidas las clases, además el complejo fronterizo Chungará permanecerá cerrado toda la semana. Más de 1.200 camiones se proyecta que ingresen a Chile tras la apertura unidireccional del paso fronterizo Los Libertadores. Comienza también a normalizarse el tránsito de carga por el complejo fronterizo Cardenal Antonio Zamoré en Puyehue. Sobre 300 camiones esperan cruzar hacia Argentina y más de un centenar buscan ingresar a Chile. En breves minutos, el cuarto juzgado de garantía de Santiago resolverá las cautelares del caso Sartor. Por ahora se han acreditado los delitos de administración desleal, estafa, lavado de activos y apropiación indebida. A esta hora se lleva a cabo la audiencia de formalización del ex chico reality Camilo Huerta y otros 37 imputados en el caso Operación Imperio Ámsterdam. La reforma de seguridad y la ley antibarricadas 2.0 comienzan su tramitación en el Congreso. La oposición acusa al gobierno de buscar un antídoto contra un eventual estallido social. El gobierno descartó haber cedido a presiones oficialistas para modificar su reforma constitucional de seguridad y aseguró que los borradores conocidos no salieron de la moneda. A un paso de quedar descartada está la acusación constitucional contra la ex ministra de Seguridad Trinidad Steiner. En la oposición reconocen que no existe ánimo. El PIB de Chile cayó un 0,2% en el segundo trimestre de este año y se confirma el temor de una recesión técnica. En el exterior, Donald Trump aseguró que no hay conversaciones en curso ni programadas con Irán. Y la directora general de las finanzas públicas de Francia reconoció que su administración fue objeto de un tercer robo de datos.
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4: ¿Qué tal? ¿Cómo están? Muy buenas tardes. 13 horas con 4 minutos. Comienza aquí esta edición mediodía de Radiograma en este martes 18 de agosto. De manera paulatina se normaliza el tránsito de carga por el complejo fronterizo Cardenal Antonio Zamoré en Puyehue. A primera hora de la jornada, sobre 300 camiones esperaban cruzar hacia Argentina y más de un centenar de transportistas esperaban. En este martes 18 de agosto. De manera paulatina se normaliza el tránsito de carga por el complejo fronterizo Cardenal Antonio Zamoré en Puyehue. A primera hora de la jornada, sobre 300 camiones esperaban cruzar.
5: Hace 35 días, en algunos casos, esperando salir de nuestro territorio para países tanto del cono sur, entiéndase Brasil, Uruguay, Paraguay, pero también el tema más delicado, según se señala, este proceso de traslado Chile-Chile que conecta nuestro sur austral del país con la Patagonia Argentina, con sus rutas. ¿Qué ha sucedido durante esta mañana? Que de forma paulatina han ido ingresando los transportistas con un promedio de 40, 45 minutos para quienes cumplen con la tramitación y seguir rumbo Allende los Andes. Pero hay un tema que ha ralentizado para algunos, o ha dificultado más bien el tránsito, porque los agentes de aduana, quienes son los que, entre comillas, ayudan para que esto salga lo más fluido, no han cumplido a cabalidad su misión, y eso ha quedado plasmado respecto al traslado que o la gestión que se ha hecho de acuerdo a lo que indicaba el coordinador del complejo fronterizo Cardenal Antonio Zamoré, Germán Vidal.
6: En este caso, las mercancías que entran y salen del país, importación, exportación, la normativa obliga que tiene que hacer en base a un representante, que en este caso es un agente de aduana, que es el representante del dueño de la mercancía para interceder ante los servicios contralores. Y es en ese sentido de que muchos transportistas han llegado al complejo fronterizo, tanto de Chile como de Argentina, y han demandado la necesidad de poder subsanar documentación pendiente o el pago de impuestos asociados a cada carga. Y es en esa materia que, al no contar con la documentación, obviamente genera inconveniente para el transportista, puesto que queda imposibilitado de poder continuar el viaje.
5: Esta problemática se repite, bien lo sabe Johnny, uno de los tantos transportistas que han enfrentado esta situación, y dice que tendrá que seguir aguardando.
7: Bueno, yo llevo varios días, consulté primero si tenía los pagos hechos para poder cruzar por acá, y resulta que me dicen que sí, y ahora me salen que no, que tengo no pagos, lo cual le pregunto a la agencia, y la agencia me dice que cuando ellos tengan la disponibilidad y el tiempo, verán ese asunto del pago. Eso significa ya llevar 2 días, vamos para 3 días esperando acá.
5: Historias de estas características se repiten acá en el complejo fronterizo Antonio Zamoré en Puyehue para quienes salen. Del lado contrario, en la mañana 154 transportistas también esperaban la luz verde para seguir tránsito hacia territorio nacional. Esto se ha ido cumpliendo muy, muy lentamente, pero por lo menos comienza nuevamente a generarse este movimiento por este paso de la comuna de Puyehue, que tuvo registros históricos. Y en un día normal pasan aproximadamente 100, 120 camiones, han tenido horarios punta o jornadas punta sobre 400 transportistas utilizando este corredor bioceánico. En la zona fronteriza de la provincia de Osorno, en el paso Cardenal Antonio Zamoré en Puyehue, Bio Bio, la radio.
4: ¿Eduardo?
5: ¿Sí?
4: Sí, Eduardo, un par de preguntas que nos quedaban.

0: La primera, bueno, las condiciones en los próximos días se ven favorables en términos de la meteorología para mantener la circulación.
1: Sí, pero hay que hacer un distingo ahí. Acá el menor problema ha sido el tema de la nieve y de la escarcha. Acá el tema es netamente administrativo, en función de que al estar cerrado pasos desde Jama por el norte hasta Pinochao por el sur para efecto de tránsito del transporte de carga, todo redunda acá. Y eso es lo que ha significado que se genere un atochamiento, que desde el lado argentino han solicitado evitar o no autorizar cruces porque no dan abasto. Ese es el principal problema, no es un tema ligado netamente a lo climatológico, porque el trabajo de vialidad ha permitido mantener las rutas, incluso ha cruzado el límite político internacional hacia Argentina para apoyar en esta tarea, de manera tal que esto es netamente administrativo por sobredemanda a propósito del cierre que se ha registrado en otros pasos en la zona central del país.
0: Y en ese mismo sentido, Eduardo, han habido permanentes quejas, reclamos, denuncias, incluso de tratos discriminatorios, como hemos escuchado, de transportistas chilenos en esta ruta Chile-Chile, ¿no?, que une la región de Aysén con la región de Los Lagos vía Argentina. ¿En qué pie están estas denuncias?
1: Sí, lo que se ha señalado en primera instancia es que acá hubo una suerte de mirada distinta, porque lo remarcábamos, mucha de la carga que sale acá por el complejo Cardenal Antonio Samores Puyehue tiene por destino países del Mercosur, Brasil, Uruguay, Paraguay, y lo otro está la conectiva Chile-Chile, claro, y ahí lo que se genera es una suerte de reclamo, porque lo que planteaban es que se le estaba dando más prioridad a los transportistas argentinos por sobre los chilenos, y pensando particularmente en la necesidad de ocupar tiempos rápidos porque hay carga perecible, frutas, verduras. Acuérdense que incluso hay también una advertencia de colapso, de falta de desabastecimiento, para ser más específico, en la zona de Punta Arenas, en la región de Magallanes en general, y eso se normalizó. Hoy día, con la agilización del tránsito de los camiones, ya se puede decir que esto se está normalizando, y ahí obviamente acusaron recibo lado argentino también para ir generando mejor atención administrativa, que era donde está el tope en este rato, para seguir dando tránsito más fluido a la carga que va y viene desde Chile hacia Argentina o viceversa.
0: Eduardo Palacios, de Radio Bio Bio, en Osorno, desplegado ahí en el paso fronterizo Cardenal Antonio Samoré, desde Osorno hacia la cordillera. Gracias, Eduardo, buenas tardes.
1: Que tengan buena tarde.
0: Alrededor de 1.200 camiones ingresarán a Chile por el paso fronterizo Los Libertadores tras su reapertura. Lucas Peña, de Radio Bio Bio en Valparaíso, tiene la información. Hola, Lucas, buenas tardes.
2: Los saludos desde el paso fronterizo Los Libertadores, en el contexto de la visita inspectiva que realizaron los viceministros Claudio Alvarado y Luis de Grancha, en el contexto de la reapertura del paso fronterizo Los Libertadores. Recordemos, desde las 8 hasta las 20 horas del día de hoy, solamente para vehículos de carga terrestre desde Argentina a Chile. Y de hecho, en imágenes que se pueden apreciar en Bio Bio TV, son los camiones que ahora van a ingresar al Servicio Nacional de Aduanas para la respectiva inspección, con la finalidad de ingresar a territorio nacional. Hemos visto camiones con patente chilena, de Brasil, de Bolivia, de Paraguay, de Argentina, donde las principales cargas, que por lo menos fue mencionado por parte de aduanas, es carne, arroz, azúcar, vinos, diferentes productos que ingresarán a territorio nacional después del paso de los vehículos de carga por el Servicio Nacional de Aduanas. Hay que indicar que hubo una solicitud por parte de Argentina para que se priorizaran en los tres primeros días el ingreso de camiones de Argentina a Chile. Y eso es debido a la data de vehículos que estaban aparcados en el territorio trasandino, porque eran cerca de alrededor de 1.200. Por el lado de Chile eran cerca de 200, y es por esa razón es que se priorizaron los tres primeros días para el traslado de camiones de Argentina a Chile, y ya para lo que será la jornada del viernes. Y del sábado ya se va a habilitar el tránsito para los camiones que se encuentran en Chile y quieran ingresar al territorio de Argentina. Eso por lo menos lo que podemos comentar. Y ya para el día de hoy, el Servicio Nacional de Aduanas y las autoridades ya pronosticaban que alrededor de 1.200 camiones van a ingresar a territorio nacional por el paso fronterizo Los Libertadores. Estaremos obviamente muy pendientes. El ingreso se ha realizado de forma normal, sin mayores inconvenientes. Había un aviso de posibles protestas, pero todo se ha desarrollado con completa normalidad, considerando el gran flujo que hay actualmente de camiones que van a ingresar ahora a territorio nacional. Esto por lo menos lo que podemos contar en el contexto de esta visita inspectiva que realizaron los biministros Claudio Alvarado y Luis de Grancha aquí en el paso fronterizo Los Libertadores. En la región de Valparaíso, Bio Bio, la radio.
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0: Durante esta mañana se realizó el control de detención del chofer de un bus que atropelló a una conocida profesora

0: en la comuna de Laja, donde se realizó la audiencia de control de detención del conductor del bus, que recordemos que la jornada de ayer lunes en esta comuna, precisamente en el terminal de Laja, tras una maniobra imprudente, según lo que se dijo en el control de la detención, este hombre no habría estado atento a las condiciones mecánicas de la máquina, no se habría dado cuenta de que esta estaba enganchada. Por ende, cuando dio arranque, el bus salió en movimiento brusco y sorpresivo hacia adelante, donde estaba la profesora de música María Elena Orellana, y la atropelló, por lo que fue ella atendida en una primera instancia por el personal de emergencias y luego derivada hasta el hospital comunal, pero falleció producto de las lesiones ocasionadas por la máquina. Este conductor fue detenido ayer por la tarde y hoy pasó, como indicábamos, a control de la detención en el juzgado de letras y garantía de Laja, donde la magistrada Maruja Chávez decretó medidas cautelares menos gravosas como el arresto domiciliario nocturno y el arraigo nacional por el delito de cuasi delito de homicidio. Nosotros estuvimos además recabando otros antecedentes en esta comuna, fuimos hasta las dependencias donde se emplaza la empresa de buses Laja, quienes son los dueños del terminal donde ocurrió este hecho, y fuera de micrófono nos indicaron que el representante legal de la empresa no se encontraba en la comuna durante esta jornada, pero sostuvieron que el bus que dio muerte a esta querida profesora de Concepción no es parte de la empresa Buses Laja, sino que ellos le arriendan un andén y una oficina al conductor del bus, quien sería el dueño de la máquina, según lo que indicaron desde la empresa, por lo que también sostuvieron que ellos no se van a referir a este hecho que le costó la vida a esta docente. Por otro lado, cabe destacar que la CIAT de Carabineros en Biobío fue quien realizó pericias el día de ayer y hoy día durante esta jornada indicaron que la máquina sigue en diligencias, ya que quedan algunas pericias pendientes. Nosotros hemos consultado también con la Seremi de Transportes del Biobío y se ha indicado que están recabando los antecedentes del caso, pero de todas formas es necesario indicar que ya han pasado más de 24 horas de este fatal hecho y que aún quedan muchas ambigüedades sobre esta situación que se deben aclarar, como por ejemplo si realmente la máquina pertenecía o no a la empresa de buses Laja, y también quién fiscaliza a este tipo de máquinas, producto de que si la empresa dice que ellos no son, digamos, quienes fiscalizan a estas empresas, entonces, ¿quién los hace? Porque efectivamente falleció una persona en este lugar, entonces es un hecho delicado que durante la tarde también la fiscalía ha quedado de entregar una declaración, lo mismo por parte del Poder Judicial, en este caso de la magistrada que llevó adelante esta audiencia de control de detención, que fue la magistrada Maruja Chávez.
1: Maricel, tú que estuviste preguntando allí en el lugar y fuiste a la empresa, claro, hay varias interrogantes que en este caso debiera despejar la autoridad de transporte, porque cuando las personas compran un pasaje en un terminal de buses de una empresa determinada, no tienen por qué saber si esa máquina es del chofer o es de la empresa en la que ellos van y donde compran el pasaje. Eso debiera ser materia de fiscalización permanente por parte de la autoridad de transporte, que tal como tú lo dices, a ya 24 horas de esta verdadera tragedia todavía no ha emitido una respuesta o no ha emitido un comunicado, o incluso nosotros los hemos comunicado y estamos también a la espera de que la autoridad que debiera fiscalizar el transporte y el traslado de pasajeros en terminal de buses, sobre todo, se entregue respuestas coherentes. Habrá que esperar también qué es lo que determinen los peritajes, un hecho absolutamente trágico desde el punto de vista de la manera en cómo ocurrió, pero también desde la investigación deberán entregarse una serie de antecedentes que apunten también a las responsabilidades civiles, administrativas que ocurran y que se den también en este caso y que despejen una luz de duda respecto a cómo opera el transporte interurbano en las regiones, porque en este caso estamos hablando de una persona que fallece atropellada por un bus de una empresa que ahora dice que no es tal, o por lo menos que dice que no es de dueña del bus que fue el responsable de esta tragedia, y por otra parte también en medio de una opacidad respecto a lo que ha sido la fiscalización y lo que ha ocurrido en materia de transporte ahí, en una comuna tan importante como Laja, que conecta también las ciudades de Los Ángeles y con la ciudad de Concepción. Vamos a quedar atentos, Maricela, a qué es lo que ocurra durante la tarde, también cuando tengamos versiones tanto de la Fiscalía como del Poder Judicial, y esperemos también de la Autoridad de Transporte. Nos quedamos líneas abiertas.
0: Sí, así es, Mauricio. Muy buenas tardes.

0: Seguimos en la provincia de Biobío. Dos intensos operativos tendientes a encontrar adultos mayores que están desaparecidos se realizan en las comunas de Negrete y Tucapel, que involucran a bomberos, carabineros, voluntarios y familiares de las víctimas. Mario Tapia nos amplía desde Radio Biobío, Los Ángeles.
1: En la comuna de Negrete, sector Santa Luisa Interior, los organismos de emergencia como carabineros, bomberos y canes, además de agricultores, han rastreado sectores ribereños y agrestes en la búsqueda de un hombre de 74 años de edad que sufre de desorientación, extraviado desde la tarde del lunes, como lo informó el superintendente del Cuerpo de Bomberos de Negrete, Julio González.
2: En búsqueda de una persona adulta mayor de 74 años que responde al nombre de Sergio Saavedra Rocha, el cual se encuentra desaparecido durante el día. Su último avistamiento fue alrededor de las 16 horas en el sector Santa Luisa de Negrete, sector rural de Negrete. En este momento se encuentra con dos unidades y con 12 bomberos y junto a familia y a carabineros realizando un rastreo perimetral de todo el sector rural. Adulto mayor, 74 años, viste chaleco de color azul a cuadro, 1,50 aproximadamente de estatura.
1: Tanto en el sector Trupán de la comuna de Tucapel, se reforzó la búsqueda de un agricultor adulto mayor de 85 años de edad, desaparecido hace 13 días desde su hogar. Efectivos del GOPE Biobío, bomberos expertos en rescate y búsqueda de personas, además de familiares, participan de estos operativos al interior de un predio bajo una superficie de 150 hectáreas. En ambos casos, los operativos han sido instruidos por el Ministerio Público respectivo a las zonas donde se efectúan estas acciones. En Los Ángeles, Biobío, la radio.
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0: Nos vamos a revisar la emergencia que está ocurriendo en el norte del país. Se evacúan poblaciones de Tocopilla por la activación de quebradas debido al sistema frontal que afecta a la región de Antofagasta. Darien Liberona con los detalles desde Radio Biobío en esa región.
6: Allá en estudio, claro, tal y como ustedes lo están detallando, son varios los registros audiovisuales que dan cuenta de la emergencia que está ocurriendo en Tocopilla. Les cuento, en este momento suena la alarma SAE debido a la activación de quebradas, donde precisamente se solicita evacuar a los sectores de Pacífico Norte, Tres Marías, 5 de octubre y 18 de septiembre en la comuna de Tocopilla, región de Antofagasta. Lo mencionaba también hace pocos instantes el gobernador regional, quien hacía un llamado a la calma y también a la evacuación. Tenemos también las palabras de la alcaldesa de Tocopilla, quien confirma esta información.
7: Lo material se recupera, pero por ahora resguardar las vidas, porque hay mucha irresponsabilidad. Están viendo que en las calles de agua lluvia que tenemos paralelo en las calles centrales, está bajando el barro con mucha intensidad y con mucha fuerza, pero los vehículos quieren seguir atravesando por ahí.
6: Lo describe así la alcaldesa de una Tocopilla que, les cuento, ha sido de las más afectadas por este evento meteorológico que también ayer mantuvo, recordemos, una evacuación de 2.000 personas por la activación de quebradas, además del traslado de más de 500 reos, como lo comentábamos también al inicio de esta jornada. En la comuna de Antofagasta actualmente llueve torrencialmente y se activaron hace pocos minutos las precipitaciones en la capital regional. Dentro de las últimas informaciones que tenemos es el anuncio de la suspensión de las clases para todos los establecimientos de la CMDS en Antofagasta, así lo hizo saber la corporación a través de un comunicado dirigido a la comunión pública. También así lo comenta quien preside este directorio y también alcalde de la ciudad de Antofagasta, Sacha Rasmiri.
8: Mañana vamos a también suspender las clases en la comuna de Antofagasta. Mañana ya no vamos a tener lluvia, pero tenemos que poner las escuelas y los liceos a punto. Hay que limpiar, hay que secar, hay que ver.
6: De clases que se extiende entonces hasta el miércoles y que fue anunciada en los canales.

0: redes oficiales de la CMDC. También considerar que se fue consultado una vez se terminó el COGRID regional, donde estuvo presente también el subsecretario de Interior, Maximiliano Pavesa. Y comentarles que lo que se le comentó a la prensa en la ocasión, una vez terminada esta reunión, el balance hasta el momento, lo decíamos, Tocopilla y Daltar, las comunas más afectadas. También se mencionó la preocupación por la población que vive en el sector del borde cerro de Antofagasta, precisamente también los macros de campamento. Respecto a los albergues en la capital regional, el último balance alcanzó a más de 370 personas, más de 20 mascotas también. Son 4 establecimientos educativos los que están destinados a su uso, además del Estadio Regional Calvo y Bascuñán. Mencionar además que pasado las 13:30 habrá un COVID comunal en el marco de esta emergencia, donde por supuesto tendremos más detalles de lo que está ocurriendo en la capital regional.
1: Daniel, una consulta. Lo que las imágenes que se ven de Tocopilla, estos ríos de barro cayendo, son verdaderos aluviones, ¿no? Quizás la palabra técnica no sea exacta, pero es difícil describirlo de otra manera, ¿no? Hay vehículos que han sido desplazados por estas corrientes que están bajando. ¿A dónde termina esto?
0: Claro, recordar que las rutas de Tocopilla se mantienen cerradas, las alertas, las imágenes que llegan vía los canales digitales son realmente alarmantes. También las palabras las escuchamos de la propia alcaldesa. Bueno, era parte de lo que estaba pronosticado para la región de Antofagasta. Se decía, y lo decíamos, que este frente meteorológico partía en Tocopilla y terminaba en la zona de Taltal. Es lo que nos está llegando como registro. Recordemos también que sonó esta alerta. Esto fue hace pocos minutos antes de las 13 horas.
2: Bien, Darío, seguimos en contacto. Gracias por todos los datos.
0: Buenas tardes.
3: Vientos de hasta 100 kilómetros por hora se registran en la provincia de Loa, mientras el delegado presidencial provincial de esta localidad ha señalado que el mal tiempo se extenderá por todo el día. Arturo Larraín, de Radio Bio Bio en Calama, tiene los detalles.
4: Vientos de hasta 100 kilómetros por hora se registran a esta hora en diversas localidades de la provincia de Loa, luego de que esta zona se encuentra en estado de alerta temprana preventiva, que fue declarada por Sernapred y también por la Dirección Meteorológica de Chile. La localidad más afectada hasta el momento es Ollagüe, que está ubicada a 200 kilómetros al norte de Calama, donde hay una gran tormenta de polvo. Situación similar se registra también en Chiu Chiu, Caspana y La Sana, que son localidades al interior de la provincia. Mientras tanto, en Calama también la velocidad del viento ha alcanzado ráfagas de hasta 60 kilómetros por hora, que sin duda tiene preocupada a las autoridades. El delegado presidencial provincial de Loa, Cristian Ramírez, dio a conocer antecedentes respecto a la última reunión sostenida esta mañana en relación al tiempo para la provincia de Loa.
5: Se ha pronosticado para las comunas de la provincia de Loa vientos fuertes, del orden de los 60 a 80 kilómetros por hora, con ráfagas que llegarían hasta los 100 kilómetros por hora. Además, en la cordillera, ventiscas y nevazones. Por lo tanto, llamamos a toda la población a asumir los cuidados y autocuidado correspondientes.
4: Mientras tanto, hay que señalar que en las empresas mineras que laboran al interior de Calama, en el caso de Chuquicamata, la velocidad del viento ha alcanzado a los 90 kilómetros por hora y en El Abra, 80 kilómetros por hora. Esto ha obligado. Sobre todo aquellos que laboran al aire libre. En Calama, Bio Bio, la radio.
3: Producto del sistema frontal en Arica, las autoridades mantienen suspendidas las clases durante este martes y miércoles. Además, el complejo fronterizo Chungará permanecerá cerrado toda la jornada, mientras que Visviri se mantendrá cerrado hasta mañana. La

0: a los trabajadores, sobre todo aquellos que laboran al aire libre. En Calama, Bio Bio, la radio.
1: Producto del sistema frontal en Arica, las autoridades mantienen suspendidas las clases durante este martes y miércoles. Además, el complejo fronterizo Chungará permanecerá cerrado toda la jornada, mientras que Viviri se mantendrá cerrado hasta mañana a la espera de una nueva evaluación. Vamos hasta Radio Bio Bio en Arica. Andrés Bravo tiene...

0: más detalles.
1: Claro, son algunas cosas que se han producido durante las últimas horas en Arica. Por el momento no llueve en sector litoral, sector costero, en donde se habían anunciado precipitaciones. Por el momento se han producido estas lluvias. Durante la noche, intensas ráfagas de viento con arena superiores a los 90 kilómetros por hora que provocaron daños en la comuna de Camarones, donde se reportan 13 viviendas con voladuras totales de techos. Las familias afectadas fueron trasladadas a la sede social de Colpa. Además, buses permanecen atrapados por la nieve en la ruta 11CH, sector Chucuyo, con bastantes pasajeros, entre ellos también niños. Los ocupantes se encuentran en buenas condiciones y han recibido alimentación de los equipos de emergencia. La ruta va a permanecer interrumpida en el control Poconchile. Los complejos fronterizos Chungará y Bibiri van a permanecer cerrados al menos hasta mañana, y las clases también están suspendidas en toda la región. Así lo informa el delegado provincial de Parinacota, Sebastián Huerta.
2: Queremos informar a la comunidad que el paso de Bisbiri también se encontrará cerrado hoy día martes 18 de agosto. Al igual que el complejo Chungará, estará durante todo el día cerrado. Mañana, miércoles 19, recién abrirá sus puertas a las 8 de la mañana. A los apoderados, a los estudiantes y también a los profesores, recordarles que hoy día martes y mañana miércoles estarán suspendidas las clases.
1: Arica no está lloviendo. 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
0: Vamos a retomar el contacto hasta ahora con Darío Liberona desde Radio Bio Bio en la región de Antofagasta. Hay novedades hasta ahora en Tocopilla. Te escuchamos, Darío.
3: Así es. Finalmente Senapred cancela la alerta amarilla. Ya se declaró hace poquitos minutos alerta roja por evento meteorológico para las comunas de Antofagasta, Mejillones, Tocopilla y Taltal, una medida que comienza a regir hace pocos minutos y permanecerá vigente hasta que las condiciones así lo ameriten. Eso es lo que indica el informe que emitió hace pocos minutos Senapred debido a la extensión y severidad de este evento que afecta a la región de Antofagasta. Bien lo hemos visto en los registros audiovisuales que están circulando tanto en los canales digitales como también en los medios de comunicación a nivel nacional. El mayor riesgo entonces son las remociones, en más un riesgo que se está haciendo realidad en la comuna de Tocopilla y que corresponde al desplazamiento de material por una ladera o quebrada, pudiendo involucrar tierra, barro, rocas y otros sedimentos. Precisamente lo que se está viviendo en la comuna de Tocopilla en estos momentos.
0: Vamos hasta la región de Iquique. Cancela la alerta por lluvias para Iquique y el borde costero de Tarapacá. Tras 5 días de precipitaciones, se reportan importantes daños en rutas urbanas, además de decenas de calles anegadas y socavones. Los detalles con Cristian Núñez desde Radio Bio Bio en Iquique. Buenas tardes.
4: Esta hora de la tarde aparece un fenómeno también bastante extraño. Hay sol y mucho viento en Iquique, sin embargo llueve en este preciso momento en Alto Hospicio de manera copiosa también. En este instante hay fuertes vientos en Mamiña. Hay una alerta de cancelación de precipitaciones, sin embargo Senapred ha confirmado que va a llover durante las próximas horas en todo el borde costero de la región de Tarapacá, tal como estaba pronosticado. Por tanto, se espera que haya lluvia durante horas de esta tarde y esa sería de alguna forma también como el cierre de este frente de mal tiempo que ha afectado a la zona, dejando principalmente daño en nuestras rutas. En la ruta 504 tiene un importante daño estructural que durante horas de esta mañana se evidenció y que ha generado alta congestión vehicular entre ambas comunas, Iquique y Alto Hospicio. Debemos reiterar lo que hemos estado despachando ya hace varias jornadas, que la ruta 16, la principal conexión de Acuesta el Pampino, se encuentra cortada porque hay trabajos de mantenimiento justamente por los deslizamientos de tierra y barro en dicha carretera. Esta ruta se podría aperturar durante esta tarde para el tránsito de vehículos de emergencia y de distribución, por ejemplo, de combustibles, y luego aperturar para otro tipo de vehículos con precaución. Ahora mismo la 504, que es el segundo acceso, opera con alguna segregación, o sea, hablamos que opera de manera parcial, porque igualmente hay maquinaria de vialidad trabajando despejando la tierra y barro que se ha deslizado por las quebradas, y también hay daño estructural de la ruta en la subida, por tanto solo hay tránsito para vehículos menores. Además, sumamos que durante la madrugada se produjo una emergencia en Colchane, la ruta

0: Maxi 15CH que une en la zona de La Pampa con el altiplano chileno, donde está nevando intensamente justamente por producto de las nevazones. Hubo vehículos atrapados en el lugar con personas que tuvieron que ser rescatadas durante la madrugada por personal de rescate, tanto de carabineros incluso con personal de las Fuerzas Armadas. Escuchemos a la delegada presidencial Adriana Tapia, quien entrega detalles de esta situación, de este incidente ocurrido durante la madrugada en la ruta hacia Colchane.
1: Quiero destacar especialmente una emergencia que se registró durante la madrugada de ayer en la ruta CH15, entre los kilómetros 85 y 126 en la comuna de Colchane. Producto de la nevazón y la baja visibilidad, quedaron atrapados 7 buses, 2 camiones y 2 vehículos menores.
0: Claro, en esa emergencia no hubo personas lesionadas, sin embargo hubo un importante trabajo de equipos de rescate para poder sacar a la gente de los buses y también otros transportes que se trasladaban hacia Colchane durante la madrugada y quedan atrapados en medio de esta baja de nieve. A esta hora hay preocupación por la situación de las quebradas al sur de Iquique, de las caletas. Nos llegan imágenes y me alertaban hace instantes de la situación que ocurre en Caleta San Marcos. Digamos que también es bastante cerca de lo que ocurre en Tocopilla, tiene una geografía bastante similar. En Caleta San Marcos vive un número importante de personas, lo mismo que pasa en Caleta Río Seco, donde hasta ahora hay activación de quebradas y los vecinos del sector tienen preocupación. Respecto a las clases acá en la región de Tarapacá, se mantienen suspendidas durante la jornada de hoy. Sin embargo, se evalúa durante las próximas horas qué va a ocurrir para la jornada de mañana, situación que el Ministerio de Educación va a informar oportunamente durante los próximos minutos. Respecto a la electricidad y la conectividad justamente del suministro, hay cerca de 900 clientes en toda la región que se encuentran sin energía eléctrica, lo dijo el Seremi de Energía también durante horas de esta mañana. Reiteramos, Catherine Nivaldo, que la situación climática en la zona a esta hora, si bien es cierto, hay sol y nubes abiertas en Iquique, llueve intensamente en altos pisos en algunos sectores, pero se espera que también haya lluvia más tarde en gran parte del litoral costero acá en la región de Tarapacá.
2: Vamos a retomar el contacto con Andrés Bravo desde Arica. Hay información respecto a dos personas que estarían desaparecidas. Andrés, te escuchamos.
3: Claro, hace pocos instantes ha hablado el delegado presidencial de Arica Parinacota, Cristian Sayes, quien ha confirmado que hay dos personas desaparecidas en el sector de la localidad de Bisbidi. Eso lo ha anunciado hace pocos instantes. Escuchamos las palabras del delegado presidencial.
4: Actualmente tenemos una complicación aún en el sector de Parinacota, puntualmente en Bisbidi, tenemos dos personas desaparecidas que estamos desde ayer, hoy día se ha activado con la denuncia de los familiares, estamos con el ejército, con carabineros, con personal de CONAT y SAT, junto con el delegado provincial de Parinacota, haciendo una búsqueda en toda la zona.
3: Recordemos que en esa zona está nevando, cerrados los pasos fronterizos de Bisbidi y también de Chungará. Han hecho un llamado a no subir hacia el altiplano las autoridades durante estos días. En Arica, Bio Bio, la radio.
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1: La economía chilena pisa el freno, el PIB cayó un 0,2% en el segundo trimestre de este año, acumulando dos trimestres consecutivos en rojo y configurando una recesión técnica. El principal golpe vino de la minería, que retrocedió un 6,4% por una menor extracción de cobre, mientras las exportaciones también cayeron. Desde el gobierno buscan poner paños fríos y aseguran que se acelerarán las inversiones y los proyectos para recuperar el crecimiento y generar empleo. Pero el dato deja una tarea pendiente. El cobre puede tener un precio alto, pero si producimos menos, la economía lo resiente. Vanessa Gajardo, buenas tardes.
2: ¿Cómo están? Muy buenas tardes. Así es, el Banco Central de Chile informó que el Producto Interno Bruto, el PIB, registró una caída de 0,2% en términos anuales durante el segundo trimestre de este 2026, esto de acuerdo al informe de cuentas nacionales publicado esta mañana. El resultado marca un quiebre respecto de lo que fue el crecimiento de un 1,6% observado en el mismo periodo, pero el año anterior, y estuvo determinado principalmente por la contracción de la actividad minera y también una caída en las exportaciones. Ya vamos a hablar de lo que son estos factores específicos, pero vamos primero al temor más latente. Al contrario, de hecho, de lo que había anticipado el propio ministro de Hacienda, Jorge Quirós, la economía habría caído entonces en una recesión técnica. ¿Por qué? Bueno, efectivamente se cumplen dos trimestres consecutivos en números rojos. Si bien esto no dice que la economía chilena esté en medio de una crisis profunda, sí hay que reconocer que llevamos muchísimo tiempo creciendo bajo, lo que se traduce entonces en menos ingresos y, por supuesto, menos oportunidades para las personas. No obstante, el mensaje del Ejecutivo es otro, un poco más alentador hacia adelante. El viceministro de Economía y Minería, Daniel Mas, se comprometió a acelerar el paso. ¿Cómo? Destrabando inversiones, impulsando proyectos y entregando las certezas para recuperar la capacidad productiva y generar más puestos de trabajo.
3: Los resultados del segundo trimestre reflejan que hemos enfrentado un semestre exigente, marcado especialmente por desafíos estructurales y operacionales en la minería y la pesca. Al mismo tiempo, el dinamismo del sector no minero confirma que nuestra economía tiene resiliencia y capacidad para crecer.
2: Lo decíamos, desde la perspectiva del origen, la caída del Producto Interno Bruto se explica en gran parte por la actividad minera, que retrocedió un 6,4% debido a una menor extracción de cobre. En contraste, tenemos que la extracción de litio, oro y plata mostraron cifras positivas. El PIB no minero, en cambio, que siempre es importante estar mirándolo, aumentó, impulsado principalmente por los servicios personales y el comercio. No obstante, por otro lado, tenemos que la construcción sigue cayendo, es un sector que ha estado históricamente, ya podemos decirlo, en los últimos años bastante golpeado, y también la pesca, que mostró resultados negativos. Chile sigue siendo bastante dependiente de la producción de sus materias primas y eso es un problema relevante que no estamos considerando, dicen los analistas. El economista de la USACH y académico de la Facultad de Administración y Economía, Víctor Silva, habló de la herencia, por una parte, que también hay que reconocer, esto es parte importante, de las malas cifras que dejó también la administración pasada, de factores que el gobierno no controla, pero sí dijo se pudo haber hecho más.
4: Podría haber evitado o al menos haber amortiguado esta recesión técnica, pero tampoco sería justo decir que toda la responsabilidad es del gobierno. Hay factores que están fuera de su control, como el comportamiento de la economía mundial, el precio del cobre, la minería y algunos shocks específicos que afectaron el crecimiento.
2: Pero ojo, que el precio del cobre esté alto, ayer hablábamos, ¿no?, de un nuevo récord histórico, no quiere decir que la economía necesariamente esté creciendo más. Una cosa es el precio y otra es la producción, y como han señalado distintos conocedores del rubro, en esa materia estamos al debe y ahí está el desafío importante hacia adelante. En otros temas, pero que también tienen que ver con la producción minera, continúa lo que es el trabajo de la Comisión Investigadora por las cifras infladas de Codelco el año pasado, y hoy hubo un desfile de vicepresidentes de la estatal en el Congreso. Un parlamentario por ahí dijo que si esto fuera una película se titularía Yo no fui, porque la sesión se limitó a delegar responsabilidades entre unos y otros. En la instancia, Sebastián Kurt, el vicepresidente de Estrategia y Control de Gestión, señaló que dentro de las facultades de ningún vicepresidente ni de los gerentes que le delegan a ellos ciertas informaciones está el haber modificado las cifras de producción el año pasado.

0: vicepresidente, me tocaba recibir reportes consolidados por división. De ellos, no resulta posible concluir las características específicas de los materiales. Son reportes bastante agregados. Por ejemplo, no viene nada que indicara que debían procesarse 5 millones de toneladas de dióxidos en años.
1: Ahí lo escuchábamos entonces, siguen sin delimitarse efectivamente cuántos responsables hay detrás de toda esta polémica. Como dato adicional, volviendo a lo que fue el informe de las cuentas nacionales, adicionalmente el Banco Central revisó al alza en 2 décimas la tasa de crecimiento del PIB en lo que fue este primer trimestre de 2026, corrigiéndola. Primero decía que era una caída de un 0,5, ahora la caída sigue siendo roja, pero menos de un 0,3%, principalmente por la actualización de algunas cifras de servicios personales y empresariales. Aún así, los datos son malos.
2: Sí, pero no son nada buenos en realidad.
1: Se anticipa, sí, un repunte de lo que es la actividad, pero ya al término del año 2026, lo adelantábamos en la mañana, pero aún así sigue siendo un crecimiento tendencial que está por debajo del 2%.
2: Y para el próximo año tampoco se espera una alza muy significativa.
1: No muy significativa y volveríamos a estar de nuevo en el fantasma del 2%, pero hablar de un 3 o un 4% como en algún minuto aspiró este gobierno cuando recién asumieron como administración es algo que se ve muy en el largo plazo.
3: Gracias, Vane.
1: Buenas tardes.
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6: Imputado por delitos de connotación sexual y con la prohibición de acercarse a la víctima, quedó el alcalde de Coihueco. El tribunal rechazó cautelares de mayor intensidad para Wilson Palma y por eso la decisión de los querellantes de apelar esa parte de la resolución. Desde Radio Biobío en Concepción, los detalles con Fabián Polanco.
7: El juzgado de garantía de Chillán compareció este martes el alcalde de Coihueco, Wilson Palma, donde conoció los hechos por los cuales está siendo investigado y que dice en relación con conductas de índole sexual en contra de una funcionaria de la Dirección de Salud Municipal. La causa fue abierta a partir de la denuncia y querella de la víctima, constando además en la carpeta investigativa una resolución administrativa de la Contraloría que acreditó hechos constitutivos de acoso sexual y laboral. En tanto, en la arista penal, el fiscal Richard Urra formalizó a Palma por 3 delitos reiterados, solicitando 3 cautelares, aunque el tribunal solo cogió la de menor entidad.
8: Se formalizó por 4 cargos de solicitud de persona, 2 cargos de abuso sexual por sorpresa y 2 cargos de ofensas al pudor. Todo esto es el marco de las funciones de alcalde que él cumplía. El tribunal decretó como medida cautelar la prohibición absoluta de acercarse a la víctima durante el plazo de la investigación, así como la prohibición absoluta de comunicarse con ella por cualquier medio, redes sociales, teléfonos, cualquier forma de comunicación.
7: La resolución sobre la prohibición de acercarse o comunicarse con la víctima no fue bien recibida por el abogado querellante José Francisco Rodríguez, quien adelantó que intentará revocarla y que se aplique al jefe comunal también el arresto domiciliario o al menos el arraigo nacional.
9: A la presunción de que realmente hay antecedentes en torno a la veracidad de lo que se reclama, se impusieron medidas cautelares inferiores a las que estaban al momento de presentarse la querella, razón por la cual esta parte va a apelar, persiguiendo que se imponga un arresto domiciliario nocturno o en su caso también el arraigo nacional y la firma mensual ante Carabineros.
7: Además de la investigación criminal para la cual se dio un plazo de 3 meses, el alcalde de Coihueco enfrenta un requerimiento por notable abandono de deberes, acción de concejales iniciada a partir justamente del informe de Contraloría.
6: Por segunda vez presentan una denuncia por abuso sexual y acoso laboral en contra del exalcalde de Carahue y ex consejero regional Ricardo Herreras Flodi. Los detalles en el informe de Bárbara Justi de Radio Bio Bio en Temuco.
10: Una denuncia por presunto acoso sexual y laboral fue presentada contra Ricardo Herrera Flodi, secretario ejecutivo de la Asociación de Municipios Costa Araucanía, exalcalde de Carahue y ex consejero regional. La denunciante es Silvia Fuentes, quien se desempeña como su secretaria en la oficina de la organización ubicada.

0: En Carahue. Según su testimonio, los antecedentes fueron puestos en conocimiento de la Inspección del Trabajo y de la Policía de Investigaciones. Ella relata que uno de los episodios que califica como presunto acoso sexual habría ocurrido el 26 de junio durante una actividad vinculada a la inauguración de la caleta de Tolten. El segundo, según declaró a la radio, habría ocurrido el 12 de agosto.
1: Mi trabajo está ahí, ser secretaria del secretario ejecutivo de Costa Araucanía. La del 26 es acoso sexual y la del 12 también es acoso sexual, y lo demás casi todos los días maltrato laboral.
0: El caso genera especial atención debido a que sería la segunda denuncia de similares características contra Herrera Flodi. En una oportunidad anterior, una trabajadora presentó una querella en su contra por delitos de connotación sexual. Fuentes señala que informó de la situación al directorio de Costa Araucanía y posteriormente a los alcaldes de las 5 comunas que integran la organización. La radio intentó contactar al presidente de Costa Araucanía, el alcalde de Tolten, Guillermo Martínez, pero no atendió los llamados. Quien sí habló fue la concejala de Carahue, Paola Retamal, quien enfatizó en que se debe respetar la presunción de inocencia. Sin embargo, sostuvo que al tratarse de una segunda denuncia, Herrera Flodi debería dar un paso al costado.
2: Creo que hay que tomar una decisión política de parte del directorio. Creo que el secretario ejecutivo debe de tomar un paso al lado, no una renuncia voluntaria.
0: La radio también intentó contactar a Ricardo Herrera Flodi para conocer su versión, pero no fue posible establecer comunicación. En tanto, la trabajadora que presentó la denuncia se encuentra con licencia médica y estaría solicitando que el secretario ejecutivo de Costa Araucanía sea apartado de sus funciones o, alternativamente, ser ella trasladada de su puesto, ya que no quiere perder su fuente laboral. En la Araucanía, Bio Bio, la radio.
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4: Se resuelven las cautelares del caso Sartor. El tribunal dio por acreditados provisionalmente antecedentes de administración desleal, estafa, entrega de información falsa, apropiación indebida y lavado de activos, este último vinculado a la adquisición del control de Azul Azul. En contraste, la jueza descartó por ahora el delito de contrato simulado. Ahora se realiza el análisis de la participación que le correspondería a cada uno de los imputados. Marcela Rojas, con los detalles. Buenas tardes.
5: ¿Cómo están? Muy buenas tardes. Eterna formalización que tiene una eterna resolución y que hasta ahora siguen todavía en análisis de la letra B, la participación de cada imputado en los hechos que ya se dieron por acreditados por parte del cuarto juzgado de garantía de Santiago. Tras 14 jornadas de formalización, hoy es la número 15, a esta hora se resuelven las cautelares de los 5 ex directores de la administradora general de fondos Sartor y otros 2 que están peleando este arresto domiciliario total que habían pactado con la fiscalía, pero que ellos piden también algún atenuante, algún tipo de firma mensual y no un arresto total como lo había propuesto la fiscalía. Uno de los primeros en llegar, eso sí, a esta jornada fue el expresidente de Azul Azul, Michael Clark. Llegó hasta el cuarto juzgado de garantía de Santiago para escuchar esta resolución de la magistrada Paulina Moya. Él lo hizo bastante tranquilo, bastante confiado en lo que podía ser esta jornada. Señaló que como ha sido la tónica, básicamente estas 3 semanas, ha estado tranquilo con su defensa, que ya se realizó todo lo que se tenía que hacer y que ahora solo esperan que toca esperar a lo que diga la magistrada Paulina Moya respecto de su participación en los hechos. Pasemos a escuchar esa llegada de Michael Clark hasta acá, hasta el cuarto juzgado de garantía.
6: Tranquilo, como le dije, yo sé lo que he hecho, la defensa se hizo, esto es un paso más en el proceso, esto es una audiencia de formalización para ver medidas cautelares, y esto recién parte, hoy día también tiene que fijarse el pedido de la investigación, y yo estoy tranquilo, estoy confiado en que esto finalmente se van a establecer las responsabilidades de cada uno, y que eso.
5: Hasta ahora en esta audiencia, que lleva un poco más de 4 horas, la jueza Paulina Moya ha dado por establecidos antecedentes que permiten justificar provisionalmente la existencia de distintos delitos investigados. Decimos provisionalmente porque esta es una primera instancia, todavía esto tiene que continuar, la investigación tiene que llegar a un eventual juicio oral, se tienen que cerrar todavía este caso, por lo que hablamos en preliminar, por eso es provisional. Entre ellos se ha acreditado administración desleal y entrega de información falsa vinculadas a las operaciones operaciones de financiamiento y también a la forma en la que fueron reportadas las condiciones de garantía y los deterioros de determinadas acreencias. Uno de los principales capítulos que se abordó esta jornada fue el financiamiento de Emprender Capital y Danke.

0: donde el tribunal cuestionó la sucesión de renovaciones, refinanciamientos y capitalizaciones de intereses, pese a que hubo un deterioro financiero de los deudores. La jueza remarcó que tenía que distinguirse entre el interés de sostener una empresa en dificultades y el deber de proteger los patrimonios de los fondos administrados. El tribunal también tuvo por justificados provisionalmente hechos susceptibles de constituir estafa, tanto en operaciones vinculadas a los acreedores o emprendedores, como también respecto de los inversionistas que habrían mantenido o entregado recursos bajos determinadas representaciones sobre la solvencia y respaldo de los destinos de los fondos. Además, se acreditó y se abordó la operación mediante la cual se adquirió indirectamente el control de Azul Azul a través de este fondo Tactical Sport para sostener provisionalmente un cambio indirecto de controladores que tenía que hacerse bajo el régimen de una oferta pública de adquisiciones. Uno de los puntos centrales, de hecho, fue esta situación, la oferta pública de adquisiciones, y también la resolución de los lavados de activos. La magistrada consideró que existían antecedentes para vincular los recursos utilizados en la adquisición del control de Azul Azul con las operaciones de administración desleal previamente examinadas. Asimismo, el razonamiento del tribunal, según los recursos que habrían transitado desde fondos administrados por Sartor hacia sociedades intermediarias, posteriormente hacia Tactical Sport, donde se transformaron en un activo que permitió adquirir las acciones y por ende el control de Azul Azul. Sin embargo, el tribunal adopta una posición distinta respecto al contrato simulado asociado a la adquisición del 90% restante de las cuotas de Tactical Sport. Pasemos a escuchar las palabras de la magistrada Paulina Moya, del cuarto juzgado de garantía de Santiago, refiriéndose al lavado de activos y también al contrato simulado.
1: Solo en cuanto los recursos destinados a Tactical Sport puedan ser vinculados con esas operaciones, resulta posible atribuirle a la procedencia ilícita que sirve de presupuesto al lavado. La existencia y alcance de un eventual acuerdo simulatorio entre ambas partes requiere todavía mayor esclarecimiento.
0: Es probable que después de que se termine la lectura de la letra B de la participación de los imputados en los hechos acreditados, se haga un receso, principalmente debido a que la magistrada Paulina Moya está quedándose sin voz para leer lo que queda de la resolución. Así que es probable que se haga un receso para quizás comer, para quizás ella poder descansar su voz, y ya a la vuelta de esa pausa tener lo que son las necesidades de cautela y si es que finalmente se acoge o no esta solicitud de prisión preventiva contra estos 5 exdirectores, entre ellos Michael Clark.
2: Quedamos atentos. Gracias, Marcela. Gracias, Marcela.
0: Buenas tardes.
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7: Parlamentarios de la región de Los Ríos están a favor de la solicitud de aumento presupuestario que anunció el Ministerio de Vivienda para el próximo año, pero plantearon dudas respecto a cómo se van a disponer los recursos en medio de la estrechez fiscal que ha señalado el Ministerio de Hacienda. La información con Andrea Solís, de Radio Bio Bio en Valdivia.
8: El anuncio que realizó el ministro Iván Podugia sobre la necesidad de aumentar el presupuesto en un 23,9% para el próximo año en la cartera de vivienda, argumentando la importancia que tiene la construcción en la generación de empleos y reactivación económica, diputados de la región señalaron estar de acuerdo con la medida. Lo anterior, luego que Los Ríos tuvo un incremento de 2 puntos porcentuales en la tasa de desempleo, llegando un 10,2% en el último trimestre móvil, ubicándose sobre el promedio nacional, que es de un 9,4%. El diputado independiente ligado a RN, Daniel Valenzuela, planteó la necesidad de priorizar carteras sobre otras en beneficio de las personas.
9: Hay que tomar una decisión. ¿Vamos al teatro o le damos caso a la gente? Y ahí hay que ir viendo cuáles son las necesidades que tiene la población. Hoy la gente quiere algo muy sencillo, quiere vivir en un país seguro, quiere tener casa y también tiene que tener acceso a la salud.
8: El diputado independiente ligado a la UDI, integrante

0: presidente de la Comisión de Vivienda, Omar Sabat, señaló que está de acuerdo con el aumento presupuestario para el Ministerio de Vivienda, pero dijo que exigirá que Los Ríos sea priorizada en la argumentación de la medida, considerando la alta tasa de desempleo y los años que esperan las familias de la región para concretar el sueño de la casa propia.
1: Voy a exigir que haya un compromiso, que sepamos las carteras o los proyectos que están disponibles para invertir, y en base a eso tenemos que pelear el presupuesto para que haya una reactivación.
0: Por su parte, el diputado socialista Marcos Ilavaca dijo que está a favor del aumento presupuestario, pero planteó serias dudas de cómo los ministerios de Hacienda y Vivienda van a dialogar la medida.
2: Yo veo muy difícil que el ministro de Hacienda, quien se ha dedicado más que nada a ordenar recortes, dé este alto porcentaje necesario. Entonces, esta incongruencia entre el actuar del ministro de Hacienda y la solicitud justa que está haciendo el ministro Boduje, no sé cómo el gobierno la va a salvar.
0: Todo en medio de un anuncio que prontamente deberá materializar el Ministerio de Vivienda a través de la presentación formal del informe, que luego debe ser analizado en el marco de la discusión presupuestaria que otorgará los recursos de la Nación para el 2027. En la región de Los Ríos, Bio Bio, la radio.
3: La PDI, la Fiscalía y el SAC encontraron animales exóticos, escuche bien, como serpientes pitón y dragones barbudos, todo esto en un inmueble en Coronel, en la región del Biobío, los que se encontraban en pésimas condiciones. Vamos hasta Radio Biobío en Concepción, Camila Elso, con la información.
4: Sí, nos encontramos en el Hospital Clínico Veterinario de la Universidad Andrés Bello en Talcahuano por el hallazgo de varias especies exóticas que fueron encontradas en pésimas condiciones en la comuna de Coronel por parte que estaba en el cuidado de un matrimonio. Es en ese contexto que se detuvo una persona quien va a ser formalizada. De hecho, nos encontramos con el coordinador del área fauna silvestre de la UNAP, médico veterinario Cayetano Espinosa. Doctor, ¿qué nos puede comentar respecto al estado de los animales? ¿Qué animales se encontraron?
5: A ver, lo primero que puedo mencionar es que se recibió un decomiso, digamos, de una diversidad importante de especies, bastante impresionante, entre reptiles de distinta índole, entre ellos serpientes, otros tipos de lagartos como dragones barbudos, esquinco de lengua azul, geckos, iguanas, y también aves bastante poco comunes como yacos, que son loros pertenecientes a África, otros loros del Amazonas que son guacamayos, ¿cierto? Ninfas y cotorras argentinas, y también otros mamíferos como ratas y también chinchillas, que se necesitan permisos legales porque son animales nativos protegidos por la ley de caza.
4: ¿En qué estado están los animales?
5: Bueno, los animales en general llegaron en diferentes estados de salud, algunos en condiciones subóptimas de desnutrición, por ejemplo, pero otros en estados avanzados de ciertas patologías, que en este momento tenemos estabilizándose, hospitalizados en el Hospital Veterinario de la Andrés Bello, con requerimientos específicos ambientales de temperatura, de luz UV, de calor y de nutrición, que como son animales tan poco comunes, muchas veces las personas no se enteran de cuál es la dieta correcta que deben seguir, y luego se generan varios problemas en el desarrollo de estos animales.
4: Muchas gracias. Escuchamos palabras de parte de este caso, ¿no? Sobre estos animales que fueron encontrados en la comuna de Coronel por una pareja que los exhibía. Entendemos que tendrían permisos de parte del SAC, pero al momento de declarar los animales no habrían declarado la totalidad de estos. Es en ese contexto que se infringe la ley también en el cuidado de estas especies. Estaremos ampliando la formalización también de esta persona, quien será formalizada incluso por maltrato animal. En el lugar, Bio Bio, la radio.
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2: Evacúan poblaciones de Tocopilla por activación de quebradas debido al sistema frontal que afecta a la región de Antofagasta. En Arica, las autoridades mantienen suspendidas las clases. Además, el complejo fronterizo Chungará permanecerá cerrado esta jornada. Más de 1.200 camiones se proyecta que ingresen a Chile tras la apertura unidireccional del paso Los Libertadores. Comienza a normalizarse el tránsito de carga por el complejo fronterizo Cardenal Antonio Zamoré en Puyehue. El cuarto juzgado de garantía en Santiago dio por acreditado los delitos de administración desleal, estafa, lavado de activos y apropiación indebida en el caso Sartor. Exactamente, las 14 horas con 3 minutos.
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7: Seguimos con la revisión de noticias. Te contamos ahora que la gran mayoría de los diputados de la región de Los Ríos decidió prohibir la carrera de perros, en su mayoría galgos, incluso más allá de regular esta práctica. En la Cámara quedó fijada la sesión para votar dos proyectos de ley. Uno para prohibir la actividad por estar relacionado al maltrato animal y otro para establecer regulaciones con controles veterinarios, mejoras en las pistas y también medidas ante seguridad como en evitar daños a los animales. El diputado socialista Marcos Silavaca dijo que su voto es para prohibir la carrera de perros galgos.
8: No podemos permitir acciones de maltrato animal. Y hoy día se ha demostrado, y dentro del proceso de discusión legislativa, que el proceso de vida de un perro galgo generalmente es de maltrato. Y por lo mismo no va a estar mi voto disponible para regularlo, sino que para prohibir las carreras de galgos. Los galgos son animales que no merecen el trato que se les da, y por lo mismo creo que es injustificado el que podamos permitir este tipo de acciones.
7: El diputado independiente ligado a la UDI, Omar Sabat, dijo que estas carreras acarrean incluso hechos ilícitos que no se pueden permitir.
9: La verdad que la postura es ir en contra de este tipo de carrera, porque primero hay un maltrato animal gigante, a los perros les inyectan, quizás que para que corran más rápido, han habido muertes de los perros cuando terminan las carreras, han habido denuncias de tráfico de droga, han habido una serie de irregularidades a través de estas carreras que desde mi punto de vista no se puede permitir. Así que yo por lo menos voy a votar en conciencia y voy a votar para que estas carreras no se sigan haciendo.
7: El diputado independiente ligado a Renovación Nacional, Daniel Valenzuela, dijo que su postura es de prohibir las carreras, precisando que esta votación no es la antesala de otras actividades, como por ejemplo el rodeo.
10: La verdad que ha sido un tema bastante discutido en el Congreso Nacional. Han habido lobby de ambas partes, pero la verdad es que yo creo que acá no hay que perderse, y esto tampoco, de la forma que uno vota, tampoco no es un inicio ni una antesala a las cosas que puedan venir después, que muchos han dicho eso. En lo personal, yo voy a votar a favor de prohibir las carreras, pero esto no abre en ningún caso que después terminemos prohibiendo el rodeo, porque eso no va a pasar en realidad.

0: El diputado del Partido Republicano, Leandro Kunzmann, afirmó que, si bien no se quiere desentender del tema del maltrato animal, como es, por ejemplo, el descuido de las mascotas o los criaderos de perro, dijo que en este caso también se observa que es una actividad que mueve a familias y no ve maltratos, creyendo que las carreras deben ser normadas.
1: Hay como dos caras de la moneda, ¿cierto? Como sucede en todo ámbito de las cosas. Por eso es que es importante, y lo digo como veterinario, que nosotros podamos normar esto, que nosotros podamos reglamentarlo, ¿cierto? Donde, por ejemplo, el material de la cancha, por ejemplo, tiene que estar estandarizado, cómo se utilizan, la edad en que empiezan a correr los perros, el transporte de los mismos, el lugar donde los perros se crían, donde se mantienen, cómo se entrenan, ¿cierto? Todo eso tiene que estar reglamentado, ¿cierto? Prohibirlo lo único que genera es la clandestinidad, y yo creo que las condiciones en clandestinidad son aún peores.
0: Desde la Fundación Abogados por los Animales, Camila Ahumada dijo que las carreras deben ser prohibidas porque es un método de explotación de los perros, entre otras materias.
2: Entonces contraviene completamente la ley de tenencia responsable y el cuidado que nosotros debemos tener por los animales, sobre todo los animales de compañía. Y por otro lado, el proyecto que busca regular las carreras no es viable, primero porque sería nuevamente, como digo, regular algo que ya es una especie de maltrato para los animales, y segundo porque no hay capacidad tampoco de fiscalizar. Ya, entonces nosotros vamos por la prohibición, no solo por los animales, sino que también porque sabemos que las carreras detrás tienen apuestas ilegales y otro tipo de delitos asociados.
0: Según explicó, existe evidencia de cómo esta práctica genera maltrato animal, lo que igual está penado por la ley.
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0: Vamos a cambiar completamente de tema. La Fiscalía está investigando un homicidio que ocurrió en la cárcel de Valdivia. De acuerdo a la información proporcionada por el Ministerio Público, el hecho ocurrió en el módulo 42 ante el complejo penitenciario de la capital regional, lugar donde un interno de 28 años fue agredido con arma blanca por circunstancias que se están investigando. La víctima fue trasladada hasta el hospital penitenciario y luego hasta el hospital base de Valdivia, donde finalmente se constató su muerte debido a las graves lesiones que sufrió al interior de este recinto penal. Para esclarecer los hechos, la Fiscalía instruyó diligencias a la Brigada de Homicidios de la Policía de Investigaciones para reunir los antecedentes que permita identificar a quienes asesinaron a este interno. Por otro lado, se dispuso la concurrencia del Servicio Médico Legal para determinar la causa de muerte mediante la autopsia. Desde el Ministerio Público detallaron que Gendarmería realizó un allanamiento extraordinario en la cárcel de Valdivia tras el homicidio, específicamente en el módulo donde ocurrió la agresión, logrando la incautación de 4 armas blancas de fabricación artesanal y un teléfono celular.
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0: Estudiantes del Liceo San Luis de Alba de la comuna de Mariquina continúan movilizados exigiendo soluciones a las deficiencias estructurales y falta de materiales para las carreras técnicas que se imparten en el establecimiento. Según lo señalado por la vocera de los estudiantes, Millaray Mella, los alumnos de este recinto continúan con las actividades académicas suspendidas, luego que la semana pasada iniciaran una paralización como medida para exigir soluciones.

soluciones a una serie de problemas que afecta a la calidad educativa que reciben. La dirigente estudiantil señaló que hasta ahora no han recibido una respuesta por parte del Servicio Local de Educación Pública. El SLEP Valdivia, frente a las solicitudes planteadas relacionadas a mejoras estructurales en el establecimiento. Agregó que otro tema importante es la falta de materiales para las carreras técnicas que se imparten.

0: se mantienen movilizados hasta recibir una respuesta con plazos concretos para solucionar sus demandas.
1: Todavía no nos han entregado ninguna respuesta y el SEDEP solamente hasta el momento nos han dicho que ha aceptado, pero el tema es que han aceptado, pero todavía no nos entregan fecha, no nos han entregado nada. Y en estos momentos estamos haciendo nada, no entramos a clase y si estamos en las salas, estamos sin hacer clases.
0: Tras ser consultados por la radio, desde el Servicio Local de Educación Pública de Valdivia informaron que, de acuerdo con la información proporcionada por el director del establecimiento, confirmaron que actualmente se está entregando al servicio educativo y que las clases se están desarrollando con normalidad. Desde el SLEP de Valdivia señalaron que están trabajando de manera coordinada con el establecimiento para abordar y dar respuestas a los requerimientos dentro de los plazos comprometidos, lo que no fue informado pese a las consultas de la radio.
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0: Vecinos y locatarios de Avenida Ramón Picartes en Valdivia pidieron acciones para evitar accidentes de tránsito entre la Biblioteca Municipal y la Copa de Agua, afirmando que por décadas no han sido oídos por parte de las autoridades. Carlos López nos amplía.
4: Es la preocupación constante que ocurre en vecinos que viven en Avenida Picarte entre calle Huemul y calle San Martín y alrededores, cuando ocurre un accidente de tránsito, más aún cuando hay consecuencias fatales, cuando muere gente, cuando las mismas personas que transitan y viven en el lugar observan cómo una vida se va como consecuencia de un atropello o de una colisión de alta energía. Así fue manifestado el día de hoy a la radio en el lugar, principalmente por lo acontecido este fin de semana, donde como consecuencia también de un siniestro vial, una persona falleció. También hace unas semanas atrás, lo mismo ocurrió también con otra persona. Y así, hacia atrás, en distintos momentos del año. De acuerdo a lo indicado por las personas, en su gran mayoría, dicen que lo importante es que se genere una mejor conducta vial, pero por sobre todo que calle Picarte o avenida Picarte sea intervenida, al menos con un lomo de toro o bien con la instalación de un semáforo en el cruce en avenida Picarte con calle San Martín.
5: Una vista carrera, porque la verdad yo que trabajo aquí es todos los días lo mismo, que podría haber, no sé, pues, lomo de toro o semáforo.
6: Lamentablemente hemos sido testigos de varios accidentes de tránsito aquí en avenida Picarte, entre Bueras y San Martín.
7: Con suerte respeten el espacio de cebra que tenemos nosotros acá al frente, pero mínimo un lomo de toro.
8: He visto morir personas que son clientes acá.
9: No es una cuestión de que haya más o menos recolocar alguna otra cosa que pueda ayudar a reducir las velocidades, sino de la educación y quizás la fiscalización.
10: Poniendo un lomo de toro antes de llegar a la biblioteca y un semáforo aquí en San Martín sería la solución.
11: No hay ninguna marcación que diga paradero.
12: Ninguna autoridad los ha escuchado y los accidentes siguen y siguen ocasionándose.
4: La radio tomó contacto esta mañana con la Municipalidad de Valdivia, su unidad de comunicaciones, hasta ahora aún esperándose respuesta, principalmente por cómo desde la Casa Edilicia pudiese generarse algún tipo de acción para el bienestar de estos vecinos de Valdivia en relación a la conducta vial, también la seguridad en peatones y quienes claramente transitan en la principal avenida de la capital regional, cercano a la Copa de Agua, cercano a la Biblioteca Municipal. También hicimos la consulta a la Seremi de Obras Públicas. ¿Por qué motivo? Porque Avenida Picarte es una ruta que está bajo la tuición de este organismo de gobierno sin de momento tener respuesta. Es lo que piden los vecinos, que se les escuche. De hecho, ya se fue confirmado y también lo pudimos constatar que los mismos vecinos iniciaron una campaña de recolección de firmas para que éstas sean revisadas por al menos el municipio y así generar la gestión necesaria para dar tranquilidad con o bien la instalación de un reductor o reductores de velocidad o semáforos o bien otras campañas que vayan vinculadas a una mejor demarcación y también a la conducta de quienes usan Avenida Picarte, reiteramos, entre la Copa de Agua y también la Biblioteca Municipal.
0: Ese lugar ha sido escenario frecuente de accidentes de tránsito. Tú estuviste en el lugar y puedes confirmar también o precisar lo que ahí ocurre. No hay semáforos, entiendo que no hay paso de cebra. Sin embargo, muchas personas intentan cruzar Avenida Ramón Picarte en vehículo. Es una de las pocas zonas donde está

0: permitido. Hay, de hecho, como tú comentabas, una zona de descanso para poder incorporarse y seguir hacia la salida sur. Y también hay muchos peatones que, si bien es cierto, tienen pasos de cebra cercanos a media cuadra, no siempre los usan. Hay algunas que insisten en cruzar por ese lugar pese a que no está permitido para los peatones. ¿Qué se pudo observar en este reporteo, en este trabajo durante la mañana?
1: Sobre su último, efectivamente, observamos a una pareja de adultos no tan mayores, de la mano, cruzando Avenida Picarte con San Martín, donde no está habilitado. Tanto es así de que lleva bastante tiempo el establecimiento de barandas metálicas para impedir claramente el tránsito de peatones o generar este riesgo en la posibilidad de ser atropellados, producto que también es una avenida troncal, Avenida Picarte. Lo otro, efectivamente, también advertimos la falta de demarcación en el lugar de esta zona, para tomar pasajeros de la locomoción colectiva, específicamente de microbuses de Picarte, en Picarte, desde el centro o desde la plazuela Berlín, desde Bueras hacia el sur. También afuera de una frutería, afuera de un taller de bicicletas, en donde debe estacionarse o detenerse los buses para tomar pasajeros, ya prácticamente no se lee el lugar que está determinado para buses. Es una situación. También, de manera interna, tuvimos la comunicación de quienes están a cargo del transporte público acá en la ciudad de Valdivia, de que efectivamente hay un manejo, por parte al menos de quien nos contactaba, responsable de 50 kilómetros por hora, pero también se observa en un video que se nos acompañó, de que también habían otros vehículos que lo hacían a una velocidad mayor. Hay que sumar también de que, además de estas otras de estas medidas que están faltando o se requieren, está justamente la relacionada a la conducta de las personas, tanto detrás del volante como también de los peatones. De hecho, hay un paso de cebra y ahí también han atropellado a personas. Y por eso se indica de que la demarcación, si bien es importante, también sería muy importantísimo que las autoridades escuchen a los vecinos y se puedan aumentar las medidas de seguridad vial en ese sector que por bastante tiempo la están pidiendo.
0: Gracias, Carlos.
1: Muy buenas tardes.
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0: Estanques más grandes para acopiar agua pidieron los vecinos de Máfil, que hace unos 10 días aproximadamente sufrieron la contaminación de sus pozos sin que aún se les informe el resultado de las muestras que fueron tomadas. Sigue la incertidumbre de las 13 familias del sector Santa Laura, en donde los tubos de aguas servidas de la empresa Suralis se rompieron hace ya dos sábados atrás y afectó a sus propiedades. Si bien ha habido compromisos, estos no todos se han cumplido, como el retiro de sedimentos, por ejemplo, o mantener una constante sanitización del lugar. La vocera de los afectados, María Angélica Coronado, dijo que necesitan ampliar la capacidad de agua para sus domicilios, porque la que actualmente reciben de la empresa, tras la emergencia sufrida, es insuficiente.
5: Que nos pusieran un estanque de 1000 litros o sobre 1000 litros con una bomba conectada a la casa. Porque hasta ahora ellos nos dan 500 litros diarios, un estanque muy pequeño, no es suficiente para una familia numerosa, y creemos que la solución más inmediata, o sea, el parche que ellos nos pudieran dar, es que nos instalaran un estanque más grande, por familia.
0: La vocera de los vecinos indicó que la compañía volvió al sector a tomar nuevas muestras, sin ser informados a ellos al menos aún los resultados de las levantadas la semana pasada. Lo mismo esperan de la pesquisa hecha por la Seremi de Salud, la cual podría conocer mañana, según se indicó por parte de Coronado. Este último organismo aún no se ha referido al respecto, como tampoco la empresa Suralis, sobre las labores para la sanitización o el retiro de sedimentos.
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0: Cerca de 2.000 familias tendrán acceso a solución de agua potable en distintos sectores rurales de la comuna de Río Bueno, tras confirmarse una inversión que supera los 30.000 millones de pesos. Entre las obras destaca, por ejemplo, la construcción del servicio sanitario rural en el sector Contra Coronel y la ampliación del sistema en Pampa Negrón. El delegado presidencial provincial del Ranco, Alex Valderrama, destacó que se trata de recursos destinados a mejorar la seguridad hídrica de las comunidades rurales.
1: Son cerca de 30.000 millones de pesos que va a permitir entregar una solución a cerca de 2.000 familias de la comuna de Río Bueno, sobre todo sectores rurales. Tenemos las zonas de Tiquié, Cotrafún, Contra Coronel, que se inició la obra hace muy poco, proyecto de construcción de la APR, la ampliación de cruceros, tenemos los asadores, Santa Isabel Boquial, varios sectores rurales con obras, con inversión, que estamos buscando también consolidar. Ya se viene el proceso de licitaciones, ahora gran parte de estos APR en el mes de agosto.
0: En el sector Contra Coronel, la iniciativa permitirá ampliar una infraestructura que lleva casi 3 décadas abasteciendo a las familias del sector. En esa zona, el primer pozo fue construido en el año 1997 y desde el 2018 en adelante la comunidad ha venido impulsando un proyecto para concretar un segundo pozo, iniciativa que recientemente fue aprobada. La presidenta del Comité de APR de Contra Coronel, Ingrid Arias, explicó que la necesidad de ampliar el sistema responde a una demanda que continúa aumentando.
2: Actualmente con el pozo 1 tenemos 78 arranques entregando agua y con el pozo 2 por el momento serían 160, pero como les digo hay una lista como de 15 a 20 solicitudes más en espera.
0: La ampliación permitirá aumentar significativamente la capacidad de abastecimiento del sector y responde a una demanda que se ha mantenido al alza durante los últimos años. Con la apertura de los procesos de licitación proyectados para la próxima semana, las iniciativas buscan avanzar en la seguridad hídrica y mejorar las condiciones de vida de las comunidades que viven en el campo.
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0: La ANEF Los Ríos denunció irregularidades ante la Contraloría en un sumario por presunto acoso laboral en la Dirección Regional del Cernapesca. Andrea Solís con el detalle.
6: De acuerdo a lo informado por el dirigente regional de la ANEF, Alex Risco, se presentó una denuncia ante Contraloría por una serie de presuntas irregularidades en un sumario iniciado en febrero de este año por una denuncia de acoso laboral al interior de la Dirección Regional de Cernapesca. El dirigente señaló que el funcionario afectado, quien se desempeñaba como certificador de embarcaciones, acusó que estaba siendo víctima de hostigamiento y maltrato, incluyendo la asignación de labores ajenas a sus funciones, como picar papeles y también turnos nocturnos que, según la denuncia, no eran aplicados al resto de los trabajadores. Risco aseguró que el sumario se encuentra paralizado y que los plazos administrativos habrían expirado sin que exista una resolución.
7: Nosotros presentamos esta denuncia por las irregularidades. Se ha cumplido el plazo dispuesto por el estatuto administrativo para la investigación en este sumario. Además, no vemos causal legal para la paralización de este sumario. No corresponde, de acuerdo al principio de celeridad, en los sumarios administrativos.
6: Desde la ANEF señalaron que se recurrió a la Contraloría para solicitar que se fiscalice

0: realice el procedimiento, además de que se determinen eventuales responsabilidades administrativas y también que se agilice la investigación para establecer los hechos y adoptar las medidas correspondientes.
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2: 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Dos personas fueron detenidas por el delito de abigeato en la comuna de Río Bueno, sorprendidas con una veintena de animales vacunos transportados de forma irregular. Carlos López nos amplía.
3: Esta información la confirma Carabineros en el marco de una fiscalización efectuada específicamente en la ruta T87 de la comuna de Río Bueno, en donde el personal policial, a la altura del kilómetro 16 de esa ruta, en el marco de estos mismos patrullajes, observó que iba un vehículo con un carro de arrastre artesanal, sin patente, y en cuyo interior se desplazaban los imputados. En el marco de esta inspección, se pudo verificar que transportaban 22 terneros, uno de ellos sin su respectivo dispositivo de identificación individual oficial, DIO, también se conoce con esa sigla. Además, al consultar los antecedentes del movimiento de estos animales, los imputados no pudieron acreditar mediante los formularios pertinentes la procedencia de 6 ejemplares. Informa Carabineros que se estableció que 4 dispositivos de identificación individual oficial no registraban existencia en el sistema de información pecuaria, SIPEC, mientras que los 11 animales restantes no mantenían tampoco su mismo formulario asociado justamente al transporte, por lo que no fue posible acreditar su legítima procedencia. Con estos antecedentes, Carabineros detuvo a estas dos personas y los trasladó hasta dependencias de la Cuarta Comisaría de Carabineros de Río Bueno. En ellos, junto con la incautación de estos 22 animales, estos finalmente quedan bajo custodia policial hasta la concurrencia del personal del Servicio Agrícola y Ganadero, el SAG, organismo que realizará la verificación de los dispositivos de identificación individual oficial y además de las mismas diligencias que son parte de su competencia. La Fiscalía dispuso que los detenidos queden a disposición de la justicia, que el vehículo utilizado para el traslado de los animales también quede incautado. El caso quedó de ser investigado por la Brigada de Investigación Criminal de la Policía de Investigaciones.
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2: Para esta tarde se espera una temperatura máxima de 13 grados en Valdivia, de hecho es la que a esta hora se siente en la capital regional. 12 se proyectan para Corral, 11 para La Unión y Río Bueno, 10 en el caso de Futrono y Lago Ranco, además de Paillaco, 11 en Los Lagos, 13 para Mariquina, Mafil y Lanco, 12 en el caso de Panguipulli, 13 en el Tume, Choshuenco y Puerto Fuy. Finaliza Radiograma de Mediodía. Son las 14 horas con 32 minutos. Hay más informaciones, como siempre, en nuestra página web, biobiochile.cl. Y a continuación, un resumen de noticias del deporte.
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5: Rodrigo Ruiz, buenas tardes.
6: Hola, Rodrigo.
7: ¿Cómo están? Muy buenas tardes. La Católica va a estar jugando a las 8:30 con transmisión de la radio Copa Libertadores. Frente a Estudiantes de La Plata, un partido difícil, pero busca los cuartos de final. Vamos a escuchar al arquero, Vicente Bernedo, quien habla de este partido difícil, pero donde quieren hacer historia.
8: Creo que no cambia mucho el tema de que hayan ganado ellos el clásico, porque sabemos que es un rival fuerte. El resultado que haya pasado en ese partido, como lo tomamos como en el partido de ida también, sabemos que es un partido muy difícil, un equipo muy, muy intenso. Entonces, la verdad, el tema del resultado de ellos el fin de semana no nos cambia mucho el cómo lo vemos a ellos, el cómo lo vamos a enfrentar también.
7: Fue presentado Alexis Sánchez en el Montreal. Es un equipo de Canadá que juega en la MLS.

0: LS podría debutar incluso mañana, si es que lo consideran en la lista. Se vio muy bien en las prácticas. Mañana la fecha 20 sería el partido contra el Columbus Crew. Bueno, se le preguntó por qué eligió la MLS y esto respondió el Niño Maravilla.
1: Soy muy competitivo en mi carrera. Vi que estaban viniendo todos los jugadores mundial, estaba viniendo Messi, Suárez, Lewandowski, y dije, ¿por qué no venir y darme una oportunidad de jugar acá con los grandes jugadores a nivel mundial? Es un desafío de poder ayudar al club y de salir campeón en un momento. Yo, mi mentalidad es siempre salir campeón en cada lugar que fui, siempre salí campeón.
0: Vamos a estar atentos, así es que debuta. Y habló Arturo Vidal, queremos terminar con esto porque a falta de 30 puntos hay 10 de diferencia con la U y se pueden acortar este fin de semana. Se le preguntó, en realidad no se le preguntó, porque él tiene sus redes sociales donde se expresa y dice que es imposible que pierdan el título, la palabra de Arturo Vidal.
2: Tenemos 10 puntos con el segundo, el tercero y cuarto están tan lejos. Nosotros siendo Colo-Colo, el campeonato tiene que ser nuestro, no hay más. No hay que perder ni 4 y 5 Colo-Colo. No es un equipo que va a perder 2 o 3 partidos seguidos nunca. Nunca. Te puede pasar cuando el equipo anda asqueroso otro año, pero ahora no te va a pasar, no nos va a pasar.
0: Ahora tiene que hablar en la cancha.
3: Gracias, Rodrigo.
4: Gracias, Rodrigo.
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¿qué tal? Me sumo a la programación después de las noticias, después del radiograma. Seguimos nosotros acompañándote en la Bio Bio en esta jornada maravillosa, con solcito ahí bonito. Sí, ¿qué va a ser la tónica de toda esta semana, por cierto? A excepción del jueves, que ya te lo hemos contado, donde se viene algo de lluvia, pero en general agradable y todo, mucho más agradable que lo que está pasando en el norte del país. ¿Viste las imágenes y todo, cómo lo mal que lo han estado pasando producto de la lluvia? Y mira tú la diferencia, porque... uno veía aluviones y unas imágenes impresionantes. Y claro, a ellos les cayeron 5 milímetros de agua en una hora. 5 milímetros. Y claro, y uno de repente dice, ya, pero 5 milímetros. Pero es que son lugares en donde no llueve nada, pues imagínate. Y aparte que venían también de otras jornadas en donde también habían tenido lluvias. Entonces, sí, es complicado el panorama ahí. Así que saludos, insistimos con los cariños y los saludos para todas las personas que están en sintonía de la radio y que tengan familia en el norte de Chile, amigos, conocidos, qué sé yo, y que claro, lo estén pasando mal ahí, producto de este niño que ha andado circulando por todo Chile y que nos ha traído una cantidad de precipitaciones impresionantes por todos los lugares por los cuales ha pasado en nuestro país. Bien, vamos a avanzar. Nosotros tenemos música y noticias, así es que te invitamos a que te quedes pegadito a la programación de la radio.

Una jornada de super martes que viene, como te decía, sin precipitaciones en nuestra región y que es muy agradable poder vivirlo así, porque a nosotros ya nos tocó este momento de temporales muy locos también en julio. Y claro, nosotros lo pasamos mal. Igual, pues acuérdate, todo inundado, que sectores como Corral, por ejemplo, que también tuvieron temas con aluviones ahí, desbordes, también en la ciudad de La Unión, sí fue súper complejo. Lo que nos tocó cuando pasó el niño ahí furioso, digamos, con todas estas complicaciones y todas que se juntan un montón de factores para que termine siendo extremadamente lluvioso en muy poco rato. Y a nosotros ya nos pasó, digamos. Ahora, esto no quiere decir que no nos vuelva a pasar. De hecho, los meteorólogos ahí están todos haciendo sus proyecciones, que vamos a tener una primavera bastante lluviosa, y es lo más probable, ¿no? Pero bueno, mientras no sea como lo que nos tocó vivir hace, no sé, en julio, que fue una locura total, todo bien. Uno dice, ya, bueno, tendremos un poco de lluvia. Ahora igual, evidentemente, trae complicaciones para... Ustedes pueden ver, por ejemplo, como los arbolitos ya están ahí hace rato con sus flores y todo, porque, claro, estamos a 18 de agosto. Entonces también estamos en cuenta regresiva para que llegue el horario de verano y un poquito más...

adelante para que llegue también la primavera oficialmente. Entonces, claro, son fechas críticas igual, pues, entonces hay que polinizar, ¿no? Y ese es un trabajo que se ha ido demorando de parte de las abejitas, los insectos y todos los, por ejemplo, los colibríes, que son más chiquititos, producto de las lluvias, pues, ¿viste? Entonces, vamos que se puede, y aprovechar también estas jornadas que están sin lluvia y que igual uno las disfruta, por cierto. Ya, oye, vamos a avanzar. Nosotros te contábamos que esta semana se viene toda sin lluvia, afortunadamente, excepto el jueves. Y bueno, nosotros vamos a seguir avanzando con esta jornada agradable a esta hora, ya no con tanto frío. En la mañana estaba heladísimo, que te lo encargo. Ahora ya está agradable. Avanzamos nomás. Hay música para ti en la radio.

Oye, el otro día ayer conversaba en la tarde con Andrea sobre el tema de Ivette Vergara y la velocidad al momento de manejar, y que es un tema recurrente. Nosotros acá igual lo platicamos harto en la radio, porque hay gente que es muy imprudente para manejar. Entonces uno dice, ¿cómo tan, para qué tan soplado en la ciudad? Y ahí como desesperado uno dice, ¿pero para qué si nos vamos a encontrar en el rojo del semáforo? Y como hay gente desesperada que quiere adelantarte. Y uno dice, bueno, adelanta. Y uno se pregunta, ¿y para qué tanto si no puedes andar corriendo por la ciudad? Y difícil, porque, insisto, te vas a encontrar con ese mismo auto que está desesperado tratando de adelantarte un poquito más allá en el semáforo. Es como, hola, aquí estoy, apuradito. Pero bueno, y estaba viendo el caso acá de Ivette Vergara, que como te contaba, lo estuvieron conversando ayer con Andrea, estuvieron ahí comentando los auditores, y Ivette Vergara asume el error, pues dice que cuando uno tiene un auto de alta gama, no te das ni cuenta de la velocidad. Y fíjate que eso ayer lo comentaban algunos auditores también. Y fuera de micrófono igual decía, oye, uno de repente hay algunos autos y tú no te das cuenta de lo soplado que vas. Y es como que uno cree que anda a una velocidad más moderada y de repente, wow, voy, y ves ahí el tema del que te marca la velocidad, y claro, te das cuenta que es mucho más de lo que tú percibes. Qué locura es igual.

Menos mal que no pasó mayores, menos mal que no chocó, menos mal que no atropelló a alguien, menos mal, digamos, pero es un tema no menor. ¿Será tan así? Todos los vehículos, porque ella dice que cuando uno tiene un vehículo de alta gama, dice, no te das ni cuenta de la velocidad. La periodista sostuvo que me hago cargo al 1000%, dice, tras ser detenida por conducción temeraria. Mira, bueno, de todas formas, queridos auditores, siempre con precaución, por favor, porque puede pasar que uno de repente no percibe cuán rápido va. Hay que estar más atento todavía, porque hay que estar siempre atento de todos los indicadores de tu vehículo y siempre con precaución, porque si no, mira, uno de repente puede andar súper apurado, pero al final, si chocas o tienes algún inconveniente, va a llegar atrasado igual nomás. Y uno dice, no estás tan apuradito, mira lo que te pasó, pero apuradito. Te quedaste en pan, se te pinchó una rueda, y mira, no falta. Así que, por favor, precaución, queridos conductores, que a esta hora están pegaditos a la Bio, siempre atento, porque nunca faltan. A lo mejor tú puedes manejar muy bien, pero usted sabe que nunca falta, nunca falta. Así que ahí, atento, atento, atento. Ya, 5 minutos nos separan de las 3 de la tarde. Nosotros vamos a avanzar porque en breve se vienen noticias en la Bio.

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6: Se activan quebradas al norte y al sur de Iquique mientras continúa el pronóstico de lluvias para esta jornada. Cristian Núñez nos informa desde Radio Bio Bio en el lugar.
7: Sí, a esta hora hay preocupación por deslizamiento de tierra y activación de las quebradas en el lado norte de Iquique, específicamente lo que es el sector del Marinero Desconocido, donde existen distintos patios de vehículos, de venta de vehículos de la zona franca de usuarios de la Sofri. Ese sector a esta hora se manifiesta con deslizamiento de tierra, piedra y roca y también bajadas de agua en estas quebradas. Hasta ahora, con incluso daño en algunos vehículos que han sido afectados. Y también nos llega información del lado sur de Iquique. Hablamos del sector de las caletas, en Caleta San Marcos y otras caletas del litoral sur de la región, a una hora más o menos de la zona urbana. Está ocurriendo algo similar respecto a la activación de quebradas en esa zona. Todavía falta que llegue la lluvia de esta tarde que está pronosticada para esta jornada en el borde costero de la región. Sin embargo, en Caleta San Marcos a esta hora llueve intensamente. Nos envían videos de la situación que hasta ahora genera peligro en la población que vive en ese lugar al litoral sur de Iquique. En Iquique, Bio Bio, la radio.
6: Debido a los fuertes vientos que afectan a la ciudad de Calama, las autoridades han suspendido las clases en la jornada de la tarde. Arturo Larraín nos informa desde Radio Bio Bio en Calama.
8: A partir de las 14 horas de hoy, se han suspendido las clases en todos los establecimientos educacionales de la ciudad de Calama, como una manera de prevenir accidentes en estudiantes, profesoras, profesores y comunidad educativa en general. Ha indicado que la medida obedece que en la ciudad se registran ráfagas de viento de hasta 70 kilómetros por hora. Sin embargo, en las próximas horas se va a analizar esta situación, si las clases se retoman mañana en forma normal o continúan suspendidas. Mientras tanto, debido a los fuertes vientos, hay varios sectores poblacionales que se encuentran sin energía eléctrica. Mientras tanto, los pueblos del interior también están sufriendo los efectos de este mal tiempo. Incluso en Ollagüe hay tormentas de polvo y la velocidad del viento alcanza los 100 kilómetros por hora. En San Pedro de Atacama, 60 kilómetros por hora. En las empresas mineras, especialmente de Codelco, se están tomando todas las medidas de seguridad para los trabajadores, especialmente los mineros, que lo hacen al aire libre. Mientras tanto, se ha indicado que en estos sectores las ráfagas del viento han alcanzado hasta los 80 kilómetros por hora. Las autoridades en general han señalado que hasta el momento no se registran mayores problemas en la comunidad. En Calama, Bio Bio, la radio.
6: El gobierno regional de Valparaíso y la Cancillería se reunieron para evaluar la hoja de ruta de la postulación de Valparaíso para ser sede del acuerdo del BBNJ sobre el cuidado de los océanos. Fabián Cortea nos informa desde Radio Bio Bio en esa ciudad.
9: El gobernador regional de Valparaíso, Rodrigo Mundaca, se reunió con autoridades de Cancillería en el marco de la postulación de Valparaíso para el acuerdo del cuidado de ultramar BDNJ de la ONU. Esto tiene que ver en el marco de la postulación de la ciudad puerto para ser sede ejecutiva justamente de este importante

0: importante acuerdo en cuanto al cuidado del medio ambiente y de los océanos, más allá de los territorios nacionales. Es una publicidad que se le está haciendo a la ciudad de Valparaíso por parte del gobierno de Chile en materia internacional, en donde también ha participado el expresidente Eduardo Frei Ruiz-Tagle en su calidad de embajador en misión especial. Una reunión entonces entre autoridades regionales encabezadas por el gobernador regional Rodrigo Mundaca y también por 12 personeros de Cancillería. Se trata de Julio Cordano, director de la División de Medio Ambiente de la Cancillería de Chile, y de Jimena Alcayaga, jefa del Departamento de Medio Ambiente y Océano del Ministerio de Relaciones Exteriores de nuestro país. En Valparaíso, Bio Bio, la radio.
1: Exactamente las 3 de la tarde con 5 minutos.
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Vamos a saludar a nuestros auspiciadores todos los días que nos acompañan acá en la Bio Bio, así es que saludamos ya a Daxa, Serviteca Daxa Goodyear, tu mejor aliado para esos caminos difíciles y lluviosos. 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Oye, mira, te contaba ahí lo de Ivette Vergara. No quería profundizar en el tema porque ya lo contaron ayer con, en la tarde con Andrea, pero escribieron ahí algunas cositas con relación a eso. Y acá, por ejemplo, un auditor dice, oye, por si acaso hay que comentar respecto a la justificación de doña Ivette. Dice que sobre el volante y por detrás hay un tablero, dice, que muestra en todo momento la velocidad del móvil que lleva el móvil. Y eso incluye también a los de alta gama, dice. Es posible que no se note cuando vas a 50 y 60 por hora, pero 165, dice, eso es más del 50% por sobre el máximo de una autopista urbana, dice. Eso hace que se deba conducir con mayor precaución, dice. Y eso le pasa a todos los conductores. Viste, dice, aquí también se puede ver a conductores por sobre la velocidad máxima urbana, 50 kilómetros por hora, y no un poquito más, muchísimo más. Cuidado que un vehículo es un arma de fuego, dice, cargada, sin seguro. Y con el dedo puesto en el gatillo, nos dice por acá Andrés. Acá Juan igual dice, bueno, hola, hola, dice, oye, muy de alta gama será el auto, pero igual tiene indicador de velocidad o no. Hay un dicho muy sabio que dice, el que apurado vive, apurado también se muere, nos dice Juan. Y ahí hay hartos comentarios más. Alejandro igual dice, oye, ¿y qué pasó con Naya? Que aparte de ir en una alta gama y alta velocidad, dice, miraba hacia atrás mientras conducía y la grababan. O sea, todo mal.

Ahí está, también nos habían enviado algunos audios con relación a eso. Guillermo nos decía, hay que arreglarle la cabeza primero a las personas, dice, porque igual, coincidiendo con todo lo que comentan acá los auditores, eso de que el alta gama y todo, se puede perder un poco la noción de la velocidad, pero igual, uno tiene que estar atento igual. Hay que mirar ahí los indicadores y el auto te da toda la información ahí servida, pues está ahí a la vista, hay que estar atento.

claro, ¿no? Como conversarlo otra vez al tiro, como muy, muy rápido. Pero bueno, oye, ya saludamos ahí a nuestros super auspiciadores y nos faltaba también contarte que estamos a esta hora con Opel. 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Oye, vamos a retroceder un poquito en el tiempo. Vamos a quedarnos con un exitazo de los años 90. ¿Te parece? Vamos a recordar a... Oasis, que son nuestros siguientes invitados. Oasis, decían algunos. Pero bueno, el tema es que nos vamos a quedar con un tema que fue un exitazo y que cuando le preguntaban a los hermanos Gallagher que, no sé, por, qué significaba la letra, porque todo de pronto tiene como segundos. Dicen, mira, la verdad es que esta canción se trata, dice, de no enojarse por cosas que pudiste haber hecho y que no las realizaste en el momento apropiado. Se trata de mirar hacia adelante en lugar de mirar hacia atrás. Me carga la gente, dice, que mira hacia atrás y dice, ay, pensar que si yo hubiera hecho esto, y en el fondo dice, no. Lo que pasó, pasó, y uno tiene que mirar para adelante y no seguir mirando todo el rato para atrás, ¿viste? Y cuando le preguntan, oye, ¿quién es Sally en la canción? Dice, no sé, no conozco a nadie con ese nombre, pero como rimaba bien, la pusimos ahí, ¿viste? Así que, ok, vamos a recordar un buen tema a esta hora de la mano de Oasis, y esto es Don't Look Back in Anger en la Bio Bio.

viendo por acá con esto de conducir y todo, siempre atentos, chiquillos, es importante que uno esté, ya sea que anda en un, mira, ya sea que uno esté, anda en una cacharrita o anda en un auto de alta gama, uno tiene que estar siempre atento a todas las condiciones, la velocidad a la que uno anda y estado y temperancia también en el de uno, por Dios, esto es súper importante. Hay gente que no puede entender que si va a tomar algo, tómese su cosita y si está en una fiesta, mire, usted verá, pero no maneje. Es una cuestión que viene de cajón, cada vez se le baja más el perfil al tema de manejar y haber bebido. Es como que no lo... No, si no pasa nada, y es como que, oye, le han bajado pero enormemente el perfil aquello, se ha normalizado la conducción con unas copas en el cuerpo, lo ven como algo que no pasa nada, que es como súper tranqui, no, si es poquito. Estaba viendo acá Nelson Tapia, reapareció en redes sociales mostrando secuelas del accidente que protagonizó en estado de ebriedad. Dice, la vida es en un momento. Después de acusó el golpe acá también, Nelson Tapia, que tuvo un accidente de tránsito porque iba manejando con copete. Así de simple. Mira, y resulta que la canción La vida es un momento fue la elegida por el histórico ex arquero de la selección chilena Nelson Tapia para musicalizar una fotografía que publicó en sus historias de Instagram, donde se puede ver las consecuencias del accidente de tránsito que protagonizó el pasado 7 de agosto. En dicha oportunidad se pudo constatar que Nelson Tapia manejaba en estado de ebriedad, concretamente con 1,04 gramos de alcohol por litro de sangre, motivo por el cual podría enfrentar consecuencias legales. Sin embargo, tras el hecho, sobre el cual Tapia no se ha pronunciado públicamente hasta ahora, el ex arquero decidió publicar la fotografía donde aparece con sus hijos mostrando las marcas con las que quedó en el rostro tras el accidente que sin duda pudo costarle la vida. Al momento del accidente, Nelson era el director técnico de Imperial Unido, equipo que juega en la tercera A, trabajo al que renunció el día después del hecho policial en el que se vio involucrado. Hasta ahora Tapia, que brilló en la roja, que participó en el Mundial de Francia 98, no ha hablado de lo ocurrido de manera pública. Solo compartió esta fotografía donde se ve, por ejemplo, los ojos morados, por ejemplo, cómo ha ido bajando ahí la inflamación producto del golpe, ¿no? Del impacto producto de haber chocado por estar manejando en estado de ebriedad. Y como te decía, esto le puede pasar a cualquiera, pero uno puede evitarlo también, si es consciente y es cuidadoso con su entorno, con manejar correctamente y por supuesto no manejar si ha tomado, ¿te das cuenta? Entonces eso que íbamos tan bien con eso, había mejorado notoriamente, yo no sé qué pasó en el camino, como que se retorció todo, se normalizó todo, es como...

no encontrarle ninguna preocupación extra al hecho de manejar y beber. Es como, no, no pasa nada. Es como, oye, súper relajados todo con el tema. Es tremendo, fíjate. Yo recuerdo que se habían hecho campañas importantes de esto. Se había logrado concientizar, se había logrado avanzar. Siempre han habido casos de conducción con gente que ha bebido y que maneja. Siempre han existido, digamos. Y lo más seguro es que siempre existan. Pero había disminuido considerablemente la cifra. Pero en estos años, algo pasó que como que da lo mismo. La gente no le tiene ningún miedo a manejar bajo la influencia del alcohol. Le da exactamente lo mismo. Y es un poco lo que ha pasado también con el uso el consumo de la cannabis en la calle y en la vía pública, en cualquier lado, así como súper normalizado, y es como que da lo mismo. Así que ojo con eso. Y lo mismo con manejar a exceso de velocidad, pues, con cuidado, chiquillos, portémonos bien. En el fondo es para no perjudicarnos ni nosotros, ni claro, ni pasar a atropellar a alguien y perjudicarle la vida a otra persona, que nada tiene que ver con la volada, literalmente, de algún conductor que está en otro estado, digamos. Oye, vamos a avanzar nosotros. Son las 3:26. 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

tarde con 37 minutos. 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Bien, oye, gracias a todos los que opinan, comentan, en fin, con relación al tema de la conducción también, que siempre es un punto que hay que reforzar, especialmente porque viene el 18 de septiembre igual, que ahora parece que el 17 va, insisten ahí con declararlo feriado, digamos. Algunos partidos políticos dicen, mira, solo por este año, y otros dicen, no, debiese ser todos los años, porque además es que es el día de la cueca y que... Y ahí están, po. Son distintas propuestas que van avanzando ahí, y de distintos partidos políticos que quieren justamente que el 17 de septiembre sea considerado feriado. El otro día estuvimos hablando de eso, porque se acuerdan que una integrante del Partido de la Gente había propuesto la idea del 17 de septiembre como feriado, Sandra Parisi, si no me equivoco, y le dijeron nones. El gobierno dijo no. Pero quedan, hay más propuestas de lo mismo, de distintos sectores políticos, como te decía, y ahí están con las propuestas, pues sigue en pie.

el 17 de septiembre. Mira, el tema es que septiembre, que es un mes donde andamos todos muy alegres, porque definitivamente es un mes que viene con cambio de estación, hay más solcito, no sé, es rico septiembre, hay festividad ahí, pero independiente de eso, la onda que se genera en septiembre es como de alegría. Bueno, entonces igual es importante reforzar el tema de que ya páselo bien, si quiere tomarse su terremotito, tómese su terremotito, pero no maneje, por favor, chiquillos, seamos conscientes de eso. Y se ha perdido toda la cautela con eso, encuentro yo. Es como que volvimos a cero, retrocedimos años de trabajo y concientización. Es como que, a ver, con todo lo que ha costado en Chile el tema del cigarrillo, por ejemplo, de no fumar en espacios públicos, o sea, en espacios cerrados. Antes se fumaba en todos lados, ¿te acuerdas? En las micro, en los aviones, en los buses, en los autos, donde sea se fumaba. Eran otros tiempos, pero hubo toda una campaña, hubo leyes también, pero mucha concientización, mucha difusión y esto y esto. Y al final cambió absolutamente el switch. La gente que fuma, fuma en espacios abiertos, lejos de otras personas para no echarle el humo, ponte tú. Hay ahí un aprendizaje que se ha sabido de eso, de no molestar y no contaminar el resto. Pero en otras cosas hemos retrocedido todo el rato y una de esas tiene que ver con la conducción y el alcohol. Y con el consumo de drogas ilícitas, digamos, en la vía pública y en cualquier lado. Entonces ahí también estamos, pero para atrás todo el rato. Y acá los auditores, por ejemplo, Denis dice, oye, es que falta más fiscalización también. Hay falta más control. Juan Pablo por acá dice, lo que pasa es que las leyes no son iguales para todas las clases sociales, dice. Por eso cada día se normaliza tanto como conducir a alta velocidad o bajo los efectos del alcohol o drogas. Y lamentablemente muchas personas que deberían dar el ejemplo no lo son. Viste, acá también hay políticos en Valdivia. Juan Pablo igual recordaba el caso de Sabat, por ejemplo, hace algún tiempo atrás. Dice, y otros también, pues, comenta acá en su mensaje. Viste, entonces, sí, hay que andar ahí siempre cuidados, especialmente porque además se viene septiembre, que es un mes, como te decía, que en general es más dicharachero y como que la gente anda más relajada, pero igual, pues, conduzca con precaución, por favor. Oiga, sigamos avanzando. Hay música, siempre, en la radio.

Oye, acá leía a Lorena que nos dice, mira, no falta fiscalización, falta educación. No es posible que esperemos a que nos fiscalicen para cumplir, dice. Yo no soy valdiviana, nos dice, pero viví en esta hermosa ciudad desde un par de años y es sorprendente lo mal que maneja la gente. Todos los autos se los compraron fallados sin intermitentes, parece, dice. Ni los carabineros se salvan. Basta ver esta última semana cuántos accidentes en Picarte. Imagínate en Santiago conduciendo por la autopista. ¿Cómo sería eso? Un caos. Educarse y autocontrolarse, nos dice por acá Lorena. Muchas gracias, Lorena. Educarse y autocontrolarse. Antonio también dice, mira, faltan más campañas como esas en la tele, un poquito más trágicas quizás, para que la gente tome conciencia. O esas intervenciones en la calle con autos chocados también he dado vueltas, y entregar folletos o volantes informativos. Yo me acuerdo, es que hay, mira, de repente alguno dice, no, pero ¿cómo es posible ese tipo de campañas? Son tan, oh. Y yo me acuerdo que en otros países, producto de lo mismo, tenían también unas campañas que era como de estos autos de la funeraria pasando, así, una fila y diciéndolo, mira, aquí está tu ponte las pilas, sino aquí mismo este va a ser tu último viaje, una cosa por el estilo. Y era como, wow. Pero, ¿sabes qué? Sí, como que no es. Por eso te decía que se han hecho esfuerzos y campañas y un montón de cosas de difusión muy intenso por muchos años y de un tiempo a esta parte, como que se pierde la todo el trabajo logrado de la concientización, que la concientización no es algo que se logre de un año para otro, es un trabajo de largo plazo, es mucho tiempo, pero parece que estar ahí, ¿viste? Y como que, no sé, en estos últimos años se ha ido perdiendo eso y no hay. De hecho, te contábamos de una encuesta que hacen justamente desde el mundo automotriz, que le preguntan a la gente su mayor temor al conducir, y ni siquiera es, no es manejar bajo los efectos del alcohol, le da lo mismo, encuentran que no pasa nada, de hecho. Los encuestados dicen, no, si a mí lo que más me da susto ni siquiera es chocar con alguien. Lo que más le preocupa, o lo que los asusta, entre comillas, es que los fiscalicen y que los pillen manejando con alcohol en el cuerpo. Chocar, dicen, bueno, no importa, porque por último, o sea, ¿te das cuenta? Es como lo que más les asusta y más les preocupa, porque también encuentran que no pasa nada, que no es tan terrible manejar con una copa de alcohol, según las últimas encuestas. Y los que más les aterroriza es que los fiscalicen y que los pillen bajo los efectos del alcohol. Más que chocar, más que atropellar a alguien, es impensado. Es impensado. Ay, así que imagínate. Acá, ¿qué comenta otro auditor? Dice, puede que se deba a la poca

0: disciplina también de las campañas, así como la de no fumar. Son muy espaciadas también. Es que hace mucho rato que no hay campañas informativas fuertes y todo el tiempo. Porque leyes cada vez hay y esto y esto otro, pero bueno, hay, tú ves cómo están las cosas, digamos, no hay mayor variación. De hecho, vamos para atrás, como te decía. Oye, hablando de conductores, precaución ahí en Rubén Darío con Schneider, porque acá no ha llovido nada, pero está inundado eso. Usted ya sabe ahí que es un punto crítico y los autos siguen pasando por ahí y está inundado en esa parte. Rubén Darío Schneider llegando a Rubén Darío. Me mandaron una foto acá de una camioneta, apenas pasando una camioneta. Oye, ojalá que terminen rápido esos trabajos, por favor, aprovechando el buen tiempo ahí que avance eso. Ya, vamos a avanzar nosotros en la Bio Bio. Vamos a tomar contacto con Radio Bio Bio en la región metropolitana. Hay información judicial del momento. Marcela Rojas, tú nos cuentas.
1: Sí, acaba de terminar esta formalización del caso Sartor. Se han resuelto las cautelares. Prisión preventiva para Pedro Pablo Larraín, Carlos Larraín, Michael Clark, Sergio Yáñez. Todos ellos por peligro para la investigación, peligro para la seguridad de la sociedad y además por la gravedad de las penas y la pena probable, debido a que son delitos de crímenes los que se han acreditado durante esta jornada. Hay un arresto domiciliario parcial para Rodrigo Bustamante y Juan Carlos Jorquera, que va a estar siendo también delegado por parte del tribunal. Se está discutiendo en estos instantes cuál va a ser el plazo de investigación. Sin embargo, la noticia del momento es que Michael Clark y los hermanos Pedro Pablo y Carlos Larraín van a estar cumpliendo prisión preventiva por este plazo de investigación, o al menos hasta que se apele a esta medida cautelar. En tribunales, Bio Bio, la radio.
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0: El presidente José Antonio Kast decretó estado de catástrofe en la provincia de Tocopilla. La información con María Gramont.
1: Sí, porque hace solo instantes el presidente de la República, José Antonio Kast, decretó estado de excepción constitucional de catástrofe para la provincia de Tocopilla. Esto debido a las graves afectaciones del temporal que ha dejado en el sector. Además, dijo que se iban a disponer de todos los recursos humanos y materiales que permitan enfrentar esta emergencia. Además, informó que el subsecretario del Interior, Máximo Pavés, se encuentra desde anoche en la región y pronto asumirá un jefe en la Defensa Nacional que coordinará las fuerzas en esas zonas. Bio Bio, la radio.
0: Activan alerta SAES en la caleta al sur de Iquique y los pobladores evacúan por la activación de quebradas. Nos entrega los detalles Cristian Núñez.
2: Sí, la información a esta hora de la tarde tiene que ver con la evacuación de las caletas al sur de Iquique. Lo habíamos adelantado a las 15 horas respecto a la bajada de agua y la activación de quebradas en esa zona en el litoral sur de la ciudad, específicamente caleta San Marco y caleta Río Seco. A esta hora evacúan los pobladores de aquel lugar producto de la activación de las quebradas. Y también ha llegado una última alerta SAE que tiene que ver con la activación de las quebradas en las cercanías del complejo aduanero del Loa y también el sector de Caleta Chanavaya. Todo ese sector del litoral sur a esta hora se activa acá en la zona. Hay evacuación de personas en ese lugar. Comienza a llover también de manera intensa acá en la ciudad de Iquique y también se ha anunciado hace pocos minutos ya finalmente la confirmación de la suspensión de clases en toda la región de Tarapacá durante la jornada de este día miércoles. Faltaba aquella confirmación por parte de la autoridad de educación acá en la zona. Estamos atentos a lo que ocurre con las lluvias que se mantendrán durante la tarde acá en el litoral costero. Ha llegado también hace pocos minutos un informe de meteorología confirmando que habrá fuertes vientos en el litoral costero durante las próximas horas, fenómeno que se va a manifestar junto con las lluvias acá en nuestra ciudad. Reiteramos entonces hasta ahora evacuación de caletas, de pobladores en las caletas al sur de la ciudad y también hasta ahora no hay evacuación, pero se han activado también quebradas en el lado norte, sector del Marinero Desconocido, generando también preocupación en los usuarios de Zona Franca que en ese sector guardan vehículos en ese lugar. En Iquique, Bio Bio, la radio.
0: Se decretaron medidas cautelares en el caso Sartor. Marcela Rojas, tú nos cuentas.
3: Sí, ya terminó esta formalización en el cuarto juzgado de garantía de Santiago con la resolución de las cautelares de prisión preventiva para los hermanos Larraín, Pedro Pablo y Carlos Larraín, también Sergio Yáñez y el expresidente de Azul Azul, Michael Clark, que van a tener que estar cumpliendo esta medida hasta la máxima medida cautelar del sistema procesal penal. Vamos a estar esperando lo que van a ser las palabras de la Fiscalía Metropolitana Oriente al terminar esta formalización de 15 días que deja en prisión preventiva a 4 de los 5 ex directores por los que pedían esta máxima cautelar. Con arresto domiciliario parcial quedaron Rodrigo Bustamantes y Juan Carlos Jorquera, para quienes la Fiscalía también pedía algún tipo de arresto domiciliario, y vamos a estar ampliando en cuanto tengamos más información sobre también el plazo de investigación, que van a quedar en 120 días. En tribunales, Bio Bio, la radio.
0: El ministro de Hacienda, Jorge Quirós, descartó que se haya beneficiado el proyecto inmobiliario de su hermano. Los detalles con Cristóbal López.
4: Sí, completamente falso. Ese fue el adjetivo que utilizó el ministro de Hacienda, Jorge Quirós, para referirse a la información que salió en Ciber hace algunas horas y que acusaba al Ministerio de Hacienda, principalmente al ministro Quirós, de expeditar los procesos de permisos ambientales beneficiando un proyecto de su hermano en las dunas de Concón, cercano a las dunas de Concón, en la línea de que este proyecto contaba con un informe negativo por parte de Sernag Geomin y se le terminó otorgando igual la permisología correspondiente. El ministro termina desmintiendo esto, menciona que esto es un régimen general, que esto no es en beneficio de su hermano, y también afirmando que este vínculo, que todas estas empresas estaban declaradas de manera correcta en su declaración de patrimonio que entregó oportunamente, descartando así completamente, por lo menos por su parte, que exista algún tipo de vinculación con esta entrega de permisos. En el Congreso Nacional, Bio Bio, la radio.
0: Una tensa situación se registra en el Servicio Médico Legal de Temuco luego que la delegación presidencial decretara el primer funeral de alto riesgo en la región. La

0: Información con Rodrigo Aguilera de Radio Bio Bio en Temuco.
1: La delegación presidencial de la Araucanía ha decretado el primer funeral de alto riesgo en la región y está vinculada a la muerte de Gabriel Eduardo Utrera Sangüesa, de 37 años. Esta persona, ayer en la madrugada, como informó la radio, murió de un impacto balístico en el pecho. Carabineros señaló que hubo una persecución policial cuando se negó a detenerse y que el funcionario que le disparó temió por su vida porque podía ser atropellado. El fiscal argumentó de que inicialmente la evidencia apunta a una legítima defensa. La familia obviamente rechaza esa hipótesis y ha señalado que se requiere una investigación profunda. Pero como declararon el funeral de alto riesgo en el servicio médico legal, llegaron a retirar el cuerpo y Carabineros les dijo que tienen que ser escoltados de inmediato al cementerio. Se han registrado situaciones bien tensas en este momento. Ahí está la esposa, están los familiares, hay más de 50 personas entre amigos y también se ha redoblado el contingente policial en el lugar, en Temuco, Bio Bio, la radio.
0: Exactamente, 16 horas con 6 minutos.
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Oiga, estaba viendo por acá cómo Singapur se transformó en pocos años en uno de los mejores países del mundo en calidad y esperanza de vida. Y por sobre todo, calidad de vida para los adultos mayores. Un tema que uno tiene que echarle el ojo acá en Chile, porque tenemos una población que vamos envejeciendo más rápido de los nuevos nacimientos. De hecho, nuestra región de Los Ríos es una de las regiones en donde tenemos más muertes que nacimientos. Cuando hablamos de muerte, hablamos de personas ya muy adultas, digamos, pero claro, es un tema no menor

considerando también las proyecciones que hay del porcentaje de la población que va a ser adulta mayor en un tiempo corto. Tampoco es que sea así como de aquí a 200 años. No. Es como pronto. Entonces, claro, hay que mirar cómo son los modelos de otros países, qué se puede imitar de ahí, cómo se puede mejorar también pensando en un país donde la gente va a ser mucho más madura, digamos, mucho más adulta también, mucho más mayor.

hasta los 65 años. En contraste con un niño nacido allí hoy, que puede tener una expectativa de vida de más de 86 años según las estimaciones. Además, la cantidad de centenarios se duplicó durante la década de 2010 y 2020. Este enorme salto en la longevidad, impulsado en gran medida por políticas e inversiones gubernamentales, fue suficiente para que el país fuera nombrado la sexta zona azul, comillas, del mundo en agosto de 2023. Aunque algunos demógrafos cuestionaron recientemente su precisión, el término de zonas azules fue acuñado por el periodista de Nat Geo, Dan Butner, quien aseguró que identificó regiones donde las personas tenían vidas más largas y saludables, en gran parte debido a la combinación de cultura, estilo de vida, dieta y comunidad. Singapur fue una de estas zonas azules en décadas, apodada también Zona Azul 2.0 por Butner. Bueno, sumándose a Cerdeña en Italia, en Okinawa, en Japón, la comunidad de Loma Linda en Estados Unidos, la isla Icaria de Grecia y la península de Nicoya en Costa Rica. Mira, así que ahí vamos a estar hablando acerca de esto, de los espacios verdes y cómo tiene que ser un país pensado en una población adulta. ¿Cómo entregarle las herramientas para que cuando seamos adultos mayores podamos vivir bien, aunque estemos técnicamente solos, que también va a ser un tema en los adultos mayores del futuro, que van a estar solos, ¿viste? Vamos a estar solos seguramente. Entonces, ¿cómo lo hacemos para estar en óptimas condiciones? Solos, digamos, pero con amigos y con comunidad. Es interesante eso. De ahí te vamos a estar contando más, porque vamos a quedarnos con un tema que apareció hace 26 años atrás en las radios, que apareció y que gustó, y que gusta hasta el día de hoy. Porque un tema, cuando es bueno, es bueno. Y se queda ahí para siempre en el inconsciente colectivo. Vieron los karaoke y ahí está la gente cantando esta canción. Le va bien a la oreja de Van Gogh. Vamos a quedarnos con este tema que es La Playa y que lo recordamos en La Bio Bio.

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Popeye con nosotros en la radio. 4:22 y te estábamos contando un poco cómo es ser adulto mayor en un lugar como Singapur. Porque uno dice, ¿cómo es ser adulto mayor en Chile? Oh, es complicado, porque no todo está pensado para cuando uno está más adulto, ¿no? Entonces, claro, de hecho, en las calles, una cosa es ver las veredas también, y ahí empezamos con complicaciones, desde lo más básico. Y de ahí, claro, y hay que mejorar, estas cosas se pueden mejorar, pero hay que hacerlo porque hay que pensar también en un país con gente más adulta, ¿no? ¿Qué va a ser lo que nos va a pasar a cada uno de nosotros? Usted, joven, que va escuchando la radio porque el conductor de la micro lleva la bio puesta y está escuchando la fuerza, déjeme decirle que también va a ser adulto mayor. Y la idea es que los países estén hechos, digamos, para una población adulta mayor que seguramente en el futuro va a estar sola también, por cómo uno se proyecta hacia el futuro. Bueno, y hay lugares como Singapur, por ejemplo, que es bien interesante porque se transformó en pocos años en uno de los mejores países del mundo en calidad de vida y en esperanza de vida también. Entonces te contábamos que, mira, pero no es solo la cantidad, sino también la calidad de vida la que aprecian los residentes de Singapur. Hablamos con algunos de ellos para comprender qué políticas y prácticas hacen que sus vidas sean saludables y felices y qué recomiendan a otras personas que van a Singapur en busca de una vida más larga. Bueno, no sé si nosotros podamos ir a Singapur puntualmente, pero sí, como te decía, echarle el ojo ahí. Algunas cosas que quizás se puedan replicar por estos lares. Y dice, acá le preguntan en este artículo de la BBC Mundo, le hacen la pregunta a la gente que está en Singapur. Dice, bueno, al haber crecido aquí, he visto de primera mano la transformación de la conciencia de la salud de la comunidad. Dice Fardus Swinwani, que es director del blog de asesoramiento financiero. Bueno, dice, los fuertes impuestos contra los cigarrillos, contra el alcohol, por ejemplo, junto con estrictas prohibiciones de fumar en público, no solo mejoran la salud individual, sino que también los espacios públicos, haciéndoles más acogedores y limpios, no más humo de segunda mano. Mira qué bueno, acá en Chile hay hartas prohibiciones con relación al cigarrillo. En general, con el cigarrillo se cumple, no así con otros cigarritos. Digamos las cosas como son. Bueno, sin embargo, el señor Sawani le sorprendió la designación de Singapur como zona sur, incluso a pesar de la gran cantidad de azúcar, sal y leche de coco que se utiliza en los platos locales. Y eso también está cambiando, dice, aunque lentamente. Dada la inclinación de nuestra cocina local por ingredientes más ricos, la Junta de Promoción de la Salud tiene iniciativas para fomentar opciones dietéticas más saludables entre los residentes, explica. Medidas como el etiquetado nutricional, que acá también ya se

0: hace hace rato, de hecho muchos países nos copiaron a nosotros, son chiles pioneros en aquello. Dice, la reducción del contenido de azúcar en las bebidas han marcado una diferencia notable en la conciencia y las opciones de salud pública. Ya, eso también se hace ya en Chile hace rato. También dice, el sistema de salud de Singapur también ha recibido elogios mundiales, tanto por la calidad de la atención como por su capacidad para mantener los costos estables. El índice de prosperidad 2023 dice, clasificó al país de Singapur como el mejor del mundo en lo que respecta a la salud de los ciudadanos y su capacidad para acceder a atención médica. Singapur ofrece cobertura sanitaria universal y cuenta con una combinación de servicios privados y fondos de ahorro que ayudan a cubrir los gastos de bolsillo. Ya, bueno, sí, sí. Espacios verdes y otras cositas más son tips que ven, digamos, en otros países para tener una vida adulta genial en Singapur. Avancemos en la radio. Y lo hacemos con nuestro departamento de prensa, porque este martes se retomarán con normalidad las clases en el Liceo San Luis del Alba de Mariquina, tras la paralización que iniciaron solicitando una serie de medidas al SLEP Valdivia. Andrea Solís con los detalles.
1: Así lo confirmó la vocera de los estudiantes, Millaray Mella, agregando que durante esta jornada el SLEP Valdivia entregó un pronunciamiento al establecimiento en el que abordaron las demandas que estaba exigiendo los estudiantes respecto a las deficiencias estructurales y también sobre la falta de insumos higiénicos y materiales que faltan para el desarrollo de las actividades académicas que se imparten en las carreras técnicas. La dirigente estudiantil señaló que mañana se van a retomar las clases con normalidad tras una paralización que inició la semana pasada. Agregó que también para mañana esperan recibir una carta formal por parte del SLEP donde se les informe sobre los plazos para la concreción de las medidas y que por lo pronto el SLEP enviará materiales e insumos higiénicos durante esta semana al establecimiento. Finalmente señaló que no quedan conformes del todo con la respuesta del SLEP, pero que esperarán a que se cumplan los compromisos y de lo contrario volverán a analizar medidas como una nueva paralización para que se solucionen sus demandas. 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

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Hoy estábamos hablando de Singapur y cómo es reconocido a nivel internacional como un lugar ideal, digamos, por ser un país que tiene una gran calidad y una gran esperanza de vida, digamos. Y cómo es también la relación que tiene con los adultos mayores, entonces, que es muy buena, por cierto. Entonces, nosotros queríamos ver a ver qué es lo que tiene Singapur que no tengamos nosotros. Y dice, bueno, los espacios verdes. Acá igual tenemos harto espacio verde. Y lo que comentan ellos es que, claro, las iniciativas que priorizan la integración perfecta de parques, jardines, reservas naturales en el paisaje urbano, le han ganado a Singapur la reputación de una ciudad jardín. Así lo explica Charu Kakote, que es socia de una empresa de arquitectos que lideró proyectos emblemáticos como las torres residenciales Sky Habitat y el aeropuerto también de Jewel Changi. Bueno, después de vivir en Singapur por más de 15 años, dice, sigo impresionada por la meticulosa planificación de la ciudad. Si bien las leyes pueden ser estrictas, su enfoque de sostenibilidad, el uso eficiente del suelo y la incorporación de espacios verdes en la vida urbana son extraordinarios. Uno de sus lugares

favoritos es el Jardín Botánico de Singapur. Situado en el centro de la ciudad, es el único jardín tropical reconocido como Patrimonio de la Humanidad por la UNESCO. Y su notable colección de orquídeas y su enfoque por la investigación y conservación de plantas lo convierte en un paraíso para los amantes de la naturaleza, la familia y los turistas que buscan paz y belleza, cuenta Cocate. Bueno, y los parques públicos también sirven, dice, como centro para la comunidad, un factor que todos los investigadores de longevidad coinciden. Es esencial para vivir en una vida larga y saludable, es el contacto con la naturaleza. Ir a los parques, nosotros acá afortunadamente tenemos un montón en todo Chile, acá en Valdivia. Sin ir más lejos, hay muchos parques, tenemos el Parque Izabal, está el Jardín Botánico, hay tantos lugares donde uno puede ir, hay hartos parques también, el Harnecker, no sé. Hay áreas verdes, po. No es que uno diga, no, es que no hay nada, está pelado. No, no es así. Tenemos parques también. Desde adultos mayores hasta adultos jóvenes, niños, todos practicando ejercicios con regularidad, lo que es facilitado por parques públicos, rincones de entrenamiento, clases de gimnasia, a los que pueden acceder fácilmente todo en la ciudad. Bueno, acá también se cumple con eso, ¿no? Y acá habla de las leyes estrictas igual, por el tema de la calidad de vida. Y que también, mira, uno podría compararlo con Chile y decir, mira, igual acá esas leyes también se aplican, como por ejemplo, dice, está prohibido fumar en lugares públicos, cosa que acá en Chile también está prohibido, dice. Cruzar la calle imprudentemente igual es motivo de multa, tirar basura, drogarse en la vía pública, ¿viste? Eso. Mira, son algunas cositas, acá se podría mejorar. También tienen un tema con el reemplearse después de jubilar, dice el modelo con que Singapur enfrenta el envejecimiento. Desde julio de 2026, las empresas de Singapur deben ofrecer un nuevo contrato a los trabajadores elegibles que cumplen 64 años. Un mecanismo que permite cambiar funciones, jornadas y remuneración, pero obliga también al empleador a entregar una compensación si no logra encontrar un puesto adecuado. Viste, pensando en una población que va siendo cada vez más adulta y que está tiquitaca en muchos casos. Ahora, ¿cómo estamos en Chile con el tema? Por acá una auditora nos compartió la ley 21.822. ¿De qué se trata esta ley acá en Chile? Te la vamos a contar en breve en la BioBio. 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

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Hoy estábamos hablando ahí del tema de los adultos mayores y otros países. Por ejemplo, ¿qué hace Singapur que no hagamos nosotros en cuanto a las comparaciones? Mira, es un estilo de vida también, ¿no? En donde también hay una educación en cuanto al respeto hacia el adulto mayor. Que eso es súper importante porque el otro día una auditora nos comentaba de... no sé, pues se subió a la micro, dice, pucha, íbamos dos adultas mayores, la micro estaba llena y todos los que iban sentados eran gente muy joven, muy, muy joven. Nadie dio el asiento. Entonces también hay ocasiones en que son varias cosas las que influyen, ¿no? Uno tiene que ver con la educación, el respeto, qué sé yo, que es súper importante, especialmente cuando uno llega a edades más maduras. Y sí, y la educación es importantísimo. Bueno, y esto todo para tratar de hacer un poco más llevadera la vida de una persona adulta mayor que va a ser, digamos, el destino que vamos a tener todos. Esa es la idea, ser adultos mayores. Y un auditor nos decía, mira, acá nosotros también en Chile tenemos la ley 21.822, que es un paso histórico también para los derechos de los adultos mayores, porque el 1 de junio de este año se publicó en el Diario Oficial la normativa 21.822, denominada como Ley Integral de las Personas Mayores y de Promoción del Envejecimiento Digno, Activo y Saludable.

La que entrará en vigencia en un año más. Sin lugar a dudas, esta preocupación del legislador por establecer un marco integral para la adecuada protección del ejercicio y goce de los derechos de las personas mayores va a constituir un avance relevante en un tema postergado por muchos años, junto con contribuir a ordenar situaciones jurídicas que actualmente se encuentran dispersas en diferentes cuerpos normativos. El título primero de la normativa describe adecuadamente el objetivo de la ley, los principios que la orientan y entrega 10 definiciones claves respecto de cómo entender este tema. Los conceptos de tener en cuenta son persona mayor, envejecimiento, vejez, envejecimiento digno, activo y saludable, cuidado integral, persona mayor con dependencia, discriminación por edad en la vejez, organizaciones promotoras del envejecimiento digno, activo y saludable, enfoque de curso de vida y personas mayores en situación de desventaja. Estos términos resultan capitales al momento de efectuar cualquier análisis de los efectos que producirá la aplicación de dicho estatuto. Como te decía, este año esto fue publicado en el Diario Oficial y la idea es que esta ley, esta normativa, la 21.822, que es una ley integral de las personas mayores y de promoción del envejecimiento digno, activo y saludable, que así se llama la ley, bueno, pueda entrar en vigencia en un año más. Es interesante porque también pone lineamientos acerca de un tema que no es menor y que es la población y cómo vamos envejeciendo y cómo todos vamos a llegar a ser personas más maduras todavía, y es importante ahí cómo va a ser la ciudad con nosotros o el país con nosotros, y por sobre todo cómo vamos a ser aquí mismo. El comportamiento entre la comunidad hacia el adulto mayor. Porque pueden existir muchas leyes, pero es lo mismo que nosotros hablamos de el exceso de velocidad, por ejemplo. Hay normativas en Chile con relación a las velocidades en las que puedes desplazarte en auto. Pero de nada sirve si uno no las cumple. Porque tampoco te van a estar fiscalizando a cada rato. Puede que te pillen, puede que no. Bueno, es un tema de educación. Y lo mismo pasa con el tema de los adultos mayores. Educación y respeto, chiquillos. Ya vamos cerrando bloque. Hay más compañía, como siempre, en la radio. Hay más música, hay noticias también. Así que quédate pegadito a la Bio Bio.

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2: Una emergencia moviliza a bomberos en Valdivia. Andrea Solís nos cuenta más.
3: Una primera alarma de incendio se ha declarado hace tan solo minutos en Valdivia por una emergencia que afecta en estos momentos una vivienda en el sector Las Ánimas. De acuerdo a lo informado preliminarmente por bomberos, se trata de una vivienda de dos pisos que arde en libre combustión en estos momentos en el sector de Las Ánimas, específicamente en la esquina de Pedro Aguirre Cerda con Avenida España. Se ha dado como punto de referencia a un costado del puente Calle Calle. Esta situación ha motivado la concurrencia de al menos 6 carros del Cuerpo de Bomberos de Valdivia, reiteramos, por una primera alarma de incendio que se ha declarado en estos momentos producto de una vivienda que arde, una vivienda de dos pisos, según se ha precisado, en el sector de Las Ánimas. Ampliaremos. 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
2: Se ordenó evacuar el sector Sofri, barrio industrial y marinero desconocido. Cristian Núñez nos informa desde Radio Bio Bio en Iquique.
4: Claro, hace instantes se comenzó a sonar una nueva alerta SAE acá en la ciudad de Iquique. Tiene que ver con la situación que ocurre en el sector del marinero desconocido, en el faldeo del cerro, por la peligrosidad y el riesgo real de aluvión. Dice la alerta SAE que ha llegado a los teléfonos celulares acá en la ciudad de Iquique durante los últimos minutos. Hemos visto videos respecto a lo que está ocurriendo en aquel sector y ya baja muchísima agua y sedimento por el cerro, lo que ha provocado la caída de los automóviles que se encuentran en los patios de vehículos y que están ubicados justamente en los faldeos del cerro en el sector del marinero desconocido en el lado norte de la ciudad. Alerta SAE que ha llegado de manera preventiva para evacuar aquel sector donde no debieran haber personas dado que no habían operaciones de la zona franca. Sin embargo, nos dicen que los dueños de los patios de automóviles y algunos trabajadores se encuentran en aquel sector sacando justamente los vehículos que se encuentran en aquel lugar donde hasta ahora se produce una bajada aluvional en el lado norte de Iquique. Alerta SAE que continúa llegando a los teléfonos celulares. Continúa lloviendo además acá en la zona y se mantiene la alerta preventiva de evacuación en las caletas al sur de la ciudad de Iquique. En Iquique, Bio Bio, la radio.
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2: El Producto Interno Bruto de Venezuela creció un 7,14% en el segundo trimestre de este 2026, esto con respecto al mismo periodo del año pasado, impulsado principalmente por un incremento del 9,1% en la actividad petrolera, que es el corazón de la economía del país sudamericano. Según cifras oficiales publicadas este martes, el Banco Central de Venezuela indicó que la actividad no petrolera aumentó un 5,79% en el segundo trimestre de 2026, un año marcado por una mayor apertura en sectores como el petróleo, el minero y el eléctrico, en medio de una estrecha colaboración entre Caracas y Washington, iniciada luego de que Estados Unidos capturara a Nicolás Maduro el pasado enero. Así, el país con las mayores reservas petroleras de crudo del mundo acumula 21 trimestres continuos de crecimiento. Así lo aseguró el organismo emisor en una nota de prensa. Exactamente las 5 de la tarde con 4 minutos.
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6: Hasta ahora ampliamos la información sobre la primera alarma de incendio con Andrea Solís.
7: Ampliamos la información. De acuerdo a la información que ha entregado bomberos, al llegar al lugar se trataría de 2 viviendas que en este momento arden en fase de libre combustión en el sector de Las Ánimas. Momentos antes contábamos de que se ha declarado primera alarma de incendio. Producto de esta situación, al momento concurren 10 carros del Cuerpo de Bomberos de Valdivia al sector Las Ánimas. Específicamente es al costado del puente Calle Calle en dirección hacia el norte. Se ha indicado también como punto de referencia la esquina de Pedro Aguirre Cerda con Avenida España. De acuerdo a lo informado por los primeros equipos que ya se encuentran en el lugar de este incendio, se trata de 2 casas que arden, por lo cual también existe un peligro de propagación a otras 2 viviendas. También personal de bomberos ha requerido equipos de oxígeno para poder atender a personas que estarían dentro de estas 2 viviendas. En estos momentos, además, se ha declarado una segunda alarma de incendio producto de esta emergencia que está afectando a 2 viviendas que arden en el sector de Las Ánimas. Ampliaremos Bio Bio, la radio.
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tardes a todas y todos los que nos escuchan a esta hora. Son las 5 de la tarde con 13 minutos. Oye, te estábamos informando respecto del incendio que afecta hasta ahora al sector Las Ánimas. Bueno, te comentamos que a esta hora el tránsito en Avenida Pedro Aguirre Cerda se encuentra bastante complicado. Hay tráfico en caravana, gran parte de la extensión de esta avenida, para que consideres, si es que te toca transitar hasta ahora por este sector, evita mejor esa vía, Avenida Pedro Aguirre Cerda, ¿cierto? También todo el sector del puente Calle-Calle, evitar idealmente este sector hasta ahora debido a la emergencia que es la contingencia del momento. Oye, quédate con nosotros, tenemos harta información que compartir contigo, además de la información local. 1, 2, 3, vamos para abajo. 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
1: ...18 de agosto del año 1868... ese día el astrónomo francés Pierre Janssen descubrió en el espacio el elemento químico denominado helio, antes de que se encontrara en la Tierra. Pierre Jules César Janssen había nacido en París el año 1824 e inicialmente trabajó como empleado de banco. Se graduó en matemáticas en la Universidad de París el año 1852 y al año siguiente se convirtió en profesor del Liceo Carlomagno en el cuarto distrito de París. En 1865 comenzó a dar clases en la Escuela Especial de Arquitectura en la capital francesa, aunque dedicó sus energías principalmente a varias misiones científicas que le fueron confiadas. De esta forma, en 1857 viajó a Perú para determinar el ecuador magnético. El año 1864 estudió la absorción telúrica en el espectro solar en Italia y Suiza. Y en 1867 realizó experimentos ópticos y magnéticos en las Azores. De esta forma, en otra expedición, ese 18 de agosto de 1868, se encontraba en Guntur, al sureste de la India, para estudiar el eclipse total de sol previsto para ese día. La importancia de ese viaje radicaba en que en el transcurso del eclipse podría observar las prominencias o las flamas rojas del sol. Así, durante esa jornada, Janssen notó una línea amarilla en el espectro de la luz solar que no correspondía a ningún elemento conocido hasta ese momento. Posteriormente, el astrónomo británico Norman Lockyer propuso el nombre helio para ese nuevo elemento en relación con la palabra griega helios, que significa sol. Por fin, en 1895, el científico escocés William Ramsay y su colaborador Lord Rayleigh lograron aislar el helio en la Tierra mientras estudiaban los gases nobles. Y por ese descubrimiento, Ramsay recibió el Premio Nobel de Química en 1904. En cuanto a Pierre Janssen, su descubrimiento le valió el prestigioso Premio Lalande, un importante incentivo económico y el nombramiento como miembro de la Academia de Ciencias de París. En 1874, Pierre Janssen se trasladó a la ciudad japonesa de Nagasaki para observar el tránsito del planeta Venus por el Sol, lo que se produjo el 8 de diciembre. Para la observación del fenómeno, Pierre ideó un novedoso procedimiento por el que se podía obtener una serie continuada de fotografías. Ese sistema, inventado por Janssen, se considera uno de los pasos claves del proceso que condujo a la invención del cinematógrafo por parte de los hermanos Louis y Auguste Lumière. En 1874, Janssen inventó un revólver fotográfico con obturador de plano focal para el estudio cronofotográfico del paso de Venus. En la actualidad, existe un

0: pequeño film de apenas 20 segundos llamado Pasaje de Venus, que muestra imágenes del paso del planeta Venus entre el Sol y la Tierra captadas en Japón por este astrónomo francés. De vuelta a Francia en 1875, el gobierno nombró a Janssen director del Observatorio de Montmartre, trasladado al año siguiente a la comuna de Meudon. Fue un cargo que ocupó hasta su muerte. De allí, en Meudon, Janssen llevó a cabo una magnífica serie de fotografías solares que publicó el año 1904, en la que mostraba por primera vez la estructura granular de la fotósfera solar. Dedicó Janssen parte de su tiempo también a estudiar la absorción atmosférica, gracias a lo cual demostró el año 1863 el origen terrestre de las bandas oscuras del oxígeno en el espectro solar. Janssen dirigió además varias ascensiones al Mont Blanc en 1888, 1890 y 1893, que culminaron con la construcción de un moderno observatorio en la cumbre de esa montaña. Pierre Jules César Janssen murió el 23 de diciembre del año 1907 en Meudon. Este astrónomo francés descubrió en el espacio el elemento químico denominado helio antes de encontrarse en la Tierra, ese 18 de agosto de 1868.
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Oye, respecto de la contingencia, este día te contamos que, bueno, este martes se va a abordar el futuro de las carreras de galgos en Chile en una sesión especial programada para hoy, más tarde, eso sí, entre las 7:30 y las 9:30 de la noche. Ya deberíamos tener respuesta respecto de esto mismo. Que la Cámara de Diputados vota si prohíbe o regula las carreras de galgo en Chile. Te contamos un poco sobre esto. ¿Sabías que las carreras de galgo nacieron como una competencia organizada en Estados Unidos durante la década de 1920 y con el paso de los años se expandieron a otros países? Por ejemplo, Gran Bretaña, donde alcanzaron una gran popularidad. Bueno, en Chile su masificación suele situarse a partir de 1989, aunque hay antecedentes y testimonios que sostienen que esta práctica se realizaba de antes, sobre todo en sectores rurales. Sus organizadores la presentan como parte de la cultura campesina y criolla, con presencia principalmente en regiones como la región metropolitana de Valparaíso, O'Higgins y Maule. Bueno, el Instituto Nacional de Deporte no reconoce las carreras de galgo como una disciplina deportiva y carecen de regulación oficial. En este contexto, te contamos que el presidente de Galgo Libre Chile, Daniel Pacheco, afirmó al medio Ladera Sur, que lamentablemente es una práctica que se instauró dentro de la cultura campesina y lo hacen llamar tradición, dice él, lo cual no es. De hecho, dice, las carreras de perros galgos no están registradas en Chile como un deporte, por lo cual no pueden ser reguladas. Esa es la tesis que él maneja. Él dice que son actividades completamente clandestinas. ¿Te has preguntado alguna vez por qué son carreras de galgos? ¿En particular de esta raza? Bueno, para el 2024, cuando la discusión ya estaba en el Congreso, se estimaba que existían cerca de 300 canódromos, pistas diseñadas para que los perros galgos corran con público que gana o pierde, dependiendo de las apuestas del momento. Bueno, esta es una cifra que no es oficial, porque claro, no es una práctica regulada, así que no hay una ciencia cierta respecto de cuántos canódromos existen realmente. Bueno, respecto de la elección de esta raza de perros, no es algo casual. De eso te vamos a comentar a continuación. Sigue acá en la radio.

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0: esta hora vamos hasta el sector de la emergencia que afecta a las ánimas con Cristian Serna.
1: Se trata de un incendio que está destruyendo dos inmuebles, uno de dos pisos y otro de un solo nivel. Hay 15 carros del cuerpo de bomberos con sus 10 compañías que se encuentran desplegados en distintos puntos acá a un costado del puente Calle Calle. Podemos observar que son dos estructuras que están a tan solo metros del CAR Náutico, del Centro de Alto Rendimiento, que se encuentra aquí también a escasos metros del río Calle Calle. Están trabajando los voluntarios en este instante. Hay alto flujo vehicular en Avenida Pedro Aguirre Cerda, también sobre el puente Calle Calle. Hay muchas personas que están observando también desde el puente la emergencia y evidentemente llama la atención a los conductores, incluso algunos infringiendo la normativa legal vigente que prohíbe el uso de teléfonos. Hemos visto algunos conductores que con sus teléfonos en la mano están tomando fotografías de la columna de humo que se observa desde el puente Calle Calle. Son dos estructuras que están combustionando, específicamente inmuebles, casas, por lo que podemos observar. Tienen varias habitaciones, una de dos pisos, la otra de dos niveles, y vamos a esperar, por supuesto, que trabaje bomberos al término de la emergencia. Vamos a saber mayores precisiones respecto de qué habría originado este incendio. Vemos que hay bomberos de las 10 compañías que tiene el cuerpo de bomberos de la ciudad. Hay 15 carros que se han desplegado hasta este lugar, que están de hecho a la espera de poder trabajar, se van rotando para poder ingresar y salir de estos inmuebles. Es una emergencia que está ocurriendo en este instante a un costado del puente de Calle Calle. Las personas que van avanzando por el puente Calle Calle en dirección hacia Las Ánimas pueden ver esta emergencia al costado derecho. Ya la columna de humo ha ido disminuyendo su altura, ha cambiado de color también. Inicialmente era de color gris, bastante oscuro, ahora ya se puede observar que está combinado con vapor por el agua que está lanzando bomberos para contener el fuego. Vemos que no habría riesgo de propagación a otros inmuebles colindantes. Estaría confinado en estos dos inmuebles que se ha precisado desde un inicio, dos viviendas, una de dos pisos y otra de tan solo un piso. Vamos a estar ampliando los próximos instantes cuando bomberos entreguen más detalles de este siniestro. En el lugar, Biobío, la radio.
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2: Juan Alemparte Lastra fue un hombre de negocios, pero no solo eso, también fue abogado y revolucionario penquista de Concepción. Fue dueño, junto con su padre, que era José Antonio Alemparte, dueño de casi todas las minas de carbón de Loti Coronel. De hecho, construyó y explotó también una red de molinos de trigo a lo largo de la costa hasta la Araucanía. Paralelo a estos negocios, Juan Alemparte Lastra fundó en el sur del país una serie de casas comerciales que tenían relación con los molinos y las minas de carbón. Como en esa época el sur no tenía comunicaciones ferroviarias, conectaba su comercio por medio de una flota de veleros que hacían el recorrido entre Corral, Talcahuano, Coronel, Constitución y los puertos del norte. También, Juan Alemparte fundó el primer banco hipotecario agrícola, llamado Banco Garantizador de Valores del Sur, y cuya casa matriz estaba justamente en Concepción. Amigo de Aníbal Pinto y del general Cornelio Saavedra, Juan Alemparte fue un abogado de excelencia y ejerció su profesión en Concepción, Chillán y Talca. En la sublevación del año 1859, contra el gobierno de Manuel Montt, Alemparte fue uno de los líderes que se levantaron en Concepción, junto a la periodista Rosario Ortiz, conocida como La Monche. El movimiento penquista, que incluyó por primera vez a los mineros de Loti Coronel, intentó tomarse Concepción y Talcahuano, sin embargo, fueron repelidos. Luego, las fuerzas encabezadas por Alemparte fueron derrotadas en la batalla de Maipón, un sector cercano a Chillán. Esto fue el 12 de abril de 1859. ¿Qué hizo Alemparte? Logró reunir algunos dispersos de Maipón, entre ellos unos 800 indios de Lanza, y buscó refugio en las selvas de Arauco para continuar la lucha. Sin embargo, nuevamente fue derrotado en el caserío de Picul, cerca del río Laja, y finalmente Alemparte terminó derrotado y desterrado en el Perú. Juan Alemparte fue también amigo personal del presidente José Manuel Balmaceda y partidario de su gobierno, por lo que este lo designó en agosto de 1891 para formar parte de la recién creada Corte de Apelaciones de Talca. Alcanzó a ejercer solo 30 días como ministro en ese tribunal y tuvo que abandonar el puesto luego del triunfo de los congresistas en la revolución de ese año. Juan Alemparte Lastra murió finalmente en Concepción en diciembre del año 1895.
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las 5 de la tarde con 54 minutos. Te estábamos contando previamente de que hoy es un día importante respecto de la contingencia. Hoy la Cámara de Diputados define si se prohíbe o si se regulan las carreras de galgo en Chile. Te estábamos contando un poco sobre el origen de esto mismo. Y también te estábamos contando como dato curioso, ¿por qué es esta raza en específico? Bueno, te contamos que esta raza pertenece al grupo de los labreles. Son perros criados históricamente para la caza, gracias a una característica que distingue al resto de los perros, que es su gran velocidad que pueden alcanzar. Es por esta condición física que durante muchos años se utilizaron para perseguir presas en campo abierto. Esto los terminó convirtiendo en los animales preferidos para las carreras, donde la idea es como que corran detrás de un señuelo, ¿cierto? Un señuelo artificial o un muñeco mientras el público apuesta por el ganador. Te contábamos un poco también sobre las características de las carreras de galgo. Estuvimos informándonos un poco respecto de esta raza también. En algunos sitios, enólogos hacen referencia a esta raza en particular, la raza de los perros galgo, que son particularmente apegados a sus dueños. Bueno, te contábamos que este día precisamente se vota en la Cámara de Diputados, se aborda este tema en una sesión especial programada para eso de las 7:30 de la tarde hasta las 9:30 de la noche. Oye, te vamos a estar ampliando esta información, tú quédate con nosotros, recuerda que ya muy pronto viene El Informador.

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3: 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Vamos con una nueva revisión de noticias. El ministro de Hacienda, Jorge Quirós, confirmó que mañana se informará un alza en los precios de las bencinas e incluso adelantó que en el caso del diésel se vería un fuerte incremento por unos 90 pesos por litro. Al ser consultado al respecto en el Congreso, la autoridad reconoció que tiene que haber un alza porque la verdad es que las pensiones han seguido subiendo afuera. Tenemos una guerra y vamos a ir subiendo. Hoy tenemos las finanzas más ordenadas que antes. Vamos a ir subiendo un poco más paulatinos. Esperemos alzas del orden de 30 pesos o algo más en bencina por el orden de 90 pesos o algo por ahí en diésel. Eso fue lo que dijo Quirós. Los dichos del ex jefe de las finanzas públicas van en línea con los análisis de los expertos. Por ejemplo, desde XTB prevén un ajuste de unos 32 pesos por litro y 37 pesos por litro en la bencina de 93 octanos y hasta 38 pesos por litro en la de 97 octanos. Sin embargo, el analista de mercados de la plataforma estima una alza más mesurada en el diésel de entre 30 pesos por litro y 35 pesos por litro. Hasta ahora volvemos al lugar del incendio. Cristian Cerna está en el lugar.
4: Sigue el trabajo de bomberos aquí en el sector de Las Ánimas, donde nos encontramos a un costado del puente Calle Calle. Se ha indicado que los propietarios de este inmueble son un matrimonio de adultos mayores. Él, una persona bastante conocida, es jugador de fútbol, de acuerdo a lo que se ha indicado, y ya está recibiendo por parte de personas que se han acercado para observar el trabajo de bomberos y también saber si hay lesionados. Hasta este momento no hemos podido esta última información. El trabajo está siendo controlado por bomberos. Aún vemos unas leves lenguas de fuego al interior de la vivienda, pero las llamas ya están controladas. Podríamos indicar no hay riesgo de propagación. Solo falta saber el origen y causa y también si hay o no personas lesionadas. El trabajo mantiene desplegados acá a 10 compañías del cuerpo de bomberos. ¿Podemos conversar, comandante? Sí. Estamos en vivo en este instante. Vamos a hablar con el primer comandante de bomberos, Mario Estrada. ¿Qué se sabe de la emergencia? Buenas tardes.
5: Sí, tenemos una emergencia, segunda alarma de incendio. Una estructura habitacional de dos pisos, cubierta en lata, que a la llegada de bomberos estaba en una fase libre de combustión. Eso quiere decir que estaba ardiendo por todos los costados. Peligro, propagación inminente a una vivienda de un piso que estaba en la parte lateral, y en la parte posterior teníamos peligro de propagación a un taller mecánico, así que eso fue el motivo del despliegue de todas las unidades del Cuerpo de Bomberos de Valdivia al lugar para evitar que pudiéramos tener algún riesgo mayor en el lugar.
4: ¿La casa de dos pisos total?
5: Sí, la de dos pisos tiene una destrucción total en el interior, es una casa de material ligero, por lo tanto se consumió rápidamente y nos concentramos en evitar la propagación a las viviendas colindantes, lo que fue efectivo en la primera intervención.
4: La de un piso que está al costado, veo que sale algo de humo, no sé si tiene algún porcentaje de daño.
5: Sí, alrededor de un 20% solamente el frontis de la casa estuvo afectado porque se pudo bajar un poco la carga calórica que emanaba de la casa del incendio principal.
4: ¿Y el pico se descarta? Sí. ¿No se propagó?
5: No, afortunadamente el taller que se encontraba en la parte posterior se pudo contener bien, que el fuego no avance hacia ese sector.
4: ¿Había personas al interior del inmueble, de acuerdo a lo que han dicho testigos, cuando se inició el fuego?

0: ¿Hay algún herido?
1: No, afortunadamente se sacó todas las personas que estaban. No tenemos... había una persona que atendió a la llegada, que lo van a trasladar, digamos, al centro asistencial. Y de bomberos una persona que se lesionó también, pero con lesiones menores, que fue atendido por SAMU también en el lugar.
0: ¿Qué heridas tendrían?
1: La verdad es que desconozco las lesiones, pero fueron atendidos probablemente por algún tipo de inhalación de gases tóxicos.
0: ¿Se da ya por controlada la emergencia o...?
1: En este momento la emergencia está controlada, tuvo la totalidad del Cuerpo Bombero de Valdivia en el lugar, más de 80 voluntarios de las 10 compañías y también apoyo de refuerzo en algunos cuarteles del Cuerpo Bombero de Huellelhue y de la décima compañía de Niebla, que también viene a apoyar en estos casos.
0: ¿Hay alguna hipótesis de qué pudo haber originado el fuego?
1: En este momento estamos todavía bajando los puntos calientes que hay en la estructura al interior, así que el Departamento de Investigación de Incendios está en este momento tratando de precisar cuál sería el origen y la causa de la emergencia. Por ahora no tengo información precisa al respecto.
0: Comandante, muchas gracias, como siempre.
1: Gracias, bueno.
0: Palabras del comandante del Cuerpo de Bomberos de Valdivia, Mario Estrada, que se hizo unos minutos para conversar con nosotros, entregar algunos detalles respecto de la emergencia que sigue en combate. Ya está controlado, decía Mario Estrada. Sin embargo, aún emana humo, se ven unas leves lenguas de fuego, pero es rápido el trabajo que van a realizar los bomberos y en los próximos instantes ya debería estar controlada esta situación. ¿Usted es el propietario?
2: Así es.
0: ¿Cómo le va? Primero su nombre, por favor.
2: Juan Segundo Holgado Carrasco.
0: ¿Qué pudo haber ocurrido? ¿Qué originó el fuego?
2: Bueno, yo prendí fuego como a las 3 de la tarde, como a las 5 más o menos, salgo de la cocina hacia el taller y me doy cuenta que está saliendo humo de la cocina y rápidamente se incendió porque es de madera nativa. Y no, eso mi nieta que vive arriba me confirma y me dice: tata, se está quemando la casa. Y claro, ahí reaccioné y me di cuenta que era fuego lo que adentro. Entonces el incendio comenzó por la cocina.
0: ¿La cocina a leña?
2: A leña, sí, a leña. Ese fuego realmente se recalentó alguna pieza que está en un colgadero, pero siempre lo hacíamos separado. Separado del cañón, ¿ya? Según tal momento alguien se acercó y eso fue el comienzo.
0: Ropa secándose a la orilla del cañón.
2: Correcto, ropa que se había lavado en la mañana.
0: ¿Había personas al momento del incendio al interior de la casa?
2: Sí, correcto. Estaba mi nieta Ría, que fue la que me dio el aviso, o sea, me ratificó. Y más atrás había un pariente de nosotros que nos arrendaba arriba. Como familiar de la casa, porque me conoce como 60 y tantos años. Él en este momento está haciendo recuperación aquí, el SAMU por la ambulancia, porque él quedó atrapado arriba. Pero yo logré sacarlo con una escala que tengo ya, que casualmente estaba al lado de la ventana. Y si no es por eso, él habría fallecido rey atrapado.
0: Lo tuvo que sacar por la ventana.
2: Sí, lo sacamos con la ventana, con la ayuda de un bombero que había llegado recién.
0: ¿Qué edad tiene él?
2: 87.
0: ¿Estaba con alguna herida? ¿Inhaló humo, me imagino?
2: Sí,
0: no sé si tiene quemaduras también.
2: Bastante, por eso es que lo tiene en recuperación. Hace rato ya. Pero me acaban de informar que sí, que está en buenas condiciones, gracias a Dios.
0: ¿Había alguien más en la casa? Además de su nieta y el caballero.
2: Mi señora, que está acá abajo viendo tele en el dormitorio. Yo le transmití la visita a ella, pero adentro no se escuchaba mucho, entonces yo agarré a patas la puerta y no se abrió. Y ahí reaccionó, vino y ya el fuego la tenía alcanzada por el lado de atrás de la espalda. Pero ella logró abrir la puerta y pudo salir.
0: ¿En la vivienda del lado viven más personas?
2: Sí,
0: ¿La de un piso?
2: Sí, un matrimonio. Por aquí andan también recuperándose, pero desconozco los daños, pero por lo que veo sí también fue un poco el segundo piso, o sea, el techo y la parte de adelante.
0: ¿Tiene algún lugar donde pasar la noche? ¿Está recibiendo
2: sí,
0: ya?
2: Sí, yo tengo bastantes conocidos, amigos, familiares que me han venido a ver en estos momentos difíciles y tengo donde pernoctar esta noche por lo menos.
0: ¿Cuál sería la ayuda si es que alguien se quiere acercar acá a su familia? ¿Qué es lo que está necesitando en este momento?
2: Yo creo que en este momento...

0: madera. Madera, porque es lo primero. Si no hay un techo, no se puede evitar.
1: ¿El sitio es propio?
0: No, el sitio es municipal, pero no hay problema. Ya son 73 años que estoy aquí yo. Como familia, no tenemos problemas en ese aspecto.
1: Don Juan, muchas gracias por conversar con
0: nosotros. Gracias a usted igual, muy gentil.
1: Bien, palabras del propietario de este inmueble. Estamos aquí al costado del puente Calle Calle, en el acceso al CAR, Centro de Alto Rendimiento, que se encuentra a metros también del río Calle Calle. La emergencia ya está controlada, ha confirmado bomberos. En el lugar, Bío Bío, la radio.
2: Hasta acá el informador. La temperatura hasta ahora en los lagos es de 9 grados.
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Oye, son las 6 de la tarde con 19 minutos. Ya te informábamos sobre la emergencia que afectó esto en el sector de las ánimas, ¿cierto? El incendio que se desarrolló desde las 5 de la tarde más o menos. A esa hora se dio la primera alarma de incendio. Este incendio que afectó muy cercano a Avenida Pedro Aguirre Cerda, ¿cierto? Te informamos que ya estaba controlado, faltaban algunas labores, ¿cierto? Pero ya estaba como mejor la situación. Te comentamos eso, sí, que el tráfico continúa pesado hasta ahora en el sector de las ánimas, en el acceso, ¿cierto? En el puente calle-calle y todo lo que es Avenida Pedro Aguirre Cerda, al menos como la sección de entrada hacia las ánimas, sigue con alta congestión también en Avenida España. Esto se ramifica más o menos hasta ASENAP, ¿cierto? Hasta el sector donde está el astillero. Bueno, hay harto tráfico en general hasta ahora en Valdivia también, gran parte de la extensión de la arteria principal acá de la capital regional. Esto es Avenida Ramón Picarte. Gran parte de la calle está con tráfico pesado hasta ahora, más o menos desde claro, el sector de Puente Calle Calle se extiende más o menos hasta ya General Maquena, ¿cierto? Lo que es cercano al CESFAM Jorge Sabat. Una gran extensión de tráfico hasta ahora, no solamente en esta arteria principal, también en el sector Isla Teja. Esto es también el sector del puente, Avenida Alemania, ¿cierto? Carampangue, Camilo Enríquez, esto cercano a la plaza. También, como te decíamos, el acceso al sector Isla Teja. También hay alta congestión hasta ahora, también en calle Los Laureles. Esto en intersección con calle Los Robles, habría alta congestión hasta ahora acá en la capital regional. Oye, quédate con nosotros, son las 6 de la tarde con 21 minutos. 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
2: Se decretó estado de catástrofe en la provincia de Tocopilla por la afectación del sistema frontal. Hay más de 2.000 personas evacuadas y la zona presenta problemas de movilidad por los cortes de ruta.
3: Y por el gran nivel de afectación que ha generado esta situación, es que el presidente de la República ha determinado decretar el estado de excepción constitucional de catástrofe por calamidad pública en la provincia.
4: En la región de Tarapacá se han emitido alertas de evacuación y en el sector de Marinero Desconocido se registró la caída de automóviles por un aluvión.
5: Está cayendo aquí un... le cayó el teléfono.
6: Mira, se están cayendo los autos de ahí al cerro.
7: Necesitamos que la gente no intervenga las tapas de alcantarillado, que no intervenga el sistema sanitario.
2: A la cárcel fue enviado el expresidente de Azul Azul, Michael Clark, los hermanos Larraín y Sergio Yáñez, involucrados en el caso Sartor.
8: Aproximadamente 200 millones de dólares son los que están comprometidos en esta investigación.

0: prima fase con lo que hemos podido demostrar hasta ahora, lo cual da cuenta que efectivamente es un fraude muy importante o muy relevante.
1: El ministro de Hacienda, Jorge Quirós, descartó tener conflictos de interés con el proyecto inmobiliario desarrollado en Concón, del cual su hermano es inversionista.
2: Bueno, es absolutamente falso. Está siempre transparentado yo mi declaración de patrimonio y de interés en la Contraloría.
3: La economía chilena no repunta, el Producto Interno Bruto del segundo trimestre cayó un 0,2%, confirmando temores de recesión técnica.
2: Bueno, ese es un dato del pasado, ¿no? O sea, estamos hablando de cosas que ocurrieron.
4: ¿Pero hay recesión técnica o no?
2: No, no hay.
1: La Cámara de Diputados declaró admisible los tres proyectos de ley que buscan decretar el jueves 17 de septiembre como feriado.
5: Este no es un proyecto contra la economía. Queremos que sea un impulso para la economía local, para las pymes.
3: La ANEF criticó su exclusión de la comisión de expertos que va a revisar el estatuto administrativo y exigió que los trabajadores sean parte de la discusión.
6: Tenemos que tener un rol permanente también en esa comisión, que no puede ser solo a requerimiento de una comisión de expertos que no conocen el funcionamiento del Estado. No podemos ser ni pasivo ni observante.
1: El Ejecutivo descartó haber cedido a presiones oficialistas para modificar su reforma constitucional de seguridad y aseguró que los borradores conocidos no salieron de la moneda.
7: Efectivamente, el Tribunal Constitucional ha ido mucho más allá de los poderes que le otorga la Constitución.
8: Yo creo que las genuinas razones tienen que ver con el Tribunal Constitucional, esa es la verdad.
3: La iniciativa del gobierno ya ingresada al Senado se va a tramitar en tres comisiones en medio de críticas por los cambios propuestos a la Carta Fundamental.
9: No cuenten con mi voto para esta locura, porque así mueren las democracias.
10: Yo soy escéptico, yo creo que con los estados constitucionales que nosotros tenemos podemos perfectamente llevar adelante el plan de seguridad.
1: Y en noticias que llegan desde el exterior, el presidente colombiano afirmó que Estados Unidos tiene la disposición de suspender temporalmente los aranceles del 12,5% que afectan a su país para aliviar los efectos del terremoto del pasado 10 de agosto.
3: Emiratos Árabes Unidos suspendió sus relaciones con Irán después del lanzamiento de dos misiles iraníes hacia su territorio.
1: El Producto Interno Bruto de Venezuela creció un 7,14% en un segundo trimestre, impulsado principalmente por un incremento de la actividad petrolera.
3: En el deporte, con la baja del goleador Fernando Sampedri, está suspendido, desde las 20:30 horas, Universidad Católica juega su clasificación a cuartos de final de la Copa Libertadores frente a Estudiantes de La Plata.
11: Puede servirnos el tema emocional, porque jugar una llave así, creo que a cada jugador lo lleva a su 100%, va a estar para el partido.
1: Diputados denunciaron ante la Fiscalía a la organización de los Juegos Panamericanos Santiago 2023 y solicitaron al Ministerio Público determinar la eventual existencia de delitos.
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1: Edificio Alto Santorini.
3: A ver, vamos a hablar de política, de conflictos de interés y también del uso político de cosas que pueden parecer lo que no son. ¿A qué nos referimos? Yo creo que toda autoridad tiene que estar bajo el escrutinio público. Y tanto la prensa como los parlamentarios tienen el deber de fiscalizar. ¿Qué lo ha ocurrido? En la lógica del gobierno de apurar la aprobación de proyectos medioambiental y ponerle acelerador, digamos, la aprobación.
1: Acelerarlo, básicamente eran muchos que tenían los documentos ingresados por oficina.
3: En el fondo, ¿qué es lo que ha hecho el Ministerio de Hacienda? Un escaneo de todas las instituciones, el seguimiento de los proyectos y diciéndole, oiga, usted tiene en su despacho una petición de algún documento, respóndala. Hay un oficio que tiene que contestar, contéstelo. ¿Para qué? Para agilizar.

0: los procesos de aprobación o no de inversiones. En todos estos procesos que se han ido acelerando y aprobando, hay uno donde tiene una participación un hermano del ministro de Hacienda, un hermano de Jorge Quirós. ¿Qué lo ha ocurrido? Bueno, ha salido buena parte de la oposición a decir, el ministro ha beneficiado.
1: Se efectivamente, dentro de los 121 proyectos por más de 21 mil millones de dólares.
0: Hay uno de una inmobiliaria donde el hermano del ministro tiene un porcentaje.
1: Efectivamente. Entonces, y que se dice que Sergio Mín no habría autorizado, o no estaría con todos los papeles autorizados, sino que. Pero lo que dicen desde la empresa particularmente, y los oficios que ellos han hecho público,
0: es que hay autorización de Sergio.
1: Cristian Alberto Orellana, director regional Sergio Mín Zona Central, el 17 de junio pasado da por aprobado el consolidado de evaluación del proyecto de edificio Alto Santorini.
0: Que había estado parado por una serie de.
1: Con justa razón, porque había que hacer evaluaciones.
0: Había sido parado porque se le habían pedido nuevo antecedente. A ver, pero yo creo que es bien interesante aquí esto dejarlo claro. Cuando un gobierno adopta una política que puede beneficiar a determinadas personas, eso no significa que claro, esto no es la aprobación exclusiva de ese proyecto a dedo. Esto cabe dentro de un paquete. Guardando absolutamente las proporciones, lo que la derecha en algún momento reprochó a quién, ni más ni menos que al expresidente Boric, porque en una política pública de incremento de los salarios de los funcionarios públicos se vio beneficiada quien era su pareja, ¿no es cierto? No, nada que ver eso, o sea, no es que él personalmente
1: diga voy a subirle el sueldo a mi pareja.
0: A ella. No,
1: ¿por
0: no,
1: qué?
0: Era a todos los funcionarios públicos. Entonces, ahora, lo importante es que el ministro Quiroz haya declarado y explicitado cuáles son sus intereses, para que haya, digamos, una especie de capacidad de fiscalizar los intereses en los cuales se puede haber involucrado. Creo que tiene que haber un escrutinio público y riguroso respecto de los conflictos de intereses que puedan tener los funcionarios públicos, particularmente un gobierno de mucha gente que viene llegando del aparato
1: del mundo privado.
0: Del mundo privado, y que por lo tanto.
1: Y que eso hace que conozcan que conozcan mucho.
0: Claro, pero.
1: Y también que conozcan lo que pasa en.
0: Pero lo que yo digo, hay que ser muy rigurosos, pero también certeros en lo que se refiere. Es lo que pasó, a ver, también hay que mencionarlo, lo que pasó con el exministro Luis Cordero. En el Tribunal Constitucional presenta los argumentos de la industria salmonera.
1: Representándolo.
0: Y hubo sectores que lo acusaron que había conflicto de interés. No hay ningún conflicto de interés. Cuando el ministro Cordero fue ministro de seguridad, no tenía nada que ver con la acuicultura, con los permisos sectoriales, con la industria salmonera. Por lo tanto, entendamos bien lo que es un conflicto de interés. ¿Ah? O sea, no es que él desde su posición de ministro haya podido beneficiar a esas empresas que ahora él, en este caso, representó. Entonces, yo creo que hay que ser también preciso, porque si no. Se banaliza y se puede llegar a frivolizar lo que son los conflictos de interés, que hay que perseguirlo, hay que denunciarlo y hay que sancionar a quienes lo tengan. Pero cuando se adopta una política pública y todo un sector productivo, o mejor dicho, ni siquiera un sector productivo, muchas.
1: Y sería inconstitucional dejarlo fuera porque simplemente el hermano del ministro no se puede ver beneficiado de una política pública.
0: Exacto.
1: Porque es accionista de un.
0: Ahora, lo que sí uno podrá empezar a revisar si efectivamente.
1: Que los permisos se hayan otorgado, que es un proyecto en 2015.
0: ¿Con qué criterios se hicieron? Sí, eso de todas maneras. Este y otros permisos, ¿no es cierto? Porque efectivamente hay un problema con los Duna Concon y era lo que ahí ocurre. Pero si hay una aprobación técnica dentro de un paquete de muchos otros proyectos. Esto no es una política que se hizo para beneficiar a una empresa particular, que es lo que uno podría colegir de las denuncias que se están haciendo de algunos sectores. ¿Ya? Yo creo que eso es importante para despejarlo, ¿no?
1: Aquí los parlamentarios, ¿cuál podría ser oficiosamente? Bueno, oficiar a los estamentos son para 12 ver, o 13.
0: Para ver cómo fue la aprobación de los proyectos.
1: Y eso no tiene nada de malo.
0: No, tienen que hacerlo.
1: Que se revise. Y esto puede ser incluso un familiar. Yo me pregunto, cuando se votó la ley de seguridad, habían parlamentarios de derecha que están vinculados por su familia a empresas de seguridad y que se iban a ver, evidentemente, uno podría decir, beneficiados. Y uno dice, bueno, ahí también podría uno decir, oye, esto es un conflicto de interés. No, lo que hay que hacer es mirar a quién recibieron, cómo se comportaron.
0: Y si hubo una decisión administrativa que benefició en particular una empresa, a través del lobby, A eso hay que estar muy, muy atento. Ya, eso es una cosa. Lo segundo, lo que está ocurriendo en el norte.
1: Sí, muy complejo.
0: Es muy, muy complejo porque, bueno, porque es una zona donde no llueve y está lloviendo. Partamos por ahí. Y hay que poner alerta también sobre el fenómeno del Niño, porque se repite cada ciertos años. Lo han señalado, hay entrevistas que están en nuestra página web de científicos, y cada ciertos años se repite con mayor intensidad. Cada 15, 20, 30, 40 años, pero cada cierto tiempo. Y lo que vuelve a ponerse en cuestión no es que este evento ocurra y que se llene en quebrada, no. Es si efectivamente hay un cuidado respecto a los mapeos que existen por parte de instituciones, donde hay lugares donde no se deben construir, donde hay lugares donde se tienen que hacer medidas de mitigación, pensando no en los próximos 5 años, sino en los próximos 40 o 50 años, o incluso más. Hay elementos que han funcionado, hay piscinas de contención que
1: son carísimas, pero que en este momento
0: que han cumplido su labor.
1: Cumple su labor. Es que yo te iba a decir algo respecto a esto, se lo escuché el otro día en una entrevista, no lo recuerdo exactamente en qué medio, pero muy interesante, de Marcelo Lagos, de especialista, ¿no es cierto? Me decía, a raíz de lo que estaba pasando en Colombia y ocurre en Venezuela, si hay algo que en Chile nos podemos sentir orgullosos, y todos lo sabemos, es que con un movimiento telúrico se caerá un puente, claro, un edificio que está mal construido dentro de los cientos, puede ser, pasó con Alto Río en Concepción, pero no tenemos la mortalidad que han dejado, por ejemplo, los terremotos. O sea, hay una buena gobernanza en materia,
0: mira,
1: con ingenieros, calculistas, arquitectos, o sea, todos entendieron que hay que cumplir las normas. Héctor,
0: hay una entrevista que está, usted lo puede ver en nuestra página web, busca entrevista a un sismólogo, recordando el gran terremoto del año 1906, 120 años, 1906. Porque a partir de ahí, Valentín Lederrier, que era el rector de la Universidad de Chile, la sismología recién hacía solo 15 años que se había descubierto que...
1: Se podía medir.
0: Antes se creían que eran gases que provocaban, que salían gases, que, y se dieron cuenta, no, que esto eran...
1: Placas tectónicas.
0: Eran ondas. Y se estaban recién midiendo. Iba el rector de la Universidad de Chile, antes presidente, Pedro Montt, que recién había asumido, y dice... Esto hay que empezar a hacerlo, y Chile se transforma en pionero en la revisión de la sismología y cómo hay que actuar. Y por eso la norma sísmica en Chile es una norma, digamos, con estándar internacional.
1: Claro, pero ¿por qué me marco el punto? Porque todos nos sentimos orgullosos y todos sabemos, ¿no es cierto? Uno se siente, de hecho hay videos que se viralizan diciendo cómo los chilenos con grado 7,5, que son los destructivos de Centroamérica, siguen tomando té y se miran. Bueno, algo nos pasa que no hemos aprendido nada en materia de incendios, pero nada. Y en materia de estos eventos de altas precipitaciones. Esta no es primera vez, ¿cierto? Esto ya viene ocurriendo. Son ciclos que estamos y todavía no logramos establecer la política específica que apunte cómo podemos sostener o cuáles son las zonas. Por ejemplo, en materia volcánica también. O sea, cuando usted va de Villarrica a Pucón y ve que se han construido hasta hoteles, uno se pregunta, bueno, aquí algo pasa. O sea, ¿somos buenos para los terremotos? Está perfecto. Pero no somos buenos en incendios, no somos buenos en esto, en las precipitaciones concentradas. Recuerden ustedes, la región de O'Higgins, Maule, estuvieron bajo el agua. Me estoy acordando de la provincia de Arauco también, bajo el agua. El año 2006, me acuerdo, en la ciudad de Los Ángeles, el sector de La Suerte, cuando salió el agua, pasó por Nacimiento, Santa Juana. Murieron personas. Entonces, llevamos muchos años de esto, que son ciclos que son cortos, cada 5 o 6 años de periodo donde tenemos fuertes precipitaciones y no hay una gobernanza. El día de mañana va a ser erupción un volcán y vamos a estar mirándonos todos, chuta, las casas, lo que se construyó, donde no debía construirse. Algo nos pasa con eso.
0: Y en el caso de los incendios, están ocurriendo incendios gigantescos en los últimos años.
1: De quinta generación, dice alguno, y uno mira, voy a hablar de Santiago, hablaba del sur, de Santiago, comuna de Lo Barnechea. Los cerros con que va a llover hasta tarde, dicen hasta octubre, imagínense el volumen que va a tener, y uno se pregunta, tal como pasó en San Francisco, en Los Ángeles, California, hace un año atrás, que el fuego se metió hacia las casas, hacia los condominios, perfectamente, si es que no hay una buena política respecto a eso, los cortafuegos, el trabajo, hay que dedicarle tiempo y cabeza probablemente a esto otro, que también afecta obviamente el día a día.
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9: Volvemos al lugar del incendio en el sector Las Ánimas de Valdivia. Cristian Cierna con la información.
10: Un hombre adulto de más de 80 años ha resultado herido en el incendio que ocurrió durante esta tarde acá en el sector Las Ánimas de Valdivia, donde todavía está trabajando bomberos. Esto sucedió a un costado del puente Calle Calle, en el acceso al sector de Las Ánimas. Según ha indicado el propietario de la vivienda, este adulto mayor es un familiar de él que arrienda, de hecho, en este mismo inmueble y estaba en el segundo piso cuando se inició el incendio. Le informaron de la situación, pero no pudo escapar por la escalera del inmueble. Tuvieron que sacarlo por una ventana del segundo piso. Afortunadamente, por el exterior había una escalera que estaba afirmada en la pared y esa la utilizaron para poder subir hasta el segundo nivel y rescatar a este adulto mayor que resultó con algunas lesiones, principalmente quemaduras en sus vías respiratorias por la inhalación de humo caliente, según se ha indicado. Lo tuvieron que trasladar hasta un recinto asistencial por parte del SAMU. La vivienda quedó completamente destruida, es una casa de dos pisos que es de madera nativa, revestida con planchas de zinc. Al momento de la emergencia estaba el dueño de casa, su esposa, una nieta y esta persona adulta mayor que arrienda en el mismo inmueble de más de 80 años que resultó con algunas lesiones. También se ha confirmado por parte del comandante del Cuerpo de Bomberos de Valdivia, Mario Estrada, que hay un voluntario del Cuerpo de Bomberos que resultó con lesiones. Se ha indicado que son 15 carros del Cuerpo de Bomberos que se movilizaron al lugar para poder contener el fuego, porque además de la casa de dos pisos, una vivienda de un nivel resultó con cerca del 20% de daños. Además, existía riesgo de propagación a un taller mecánico. Afortunadamente, a este último local comercial no se propagaron las llamas. Bomberos sigue trabajando, pero la emergencia ya está completamente controlada aquí a un costado del puente Calle Calle, sector Las Ánimas en Valdivia. 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
11: Más de 20 animales exóticos como serpientes pitón, dragones barbudos y un loro yaco fueron encontrados al interior de un contenedor en Coronel. Lamentablemente, tras el hallazgo se evidenció la muerte de algunas de estas especies. Por ello, su dueño fue detenido y formalizado por maltrato animal. Los detalles con Camila Elso de Radio Bio Bio en Concepción.
12: El responsable, con el fin de lucrar con los animales, los exhibía en diferentes ferias del territorio. Tras un procedimiento en desarrollo por infringir una orden de alejamiento por VIF, la policía descubrió el mal estado de las especies. El subprefecto Rodrigo Arevalo, jefe de la Videma de la PDI de Concepción, se refirió al hallazgo de animales exóticos en un contenedor en Coronel.
13: Los animales que ahí estaban, exóticos por lo demás, ¿no es cierto?, no reunían las condiciones propicias para mantenerse en buenas, digamos, condiciones, dada la alta temperatura, escasa agua y prácticamente nula alimentación. Es un matrimonio, ¿no es cierto?, que se dedicaba a esta exhibición de animales exóticos recorriendo distintos puntos del país.
12: El dueño

0: De los ejemplares incumplió parcialmente la normativa con la declaración de tenencia de fauna silvestre. Por ejemplo, se encontraron serpientes pitón, dragones barbudos y un loro yaco. Así lo confirmó el director regional del SAC, Roberto Ferrada.
1: Las especies más impactantes son boas, pitones, guacamayo, diversas especies de aves, pero también reptiles como por ejemplo tortuga y también todo lo que tiene que ver con iguanas. Especies con hábitos muy distintos, con medidas de resguardo muy diferentes.
0: Sobre el estado de los animales, se refirió el médico veterinario de la UNAP, Cayetano Espinosa.
2: Tenemos desde especies que pesan desde pocos gramos hasta varios kilos. Y cada una de estas especies, lo complejo es que tiene altos requerimientos ambientales. Entonces, tanto el espacio como la dieta, la temperatura, la humedad, son específicos para cada uno de ellos. Presentan signos claros de estrés. Eso se manifiesta en el plumaje, por ejemplo. De traumas, por ejemplo, con pérdidas de partes de falange y también de malnutrición.
0: La fiscal Ana María Aldana, especialista en delitos ambientales, dijo que existió contrabando y maltrato animal por parte del dueño, refiriéndose a su formalización.
3: Por el ilícito que motivó la flagrancia, que fue el desacato en violencia intrafamiliar, pero además de eso, por infracción del artículo 11 de la ley CITES y además por artículo 291 bis, que es maltrato animal. Esto porque lamentablemente me han informado que hay especies que fallecieron durante el periodo en que estuvieron en cautiverio.
0: El imputado, un hombre chileno de 38 años, fue formalizado. Quedó con la medida cautelar de firma mensual y arraigo nacional.
4: Por cuasi delito de homicidio fue formalizado en el Juzgado de Letras y Garantía de Laja el conductor de un bus que atropelló y dio muerte en el terminal de la comuna a una reconocida profesora oriunda de Concepción. Vamos a revisar los detalles con Maricel Venegas desde Radio Bio Bio en Los Ángeles.
5: Este trágico hecho ocurrió en el terminal de buses Laja, donde tras una maniobra que habría sido imprudente por parte del conductor, según se señaló en la audiencia de formalización, este no habría estado atento a las condiciones mecánicas de la máquina y atropelló a la docente de 66 años. Se dijo en la audiencia que la máquina estaba enganchada y que cuando el chofer dio arranque, el bus salió en movimiento brusco y sorpresivo hacia adelante, donde estaba la profesora de música María Elena Orellana y la atropelló, la que debido a la gravedad de las lesiones falleció al llegar al hospital de Laja. En el juzgado de letras y garantía, la magistrada Maruja Chávez acogió las medidas cautelares solicitadas por las partes y el hombre quedó con arresto domiciliario nocturno y arraigo nacional por cuasi delito de homicidio.
6: Este tribunal o esta juez accedió a las medidas cautelares pedidas por el Ministerio Público, teniendo principalmente en consideración los resultados obtenidos del alcotest y del test toxicológico, y consideró que dichas medidas cautelares eran proporcionales a los hechos investigados.
5: La radio estuvo en la comuna de Laja recabando los datos del trágico hecho y desde la administración de la empresa Buses Laja indicaron fuera de micrófono que la máquina que dio muerte a la querida docente de Concepción no es parte de la empresa, sino que ellos arriendan un andén y una oficina al conductor del bus, quien sería el dueño de la máquina involucrada, por lo que declinaron a referirse al accidente. La radio ha intentado infructuosamente inquirir una respuesta del Seremi de Transporte respecto al funcionamiento del bus y su relación con la empresa y el terminal. Sin embargo, solo se limitaron a enviar una declaración grabada indicando que el terminal ya había sido fiscalizado y que la máquina ha tenido 9 fiscalizaciones durante el año con una sanción. Sin embargo, fue imposible preguntar por las dudas que existen respecto al chofer, la empresa y su relación contractual. 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
8: Vamos a revisar lo que está ocurriendo en el Norte Grande. El gobierno decretó estado de catástrofe en la provincia de Tocopilla, donde 2.000 personas han sido evacuadas y se mantienen los problemas de conectividad por cortes de ruta. Las autoridades realizan sobrevuelos en Antofagasta para monitorear la afectación. Darien Liberona, desde Radio Bio Bio en Antofagasta, buenas tardes.
9: Muy buenas tardes, claro, tal y como ustedes lo mencionaban allá en estudio, Tocopilla quedó en estado de excepción constitucional de catástrofe. Asimismo lo declara el presidente de la República, José Antonio Kast, esto luego producto de las afectaciones que ha sufrido la comuna costera durante las últimas horas debido al frente meteorológico presente en el litoral de la región de Antofagasta. Una medida que estaba siendo solicitada por autoridades, parlamentarios, senadores de distintos

0: sectores para el gobierno con motivo de poder canalizar recursos, gestionar también el apoyo a la comuna de Tocopilla. Un anuncio que dio el presidente de la República y también replicó el subsecretario de Interior Pavés, que se encuentra en la capital regional junto a las autoridades en este segundo COGRI. Escuchemos.
1: Y por el gran nivel de afectación que ha generado esta situación, es que el presidente de la República ha determinado decretar el estado de excepción constitucional de catástrofe por calamidad pública en la provincia.
0: Un subsecretario que también comentó sobre los niveles de afectación en Tocopilla y hasta el momento, una vez terminada la reunión, indicó que las cifras oficiales no reportan personas fallecidas ni desaparecidas, según también las medidas de control que tiene este sistema. Estado de catástrofe, lo comentábamos, que fue solicitado por autoridades y que bien lo evalúa el gobernador regional de Antofagasta, Ricardo Díaz, que según explica, garantiza esto, el uso del 2% de los recursos del GORI que pueden ser usados para la adquisición de maquinarias para el despeje de las rutas que conectan Tocopilla con la región, también apoyo a las viviendas, compras de elementos de seguridad, entre otros. Esto fue lo que dijo el gobernador regional de Antofagasta.
2: Porque nos parece que para la situación de Tocopilla tenemos que garantizar la seguridad de todos y tenemos que dar certeza de que va a haber un destacamento nuestras Fuerzas Armadas en Tocopilla.
0: Una vez terminado el balance que se dio en este segundo COGRI de regional, se realiza un sobrevuelo para monitorear cuál es el estado de las quebradas de la ciudad de Antofagasta. Una activación que, contando también la situación de Tocopilla, es la otra prioridad para las autoridades. Un evento que, según lo pronosticado, debiese de culminar durante la noche de este martes y que hasta ahora se están cumpliendo los pronósticos, nos indica Ricardo Munizaga, quien es el director regional de Senapred acá en Antofagasta.
3: Este evento va a continuar. Se mantienen las proyecciones indicadas por parte de Meteorología, el Centro Meteorológico Norte, donde vamos a tener precipitaciones que son muy intensas en las próximas horas.
0: Señalar, y como también trascendió en toda la prensa, en las últimas horas el Ministerio de Educación declaró suspendidas las clases para toda la región, ampliando también lo que habíamos informado durante esta jornada.
4: Darien, se esperan todavía precipitaciones durante lo que queda del día y durante la madrugada, ¿no? Esa es la actualización de la Dirección Meteorológica de Chile.
0: Claro, se espera que este fenómeno continúe, que hasta ahora en la comuna de Antofagasta al menos se encuentra esto en receso. Han parado las precipitaciones, pero por supuesto se espera de que continúe durante las próximas horas, y también llaman las autoridades, por supuesto, a estar alerta, y también lo que son las monitorizaciones y también algunas alarmas de este sistema del SAE, que también lo indicó Ricardo, como también el propio subsecretario en la última reunión de COGRI.
5: En el caso, no sé qué datos tienen a la mano, pero en el caso de Tocopilla, particularmente el agua buscó salidas por las mismas calles, ¿no es cierto? Porque vemos ahí, por ejemplo, una imagen brutal, dos camionetas las lleva, chocan entre ellas, de hecho las está arrastrando el agua. ¿Principalmente buscó salida hacia el mar por las calles en Tocopilla?
0: ¿Me puede repetir? Disculpe, tengo un problema de señal, no escuché la pregunta completa.
5: No, si en Tocopilla la afectación principal es a los vehículos y algunas casas en la parte baja.
0: Claro, Tocopilla, a diferencia de la comuna de Antofagasta, no es tanta la distancia que tiene entre el cerro y el mar. Por ejemplo, aquí en Antofagasta tenemos un centro alto que llena de kilómetros. Lo que es la subida. Tocopilla es al contrario, no tiene gran distancia entre lo que es cerro y el mar. En este sentido, los cerros buscaron la salida del mar.
5: Claro, toma mayor velocidad, y por eso es que vemos estas imágenes brutales.
0: Así es.
5: Darien, muchas gracias. Gracias por el contacto.
0: Buenas tardes.
6: Bien, y siempre desde el norte se mantiene el riesgo de aluviones en Iquique y Alto Hospicio, mientras sigue lloviendo intensamente en la zona. En el sector de Marinero Desconocido se registró la caída de automóviles por un aluvión. En paralelo, durante la tarde se han ordenado evacuaciones preventivas en varios sectores de la zona costera de Tarapacá. Vamos a ir a Radio Bio Bio en Iquique, nos cuenta más Cristian Núñez.
7: Sí, están pasando muchas cosas a esta hora de la tarde acá en la capital regional de Tarapacá. Lo bueno, la parte positiva, comenzamos con que ha dejado de llover intensamente, ha amainado esta lluvia, que durante 2 horas se generó muchísimos problemas.

0: en la zona. Sin embargo, hasta ahora hay dos incendios de que bomberos está trabajando, uno completamente declarado en el sector del pasaje Almendral con Las Rosas, son al menos dos viviendas completamente quemadas por el fuego, donde bomberos le costó ingresar hasta ese lugar. Yo venía en camino, en ruta, muy cerca de esta situación cuando nos encontramos con este incendio. Luego seguimos avanzando para no hacer taco en ese lugar y hay otra alarma de incendio, nos indican en este momento en una oficina de gobierno.
1: Riesgo aluvional por activación de quebradas. Es prioritario mantener informada a la comunidad y a la población sobre este proceso de evacuación. Solicitamos
2: a ver, vamos, a nuestro... Tuvimos ahí una interrupción con la transmisión que teníamos con Cristian desde Tarapacá. Estábamos viendo estas imágenes. A ver, dos incendios nos decía, uno en esta casa habitación, el otro en dependencias de gobierno, pero la postal, la lamentable postal, lamentablemente todas son malas las postales que están entregando en este momento Iquique. Tenemos esta ladera del cerro con autos que comenzó a caer y que es justamente lo que ha impactado, porque son imágenes, no sé si las podemos revisar, de lo que dejó esta tarde en Iquique, particularmente las imágenes de los vehículos que comenzaron a caer por la ladera del cerro. Esto producto justamente de las fuertes precipitaciones que se han generado. Ahí estamos revisando las imágenes, impresionantes. Hay imágenes que nos mandaron ustedes, nuestros auditores, que son de distintos puntos donde se puede observar desde el momento en que viene el deslizamiento desde la parte alta y va tomando una velocidad para llevarse finalmente autos que entendemos, algunos de estos autos estaban ahí estacionados. Esto es frente prácticamente a la Sofri, y ahí vemos, mira, impresionante cómo camiones tres cuartos
3: se deslizan todo, por la ladera.
2: Se deslizan como autos de juguete. Sí. Si uno lo mira así, sí, como sí. Pareciera que no fuera un auto de verdad. Fue una imagen impresionante. Claro, se va ahí el trabajo también de muchos vecinos de Iquique, que probablemente con esfuerzo tenían sus vehículos, vehículos de carga, camiones tres cuartos, les decía yo, que probablemente los cargan para trasladar especies. Volvamos hasta Tarapacá, ya está Cristian en contacto nuevamente. Cristian.
0: Sí, Néstor, Nivaldo, aclaramos lo de la imagen de los vehículos cayendo en el cerro. Son patios de automóviles en venta en zona franca, es el barrio industrial. Los autos se acumulan en el faldeo del cerro, se acopian en ese lugar, es un patio de vehículos usados. Vehículos japoneses, empresas de usuarios de la zona franca que han perdido esta cantidad importante de vehículos por la caída de agua. Incluso más temprano habían personas desaparecidas, cuestión que hasta ahora no tenemos en confirmación. Vamos en camino hacia Senapred y de hecho la directora regional de Senapred se refirió a la alerta SAE que se levantó primeramente por Caleta San Marcos, Caleta Río Seco y luego por el deslizamiento de tierra y piedra y riesgo aluvional en la zona franca de Iquique.
1: Riesgo aluvional por activación de quebradas. Es prioritario mantener informada a la comunidad y a la población sobre este proceso de evacuación. Solicitamos a nuestras comunidades de estos sectores específicos mantenerse alejados del riesgo.
0: No puedo dejar de comentar lo que está ocurriendo en este instante. Hay tres emergencias de bomberos con fuego en tres lugares. Uno, ya lo comentábamos antes, este incendio en calle Pasaje del Almendral con Las Rosas, un fuego declarado al menos en dos viviendas. Hay otro cortocircuito en oficinas de la delegación presidencial frente a la delegación. Es una seremi de gobierno. La vocería de gobierno tiene la oficina frente al edificio regional y frente a la delegación presidencial en la avenida Arturo Prat con Higgins. Bomberos trabajan en esa emergencia por cortocircuito. Y también hay un llamado estructural donde bomberos se dirige en este instante en calle Manuel Rodríguez con Lincoln, sector población Caupolicán. También habría fuego en una vivienda. Todo esto se da justamente posterior a la lluvia intensa, paró la lluvia y comienzan estos cortocircuitos en distintos sectores. Queremos reiterar, Néstor, Nivaldo, la situación de la carretera. Está completamente cerrada la ruta 504 y la ruta 16. Estas dos carreteras importantes que unen Iquique con Alto Hospicio, que fueron dañadas por estas lluvias, hubo escurrimiento de tierra, lodo, piedras y finalmente deslizamiento, prácticamente un riesgo aluvional. La gente salió arrancando de los vehículos y los dejó abandonados en plena ruta. Las rutas hasta ahora se mantienen cortadas. Maquinaria de vialidad va subiendo en este instante por una de las carreteras para poder intentar despejar esta situación. También la preocupación está en los alcantarillados, porque hay cientos de lugares anegados. El agua no tiene dónde escapar. Y la gente que hace levanta las tapas de alcantarilla. La Seremi de Salud llamó a la población a no hacer esto, a pesar de que la emergencia a veces lo amerita. Jimena Muñoz, Seremi de Salud.
3: Necesitamos que la gente no intervenga.

0: intervenga las tapas de alcantarillado, que no intervenga el sistema sanitario. Algunas personas pueden pensar que están ayudando, destapando el sistema sanitario para que escurra el agua que estamos observando en las calles, pero cuando hacemos eso, estamos sometiendo al estrés el sistema sanitario.
1: Que se decretó alerta roja acá en la zona, el borde costero, la ciudad de Iquique, Alto Hospicio, también Pisagua, a propósito de esta situación, alerta roja que ya está vigente en nuestra zona. Las lluvias podrían continuar o no, estaba dentro del pronóstico que incluso lloviera durante la noche. Hasta ahora se aprecia algo abierto el cielo, no llueve, no cae agua, pero preocupa muchísimo la situación de Alto Hospicio, de Iquique, en las calles. Yo voy hacia Senapred, ahora hacia la oficina de la Senapred para tener información de la autoridad a esta hora de la tarde, y la verdad es que las calles son un río, todas las calles que atraviesan la ciudad son ríos o lagunas prácticamente donde no se puede avanzar. Esa es la situación, se desconocen personas lesionadas o heridas frente a esta situación. Lo cierto, y vamos a ir reportando luego, una serie de lugares con socavones, Néstor Nivaldo.
2: Cristian, está interrumpido, ¿no hay conectividad entre Alto Hospicio e Iquique hasta ahora?
1: Cero, cero. Ambas rutas completamente cortadas y con vehículos que la gente dejó abandonados, algunos con tierra y piedras encima, allí se desmoronó el cerro en ambas rutas, y en la situación hasta ahora está sin conexión, ambas comunas, estamos aislados.
3: Cristian, claramente aquí hay un problema de ingeniería, porque alguien nos va a escuchar y decir, mire, son buenos para criticar, o es una crítica, pues esto nunca se había dado. ¿Por qué te lo pregunto? Porque recuerdo perfectamente. $70 mil, $70 mil millones de pesos, y que vino, se supone, a ayudar muchísimo a la conectividad con Alto Hospicio. Y vemos que acá se dio parte de la estructura y está en la ladera del cerro. O sea, la lluvia debería haber estado contemplada dentro de la ecuación de esta infraestructura. Me imagino que alguna revisión se tendrá que hacer también por parte del Ministerio de Obras Públicas.
1: Y nosotros como prensa en su momento, Néstor, lo reporteamos, está en los registros de Bío, yo luego los voy a buscar. La ruta 16 se reconstruyó completamente mientras se construía el segundo acceso. Y en el segundo acceso hubo problemas de corrupción con una empresa española que se hablaba del tema con el Ministerio de Obras Públicas. Yo lo voy a buscar para poder tener claridad con la información, pero lo reporteamos en su momento. Bío Chile también lo publicó en su portal, recordamos, después de los terremotos, situación que ya tendremos tiempo para aquello. Mientras, ahora, como lo decíamos, las rutas ambas están completamente colapsadas y va maquinaria de vialidad a esta hora para poder despejarlas y que la gente pueda transitar por ellas. Reiteramos, son decenas de vehículos que quedaron en la ruta, muchos arrancaron por el miedo de quedar aplastados por la tierra, por el farillón, y la verdad es que fue muy peligroso ese momento dramático, porque además llovía intensamente cerca de las 5 de la tarde.
3: Te dejamos, a ver si retomamos la comunicación contigo cuando haya una evaluación también de parte de las autoridades para saber qué, sobre todo los riesgos inmediatos, pero también la evaluación de cuántas personas se han visto afectadas producto de estas intensas precipitaciones.
4: Y en buen estado fueron rescatadas las dos personas que permanecían desaparecidas en la comuna de General Lagos. Los complejos fronterizos Chungará y Bisbiri permanecerán cerrados al menos hasta mañana debido al sistema frontal. Vamos a Radio Bio Bio en Arica, nos cuenta Andrés Bravo.
5: Claro, permanecen cerrados al menos hasta el día de mañana los complejos fronterizos Chungará y Bisbiri en la provincia de Parinacota, en donde se ha acumulado bastante nieve y ha imposibilitado el traslado de vehículos de manera normal. En toda la región las clases se mantienen suspendidas para este día miércoles para todos los establecimientos educacionales. Afortunadamente se pudo encontrar en buenas condiciones a dos personas que se mantenían desaparecidas desde la jornada del día de ayer. Carabineros y el ejército realizó una búsqueda que finalmente dio un saldo positivo, y estas personas fueron trasladadas a un recinto asistencial en la localidad, en la comuna de Parinacota. El director regional de Senapred, Javier Carvajal, se refiere a lo que está ocurriendo con las precipitaciones, las nieves aquí en la región de Arica y Parinacota.
6: Hoy día tuvimos un debilitamiento de las condiciones, por eso que durante la madrugada no hubo manifestación de este fenómeno, y en el transcurso del día, por lo tanto, se ha generado un debilitamiento de las condiciones atmosféricas, y lo mejor de la noticia es que aproximadamente

0: día nos llegó el estado de cancelación de esta alerta, tanto para precipitaciones en zona costera como nieve en la zona cordillerana.
1: En lo que respecta a pronóstico para las próximas horas, estado actual de estos Paranica y Parinacota, alerta por vientos de moderado a fuerte en sector cordillera, aviso por tormenta eléctrica en precordillera y cordillera, aviso por viento de normal a moderado en el sector litoral y aviso por precipitaciones de normal a moderado en el sector litoral de la región. 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
2: De manera paulatina se normalizó el tránsito de carga por el complejo fronterizo Cardenal Antonio Zamoré en la provincia de Osorno.
3: Este martes, cientos de camiones esperaban cruzar hacia Argentina, situación similar que ocurría con transportistas que esperaban ingresar hacia Chile. Vamos a revisar todos los detalles desde Radio Bio Bio en Osorno con Eduardo Palacios.
4: Tras levantarse las barreras, el trámite fluyó en promedio 40 minutos por máquina desde Chile a Allende los Andes, poniendo término a largos días de espera para la mayoría de los transportistas que mostraban su agotamiento por la espera.
5: Nosotros cruzamos la semana pasada también por este mismo paso, hicimos descarga en Valparaíso, volvimos a retomar carga y de inmediatamente nos vinimos a hacer filas, ya llevamos 4 días haciendo filas.
6: De Rosario, Argentina, a Santiago. Con carne. Estoy cargado del día 31.
4: Pero no todos estaban con el mejor ánimo. Joao, con un escaso castellano, solo pedía dejar suelo chileno para regresar a Brasil acusando dificultades en la atención.
7: Es no respeto al brasileño. Eles têm que respeitar mais os brasileiros porque nós estamos trazendo comida de lá para eles, carne, coisa rara, tudo para o Chile.
4: A intenção era avançar para normalizar fluxos, especialmente em uma jornada com al menos 6 quilômetros de fila de transportistas por lado chileno, mas algumas observações administrativas ralentizavam, especialmente ligadas à gestão de los agentes aduaneros, condicionante para continuar tránsito, de acordo ao coordenador del complejo de la comuna de Puyehue, Germán Vidal.
8: En este caso, las mercancías que entran y salen del país, importación, exportación, la normativa obliga que tiene que hacer en base a un representante, que en este caso es un agente de aduana, y es en ese sentido de que muchos transportistas han llegado al complejo fronterizo y han demandado la necesidad de poder subsanar documentación pendiente o el pago de impuestos asociados a cada carga.
4: Más allá de las dificultades puntuales, el tránsito recuperaba la normalidad, especialmente en materia de carga, atendiendo registros históricos de atención en Cardenal Zamoré, que de promediar 130 camiones diarios con un 70% de cargas en el extremo sur austral de Chile, superó en el momento más álgido los 400 transportistas diarios. 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
2: Luego de un amplio operativo fue encontrado sin vida uno de los

0: adultos mayores que estaba desaparecido hace 13 días en la comuna de Tucapel.
1: En tanto, en la comuna de Negrete, la búsqueda de otro adulto mayor de 74 años no ha dado resultados positivos aún. Vamos a revisar más detalles desde Los Ángeles con Mario Tapia.
2: De Tucapel desde hace 13 días. La PDI de Los Ángeles confirmó el hallazgo y el periodo.

0: Los organismos de emergencia, además de agricultores, rastrearon sectores ribereños y agrestes en la búsqueda de un hombre de 74 años que sufre de desorientación, extraviado desde tarde del lunes, como informó el superintendente del Cuerpo de Bomberos de Negrete, Julio González.
1: En búsqueda de una persona adulta mayor de 74 años que responde al nombre de Sergio Saavedra Rocha, el cual se encuentra desaparecido durante el día. Su último avistamiento fue alrededor de las 16 horas en el sector Santa Luisa de Negrete, sector rural de Negrete. Adulto mayor, 74 años, viste chaleco de color azul a cuadro, 1,50 aproximadamente de estatura.
0: En el caso del hallazgo de Trupán, la PDI investiga la situación y las condiciones de la víctima al ser hallada. En el caso del sector Negrete, aún no hay resultados positivos. En Los Ángeles, Bio Bio, la radio.
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4: Por segunda vez presentan una denuncia ante Fiscalía por abuso sexual y acoso laboral en contra del exalcalde de Carahue y exconsejero regional Ricardo Herrera Floyd. Los detalles los tiene Bárbara Justi desde Radio Bio Bio en Temuco.
5: Una denuncia por presunto acoso sexual y laboral fue presentada contra Ricardo Herrera Flodi, secretario ejecutivo de la Asociación de Municipios Costa Araucanía, exalcalde de Carahue y exconsejero regional. La denunciante es Silvia Fuentes, quien se desempeña como su secretaria en la oficina de la organización ubicada en Carahue. Según su testimonio, los antecedentes fueron puestos en conocimiento de la Inspección del Trabajo y de la Policía de Investigaciones. Ella relata que uno de los episodios que califica como presunto acoso sexual habría ocurrido el 26 de junio durante una actividad vinculada a la inauguración de la caleta de Tolten. El segundo, según declaró a la radio, habría ocurrido el 12 de agosto.
6: Mi trabajo está ahí, ser secretaria del secretario ejecutivo de Costa Araucanía. La del 26 es acoso sexual y la del 12 también es acoso sexual. Y lo demás, casi todos los días maltrato laboral.
5: El caso genera especial atención debido a que sería la segunda denuncia de similares características contra Herrera Flodi. En una oportunidad anterior, una trabajadora presentó una querella en su contra por delitos de connotación sexual. Fuentes señala que informó de la situación al directorio de Costa Araucanía y posteriormente a los alcaldes de las 5 comunas que integran la organización. La radio intentó contactar al presidente de Costa Araucanía, el alcalde de Tolten, Guillermo Martínez, pero no atendió los llamados. Quien sí habló fue la concejala de Carahue, Paola Retamal, quien enfatizó en que se debe respetar la presunción de inocencia. Sin embargo, sostuvo que al tratarse de una segunda denuncia, Herrera Flodi debería dar un paso al costado.
7: Creo que hay que tomar una decisión política de parte del directorio. Creo que el secretario ejecutivo debe de tomar un paso al lado en una renuncia voluntaria.
5: La radio también intentó contactar a Ricardo Herrera Flodi para conocer su versión, pero no fue posible establecer comunicación. En tanto, la trabajadora que presentó la denuncia se encuentra con licencia médica y estaría solicitando que el secretario ejecutivo de Costa Araucanía sea apartado de sus funciones o, alternativamente, ser ella trasladada de su puesto, ya que no quiere perder su fuente laboral. En la Araucanía, Bio Bio, la radio.
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8: Se dejó en prisión preventiva 4 de los imputados del caso Sartor, entre ellos Pedro Pablo Larraín y Michael Clark, al considerar la gravedad de los delitos investigados, la elevada pena probable y, en el caso de ambos, antecedentes que apuntan a una eventual eliminación de evidencia durante la investigación.
4: En el caso de Larraín y Clark, además, el juez advirtió un riesgo para el éxito de la investigación por antecedentes vinculados a una eventual eliminación de evidencia. Marcela Rojas, buenas tardes.
9: ¿Qué tal? ¿Cómo están? Muy buenas tardes. Una extensa jornada de resolución. Fueron 7 horas que se leyeron de este fallo que dejó en prisión preventiva a Pedro Pablo Larraín, a su hermano Carlos Larraín, Michael Clark, expresidente de Azul Azul, y Sergio Yáñez. Todo esto en el marco del caso Sartor, que ya lo decíamos durante esta jornada, tuvo 15 jornadas de formalización para llegar hasta este punto de la resolución de medidas cautelares. ¿Qué fue lo que pasó? Se consideró que sus libertades constituían un peligro para la seguridad de la sociedad y la de Pedro Pablo Larraín y Michael Clark, además un peligro para la continuidad de la investigación, para que la investigación siga siendo exitosa. En el caso de Pedro Pablo Larraín y Clark, además, se estimó que, claro, hay un riesgo concreto para el éxito de la investigación por antecedentes que apuntan a una eventual eliminación de evidencia, algo que se había dicho.

0: dicho por parte de los querellantes y de la fiscalía en contra de Pedro Pablo Larraín, que él decía que se borraran los mensajes, que se eliminaran los teléfonos y que se ocultara evidencia para que no se pudiera seguir con esta investigación. En la resolución, la jueza del cuarto juzgado de garantía de Santiago, Paulina Moya, abordó primero la hipótesis central del Ministerio Público y precisó que la existencia de estructuras societarias complejas, el financiamiento de empresas relacionadas, las prórrogas de los créditos, la capitalización de intereses o el uso de vehículos de inversión no constituyen por sí mismos conductas ilícitas, pero sí una estrategia empresarial puede legítimamente considerar inversiones en factoring, proyectos inmobiliarios, compañías relacionadas o incluso negocios vinculados al fútbol. El problema surge, aquí dice el tribunal, porque según el razonamiento de la magistrada Paulina Moya, las decisiones dejan de adoptarse desde el interés de los fondos y comienzan a responder a las necesidades del grupo empresarial. En ese sentido, sostuvo que los fondos podían participar en la estrategia empresarial de Sartor, pero no transformarse en su tesorería. Cada operación debía responder y debía justificarse también desde la perspectiva del patrimonio que aportaban los recursos, incluso cuando la contraparte fuera una sociedad relacionada. El tribunal puso especial énfasis en que los conflictos de interés y también en la necesidad de analizar cada operación desde la posición de los terceros independientes y así también refinanciar una deuda, extender un vencimiento o capitalizar intereses podía ser racional si es que se aumentaba la posibilidad de la recuperación del fondo. Sin embargo, si esas decisiones se repetían pese al deterioro del crédito, de un crédito, bien digo, y tenían como finalidad predominante mantener con vida a una sociedad vinculada al grupo, esta evaluación podía ser distinta. Esa fue la lógica que se utilizó para valorar conjuntamente las operaciones examinadas durante la investigación. Se sostuvo que la reiteración de créditos, pagarés, garantías, las reestructuraciones y estructuras societarias tenían que ser analizadas individualmente, pero también en su contexto, para determinar si es que estos recursos administrados por Sartor terminaron soportando principalmente los riesgos asociados al negocio vinculado del propio grupo. Respecto de uno de los principales imputados, Pedro Pablo Larraín, el tribunal consideró que su participación provisional en esta etapa de la primera instancia de formalización se extiende al mayor número de operaciones, delitos y capítulos investigados por la fiscalía. A ello se suman antecedentes que apuntan a una eventual destrucción de evidencia, algo de lo que ya estábamos hablando después de la intervención de la Comisión para el Mercado Financiero. Entre ellos se mencionó instrucciones para deshacerse de un teléfono o borrar su contenido, además de actuaciones relacionadas con chats corporativos y servicios de Microsoft en los que se podía haber comprometido información relevante para la investigación del grupo oficial que tenían de los directores de Sartor para no tener más información o no entregar más información del grupo de manera oficial. En el caso de Michael Clark, expresidente de Azul Azul, el tribunal también tuvo en cuenta antecedentes sobre esta eventual eliminación de comunicaciones del WhatsApp, la activación de mensajes temporales y el hecho de que el teléfono personal de Clark no fue incautado, pero no tenía mensajes anteriores a marzo de este año. Para la jueza Paulina Moya, estos antecedentes permiten también presumir provisionalmente actuaciones destinadas a eliminar o suprimir evidencia vinculada con los hechos investigados. En ambos casos, el tribunal concluyó que concurren tanto un peligro para la seguridad de la sociedad como también un peligro para el éxito de la investigación. También, sumado a la gravedad de los hechos y a la magnitud patrimonial involucrada, la pluralidad de los delitos y la pena probable, se decretó la prisión preventiva en contra de estas personas, además del hermano de Pedro Pablo, Carlos Larraín y Sergio Yáñez. Finalmente se estableció también una respuesta cautelar diferenciada para Rodrigo Eduardo Bustamante y Juan Carlos Jorquera, cuyas participaciones fueron consideradas por el cuarto juzgado de garantía de Santiago comparativamente más acotadas. Para ello se decretó una medida menos intensa, que es un arresto domiciliario parcial, un arresto nocturno y también arraigo nacional. A la salida de la audiencia conversamos con los persecutores de la Fiscalía Metropolitana Oriente, la fiscal regional Lorena Parra y el fiscal Felipe Sepúlveda, quienes decían que esto es un fraude de magnitudes y también catalogaron esto como un mega fraude. Pasemos a escuchar al fiscal de alta complejidad de Oriente, Felipe Sepúlveda.
1: Efectivamente, un fraude de grandes proporciones, cometido un lapso de varios años por varias personas, aproximadamente 200 millones de dólares son los que están comprometidos de investigación prima fase, con lo que hemos podido demostrar hasta ahora, lo cual da cuenta que efectivamente es un fraude muy importante o muy relevante.
0: Conversamos con las defensas, con las pocas defensas que quisieron hablar. Todos salieron básicamente en silencio, raudamente, no quisieron tener palabras con la prensa, pero sí fue el que habló, el defensor de Pedro Pablo Larraín y también el defensor de Rodrigo Bustamante. Ellos señalaban

0: que, al menos en el caso de Pedro Pablo, Jaime Vinter, no están conformes con esta resolución, por lo que van a estudiar este extenso fallo de la jueza Paulina Moya para ver qué van a hacer los próximos 5 días, si es que van a recurrir a un tribunal de instancia superior o si es que van a presentar algún otro tipo de amparo para revertir esta prisión preventiva. En el caso de Felipe Cabrera, el abogado de Rodrigo Bustamante, señalaban que quizás esta medida se acota a lo que es la prisión preventiva que pedían antes los fiscales, pero que tampoco exime o confirma que haya sido un delito penal lo que cometió su representado. Pasemos a escuchar las declaraciones de los abogados defensores de Pedro Pablo Larraín, Jaime Vinter, y de Rodrigo Bustamante, Felipe Cabrera.
1: No estamos conformes con la resolución que hemos escuchado el día de hoy y vamos a ver todas las acciones, no solamente la apelación, para poder revertir esta situación.
2: Creemos que ha quedado claro que respecto a mi representado no concurren antecedentes para sostener que haya tenido participación en estos delitos, pero tampoco queda particularmente claro cómo estos hechos podrían ser delictivos.
0: Son 5 días los que tienen los defensores para ver qué es lo que van a hacer, si es que van a recurrir a una instancia superior para apelar esta decisión, si es que van a recurrir de un amparo quizás para revertir esta medida cautelar, así que ya el próximo martes deberíamos estar sabiendo qué es lo que ocurre con ellos. Los querellantes, Susana Borchutsky y José Ignacio Escobar, valoraron esta medida cautelar y señalaron que al menos es un alivio en parte para los afectados.
3: Se otorgó respecto a los señores Larraín, quienes se burlaron derechamente de mis representados, que han transitado un camino muy difícil. Esto es una luz que genera confianza y les devuelve en algo la dignidad que les fue arrebatado.
4: Aquí los responsables principales, los hermanos Larraín y el señor Clark, van a tener que responder frente a la justicia y esto es un muy buen primer paso.
0: Ahora, la duda que quedaba es a dónde van a ir, dónde van a estar recluidos. Michael Clark en Capitán Llaver, los demás en Santiago 1.
5: Son menos conocidas.
0: Esa es la decisión de Gendarmería. Recordemos que Capitán Llaver hasta ayer estaba con cupos totales.
5: Sí, se llevaron al
0: exdirector de la clínica Las Condes.
5: Y antes se habían llevado al brazo derecho
0: al exasesor de Joaquín Lavín, Arnaldo Domínguez.
5: Exacto. Sí.
0: De los 16 cupos estaban los 16 agotados. Ahora van a tener que poner una cama extra para Michael Clark.
5: Oye, respecto a Sartor, es impresionante porque obviamente aquí hay que esperar el proceso, hay que ver si se logran las condenas, hay que conocer la acusación formal del Ministerio Público. Nunca se nos olvide esto. Esto, el Ministerio Público hasta aquí todavía tiene el principio de objetividad. Yo sé que algunos pueden poner en duda. Si aparece un antecedente que pueda ser beneficioso a las partes, tiene que ser analizado bajo ese argumento. Hasta la acusación formal del Ministerio Público es cuando ya la Fiscalía se hizo el convencimiento más absoluto de que aquí detrás hay un delito. Pero, dicho eso, lo que se conoce en la carpeta, lo que se conoce en los testimonios, hay personas que en este momento nos pueden estar escuchando en cualquier punto del país que apostaron sus pocos capitales que tenían, porque fueron que una herencia. Oye, Pedro Pablo Larraín, estos señores Larraín, se jodieron hasta su familia, hasta su suegro. Invitaron a los papás de amigos a ser aportantes dentro de su propio fondo. Con todo lo que ellos sabían, y aquí es donde uno tiene la duda, la pirámide debajo de Larraín, de Juan Pablo Larraín particularmente. Sé que nos ven en Capitán Llaver, bueno, está en Santiago 1, no sé si en Santiago 1 estarán viendo, pero Capitán Llaver al menos sí, nos consta. Lo que te quiero decir es que estos señores no tuvieron miramiento con nadie por el hecho de meterle plata a este entinglado, como dice el Ministerio Público, que se armó.
0: Para beneficio propio.
5: Es que ese es el punto, para beneficio propio. Y los que estaban debajo de él, que fueron formalizados, que no se les pidió prisión preventiva, algunos que pertenecen a colegios de la élite, qué sé yo, que hay mucha gente que los conoce, que hablan de ellos, ¿cómo no sé? Son tarados, perdónenme el término, son tarados, nunca se dieron cuenta de lo que estaban haciendo. Yo, la verdad que ante la exposición del Ministerio Público, que tú que estuviste en las audiencias, es impresionante que un gerente no se haya dado por enterado de lo que hacía Larraín, pues. Si llegaban las platas de Perú, ¿cómo no sé? No iba al... No sé. Sino, oye, miraba al lado.
0: Durante la audiencia todo era culpa del resto. Nadie reconoció nada y todos era un sálvese quien pueda, más que nada.
5: Tratando de ir como ratones.
6: Gracias, Marcela.
7: Buenas tardes. 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
7: Y en más noticias, le contamos que la Cámara de Diputadas y Diputados declaró admisible 3 proyectos de ley que buscan decretar el jueves 17 de septiembre como feriado legal, pese a los reparos del Ejecutivo.
8: 2 de estas iniciativas fueron presentadas por parlamentarios del Partido de la Gente, mientras que la tercera es del Partido Comunista. Los detalles con Camila Vargas.
9: Los 3 proyectos de ley que buscan declarar como feriado legal el jueves 17 de septiembre fueron admitidos a trámite por la Cámara de Diputados. Es decir, podrán ser sometidos a debate parlamentario. La primera iniciativa, presentada por la diputada del Partido de la Gente, Sandra Parisi, busca declarar como feriado legal, pero no irrenunciable, el 17 de septiembre. Esta recibió 64 votos a favor, 43 en contra y 3 abstenciones. La diputada Parisi señaló que espera que la discusión pueda avanzar con rapidez.
10: Este no es un proyecto contra la economía. Queremos que sea un impulso para la economía local, para las pymes.
9: Otra de las iniciativas parlamentarias fue la presentada por el también diputado del PDG, Javier Olivares. Eso sí, este proyecto busca decretar el 17 de septiembre como feriado permanente durante cada año para conmemorar a la cueca. El diputado Olivares valoró de manera positiva la decisión de la Cámara.
11: Busca darle realce real a nuestra danza nacional, que desde el año 1989, por decreto supremo de su excelencia el presidente de la República de esa época, pasó a ser nuestro baile.
9: La tercera moción es del Partido Comunista e Independientes, que busca, tal como la iniciativa de la diputada Parisi, decretar feriado legal el 17 de septiembre de este año. La Cámara lo declaró admisible con 57 votos a favor, 50 en contra y 2 abstenciones. El diputado Marcos Barraza aseguró que el país llega muy golpeado a estas fiestas patrias, por lo que es necesario aprobar este feriado.
12: Tener un día más en estas fiestas patrias, sumar el día jueves 17, le hace bien al país, permite el reencuentro de las familias.
9: El ministro de Hacienda, Jorge Quirós, insistió en que los feriados están regulados por ley y que la postura del gobierno es de no apoyar estas iniciativas. Aunque destacó que los parlamentarios están en su derecho de hacer planteamientos de este tipo.
7: ...44 imputados en el marco de la llamada Operación Ámsterdam serán formalizados mañana por los delitos de tráfico de drogas, cultivo y desvío de cultivos autorizados, asociación...

0: ilícita y lavado de activos.
1: La Fiscalía Regional de Aysén investiga una organización que habría utilizado la fachada del Dispensario Nacional de Cannabis Medicinal. Los detalles con Javier Pardo.
2: Cuarto Juzgado de Garantía de Santiago declaró legales las detenciones de 44 imputados en el caso Operación Imperio Ámsterdam, entre ellos el ex chico reality Camilo Huerta, quienes serán formalizados mañana a partir de las 9 de la mañana. La Fiscalía Regional de Aysén investiga una organización que habría utilizado la fachada del Dispensario Nacional de Cannabis Medicinal para producir, distribuir y comercializar cannabis con THC, con operaciones que se extendían desde Antofagasta hasta Aysén y posteriormente canalizar las ganancias mediante sociedades y cuentas bancarias. La causa contempla delitos de tráfico de drogas, cultivo y desvío de cultivos autorizados, asociación ilícita y lavado de activos, con ganancias que la Fiscalía estima en 8 mil millones de pesos. El fiscal Hernán Libedinsky valoró que las detenciones fueran declaradas legales y adelantó que mañana se comunicarán formalmente los hechos y delitos atribuidos a los imputados.
3: Y de importancia para el Ministerio Público es que se declararon ajustadas a derecho todas las detenciones que se habían despachado, tanto por el cuarto juzgado de garantía de Santiago como aquellas detenciones que tuvieron lugar en hipótesis de flagrancia.
2: Respecto de Camilo Huerta, la Fiscalía le imputa asociación ilícita para el tráfico de drogas y lavado de activos. Según la investigación, habría administrado un local de... a través de una sociedad vinculada a él. Su abogado Rodrigo Núñez reiteró su inocencia y adelantó que abordará las escuchas telefónicas y los pagos mencionados por la Fiscalía.
4: Lo que correspondía y lo pertinente a Camilo, que hasta el año 2025, así que nos haremos cargo en la...
5: Se supone que él había recibido 50 millones de pesos.
4: Sí, claro, todo eso contamos tanto, sí, y lo vamos a explicar.
5: ¿Y qué es lo que dice él? ¿Cómo se declara?
4: Sí, inocente, sin duda.
2: El abogado Felipe Moraga, representante de la familia Astorga, cuyo integrante Andrés Astorga Rodríguez es indicado por la Fiscalía como líder y principal articulador de la organización, aseguró que no existe delito de tráfico y, por ende, tampoco asociación ilícita ni lavado de activos.
6: Pero nosotros sostenemos que el delito de tráfico no se configura y, por ende, no existiría ningún delito base que permita sostener una asociación ilícita y un lavado de activos.
2: Entre las escuchas incorporadas a la investigación aparece una conversación entre Andrés Astorga y Rodrigo Buceta, donde se menciona la resolución del SAC sobre cultivos de cannabis y el nombre de la diputada Marisela Santibáñez, quien esta jornada negó vínculos con los imputados. La diputada Ana María Gasmuri también descartó cualquier relación con las personas mencionadas en las interceptaciones.
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0: El gobierno confirmó a la radio que el polémico proyecto Chile-China Express, también conocido como cable chino, se mantiene en análisis.
1: Ante las nuevas revelaciones que se han conocido sobre el caso, parlamentarios oficialistas acusaron contradicciones de parte de ex autoridades del gobierno de Gabriel Boric. Los detalles con Daniel Ormeño.
8: En análisis, así se mantiene hoy el controversial proyecto Chile-China Express, impulsado por China Mobile International para construir un cable submarino de fibra óptica de unos 20.000 kilómetros entre Valparaíso y Hong Kong. Estados Unidos argumentó que el proyecto podía generar riesgos de seguridad y de espionaje y acusó a funcionarios chilenos de contribuir a actividades que podrían perjudicar la seguridad regional. La situación escaló en febrero de este año, cuando el gobierno de Trump decidió sancionar con la revocación de su visa al en ese entonces ministro de Transportes Juan Carlos Muñoz. Con el inicio de la administración de José Antonio Kast, el tema se había descomprimido, eso hasta ahora. El The New York Times reveló una corta reunión de no más de 6 minutos que habría sostenido Guillermo Petersen, jefe de gabinete del ex subsecretario de Telecomunicaciones Claudio Araya, ambos militantes del Partido Comunista, con autoridades estadounidenses. La cita se habría concretado el 27 de enero, donde se advertía respecto a las posibles sanciones a las que se exponía Chile al mantener en pie la polémica iniciativa, el mismo día en que el ministro de Transportes Juan Carlos Muñoz firmó la concesión que 2 días después fue anulada, atribuyendo un error técnico o en un tipeo. Radio Bio Bio intentó consultarle al actual ministro de Transportes, Luis de Grange, quien, acusando problemas de tiempo, evitó referirse al tema.
9: Ministro, por los nuevos antecedentes que se maneja sobre el cable chino, ¿qué se puede referir al respecto?
10: Conversamos después, ya.
9: Por favor, ministro, un poquito, si se puede referir, si maneja los antecedentes que fueron reportados por el New York Times.
8: Lo cierto es que según fuentes de Radio Bio Bio, el proyecto en cuestión se encuentra en estatus de análisis, por lo que no ha sido desechado. Quien sí habló en el Congreso fue el senador independiente de la bancada de Renovación Nacional, Rojo Edwards, quien arremetió

0: contra el gobierno del expresidente Gabriel Boric.
1: El gobierno siempre supo de esta información y eso fue uno de los problemas que existió cuando esto salió al aire. Nosotros sabíamos que el gobierno tenía la información y no reaccionó a tiempo, y eso fue parte del problema político que se generó.
0: Ni Juan Carlos Muñoz, ni Claudio Araya, ni Guillermo Petersen estuvieron disponibles para esta nota. La radio también se contactó con la Embajada de China en Chile para conocer la postura del país asiático respecto a esta controversia, pero prefirieron no referirse al tema para mantener así un buen ambiente para la visita que concreta el canciller Francisco Pérez a China.
2: El ministro de Hacienda, Jorge Quirós, descartó un eventual conflicto de interés tras la aprobación ambiental del proyecto Alto Santorini, iniciativa vinculada a su hermano, que está emplazada cerca de las dunas de Concón.
3: Pese a que desde el gobierno sostienen que Quirós no intervino en la decisión, especialistas en probidad sostienen que la autoridad se debió inhabilitar en la ley de reconstrucción para asegurar imparcialidad. Sebastián Catalán tiene más detalles.
4: Uno de los temas de la agenda del día, ya que el ministro de Hacienda, Jorge Quirós, descartó cualquier conflicto de interés tras la aprobación ambiental de un proyecto inmobiliario vinculado a su hermano, Víctor Quirós, y aseguró que las medidas impulsadas desde la cartera para acelerar inversiones no intervienen en el resultado de estas evaluaciones. La controversia surge tras una investigación realizada por CIPER sobre Alto Santorini, una iniciativa de más de 43 millones de dólares proyectada cerca de las dunas de Concón. Víctor Quirós, hermano del ministro, quien participa del proyecto a través de sociedades familiares, estuvo involucrado en su diseño y realizó gestiones de lobby con las autoridades regionales de la Quinta Región. En paralelo, Hacienda implementó un sistema de seguimiento para acelerar la tramitación de proyectos de este tipo de inversión. Según el ministro Jorge Quirós, ese mecanismo solamente controla plazos y no define si una iniciativa debe aprobarse o rechazarse.
5: En lo que respecta al proyecto que tiene que ver, que usted señala, la verdad es que a mí no me compete la aprobación de ningún proyecto, de ningún tipo, de nada que tenga que ver con medio ambiente, por lo tanto, no hay ninguna relación entre mis decisiones y lo que puede haber pasado con ese proyecto.
4: Ahí es donde surge la primera interrogante. ¿Basta con que el ministro no tenga atribuciones directas para aprobar un proyecto o debió igualmente apartarse de cualquier instancia que pudiera relacionarse con la iniciativa encabezada por su hermano? Desde Hacienda rechazaron obviamente las acusaciones. Teatino 120 asegura que desde marzo se aprobaron 138 proyectos por unos 21 mil millones de dólares y que Alto Santorini siguió la misma institucionalidad que cualquier otra iniciativa. Hay además, Néstor Nibaldo, un antecedente muy relevante. Durante la evaluación, el Serna Geomín habría formulado reparos por riesgos asociados a remociones de masa o conocidos como socavones. Sin embargo, en un oficio posterior, el cual fue fechado el 17 de junio, el propio organismo informó que revisó el informe consolidado de la evaluación del proyecto y que no tenía observaciones que efectuar. Finalmente, Alto Santorini recibió una calificación ambiental favorable con la fecha de 8 de julio. Entonces el debate cambia parcialmente. No se trata solamente de preguntarse si técnicamente el proyecto debió o no ser aprobado, sino también de estándares y de qué tipo de estándares. Bien digo, deben exigirse una autoridad cuando una política general que impulsa desde su ministerio puede terminar favoreciendo económicamente a un familiar directo, como en este caso. El director de Chile Transparente, Michel Figueroa, dijo que existe una diferencia entre lo que debe informarse en una declaración de patrimonio y la obligación de inhabilitarse frente a una decisión concreta, bien digo. A su juicio, la relación entre hermanos habría hecho necesario que el ministro se apartara.
6: Las autoridades deben declarar las redes familiares hasta tercer grado de consanguinidad y segundo de afinidad. Esta debiese informárselo a su superior y debiese, por otro lado, abstenerse de participar en el proceso.
4: Pero esta interpretación no es compartida por todos. El expresidente del Consejo para la Transparencia, Francisco Leturia, plantea que debe distinguirse entre una política general y una decisión diseñada para beneficiar a una determinada persona. Según Leturia, una autoridad no puede impedir que sus familiares desarrollen actividades económicas, y lo relevante es determinar si el proyecto recibió un trato distinto o si se sometió a las mismas reglas que el resto.
7: Una persona tiene derecho a hacer negocio o ejercer una profesión con independencia de que su hermano sea ministro o no sea ministro. Lo único importante es que se cumpla con la institucionalidad y que funcione, que las reglas sean las mismas para todo el mundo.
4: Y junto con lo que dice Leturia surge otra interrogante. Para configurar un problema ético, ¿tiene que comprobarse un beneficio especial o basta con una apariencia de un posible conflicto para exigir la inhabilitación? Juan José Lyon, director ejecutivo de la Fundación América Transparente, pone el estándar precisamente en esta segunda dimensión. Sostiene que para que una autoridad deba abstenerse, bien digo, cuando existe una circunstancia familiar capaz de afectar o incluso poner en duda su imparcialidad.

0: En eso la ley chilena es súper estricta. Te obliga a restarte de cualquier trámite que involucre a familiares directos, incluso llega hasta los primos. Por lo tanto, los padres o hermanos son causales directas obligatorias para inhabilitarse.
1: La discusión queda entonces en dos planos. En cuanto a lo administrativo, Hacienda sostiene que no decide las aprobaciones ambientales y que el Cernagedomín terminó visando el informe que recomendaba aprobar el proyecto Alto Santorini. Pero en materia de probidad queda abierta una interrogante distinta. ¿Debió Jorge Quirós transparentar expresamente el vínculo y marginarse del seguimiento de este proyecto para evitar cualquier duda sobre su actuación? Porque el punto de fondo no es si Alto Santorini cumplió finalmente con los requisitos técnicos. También es determinar hasta dónde debe llegar, hasta dónde debe estar esta abstención de una autoridad cuando la política que lidera puede alcanzar directamente los intereses económicos de una familia, Néstor Nibaldo.
2: Es un tema bien debatible, pero si estamos hablando, esto es una opinión personal, de una decisión de índole general, por ejemplo, volvemos al tema, ¿no es cierto? Reajuste de sueldo del sector público. Y resulta que tiene algún familiar que trabaja en el sector público.
3: Que trabaja mucho antes de ser nominado él como...
2: Claro.
3: Sí, yo creo que acá se metieron las manos. Por eso yo creo que ahí hay un rol importante de la fiscalización. Revisar los procedimientos, porque aquí son 121 proyectos.
1: Claro.
3: Por más de 21 mil millones de dólares.
2: ¿Hubo un trato preferencial para esa empresa?
3: Eso,
2: ¿o no?
3: Eso es lo que hay que aclarar. Ese es el punto que hay que aclarar. Y eso hay que aclararlo en esto, en la familia Cast, sí, toda la familia Cast, porque recuerden ustedes que la familia Cast, lo mismo que tuvieron en su minuto los fondos, y no sé si los tienen todavía en Panamá, que aparecen los Panama Papers, todos los hermanos del presidente, bueno, una lupa sobre sus movimientos económicos. Este es un gobierno que va a tener este tipo de debates. Piensen ustedes que Francisco Pérez Mackenna, el canciller, uno también podría empezar a decir... A ver, cada vez que se junte con los chinos, cada vez que se junte con los inversionistas con los que él habló mientras estuvo en Quiñenco, y podríamos ir al ministro Barros. Oiga, el ministro Barros no puede hacer esto, no puede hacer esto, lo otro. Usted defendió a no sé quién, defendió a los chinos, en su oficina pasaron esto y esto y esto.
2: Pero en esto...
1: Claro, va a tener interés siempre.
2: Y los parlamentarios que votan una ley y que tienen hermanos, no sé, que son abogados, que son empresarios, que son, bueno, notarios, que digo yo, ¿no?
1: Sí. Y ahí va un punto que mencionabas tú justamente, Nibaldo, y que también lo nombra Lecuria. ¿Qué pasa entonces con este? Más aún que este es un gobierno que viene de gran parte del mundo empresarial. Sí, pues. Entonces le vas a pedir a los hermanos que no trabajen, que no ejerzan el mundo empresarial, el mundo privado. Es un tema bien amplio igual.
2: Y por eso hay que cortarlo.
1: Y claro,
2: por eso, establecer claramente cuáles son las...
3: Hay que poner penalidades probablemente que...
2: Las inhibiciones, o sea...
3: Es que yo no sé si eso te termina... No,
2: lo que pasa es que las leyes tienen que ser precisas. Las leyes tienen que ser precisas. Determinar en qué momento, bajo qué figura, una cosa se puede hacer y no se puede hacer.
1: Ahora hay un punto importante, Nibaldo, que revisamos por lo que decía el ministro Quirós cuando habló en la tarde en el Congreso, habló, que él mencionó que esto no era un conflicto de interés, que obviamente estaba todo transparentado en Contraloría. Hicimos las revisiones en Infoprobidad, donde aparece la declaración del ministro Quirós. Aparecen relacionados 4 hijos, su esposa, su madre, y claro, también hay un segmento de información reservada de 2 hermanos. Ese es como el cuestionamiento que también le hacen, porque probablemente en esos hermanos puede estar Víctor Quirós, que tenía esta empresa y este proyecto, donde se le vincula al ministro. Pero volvemos al mismo tema. No le puedes prohibir probablemente a alguien que trabaje en el mundo privado solo porque tu hermano es el ministro.
3: No, por supuesto. Si yo creo que aquí lo que hay que hacer es hacer una revisión exhaustiva sobre los 11, no recuerdo, 11, 13 permisos que se le dieron a un proyecto que viene del 2015. Ahí es donde hay que poner ojo en las dunas, si esto tiene o no, si se dobló la mano o no. Ahora, lo que sí está claro es que se está destrabando lo que antes estaba mucho más complejo con estudios y otro, eso se está destrabando. Esa es la razón de que hoy día 121 proyectos estén saliendo a la luz o comiencen sus operaciones. Si yo la pregunta que tengo es, ¿cumplieron todos el margen o dónde los criterios se rebajaron?
1: Ese es el cuestionario.
3: Ese es el punto. Rebajaste un criterio que pudiera ser beneficioso para, no, ya ni siquiera el hermano, para un sector. En nombre de que la economía vuelva a producir como producía antaño.
1: Al menos todos los parámetros del Cernagedomín, cuanto en el sistema de evaluación ambiental, pude revisarlo en la tarde, estaban todos aprobados con las fechas que entregué en el informe. estaban aprobados efectivamente, y le termina dando la venia al ministro Quiroz de que ellos no tuvieron intervención directa, como él dice, en estas aprobaciones ambientales.

0: locales. El tema de discusión, como mencionas tú.
1: O sea, llega a aparecer un correo, un llamado telefónico. Usted comprenderá que Capitán Jagger, que no tiene espacio, hay que hacerle. Claro. Habrá que hacerle un garito al lado, pero directo para allá, po.
0: Sí. Esto es el todo o nada.
2: Tiene que haber un acto positivo, un acto.
0: Claro. Sí, pero sabes que no se puede gobernar, no se. O sea, si tienen familiar y todos tenemos familiares que pueden trabajar en cualquier cosa, y si tomas una decisión, siendo, estoy hablando de las autoridades, que puede ir en beneficio, imagina dejarlo fuera, debería presentar un recurso.
2: A ver, pero los parlamentarios que aprobaron esta ley de reconstrucción.
0: Ah, de estar.
2: Hay proyectos que se van a acelerar donde tengan algún familiar involucrado. Bueno, probablemente sí. ¿Debieron haber sido inhabilitados? Yo creo que no. Porque era una norma general.
3: Que esa es una buena pregunta, Nivaldo. ¿Cuál es el punto para inhabilitarse? Porque explicaba también Figueroa en una de las partes del informe que hay que declarar hasta el tercer parentesco familiar y segundo en cuanto a afinidad, pero.
2: Tú lo puedes declarar, pero.
0: Pero eso no significa que se inhabilite propiamente.
3: Ese es el punto. ¿Hasta dónde?
0: ¿Cuál es el Yo creo punto que es bueno que se declare, ¿eh? Yo creo que es bueno que se declare y que para poder saber exactamente quiénes son.
3: Y es lo más transparente, igual.
0: Sí, totalmente.
3: Pero la inhabilitación es el punto.
0: Pero estamos en este debate porque la clase política, la clase empresarial, se lo ganó.
2: No, es verdad, pero,
0: ellos se ganaron cuando se metieron hasta con el papel confort, se ganaron que estemos cuestionando esto.
2: Y por una razón muy simple, porque todas las regulaciones son a punta de escándalo.
0: Sí.
2: Porque la autorregulación no funcionó.
3: No, pero.
2: Gracias.
3: Buenas tardes.
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9: Dirigentes de la UDI descartaron una crisis interna tras el desmarque de su presidente Guillermo Ramírez de apoyar la reforma constitucional en seguridad que impulsa el Ejecutivo.
10: Según fuentes de la radio, si bien sus reparos eran compartidos por el partido, generó molestia que el Temonel fijara públicamente una postura sin haberla consensuado previamente. Nos cuenta Francisca Cárez.
11: Un llamado al orden generaron en la interna de la UDI los dichos de su presidente Guillermo Ramírez, quien puso en duda el respaldo del partido a las reformas constitucionales en seguridad que preparaba el gobierno. Si bien en el gremialismo aseguran que las aprehensiones planteadas por el diputado eran compartidas, la molestia

0: apuntó a la forma. Que el timonel fijara públicamente una posición sin haberla conversado previamente con la directiva y la bancada, tensionando de paso la relación con La Moneda. Pese a ello, el secretario general de la UDI, Juan Antonio Coloma, buscó cerrar la controversia y aseguró que el partido está alineado con la agenda de seguridad, destacando además que el ministro Martín Arrau recogiera parte de las observaciones realizadas al borrador inicial.
1: En la UDI estamos todos trabajando en la línea de avanzar en la agenda de seguridad. El presidente de la UDI agradeció el gesto del ministro Arrau de escuchar las legítimas complicaciones que teníamos con el borrador inicial.
0: Una postura que también compartió el vicepresidente de la colectividad, Eduardo Cretón, quien descartó un quiebre y recalcó que las diferencias dentro de la UDI se procesan internamente, reivindicando el carácter ordenado de la colectividad.
2: En la UDI, como en todos los partidos, pueden haber diferencias, pero esas diferencias se conversan en la interna del partido. La UDI se caracteriza por ser un partido que actúa de manera ordenada y en unidad.
0: Precisamente ese orden había sido una de las banderas levantadas por el gremialismo durante los primeros meses de la administración de José Antonio Kast, periodo en que dirigentes UDI cuestionaron públicamente los desencuentros y descoordinaciones entre los partidos oficialistas. En medio de los cuestionamientos, el senador Sergio Gaona descartó un terremoto interno y dijo que pese a la existencia de matices y sensibilidades distintas, existe unidad en torno al respaldo al Ejecutivo en materia de seguridad.
3: En la interna del partido vemos una unidad adecuada. Evidentemente nosotros discutimos algunos temas, podemos tener algunos matices, algunas sensibilidades distintas, pero la unidad es clara y precisa en torno a apoyar al gobierno en las materias de seguridad.
0: Si bien en la UDI buscan dar por superado el episodio, según fuentes de la radio, en la interna algunos atribuyen la jugada de Ramírez a su cercanía con el biministro Claudio Alvarado y a la intención de contener la conducción del ministro de Seguridad, Martín Arrau.
4: El gobierno descartó haber cedido a las presiones de los partidos oficialistas para modificar la reforma constitucional en seguridad y aseguró que los borradores conocidos no salieron de La Moneda.
5: Los partidos de gobierno valoraron los cambios, sobre todo el haber eliminado las críticas al Tribunal Constitucional. Los detalles con María José de la Barra.
6: Solo días bastaron para que La Moneda ajustara su reforma constitucional con el objeto de cuadrar al oficialismo. Y si es que se comparan los dos borradores que se socializaron con los parlamentarios, hay cambios sustanciales de forma y fondo. No solo hubo modificaciones sobre las restricciones a prestaciones sociales de condenados del crimen organizado o sobre las condiciones del estado de excepción constitucional que se propone, sino que se eliminó un tema de fondo relativo al Tribunal Constitucional. En los dos borradores, el TC era un actor central y objeto de críticas directas, mientras que en el proyecto final su mención explícita desaparece casi por completo, adoptando un tono mucho más institucional. ¿Qué se decía? Que el órgano había actuado de forma garantista, que excedía los márgenes y había sustituido al legislador democrático en la definición de políticas públicas. Junto con esto se menciona directamente que hay aspectos que buscaban clausurar la vía de la impugnación ante el TC por discriminación arbitraria e incluso invertir la carga argumentativa ante dicho tribunal en ciertos casos. Pese a que los partidos confirmaron que esos borradores venían de la SECPRES, el ministro de Seguridad, Martín Arrau, desmintió la información y dijo que el 10 de agosto el presidente Kast firmó el borrador de reforma y no correspondía a ninguno de los que se conocieron.
7: No, yo no me puedo hacer cargo de borradores que desconocemos. Ese fue un acto de promulgación donde estaba el contenido del texto, pero claramente no fue ese borrador que circuló.
8: ¿Ese borrador venía desde La Moneda?
7: Hasta donde yo sé, no.
6: Una versión diferente planteó el jefe de bancada de los republicanos, el diputado Benjamín Moreno, quien dijo que el trabajo prelegislativo se hizo en base a esos borradores.
9: El gobierno habla a través de sus proyectos más que de borradores. Si un borrador no se puede borrar, entonces pierde el sentido. Y siempre son documentos donde hay muchas personas involucradas. Las críticas, los reparos se han dado siempre en la línea de lo que era un borrador.
6: Sobre las críticas al TC se refirió el senador socialista Juan Luis Castro, quien dijo que las genuinas razones detrás de la reforma están plasmadas en los borradores.
10: Yo creo que las genuinas razones tienen que ver con el Tribunal Constitucional, esa es la verdad. Después vinieron los arreglos para evitar pelear con un poder del Estado que les incomoda. Ellos saben que toda esta vuelta larga por la vía constitucional es para eludir el control que haría el TC respecto a muchas de las normas.
6: La Moneda argumentó que hubo minutas con difusión previa del contenido del proyecto, pero descartó que los borradores conocidos hayan sido de autoría del Ejecutivo.
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